0: nacional y popular la intervención, ¿no? Que a mí me parece algo sumamente preocupante y que también debería ser un parte de nuestros debates, es decir, ¿qué está pasando en términos de soberanía nacional? Tenemos, digamos, consultas que han sido incumplidas, donde es evidente la injerencia de la agenda norteamericana trumpista para América Latina y la alineación de este gobierno con los intereses norteamericanos, pero que además es una alineación en relación a, bueno, ¿y qué nos entrega a los Estados Unidos? Es decir, como si hacemos un paralelismo con lo que ocurre con Argentina, ha habido también varias críticas, ¿no? La metida de mano del presidente Trump en las últimas elecciones, que fueron favorables para Milei, a pesar de la enorme crisis económica y de la situación grave en la que se encuentra Argentina, ¿no es cierto? Y los recortes brutales que ahora nos traen no solamente reformas laborales, incumplimiento de la ley, de la política educativa, y también, digamos, recortes significativos a todo lo que tiene que ver con política de género, que hoy por hoy está arrojando una serie de, sobre todo, adolescentes que han sido asesinadas o violentadas en los últimos meses y que son parte de las consecuencias concretas de una política de ajuste estructural que elimina toda política, digamos, de prevención y que deja en el absoluto abandono e indefensión a las niñas y a las adolescentes y a las mujeres en general, ¿no? Esa misma, digamos, con las enormes diferencias que hay además entre Ecuador y Argentina por nuestro lugar en el mercado mundial y, digamos, las diferentes tradiciones que hay y el peso que puede tener un país como Argentina a diferencia del Ecuador, ¿no es cierto? Nos muestran efectivamente que hay una forma, digamos, absolutamente subordinada de este gobierno a los designios y a la lógica de la política norteamericana, que no tiene además ni siquiera una capacidad de estratégica de negociación en favor del pueblo ecuatoriano y que a uno lo que le hace pensar es que no solamente que hay es una definición efectivamente ideológica por parte de este gobierno, esta subordinación a los intereses norteamericanos, sino que además no hay efectivamente, ¿no? Como ya veníamos diciendo, una claridad en relación a cuál es entonces ese proyecto de las élites. Lo que vemos son élites que están más de acuerdo con una especie de protectorado norteamericano al estilo doctrina Monroe, Reloaded, digámoslo así, que a tener una perspectiva y una estrategia, ni siquiera las élites actuales, a diferencia de las élites del siglo XX en el Ecuador, que de alguna manera intentaron pensar el Estado o tener un proyecto en relación al pueblo y a la soberanía, están ahora presentes. Estas son élites absolutamente cipayas, subordinadas, ¿no es cierto?, que están dispuestas a ser humilladas permanentemente por el gobierno de Trump antes que desarrollar una propia estrategia, inclusive para sus propios intereses vinculados con la nación, ¿no? Son élites que claramente están buscando aumentar sus ganancias, pero por otras vías que nada tienen que ver con la preservación de los recursos, de los bienes comunes o de algo llamado Ecuador, ¿no? Y yo creo que ahí, digamos, este nefasto papel que estamos teniendo conecta con varios otros elementos de este gobierno de los cuales tampoco se ha dicho nada. Por ejemplo, los vínculos, ¿no es cierto?, con digamos, las empresas y los intereses sionistas en el Ecuador, que es un elemento que también es angustiante y preocupante pensar en que en esta nueva reforma educativa que nos la van a meter después de hacer una fusión de ministerios, y en donde se han eliminado una serie de materias que permiten crear pensamiento crítico y contenidos para los niños, niñas y los adolescentes, las docentes que están ahí y que digamos que son las que saben exactamente cómo se aplica este tipo de reformas, lo que nos vienen diciendo las compañeras es que no solamente que hay un proyecto político de adoctrinamiento de la juventud a partir de los 11 años, ¿no es cierto? Sino que también se van a eliminar o se están eliminando una serie de materias que permitan generar un pensamiento crítico y el desarrollo de conocimientos propios, como geografía, historia, mínimos del país, y en cambio se van a sustituir, quién sabe cómo y de qué manera, ¿no es cierto?, con este intento y esta firma para que ahora tengamos la historia de Israel contada por los sionistas para los niños ecuatorianos, ¿no? Entonces, esta promoción de un proyecto político abiertamente imperialista, norteamericano y sionista que pretende adoctrinar a nuestros niños, esa es la verdadera ideología, no como ellos dicen cuando se refieren a toda la problemática de género, ¿no? Es la verdadera ideología, es la ideología de las élites, la verdadera ideología es la derecha contándonos una historia de un país que no existe, y contándonos y omitiendo enormes, ¿no es cierto?, digamos, contenidos para la juventud. Y ese mismo proyecto imperialista está metido en todo lo que implica la deuda con el Fondo Monetario, de la cual tampoco se habla, ¿no es cierto? Ahí también un poco para pensar, no sé si Juan Pablo tiene más datos en relación a eso, pero lo que sabemos y lo que vemos en la vida cotidiana es que a la deuda del Fondo Monetario se le suma ahora una angustiosa deuda doméstica, en donde los hogares ecuatorianos están endeudándose ya no para resolver y pagar, no sé, endeudarse por una casa, un auto o algún tipo de crédito a largo plazo, sino que se están endeudando todos los días para poder comer, parar la olla y subsistir, y de eso tampoco se habla, ¿no? Ese proyecto, digamos, que además nos muestra un estado de la economía absolutamente deficiente, sin capacidad, ¿no? Y que nos lo venden como si fuera la máxima panacea. Uy, el BFMI nos vuelve a dar un crédito y eso pareciera que se celebra, cuando en realidad lo que nos está diciendo es que la economía ecuatoriana está en una franca crisis y que no existe, no puede sobrevivir si no nos endeudamos para pagar más deuda, ¿no es cierto? Entonces, esa perspectiva, el modelo económico, la deuda, la violencia instalada, el uso de tecnologías, Palantir en el Ecuador, junto a todo nuestro rol en la geopolítica, nos muestra efectivamente que no solamente que hay mentiras, sino que las omisiones enormes del informe a la nación son omisiones que están básicamente colocándole al Ecuador en un rol y en unas reformas de facto, digámoslo así, en una transformación de su lugar en la economía y en la geopolítica, que son no solamente preocupantes por la falta de decisión colectiva y de pensar en el país, pero que además van a ser muy difíciles de deshacer en el futuro. ¿Qué va a
1: Bien.
0: pasar, cierto, con esas decisiones?
1: Bien, Juan Pablo Bella, ¿qué asentías? Entonces, por un lado, pregúntate tu lectura sobre la situación económica actual, ¿no? Estamos al borde del colapso pensando en el endeudamiento a nivel estatal, pero también de las familias. Por un lado, ya que surgió el tema ahora, pero por otro, conectando también con esto que venimos conversando sobre este proyecto de acumulación de las élites económicas, preguntarte. Hay una tesis de David Chávez. Él en algún punto le escuché que mencionaba, bueno, finalmente las élites han cerrado filas con el gobierno de Noboa. Más allá de que se reparta más o menos, han cerrado filas porque venimos de una experiencia en el que hubo un momento en que se construyó un Estado con una mínima autonomía de las élites y no están dispuestos a volver a aquello, ¿no? Entonces, también preguntarte tu lectura al respecto. ¿Cuál es, qué movimiento, si es que alguno ves en este... En esta facción de clases, si se puede ponerlo en esos términos, ¿no? ¿Quiénes están beneficiando? ¿Cómo están jugando? ¿Y cómo se están reorganizando las élites económicas en torno al gobierno de Noboa?
2: Bueno, empezando primero por el tema de la deuda, ahí un poco señalar algo de cifras, ¿no? El Ecuador es el segundo país más endeudado con el Fondo Monetario Internacional después de Argentina. En los últimos años hemos recurrido constantemente al Fondo Monetario Internacional, y eso al Ecuador ahora le venden como si fuese un logro, cuando en realidad es todo lo contrario. Los países que llegan a pedir un crédito al Fondo Monetario Internacional es porque han fracasado totalmente en su política económica. Tienen que ser salvaguardados por el Fondo Monetario Internacional. Y en ese sentido, lo que el Ecuador viene haciendo ya constantemente en los últimos tres gobiernos, desde el gobierno de Lenín Moreno, pasando por Lasso y ahora con Daniel Noboa, es justamente implementar este ajuste estructural, que no termina de sacar igual tampoco al Ecuador de ese déficit permanente que ha tenido. De hecho, el Fondo Monetario Internacional señalaba que en el 2025 el Ecuador no cumplió con las metas. El déficit fiscal aumentó en lugar de disminuir. El déficit fiscal aumentó en 70%. Se generó un hueco inmenso por dos motivos, ¿no? Primero, porque la economía no crece, y cuando una economía no crece, no se generan más ingresos. Y segundo, porque el gobierno utilizó, digamos, parte igual de estos recursos que tenía de manera clientelista para ganar las elecciones. Entonces, en época electoral, en el 2025, aumentó el gasto en alrededor de 500, 600 millones de dólares para repartir bonos 10 días antes de la elección. Fue algo, una inyección, digamos, de recursos a la economía muy grande, pero no es, primero, no es sostenible, segundo, digamos, no genera un impacto en el largo plazo. Era pan para hoy y hambre para mañana, y eso un poco es lo que ya vemos hoy, porque hoy vemos que el Fondo Monetario Internacional viene y les ajusta un poco más y les dice, entonces tienen que quitar, por ejemplo, el subsidio a los combustibles, y ya quitan el subsidio a los combustibles, y esto ahora les está generando problemas inflacionarios, ¿no es cierto? Vemos que ya se empieza a desmontar también, digamos, estos subsidios compensatorios del transporte público, ¿no? Y le tiran la pelotita, por ejemplo, a los municipios para que ellos arreglen el problema que ellos en principio generaron. Entonces, ahí vemos que la situación económica en realidad se les está complicando bastante, ¿no? Uh-huh. Un Fondo Monetario Internacional que cada vez también, digamos, es mucho más agresivo con el gobierno central, le dice, tienes que tomar esta medida, y claro, el gobierno, como ya no se encuentra en un periodo de época electoral, digamos, aceptado este tipo de políticas y ha instaurado un ajuste fiscal mucho más acelerado. Uh-huh. No obstante de eso ha llevado a que en el ámbito electoral más bien tome otras medidas, y por eso se hace más autoritario. Por eso incluso ahora sabe que llega muy débil a unas elecciones subnacionales, y lo que decide hacer es proscribir a la mayor fuerza política del país, que es la Revolución Ciudadana, y a ciertas figuras en particular que le generaban muchos problemas. Entonces ahí está el alcalde Aquiles Álvarez, ahí está ahora el alcalde de Cuenca, que también fue proscrito la semana pasada, ya no podría ser candidato a una reelección, y vemos que el gobierno en el plano político ha tornado hacia un régimen mucho más autoritario, mucho que de facto ya, digamos, termina eliminando la competencia para tratar de sostenerse en el poder, ¿no? Tal vez, digamos, los ecuatorianos de hoy no vayan y voten por los candidatos que ponga el gobierno, pero sin duda esta restricción a la competencia electoral asegurará que el gobierno pueda tener tal vez unos actores políticos a nivel subnacional que no sean tan problemáticos como los que hoy tiene en la actualidad, ¿no? Y va por ahí, ¿no? Y en cuanto a lo que tú mencionabas sobre el tema de las élites y para quién se gobierna, es curioso que este gobierno, yo sostengo que no gobierna, digamos, para una élite en general. Ellos gobiernan para un grupo económico en específico, que es el Grupo Noboa. Y esto más bien les ha generado algunos conflictos, ¿no? Hoy vemos también, por ejemplo, que ya se daban ciertos conflictos por las medidas que se adoptaron frente a Colombia, esta alza de los aranceles. Eso no caía bien en las cámaras de comercio, eso no caía bien en las cámaras de producción, y eso también estaba generando mucho desgaste al gobierno. En realidad yo creo que ya estamos ante un gobierno que viene bastante desgastado. Prueba de ello es lo que pasó en la consulta popular, perdió de manera abrumadora. Y ahora, si vemos cifras de encuestadoras serias, su aprobación estará en torno al 30-35% en el mejor de los casos, ¿no? Uh-huh. Claro, ellos tratan de manejar la narrativa, tratan de que tras que, por ejemplo, el CIES publica alguna cifra, vienen dos encuestadoras más, dicen, no, la popularidad del presidente es mucho más alta, y tratan así un poco de disimular la situación. Pero yo creo que es evidente que el gobierno viene desgastándose, El informe a la nación como tal, yo creo que generó muy poca expectativa y muy poca audiencia de la población en general. Es algo que llegó, creo que, a los círculos rojos de la política, pero no trascendió, digamos, al ciudadano del común, ¿no? Porque ya existe un desgaste bastante evidente del gobierno y más bien eso viene siendo como problemático para la gestión de Daniel Noboa.
1: Bien. Alejandra, ¿cómo ha cambiado la correlación de fuerzas en estos años, ya que lleva Noboa en el poder? Había un desgaste, como dice Juan Pablo, pero también, ¿qué ha pasado de nuestro lado, ¿no? Las izquierdas, los progresismos, en fin, la oposición. ¿Cómo está ese lado luego de ese tiempo?
0: Chuta. A ver, creo que, digamos, para sumar elementos al análisis, digamos, y tratar de pensar en también en términos positivos, yo coincido en que efectivamente después de los primeros momentos de expectativa que generaba el gobierno de Noboa, de este intento, ¿no es cierto?, de mostrarse como un gobierno firme, mano dura, que hablaba de Plan Fénix, aunque jamás nunca existió, pero que buscaba, digamos, desmarcarse de Lazo y digamos, de los antecesores y trataba de plantear algo para el Ecuador, así no estemos de acuerdo, digámoslo así, en sus planteamientos. Hemos pasado un gobierno que, yo coincido, no genera ni no genera nada, no genera ninguna expectativa, no hay ninguna ilusión, esperanza, y yo creo que hay un alto nivel de desaprobación. Me parece que hay que mirar las cifras de estadísticas, pero tengo la tendencia a pensar de que inclusive en bastiones en donde el gobierno tenía una aprobación, digamos, mayor, como Quito, por ejemplo, está en este momento en un franco deterioro. Creo que en general, digamos, el desgaste no solamente de la ineficiencia de una política que nos resuelva la vida cotidiana de mejor manera y que nos permita pensar e imaginar que es posible construir un mejor futuro para los guaguas, para las niñeces, para entregar una vida digna a los adultos mayores, para poder trabajar de lo que uno estudia, para poder tener unos mínimos básicos, que es lo que uno espera, digamos, ya ni siquiera estoy hablando de procesos de enorme transformación y revolucionaria, ni mucho menos, sino como mínimos básicos, ¿no es cierto?, que permitan la garantía de que la vida exista y que se reproduzca, creo que están siendo, digamos, ahorita puestos en el foco de un gobierno que le ha dado la espalda al pueblo varias veces y que a pesar de que el pueblo se ha pronunciado en consultas populares, en referéndums convocados por el mismo gobierno, es un gobierno que no cumple lo que, digamos, inclusive el pueblo le está diciendo, ¿no? Entonces, creo que ahí hay un desgaste que está, que se está gestando cada vez más, digamos, más sentido, ¿no? Y que efectivamente ahí el gobierno sabe precisamente que la operación política implica eliminar no solamente a los contendores y opositores políticos, ¿no es cierto?, que podrían capitalizar este descontento, sino también intentar asfixiar y desarticular al campo popular, ¿no? Creo que el paro del 2025, ¿no?, también es un elemento central, porque en el paro del 2025 vuelven a aparecer los elementos de demanda que la población indígena, la población, los pueblos y nacionalidades en el Ecuador y también el mundo campesino están reclamando desde hace rato. Ese es otro de los elementos que quedan ausentes del informe a la nación. Esta es una economía que no solamente se alimenta, digamos, de la renta extractiva, el narco ahora claramente, sino que tiene históricamente subsidios por parte del sector campesino, ¿no? Y ese sector campesino que eternamente está siendo asfixiado por todas las políticas que reafirman el modelo agroindustrial, pero que dejan de lado la vida concreta del mundo campesino y la posibilidad de generar alimentos sanos y otras lógicas, ¿no?, vuelve a aparecer. Eso quiero decir, El problema es que, dado los niveles de militarización, represión, violencia, persecución específica a líderes, ¿no?, a compañeros y compañeras de las organizaciones, el ambiente de miedo es un ambiente que también paraliza. Es decir, no es solamente que las izquierdas ecuatorianas y las organizaciones estamos en un momento en donde no logramos salir, digamos, de un momento muy ofensivo por parte del gobierno para construir un proyecto de verdad, ¿no es cierto? Lo que hemos hablado varias veces en este mismo espacio contigo, Isa, una fuerza social capaz de transformar un proyecto político que esté en el corazón del pueblo y que tenga que ver con esas necesidades más sentidas, digamos, del Ecuador, y obviamente una estrategia para alcanzar ese proyecto político. Esos tres elementos están siendo en este momento, ya ni siquiera aparecen en la palestra, y tiene que ver con el clima de amedrentamiento y de miedo, ¿no? Persecución a líderes sociales, judicialización y demandas, ilegalización o suspensión de la legalización de organizaciones de pueblos y nacionalidades, multa para colectivos como Yas Unidos, cierre de cuentas bancarias, persecuciones evidentes a los líderes que se oponen al proyecto minero, persecución a los líderes sindicales. Es decir, el panorama que estamos teniendo, que está atravesado por el miedo, acrecenta y agrava la situación ya vulnerable del campo popular. Ahora, sin embargo, yo creo que siempre el pueblo y siempre las organizaciones tenemos posibilidades todavía de, por las grietas, meternos y lograr decir algo de lo que nos está diciendo. Y quiero ahí señalar cómo de cara al informe hubo varios intentos en el Ecuador de presentar contrainformes y hacer ejercicios también pedagógicos, públicos, ¿no? Que cuenten ese otro Ecuador, el Ecuador que de verdad existe, el Ecuador que estamos viviendo, ¿no? Lo que se hizo en Cuenca ese mismo día, ¿no es cierto? Invitando varios actores para que puedan hablar del tema. Las dos concentraciones que ocurrieron a la misma hora, el 24 de mayo, en diferentes lugares de la ciudad de Quito, digamos que buscaban también plantear elementos que no estaban en el informe. El ejercicio que hizo la Asamblea por la Dignidad y la Resistencia el jueves anterior al 24 de mayo, que hizo un ejercicio pedagógico de escribir un contrainforme a tiza en el suelo, en la calle, invitar a la gente que se sume a escribir justo lo que el gobierno nunca nos va a decir, o mandarle mensajes al presidente. La gente sabe, la gente lo que dice es: este es un presidente narco, aquí hay desempleo, sabemos perfectamente que en las cajas de Mabaná no hay droga, este país está peor, queremos un mundo sin violencia, queremos un país sin violencia, ¿no? Hay varias cosas que no están siendo escuchadas ni siquiera por los canales tradicionales de las propias izquierdas, y que la gente en la calle te va diciendo y te va contando, porque este es un pueblo que, a diferencia de otros, sabe exactamente qué le duele, más allá de que haya una operación ideológica y un permanente sometimiento de la población a través del miedo. Creo que hay maneras, intentos en esas fisuras, son tal vez quizás insuficientes para la reconstrucción de un proyecto y una fuerza social, pero son elementos que a mí me parece que no son menores, porque buscan justamente plantear una voz desde la resistencia y el cuestionamiento a lo que pasa, y sobre todo de un intento de no naturalizar y no normalizar el horror que estamos viviendo, la precarización que estamos viviendo, y la situación calamitosa que tiene este país. No hay una sola mención a los migrantes, no hay una sola mención, ¿no es cierto?, a toda la situación que eso implica para las familias ecuatorianas que históricamente han enviado remesas y que ahora están siendo perseguidas por los mismos gobiernos que apoyan al gobierno de Noboa, ¿no? Hay una omisión, y sin embargo la gente sabe, y sin embargo la gente sabe que hay cosas que no están funcionando y que están ocurriendo, y yo creo que esos ejercicios, digamos, democráticos desde abajo son fundamentales, porque siguen siendo una voz, ¿no es cierto?, colectiva, que le recuerda al país y que también le recuerda a las izquierdas, ¿no es cierto?, más tradicionales, que hay muchísimos elementos que quedan por fuera de las discusiones por arriba y que tienen que ser articulados con la perspectiva también de la gente y su vida cotidiana. Es decir, tal vez para la gente la democracia tiene un sentido cuando esa democracia tiene que ver también con la toma de decisiones de lo que le permite permite vivir, ¿no es cierto? Y hacer ese tipo de ejercicios es fundamental. Yo creo que la situación es muy dura. Yo no sé qué va a pasar exactamente en las elecciones de noviembre, porque además la aplicación del COTAD y del reglamento hasta que se pronuncie la Corte Constitucional, básicamente son elementos muy graves para lo que puede ocurrir en términos presupuestarios. Tenemos el tema de los subsidios y de los pasajes, de los cuales tampoco se habló, ¿no es cierto? Y que sí es una angustia y una preocupación para la gran mayoría de la población de qué es lo que va a pasar, ¿no? Entonces,
1: Te voy cortando, pero bueno, te agradezco porque es una lectura importante esta que haces sobre cómo canalizar desde abajo ese malestar social que se vive cotidianamente y que la gente está consciente, ¿no? De todas estas críticas directas que mencionabas al gobierno, narco, ineficiente, en fin, lo que tú ya decías, no lo voy a repetir. Quizás algo que me queda ahí faltando o con lo que hay que conectar luego es también el tema de la revocatoria, ¿no? ¿En qué medida esas mediaciones o esa construcción de un sujeto social luego puede o no ir tomando formas institucionalizadas? Por un lado está el tema de las elecciones seccionales, pero también esta posibilidad que se abre ahora, ¿no? Al cabo del primer año de gobierno, que es la de la revocatoria. Quizás pedirte tu reflexión al respecto, Juan Pablo, ¿por dónde avanzar? Y también un poco tus lecturas respecto a cuáles serían las red flags, las banderas rojas en términos económicos, ¿no? ¿Qué se puede venir todavía y a qué nos enfrentamos los ciudadanos?
2: Yo sí creo que hay unas manifestaciones de los ciudadanos que cada vez son más visibles, ¿no? Aunque vivimos justamente en este ambiente en donde lo que predomina es el miedo, ¿no? Este ambiente igual de el enemigo interno, la persecución política, hace que la gente muchas veces se calle, ¿no? Y las expresiones un poco desaparezcan. Pero aún así hay una que otra que ha sido, que ya son cada vez más recurrentes, por decirlo así, en el ámbito nacional, ¿no? Y eso es positivo. No todo, digamos, en el Ecuador está perdido, aunque sí tenemos que tener claro que hay un retroceso en términos democráticos que es muy, muy evidente, ¿no? Vamos a ir a un proceso electoral sumamente manipulado, con unas reglas del juego que han sido alteradas desde el hecho de que se han cambiado, digamos, las fechas de las elecciones. Vamos a este proceso irregular en noviembre, no es lo usual. Eso altera todo el panorama y evidentemente lo que más termina pesando es justamente esta descalificación de las opciones políticas, ¿no? Porque tenemos a la Revolución Ciudadana proscrita. La Revolución Ciudadana es la fuerza electoral, les gusta a unos o no, más grande del país, con 50 alcaldías, con 8 prefecturas, que ahora simplemente están borradas del mapa electoral por una decisión totalmente arbitraria y autoritaria, ¿no? Una decisión que claramente es antidemocrática, que restringe la competencia electoral, que es la esencia en sí de una mínima democracia, ni siquiera digamos de una democracia sustantiva, sino del elemento más, valga la redundancia, elemental de una democracia. Entonces, esto es complicado, ¿no? Porque el país vive un escenario de persecución política, ¿no? No es algo nuevo, pero es algo que se ha intensificado muchísimo en los últimos 2 años y medio. Si Noboa ha logrado tener éxito en algo, ha sido en ser mucho más efectivo y eficiente en estos mecanismos para perseguir a sus opositores políticos, ¿no? Es algo que el gobierno de Moreno y de Lasso igual lo hacían, pero no con la efectividad que la viene haciendo el gobierno de Noboa, ¿no? El gobierno de Noboa ha logrado consolidar un régimen autoritario, un régimen que maneja todos los poderes del Estado, ¿no? Empezando desde la fiscalía, pasando por procuraduría, contraloría, en fin, todo este andamiaje del Estado que Radio le permite Pichincha. A él.
1: Juan Pablo, se nos va acabando el tiempo. Pero te agradezco por esas últimas reflexiones también, Alejandra, sin duda importantes y necesarias, ¿no? Para continuar articulando la resistencia que todavía tenemos camino por delante y cuesta arriba, al parecer. En todo caso, les agradezco por haberse dado cita acá esta tarde en Frente Radiosa y, como siempre, los invitamos a continuar escuchándonos y acompañándonos por la señal de Radio Pichincha. Muchas gracias. Hasta luego.
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buenas noches, señoras, señores. Qué gusto y el agrado de saludarles. Estamos ya iniciando esta nueva semana de labores. Y por supuesto, estamos preparados con lo mejor de la música del ayer. Somos Radio Pichincha. Y este programa es inolvidable. Bienvenidos, bienvenidas. Iniciamos este recorrido por aquella época dorada de la música romántica. Soy Iván Morales Marquínez. Aquí iniciamos. Nuevamente la bienvenida para ustedes y gracias por acompañarnos. Año 1972. Desde ese punto arrancamos. Con el cantautor brasileño Roberto Carlos. Un gato en la oscuridad.

Maris, mi amor, este tema del cantautor argentino Leo Dan, compuesta y grabada a finales de la década de los 60 y se estrenó oficialmente 1968 y 1970, esto según los diferentes varios registros y lanzamientos internacionales. Esta canción es inspiración de justamente de Leo Dan, dedicada a su esposa. Esta creación es dedicada para su esposa Marieta Tevez, reina de belleza elegida Miss en Mar del Plata, con quien se casó en 1966. El nombre Mari, pues, viene justamente de su esposa Marieta, derivado afectuoso. Como le decía, escrita eternamente, enteramente por Leo Dan, como tributo al gran amor de su vida, por poco tiempo después de su matrimonio. Y bueno, nomás salir se convirtió en uno de los mayores clásicos de la balada romántica en América Latina y consolidó su éxito en países como México, Colombia, Chile, Argentina, Ecuador, bueno, todo Latinoamérica. Las 20 horas con, 19 horas con 42 minutos.

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A nivel mundial, www.radiopichincha.com. www.radiopichincha.com. 1980, Julio Iglesias nos regalaba esta joya musical, titulado Ey, compuesto por el propio Julio Iglesias junto a Ramón Argusa, Mario Balducci, Jenny Belfiore y Rafael Ferro.

Creado a finales de 1978, lanzado oficialmente el 16 de enero de 1979. Compuesta por Jorm Ulvaeus y Benny Andersson, fue el primer sencillo del álbum Bowless Bows. El grupo donó permanentemente todos los derechos de autor de la canción a UNICEF, la cual recauda millones anualmente para proyectos educativos de niñas alrededor del mundo. Y su gran impacto llevó a la banda a grabar su primera versión en español ese mismo año. 19:53. Pasamos ahora a escuchar a Emmanuel, canción de 1980. Compositor Manuel Alejandro. Quiero dormir cansado.

0: Son las 20 horas. 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

Los Cadillac en banda española. Perdí mi oportunidad, este tema de 1983, perteneciente a su tercer álbum de estudio titulado Un Día Más, consolidándose como su mayor éxito internacional y un himno también en varios países de Latinoamérica. Las 20 con 7 minutos.

0: 20:07, así estamos en Inolvidables a través de Radio Pichincha. Vamos a hablar sobre el tema de que si usted habla solo, si habla solo, habla sola, le preocupa esa situación, piensa que está volviéndose el loco. Pues no, le vamos a comentar lo que dice la psicología sobre este hábito. Expertos en psicología explican por qué muchas personas mantienen diálogos consigo mismos y cuáles son los beneficios que esta práctica puede tener en la vida diaria. Bueno, hablar de, solo en voz alta es una conducta más frecuente de lo que muchas personas imaginan o imaginamos. Aunque esta conducta suele estar rodeada de estigmas o bromas, diversos estudios en psicología señalan que este hábito puede cumplir funciones importantes relacionadas con la organización del pensamiento, la resolución de problemas y el manejo de emociones. Según especialistas de American Psychological Association, APA, en psicología cognitiva, las personas suelen recurrir al diálogo interno o verbalizado para ordenar ideas, tomar decisiones o recordar tareas. En algunos casos, expresar pensamientos en voz alta ayuda a mantener la atención y mejorar el rendimiento en actividades que requieren concentración. Investigaciones realizadas por la Universidad de Wisconsin-Madison encontraron que verbalizar información puede facilitar la identificación de objetos y mejorar ciertos procesos cognitivos. Los investigadores observaron que nombrar aquello que se busca ayuda al cerebro a enfocar la atención de manera más eficiente. Por esta razón, no es extraño que alguien repita una lista de compras, se dé instrucciones mientras realice una tarea o verbalice los pasos que debe seguir para completar una actividad. Para los expertos, este comportamiento forma parte de mecanismos normales de autorregulación. También ayuda a gestionar emociones. La psicología también ha estudiado el papel del diálogo interno en el manejo emocional. Diversas investigaciones sugieren que hablar consigo mismo puede contribuir a reducir el estrés, procesar experiencias difíciles y afrontar situaciones de presión. Algunas personas utilizan este recurso para motivarse antes de una entrevista laboral, un examen o una competencia deportiva. Otras lo emplean para analizar situaciones complejas o encontrar soluciones a problemas cotidianos. Pero bien, ¿cuándo podría ser una señal de alerta? Los especialistas aclaran que hablar solo, por sí mismo, no representa un problema de salud mental. Sin embargo, recomiendan buscar orientación profesional cuando esta conducta se acompaña de síntomas como escuchar voces inexistentes, dificultades para distinguir la realidad o alteraciones significativas en el funcionamiento diario. En la mayoría de los casos, mantener conversaciones con uno mismo es una manifestación normal del pensamiento humano y puede convertirse en una herramienta útil para mejorar la concentración, la memoria y el bienestar emocional. Así que no ha sido malo, ¿no? No es malo conversar consigo mismo, bien mentalmente, o ya verbalizar, hacerlo no en tono alto, pero sí ya en sonido. Así que no se asuste, ya les dimos les explicamos el tema, cuándo podría ser una señal de alerta. Muy bien, estamos en las 20:11, 20:11. 0996-1177-95, esto es Inolvidables. Especialistas en canciones que le cantan al amor.
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0: Esa es una de esas canciones, 1987, La Pandilla, famoso grupo ecuatoriano, lanzó una de sus canciones emblemáticas. Estoy llorando.

0: 20:24 escuchábamos a David Bustamante en dueto con Alex Ubago, Dos Hombres y un Destino, tema del 2002, mayo de 2002, y se convirtió en uno de los éxitos, grandes éxitos de la primera generación de Operación Triunfo en España. Así es, él viene de Operación Triunfo. 20:24, no se olviden las comunicaciones, 0996-1177-95. 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Pasamos ahora al año 1984 para disfrutar del canto, composición de la música de Eduardo Franco, líder de Los Iracundos. Tú con él.
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1: ¿Cómo están, muchachos? Buenas noches. Les saluda, como todos los días de la semana, su fiel oyente Diego, de acá desde Maguaña, nuevamente retornando de mis labores a mi hogar. Quisiera saber si me pueden complacer con la canción de El Puma, Tengo Derecho a Ser Feliz, y de José José, Ya Lo Pasado, Pasado. Una excelente noche y un gusto saludarles. Dios les bendiga. Gracias.

lo pasado pasado del príncipe de la canción José José, tema de 1978, compuesta por Juan Gabriel, y es uno de los mayores éxitos de la carrera de José José, dándole además el título de su famoso álbum de ese mismo año. Lo pasado pasado. 20:40, estamos ya a las 20:40. Revisamos los titulares en el portal web de Radio Pichincha. Ley antimafias propone la inhabilitación de abogados por favorecer estructuras criminales y sanciones a jueces por no motivar sus decisiones. Caso goleada. Juez Jairo García ordena capturar a dos primos del alcalde Aquiles Álvarez. Comercio bilateral cayó más del 90% y 5.000 empleos se perdieron por la guerra arancelaria entre Ecuador y Colombia. Uno de cada tres hogares en Ecuador vive con menos de un salario básico. Empresas eléctricas registraron contratos por 2.070 millones desde que empezó Novoa, pero no detuvieron la crisis. TCE admite a trámite denuncia por presunta violencia política de género contra el asambleísta José Nango. Ecuador figura entre los 10 peores países para los trabajadores según el Índice Global de los Derechos de la CSI. 20:41. 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Vamos con Ana Gabriel. Turno de escuchar a esta maravillosa cantante. ¿Quién como tú? Tema de 1989.

como tú, de la propia autoría de la cantautora mexicana Ana Gabriel. Ella la creó, ella la interpretó. ¿Quién como tú? 20:44. Saludamos a don Luis Tocagón. Nos escucha en el sector de Atucucho, norte de Quito. Fanático de Radio Pichincha y muy seguidor de Inolvidables. Nos solicitaba de Roberto Carlos, Cama y Mesa.

Saludamos a don Gustavo Vallejo en el Valle de Tumbaco. Nos solicita de Francis Cabrel todo aquello que escribe. 20:48. Eso es inolvidable. En Radio Pichincha.

Corazón Mágico del cantante español Diango, lanzado en 1984. Compositores fueron Luis Gómez Escolar y Julio Seijas. Esto es uno de los clásicos de la balada. Y vamos con otro también, José Luis Perales. ¿Y cómo es él?

0: Son las 21 horas. 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

0: amor, regresa junto a mí. Escucha el llamado desesperado de este corazón que no ha aprendido a vivir. No ha aprendido a vivir lejos de ti. Han pasado los días, han pasado las noches, pero ni el tiempo ni la distancia han logrado arrancarte de mi alma. Regresa, amor mío, porque mi corazón te pertenece. Siempre has sido tuyo. Desde el instante en que tus ojos se cruzaron con los míos y cambiaron para siempre mi destino. No hay un solo latido que no pronuncie tu nombre. No hay una sola mañana en la que no despierte pensando en ti. Ahora conozco el dolor de tu ausencia, porque ahora entiendo el valor de tus abrazos, porque ahora sé que la felicidad tenía tu voz, tu sonrisa y tu mirada. Te quiero más que antes, porque perderte me enseñó cuánto significabas para mí. Te pido que regreses, que volvamos a encontrarnos en el mismo lugar donde un día juramos amarnos, amarnos para siempre. Olvidemos el adiós que nos juramos. Olvidemos aquellas palabras nacidas del dolor. Aquellas promesas de alejarnos que ninguno de los dos quería cumplir. Borremos esa despedida triste que todavía duele en mis noches. Dejemos atrás el orgullo, los silencios y las heridas. Volvamos a empezar. Déjame mirarte nuevamente como la primera vez. Déjame tomar tu mano y sentir que aún hay esperanza. Desde que te fuiste, la vida perdió colores y mi corazón se quedó esperando el sonido de tus pasos regresando hacia mí. Amor, vuelve. Vuelve porque todavía guardo tus sueños, porque aún conservo tus besos en mi memoria, porque cada rincón de mi alma sigue teniendo tu nombre. Regresa, amor mío. Prometo que te cuidaré, que cuidaré este amor como el tesoro más valioso de mi vida. Mi corazón te pertenece. Te quiero más que antes. Jamás encontré la manera de olvidarte. Y aún después de todo, sigue siendo el único amor que mi alma reconoce como suyo. Regresa, amor. Regresa. Te lo pido de rodillas.
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Inocente pobre amiga nos presenta Lupita D'Alessio. Las 21:20, 21:20. 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Miguel Gallardo nos presenta Hoy Tengo Ganas de Ti.

21 horas con 24 minutos. Miguel Gallardo, cantautor español. Este es uno de los temas más conocidos. Hoy tengo ganas de ti. Saludamos a Silvanita Paredes en la Ciudadela, México. Siempre disfrutando de Inolvidables. Ahora vamos con Marisela. Si no te hubiera sido. 21 con 25.

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1: Las luces bajan, el vinilo deja de girar, pero las historias que contaron esas hermosas canciones se quedan flotando en el aire. Gracias por compartir con nosotros otra noche más de Inolvidables, lo mejor de las baladas del recuerdo. Descansen, muy buenas noches.

0: Son las 22 horas. 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

0: Son las 23 horas. 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

0: Es la una. 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

0: Son las 4. 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

0: son las 5. 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

El que es mala gente es mala gente. Así vaya a misa, al culto, a la congregación, al salón del reino, a donde quiera. Mala gente es mala gente. Buenos días, Pichincha. Buenos días, Ecuador. Buenos días a toda Latinoamérica. Arrancamos esta nueva jornada, este nuevo día. Nuevo mes que iniciamos el día de ayer. Una nueva semana. Ayer le escuchaba a nuestro querido amigo Javi Ojeda que decía el pupito del año. En verdad es el pupito del año. Somos el pupito del año. Así le decimos buenos días a la gente que se nos conecta. Y qué mejor, siempre conectados.

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0: Última hora. Son las 5 de la mañana con 7 minutos. 5 con 7.
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2: Dame una sonrisa. 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Dame una sonrisa. 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
0: Hey. Regálame una sonrisa en esta mañana, ¿ya?
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0: Parece.
2: Risa. Sonríele a la vida.
0: 5 de la mañana con 8 minutos. Son las 5 de la mañana con 8 minutos. Vamos, vamos con musiquita para ya irnos despertando, irnos soltando la pereza y poniéndole buen ánimo, buen ambiente a esta mañana. ¿Le parece? Son las 5 de la mañana con 8 minutos. Buenos días. Y a levantarse, Pichincha, a despertarse, Ecuador. Buenos días.

5 de la mañana con 15 minutos, son las 5:15. Y ayer les estábamos contando y les decíamos, ¿no? Que los chicos, primero esperamos que le hayan pasado bonito en su día a los más pequeños de la casa. Y les estábamos contando que ya estamos a puertitas de terminar el año lectivo en lo que es el ciclo Sierra y también la Amazonía. Según el Ministerio de Educación, en sus publicaciones, ¿cuándo se acaba el año? A ver, veámosle. 5:15. ¿Cuándo terminan las clases en la Sierra y en la Amazonía? El año lectivo 2025-2026 en lo que es el régimen Sierra y Amazonía concluirá oficialmente el próximo 26 de junio. ¿Ah? ¿Qué tal? Ya se acaba, vea. Ya estamos a puertitas nada más. Por eso ya muchos chicos están en exámenes, están en los, en especial, tercero de bachillerato. Estarán ya en su entrega de sus trabajos, entrarán a las evaluaciones, a lo que es, ¿cómo se llama? Los exámenes de grado, en fin, ¿no es cierto? Según lo que nos indica, en el año escolar 2025-2026, en el régimen Sierra y Amazonía, llegará a su fin el próximo, en este mes de junio, el próximo 26, donde miles de estudiantes y docentes en Ecuador se prepararán para ya las evaluaciones finales del inicio del esperado periodo de vacaciones. De acuerdo con el cronograma oficial del ministerio, las clases concluirán el 26 de junio, fecha en la que se completarán los 200 días de actividades académicas establecidas para el periodo para el presente año lectivo. Para la mayoría de estudiantes, las vacaciones comenzarán inmediatamente después de finalizar las clases. Sin embargo, el cierre del año escolar se extenderá por algunas semanas para quienes necesitan participar en actividades de recuperación académica o rendir exámenes supletorios. Según el calendario oficial, entre el 29, ponga la atención. Entre el 29 de junio y el 2 de julio se estarán desarrollando las clases de recuperación destinadas a los alumnos que requieran reforzar conocimientos antes de las evaluaciones complementarias. Posteriormente, entre el 6 al 9 de julio, entre el 6 y el 9, se llevarán a cabo los exámenes supletorios, el registro de calificaciones y las juntas de curso que permitirán concluir formalmente el proceso académico. Las fechas establecidas son de cumplimiento obligatorio para las instituciones educativas fiscales del país. No obstante, los planteles municipales, particulares y fiscomisionales pueden manejar cronogramas propios siempre dentro de los lineamientos generales establecidos por las autoridades educativas. Ya saben, hasta el 26 serían las clases. Del 29 al 2 de julio, clases de recuperación, ¿sí? Y del 6 al 9 de julio se estarán desarrollando los exámenes supletorios, es decir, ya hasta el 9 estaríamos culminando todito, porque ahí acabaría ya con se asientan notas, puntos de curso y todo lo que viene, ¿no? Así que para que lo tomen en cuenta. Cinco de la mañana con 18 minutos. Para el caso de los profesores, el calendario es diferente. Una vez culminadas todas las actividades relacionadas con el cierre del año lectivo, los docentes accederán a un periodo de vacaciones de 30 días consecutivos. Según el cronograma del Ministerio de Educación, los maestros deberán reincorporarse a sus funciones el 11 de agosto del 2026, fecha en la que iniciarán las actividades de planificación y organización del nuevo año lectivo 2026-2027. A ver, el 11 de agosto, deje ver, 11 de agosto, junio, julio, agosto, 11. Ah, sí, es que el lunes es de feriado, claro, o sea, yo pensé que era domingo y se pasaba el lunes. No, el lunes cae, el 10 de agosto cae el lunes, entonces, claro, se reintegran el 11, ahí está, muy bien. Ya, eso es referente al cronograma que de clases para lo que resta de en esta vez, ya semanitas nada más, ¿no? Son ya unas 26, 1, 2, 3, 4. Cuatro semanas restan de clases, chicos. A ponerle ganas, sí, a ponerle muchas ganas. Ayer nos decían, nos mandaban los mensajitos que les deseaban suerte porque iniciaban exámenes.
Chicos, a ponerle mucho, mucho corazón en sus actividades para que el 26 acaben, culminen y salgan a unas merecidas vacaciones. Sí, como siempre le decimos, no se olvide. La mejor herencia que puede dejarnos nuestros padres es nuestra educación. Así que aprovecharlo al 100%, aprovecharlo con todo para que no tener ninguna dificultad y acabar el año, vea, tranquilitos, calmaditos y salir a unas merecidas vacaciones desde el próximo 26 de junio. Ya, 5 de la mañana con 20 minutos.

de la AMT en la movilidad, a ver qué nos indican. El día de hoy se están efectuando también algunos trabajos por distintos lugares de la ciudad. Por ejemplo, trabajos en la vía en la Osvaldo Guayasamín, en el puente del Cebollar. Esto es en el sector de Tumbaco, ¿no? En el tramo de intervención desde la calle de los Establos hasta el puente del río Machangara. Para que tomen las precauciones, vías alternas, la avenida de los Conquistadores. Va a haber tráfico porque a esto en los Conquistadores, que la gente que sube acá a la capital se está topando con los trabajos que se están haciendo acá en la Floresta. Ayer ya hubo algunas complicaciones. Por ejemplo, nuestro invitado llegó tarde por eso. Porque como les contábamos ayer y les recordamos, hay el cierre en la Madrid desde el Redondel en sentido hacia la 12 de octubre, es decir, bajando hasta la esquina de la Mallorca. Aquícito nomás, cerquita de nosotros. Entonces hay que tomar las precauciones, tratar de salir con tiempo. Si usted utiliza estas vías, que como le contamos, hay trabajos en el día de hoy en la Osvaldo Guayasamín, en el puente del Cebollar, tramo de intervención desde la calle de los Establos hasta el puente del río Machangara, sentido oriente-occidente. Vías alternas, avenida de los Conquistadores. Cosita mía, corazón. Son las 5 de la mañana con 36 minutos. Pero tengo que seguir. Sí, sí, sí. Le contamos la hora para que no se me vaya a atrasar. Para que salga puntual, para que salga con tiempo, para que no le vaya a tomar por sorpresa algunos cierres viales o alguna complicación que se pueda presentar en el camino. 5:37.

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0: Chiquita picosa de Natalie Silva.
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0: 5 de la mañana con 45 minutos.
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0: Ayer estábamos celebrando a todos nuestros chiquitos. Y le contábamos que el día de ayer, en el Día del Niño, la celebración por parte de la prefectura de Pichincha tuvo varios actos y también saludos a todos los peques. El Día del Niño se celebran sus sueños, el talento y las sonrisas. Desde la prefectura de Pichincha se está trabajando cada día para que cada niño, cada niña tenga más oportunidades para crecer, aprender y desarrollarse a través de las escuelas deportivas, de las escuelas de música, del coro infantil, también los servicios de salud que se ofrece por Pichincha Humana. Porque intervenir en la niñez es construir un futuro más justo, saludable y lleno de oportunidades para toda la provincia. Así que les deseamos un feliz Día del Niño. Sí, por parte de la prefectura de Pichincha, el mensaje que lo publicaron el día de ayer en el marco de la celebración. Pero igual ahí, como sabemos decirle a los niños, papá, mamá, lo celebramos todos los días, ¿no es cierto? Ese es el trabajo de la prefectura de Pichincha. Todos los días. No solo el uno. Todos los días, con las escuelas deportivas, con las escuelas de música, con el coro infantil, con los servicios de salud que se ofrecen.
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0: Para que los chicos aprovechen su tiempo libre y también estén siempre, siempre sanos, siempre saludables. 5 de la mañana con 47 minutos. 5 de la mañana, 47 minutos.

0: 5:52 en este instante, se dio la vuelta del reloj.
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0: Es la hora de contarle buenas noticias de nuestra provincia. El sistema de riego Piganta no solo fortalecerá los cultivos, también sembrará desarrollo en la provincia. Pedro Pinto, beneficiario de este proyecto, recuerda que el agua aportará en la producción y también generará más oportunidades para la gente del sector. Gracias, gracias a esta obra, las familias de Puéllaro, de Perucho, de Chávez Pamba, de Atahualpa, contarán con acceso al riego que aporta en la economía rural y asegura el bienestar del sector. El sistema de riego Piganta no solo fortalecerá los cultivos, también sembrará desarrollo en la provincia. 5:53 5:53 Le contábamos que llega a Cayambe el taller de elaboración de artesanías en bambú. Mujeres de los programas de Guarmi Pichincha se capacitaron utilizando este material para este material solventable como una opción de emprendimiento y autonomía económica. Este taller ha sido también un encuentro de sororidad, aprendizaje y esperanza. Cada artesanía cuenta una historia de valentía. Cada mano que lo creó demostró que la resiliencia no tiene límites. Sí, así es como se va trabajando, en este caso, con los talleres de elaboración de artesanías con bambú. Esto en Cayambe, 5:53 5:53

5:54 minutos, son las 5 de la mañana con 54 minutos. En el marco de los festejos del Día de la Niñez, se compartieron momentos de alegría junto a los niños y niñas de diferentes recintos del Cantón Puerto Quito. Como parte de esta celebración especial, se entregaron un refrigerador que consistió, se entregaron refrigerios, no el refrigerador, no. Los refrigerios que consistió en los yogures elaborados en la prefectura de Pichincha como homenaje a quienes llenan nuestras comunidades de sonrisas, esperanzas y sueños. La celebración del Día del Niño es también reafirmar el compromiso de seguir trabajando por su bienestar, desarrollo y felicidad. Así se compartieron momentos de alegría junto a los niños y a las niñas de distintos recintos en el Cantón Puerto Quito. Papel quemado. 5 de la mañana, son las 5 de la mañana.

Se trabaja por el bienestar de la gente de la ruralidad. Se siguen ejecutando labores de mantenimiento en las vías del Paraíso de Amigos, La Paz, San Antonio, importante zona rural del Cantón Puerto Quito. En estas acciones se está realizando el mejoramiento de la movilidad para muchas familias del sector para que puedan transportar sus productos agrícolas y fortalecer la conectividad entre las comunidades. Así se sigue construyendo caminos que impulsan el desarrollo y mejoran la calidad de vida de nuestros habitantes. 5:55, 5:56 ya. Con esto nos vamos. 5:56. A ver, ¿alguna otra novedad? Hoy no se olvida. Casi digo siniestro de tránsito en este momento. No sé si lo ayer. 5:56. Ya le habíamos comentado de los trabajos viales que se están realizando en varios puntos de nuestra ciudad. Y también no se olvide que los vehículos cuyo dígito terminan en 4 no tendrán la aplicación de la multa correspondiente a la calendarización. Esto debido a los problemas que se suscitaron en el sistema SWIFT y también en algunas generaciones de órdenes de pago por parte de la AMT, para que lo tomen en cuenta. Son las 5:56, y con esto nos despedimos. Le dejamos de inmediato con el profe para que nos cuente todo lo que pasa en Ecuador y en el mundo en Punto Noticias en su primera emisión. Con nosotros será hasta el día de mañana. Que tengan un excelente día, martes, una excelente jornada. Chicos, que les vaya muy bien. A los que están en exámenes, póngale ganas. Ya como le contábamos, falta poquito para que se acabe el año. Sí, vamos en la recta final a ponerle mucho corazón, ñeque, garra y corazón. 5:57, hasta mañana Pichincha, hasta mañana Ecuador, hasta mañana toda Latinoamérica.

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1: Son las 6. Señoras y señores, muy buenos días y buena suerte. Les saluda Wilson Robalino en este día martes 2 de junio del 2026.

0: 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Esta mañana les acompañamos Javier Bisuete en el Control Master, Carlos Minango en el servicio de las redes sociales, Melinka Huiracoche en la producción, Wilson Robalino en la lectura de las noticias. La reflexión para hoy. La pulga no mata, pero hace el daño que puede. La pulga no mata, pero hace el daño que puede. Bienvenidas y bienvenidos.
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1: Las 6:05 y estas son las noticias más destacadas en los diferentes medios de comunicación. El comercio bilateral cayó más del 90% y 5.000 empleos se perdieron por la guerra arancelaria entre Ecuador y Colombia. Ecuador figura entre los 10 peores países para los trabajadores según el Índice Global de los Derechos de la CSI. Gabriela Rivadeneira, tras las elecciones de Colombia, manifiesta que una derecha cada vez más fascista se afianza en América Latina a través del miedo. El alcalde de Cuenca señala ataques en las redes sociales en su contra. Alias Pipo rechaza la extradición y dice que el gobierno del Ecuador lo amenazó de muerte. Ambato enfrenta racionamiento de buses mientras persiste debate por el alza de los pasajes. En los deportes, Raúl Guerrón, exmundialista ecuatoriano, falleció tras luchar contra un cáncer de estómago. Paz en su tumba. Barcelona y una nueva decepción cae en su visita a técnico universitario por la fecha 16 de la Liga Ecuavet. La selección del Ecuador llevará sombreros de paja toquilla al Mundial. En el mundo, un terremoto de magnitud 6.2 grados sacudió el sur de Italia. Un tribunal declara ilegal la prohibición del gobierno de Donald Trump para soldados transgénero. Las 6:06. El momento de revisar las portadas de los medios de comunicación internacionales. Esta mañana, Telesur informa que Irán ataca buque estadounidense y israelí en respuesta a las agresiones de Washington contra navío iraní. Jueces avanzan a escrutinio definitivo en Colombia mientras Gustavo Petro desconoce conteo preliminar. Organizaciones de Bolivia continúan protestas y exigen la renuncia del presidente Rodrigo Paz Pereira. Mientras el gobierno niega la realidad, en Argentina se reportan 105 feminicidios en este 2026. Por su parte, la agencia de noticias Xinhua destaca las siguientes informaciones. Irán lanza advertencia a Israel sobre bombardeo contra Beirut. Rusia lanza ataque de represalia a gran escala contra Ucrania. Parlamentarios del Mercosur expresan preocupación por la situación política y social en Bolivia. Ocurre un sismo de magnitud 6.1 grados en el sur de Italia. Y la cadena internacional Rusia Today.

0: titula en el portal de hoy que Moscú lanza una dura advertencia a Francia tras la incautación de un petrolero que partió de Rusia. Reportan que la administración de Donald Trump considera penalizar con aranceles a Brasil. Fascismo mafioso. Gustavo Petro lanza una dura acusación contra De la Espriella. Rastrean al presunto paciente cero del nuevo brote de ébola y surge algo inquietante. Las 6:08. 6:08.
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0: Las 6:08. El comercio bilateral cayó más del 90% y 5.000 empleos se perdieron por la guerra arancelaria entre Ecuador y Colombia. La guerra arancelaria entre Ecuador y Colombia continúa dejando secuelas económicas que todavía están siendo evaluadas por el sector productivo. Aunque la confrontación comercial concluyó tras 4 meses de tensiones, los primeros balances de los gremios empresariales reflejan un escenario preocupante. Una caída superior al 90% en el intercambio comercial bilateral y la pérdida de alrededor de 5.000 empleos. El conflicto se originó a raíz de la denominada tasa de seguridad impuesta por el gobierno del presidente Daniel Noboa a las importaciones provenientes de Colombia. La medida estuvo vigente durante varios meses y, según datos del Servicio de Rentas Internas SRI, generó una recaudación de 121 millones de dólares hasta abril 2026. Sin embargo, mientras el Estado contabilizaba los ingresos obtenidos por ese tributo, el sector empresarial intenta determinar el verdadero costo que tuvo para la actividad económica. El Comité Empresarial Ecuatoriano y las distintas cámaras de comercio del país trabajan actualmente en la evaluación más detallada de las pérdidas registradas durante el periodo de confrontación comercial. Félix Ceballos, representante de la Cámara de Comercio Ecuatoriano-Colombiana, explicó a Ecuavisa que todavía resulta prematuro identificar con exactitud cuáles fueron los sectores más perjudicados debido a que muchas empresas anticiparon compras y ventas para enfrentar las restricciones comerciales. Colombia y Ecuador anticiparon compras o ventas. Estos inventarios hacen que todavía no se pueda hablar de un sector específico afectado porque cada uno habrá comprado de acuerdo con su capacidad económica y los efectos aún no se ven en toda su dimensión, explicó. Los efectos más visibles se registraron en la frontera norte. De acuerdo con la Cámara de Comercio de Tulcán, durante febrero y marzo de 2026, el intercambio comercial entre Ecuador y Colombia se redujo en un 65%. No obstante, la situación se agravó durante abril y mayo, cuando la contracción superó el 90%. Nelson Cano, presidente de la Cámara de Comercio de Tulcán, indicó que las exportaciones ecuatorianas hacia Colombia registraron pérdidas estimadas entre 50 y 60 millones de dólares por semana durante los primeros 2 meses del conflicto. Del lado colombiano, las afectaciones habrían alcanzado entre 150 y 200 millones de dólares semanales. 6:11. Según las estimaciones del gremio fronterizo, la situación empeoró en abril y mayo, cuando el Ecuador habría dejado de exportar hasta 80 millones de dólares por semana hacia el mercado colombiano. La paralización parcial del comercio también tuvo repercusiones en el empleo, con aproximadamente 5.000 puestos de trabajo afectados en actividades vinculadas al intercambio binacional. Los gremios empresariales esperan contar con un informe más completo a finales de junio. Para entonces prevén determinar con mayor precisión el impacto real de la reapertura comercial, identificar los sectores más golpeados y establecer cuántos de los empleos perdidos lograron recuperarse tras el restablecimiento de las operaciones entre ambos países.
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1: Las 6:12 minutos. Una derecha cada vez más fascista se afianza en América Latina a través del miedo, manifiesta Gabriela Rivadeneira tras las elecciones en Colombia. La presidenta de la Revolución Ciudadana, Gabriela Rivadeneira, emitió un pronunciamiento tras conocerse los resultados de la primera vuelta presidencial en Colombia, celebrada este domingo 31 de mayo. Rivadeneira calificó el escenario actual como una disputa del sentido común y una guerra cognitiva que trasciende la frontera colombiana para afectar a toda América Latina. En la intervención, Rivadeneira se solidarizó con el candidato del Pacto Histórico, Iván Cepeda, quien ha denunciado una serie de irregularidades en el proceso electoral. Para la líder política, estas anomalías no son hechos aislados, sino una muestra de cómo opera en la región una derecha cada vez más fascista. Rivadeneira criticó severamente el avance de propuestas basadas en el punitivismo y securitismo. Argumentó que la derecha busca afianzar la hegemonía sostenida en el miedo, el terror y la incertidumbre. Estas declaraciones surgen en un contexto donde el candidato de ultraderecha, Abelardo de la Espriella, se impuso en la primera vuelta con el 43.77% de los votos, promoviendo un modelo de mano de hierro y una retórica de orden autoritario. Asimismo, frente al discurso de odio y rencor que atribuye a los sectores de ultraderecha, Rivadeneira propuso como alternativa un proyecto radicalmente humanista. Según la exasambleísta, la verdadera disputa política debe centrarse en la defensa irrestricta de la vida y un mensaje de paz que nazca desde el abrazo y no desde la confrontación violenta. ¿Cómo disputar ese sentido común cuando esa derecha se afianza?, cuestionó Rivadeneira, enfatizando que el debate en América Latina debe alejarse del fascismo para enfocarse en propuestas que busquen la paz desde la humanidad. El pronunciamiento de Rivadeneira llega en un momento de una relevante tensión diplomática y política. Segunda vuelta confirmada. Colombia definirá su futuro el próximo 21 de junio entre Abelardo de la Espriella, Defensores de la Patria, e Iván Cepeda, de Pacto Histórico. Injerencia regional. El presidente de Ecuador, Daniel Noboa, ya ha manifestado su respaldo político a de la Espriella, felicitándolo por su gran victoria, señalando que el pueblo colombiano necesita un cambio real. De hecho, el primer mandatario ecuatoriano llegó a un acuerdo con de la Espriella para eliminar la tasa de seguridad, los aranceles, impuesto por el Ecuador desde este 1 de junio. Y dudas sobre el conteo. Tanto el candidato Cepeda como el actual presidente, Gustavo Petro, manifestaron su rechazo a los resultados del preconteo, sugiriendo una posible arquitectura de fraude. Mientras de la Espriella celebra lo que llama el inicio de la patria milagro, líderes como Rivadeneira alertan que lo que está en juego es la supervivencia de un modelo democrático frente a una estrategia regional de control social a través del miedo.
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1: Las 6:15 minutos. Ecuador figura entre los 10 peores países para los trabajadores según el Índice Global de los Derechos de la CSI. Ecuador se encuentra entre los 10 países del mundo para los trabajadores, peores países del mundo para los trabajadores, según la 13ª edición del Índice Global de los Derechos de la Confederación Sindical Internacional CSI, correspondiente a este 2026. La lista está integrada por los siguientes países: Argentina, Belarus, Ecuador, Egipto, Eswatini, Myanmar, Nigeria, Panamá, Túnez y Turquía. Respecto al Ecuador, la CSI señaló que la Asamblea Nacional promulgó una ley que permite realizar labores de vigilancia sin orden judicial, así como interceptar comunicaciones y recopilar datos privados de dirigentes sindicales. Las nuevas leyes también obligan a las organizaciones de la sociedad civil a revelar información personal de sus miembros, so pena de ser disueltas, lo que está afectando a cerca de 3.000 organizaciones, incluidos sindicatos, señala el informe. El documento advierte sobre los siguientes retrocesos: un aumento de 5 puntos porcentuales en las violaciones a la libertad de expresión y de reunión durante el último año, un incremento de 6 puntos porcentuales en los casos de agresión violenta contra trabajadores y un aumento de 3 puntos porcentuales en los ataques a las libertades civiles, particularmente por el incremento de arrestos y detenciones de trabajadores y sus representantes. La CSI sostiene que estos resultados responden a la persecución de líderes sindicales y al uso de nuevas tecnologías como mecanismos de control, vigilancia, disciplina e intento de silenciar a los trabajadores. También constatamos que cada vez son menos los gobiernos que consultan la buena fe a los sindicatos antes de enmendar o promulgar leyes laborales, señala el documento. El informe también advierte sobre la represión de las huelgas, el debilitamiento de las garantías jurídicas y la criminalización de los sindicatos, situaciones que, según la organización, forman parte de la estrategia destinada a silenciar la disidencia y a profundizar las desigualdades. El Índice Global de los Derechos de la CSI evalúa anualmente la situación de los derechos de los trabajadores y las trabajadoras en 151 países del mundo.
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1: Las 6:18 minutos. Los pacientes con cáncer en la Amazonía que no pueden pagar, lastimosamente regresan a sus casas a padecer dolor, manifiesta Paola Oña. Para miles de personas con cáncer en el Ecuador, la enfermedad no solo implica enfrentar un diagnóstico complejo, sino también un sistema de salud que, según organizaciones de pacientes, no garantiza el acceso oportuno a tratamientos, medicamentos ni atención especializada. Paola Oña, representante de la Organización de Pacientes de la Amazonía, advierte que la principal preocupación de quienes atraviesan esta enfermedad es la incertidumbre. La situación de abandono en la que se siente uno como ecuatoriano es enorme. El problema ya no es solo el paciente. El día de mañana la enfermedad puede golpear a cualquiera. El sistema no está listo para responder, sostuvo Paola Oña. Uno de los principales cuestionamientos de la dirigente apunta a la falta de cumplimiento de fallos judiciales que ordenan al Estado entregar medicamentos a pacientes oncológicos. Según Paola Oña, muchas personas se ven obligadas a iniciar acciones legales para acceder a tratamientos, pero incluso después de obtener sentencias favorables, continúan enfrentando obstáculos. La judicialización se ha convertido en una revictimización. A pesar de tener sentencias ganadas que obligan al Estado a surtir medicamentos, no se cumple, afirmó. Para la representante de pacientes, la crisis no se limita al abastecimiento de medicinas, sino que refleja problemas estructurales relacionados con la gestión y la transparencia de las compras públicas en salud. Las dificultades se profundizan en territorios alejados de los grandes centros urbanos. Paola Oña señaló que en la Amazonía, el 80% de los pacientes recibe su diagnóstico fuera de la región, lo que implica largos desplazamientos y elevados costos económicos para familias que en muchos casos viven con recursos limitados. La situación tiene consecuencias directas sobre la detección temprana de la enfermedad. De acuerdo con la organización, una gran parte de los pacientes llega a los hospitales de referencia nacional en etapas avanzadas del cáncer, cuando las posibilidades de recuperación son menores y los costos de atención se incrementan significativamente. Estamos hablando de personas que viven con menos de $10 al día. Muchos simplemente no pueden viajar, señaló. Paola Oña describió una realidad marcada por los gastos de bolsillo que deben asumir los pacientes para acceder a las consultas, exámenes, alojamiento y el transporte. Se obliga a viajar a personas en condición de pobreza a hospitales que además tienen menos de la mitad de los medicamentos vitales. Los que no pueden pagar terminan regresando a sus casas con la enfermedad y con dolor, sostuvo. La dirigente cuestionó que provincias como Sucumbíos y Orellana, que aportan significativamente a la economía nacional, continúen enfrentando graves limitaciones para acceder a servicios especializados en salud. Otro de los problemas identificados es la concentración de la atención oncológica en Quito, Guayaquil y Cuenca. Para Paola Oña, la discusión sobre la desconcentración de servicios debe ocupar un lugar central en la implementación de la nueva Ley Nacional para la Lucha contra el Cáncer. Las personas que viven en la ruralidad son millones y debe existir una respuesta para ellas, manifestó. La representante insistió en que la construcción del reglamento de la ley debe considerar las realidades territoriales del país, especialmente de quienes habitan zonas remotas, donde los traslados pueden implicar viajes de hasta 16 horas, combinando canoas, avionetas y transporte terrestre. 6:22. Durante la entrevista también se abordó la situación de la Sociedad de Lucha contra el Cáncer Solca, institución que atiende a miles de pacientes derivados desde el sistema público. Oña planteó la necesidad de fortalecer la infraestructura estatal y cuestionó que gran parte de la atención especializada continúe dependiendo de entidades privadas. Debemos fortalecer nuestros hospitales y nuestros recursos antes de seguir fortaleciendo un proyecto que tiene múltiples apoyos, afirmó. Asimismo, mencionó que algunos procedimientos diagnosticados tienen costos elevados para las personas que no acceden a cobertura estatal, lo que dificulta el acceso oportuno a la detección de la enfermedad.
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1: Las 6:23. ADN revela sus precandidatos para Quito y Pichincha. Gabriela Sommerfeld, Giovanna Ovidia, Harold Burbano y Agner Recalde. El Movimiento Oficialista Acción Democrática Nacional ADN, bajo el liderazgo del presidente Daniel Noboa, presentó oficialmente a sus figuras para disputar la alcaldía de Quito y la prefectura de Pichincha en las elecciones seccionales adelantadas para el 29 de noviembre. El anuncio realizado este 1 de junio coloca a varios funcionarios de alto rango del actual gobierno en la carrera electoral. Para la alcaldía de Quito, ADN propone a dos perfiles que forman parte de la gestión pública. Gabriela Sommerfeld, la actual ministra de Relaciones Exteriores y Movilidad Humana, y Giovanna Ovidia, quien se desempeña como directora nacional del Seguro Social Campesino. En cuanto a la prefectura de Pichincha, el oficialismo seleccionó como precandidatos a Harold Burbano, actual ministro del Trabajo, y Agner Recalde, asambleísta por la provincia de Pichincha. Debido a que todos los nombres propuestos ocupan actualmente funciones públicas de libre remoción o de elección popular, deben cumplir con la normativa del Código de la Democracia antes de la inscripción oficial de sus candidaturas. Ministros y directores, tanto Gabriela Sommerfeld en la Cancillería como Harold Urbano en Trabajo y Giovanna Ovidia en el IES, ocupan cargos de libre remoción. Por ley, para participar en los comicios, estos funcionarios deberán renunciar a sus cargos de manera definitiva antes de inscribir su postulación. Autoridades de elección popular. Los asambleístas que aspiren a postularse como candidatos en las próximas elecciones deberán renunciar a sus cargos hasta el 17 de agosto. El calendario electoral establece que los procesos de democracia interna, elecciones primarias, de ADN, se llevarán a cabo entre el 18 de junio y el 2 de julio. Una vez seleccionados los candidatos definitivos, estos tendrán plazo de hasta el 17 de agosto para formalizar la inscripción ante el Consejo Nacional Electoral CNE. Durante este tiempo, la normativa prohíbe el uso de la función pública para realizar proselitismo político.
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1: Las 6:25 minutos, 6:25 minutos. ADN define sus precandidatos para Guayas y Guayaquil. John Reinberg, Andrés Guismer, Neil Olsen y Zaida Rovira. El Movimiento Oficialista Acción Democrática Nacional ADN, liderado por el presidente Daniel Noboa, oficializó los nombres de sus precandidatos para disputar la alcaldía de Guayaquil y la prefectura del Guayas en las próximas elecciones seccionales adelantadas. La decisión marca el inicio de la estrategia electoral del gobierno en el puerto principal de cara a los comicios que fueron adelantados para el 29 de noviembre debido a posibles afectaciones por el fenómeno del Niño. Para la Administración Municipal de Guayaquil, el oficialismo seleccionó a dos figuras que ocupan cargos actualmente. John Reinberg, actual ministro del Interior, y Andrés Guismer, asambleísta y exministro del Deporte. Ambos buscarán la nominación final del partido para intentar captar la alcaldía de la ciudad de Guayaquil. En el caso de la prefectura del Guayas, las cartas seleccionadas son Zaida Rovira, ministra de Inclusión Económica y Social MIES, y Nils Olsen, actual presidente de la Asamblea Nacional. Esta designación de figuras cercanas al gabinete ministerial responde a la estrategia del Ejecutivo de posicionar cuadros de confianza directa en la provincia. Un aspecto a tomar en cuenta para estas candidaturas es la situación laboral actual de los postulantes, ya que todos desempeñan funciones públicas de alta jerarquía. Según el Código de la Democracia, existen reglas estrictas que deben cumplir antes de inscribir sus candidaturas oficialmente. Ministros de Estado. Para funcionarios de libre remoción como John Reinberg, Ministerio del Interior, y Zaida Rovira, de Inclusión Social, la normativa es contundente. Deben renunciar a sus cargos antes de postularse como candidatos a una dignidad de elección popular. Autoridades de elección popular. Los asambleístas que aspiren a postularse como candidatos en las próximas elecciones deberán renunciar a sus cargos hasta el 17 de agosto. Esta medida busca evitar el uso de recursos públicos o la influencia del cargo para favorecer a las candidaturas. el proceso de democracia interna de ADN, donde se ratificarán estas precandidaturas, deberá realizarse entre el 18 de junio y 2 de julio. Posteriormente, los candidatos que resulten vencedores en las primarias tendrán hasta el 17 de agosto para inscribir formalmente las candidaturas ante el Consejo Nacional Electoral CNE. Durante todo este proceso, la ley prohíbe estrictamente inducir al voto desde el cargo o utilizar propaganda fuera de los límites permitidos.
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1: Las 6:29 minutos. El alcalde de Cuenca señala ataques en las redes sociales en su contra. El alcalde de Cuenca, Cristian Zamora, señaló en las redes sociales que la empresa Internet Media Service estaría detrás de una serie de ataques en su contra. La empresa, según publicaciones en línea, estaría a cargo del argentino Gastón Taratuta. En su publicación, el alcalde aseguró que la Fiscalía General del Estado debería investigar este tipo de mensajes. Asimismo, la autoridad municipal cuestionó el uso de recursos para este tipo de campañas. Además, Cristian Zamora anunció que apelará ante el Pleno del Tribunal Contencioso Electoral TCE la sentencia de primera instancia que suspende sus derechos de participación política por 6 meses. La resolución emitida por el juez Joaquín Viteri Yang este 28 de mayo surge tras una denuncia por violencia política de género presentada a inicios de año por la concejala Diana González Arteaga. Como señaló Radio Pichincha, la denuncia se originó en enero de 2026, luego de que Cristian Zamora se refiriera a la concejala como fulana en las redes sociales. Además de la suspensión de los derechos, el magistrado impuso una multa de $12,050, equivalente a 25 salarios básicos, la obligación de eliminar las publicaciones ofensivas en plazo de 5 días y la asistencia obligatoria a un curso de 40 horas sobre sensibilización contra la violencia de género. Cristian Zamora enfatizó que jurídicamente no existen fundamentos en las demandas interpuestas en su contra y denunció la existencia de una injerencia política. El panorama para las próximas elecciones es incierto. Si el pleno del TCE ratifica la sentencia de primera instancia, el alcalde quedaría inhabilitado para buscar la reelección en las elecciones seccionales anticipadas previstas para noviembre de este año. Por ahora, su equipo jurídico trabaja en los argumentos para revertir el fallo ante la instancia superior del Tribunal Electoral. Las 6:31 minutos. 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Las 6:32 minutos. 6:32 minutos.
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1: Las 6:35 minutos. ADN toma el control del grupo parlamentario de mujeres. Yajaira Urresta asume la presidencia. La bancada de Acción Democrática Nacional ADN se tomó la conducción del grupo parlamentario por los derechos de las mujeres de la Asamblea Nacional. Este 1 de junio, la legisladora Yajaira Urresta fue elegida como presidenta de esta instancia con un total de 12 votos a favor, tras la reactivación de un espacio que permaneció suspendido por casi un año. El nombramiento de Urresta, quien vota junto al oficialismo tras su separación de la Revolución Ciudadana, fue impulsado directamente por ADN. La asambleísta Lucía Pozo de ADN fue la encargada de presentar su candidatura. Pozo destacó su trayectoria en la defensa de los derechos de género y la participación política. Para consolidar el control de ADN en la directiva, el legislador por Chimborazo, Kevin Gallardo, de ADN, fue designado como secretario del grupo. La instalación de la mesa legislativa no estuvo exenta de confrontaciones entre el bloque oficialista y la Revolución Ciudadana. La bancada de la oposición intentó posicionar a Paola Cabeza para presidir el grupo. Sin embargo, los legisladores de ADN rechazaron tajantemente su postulación, argumentando que Paola Cabezas carecía de la neutralidad necesaria para dirigir espacio enfocado en la legislación de género. Este bloqueo legislativo revivió tensiones pasadas, incluyendo críticas de las asambleístas de la Revolución Ciudadana, Liliana Durán y Ana Herrera, quienes criticaron el hecho de que el grupo de mujeres perdiera un año de gestión debido a decisiones administrativas de la directiva de la Asamblea Nacional. Según las legisladoras de oposición, la reactivación de la mesa solo se produjo tras incidentes de violencia política de género contra Paola Cabezas. Por su parte, la oficialista Ana Belén Tapia, de ADN, defendió la gestión del presidente del legislativo, Neil Olsen, asegurando que la reinstalación respondió estrictamente a procedimientos parlamentarios. Tras asumir el cargo para el periodo 2025-2029, Yajaira Urresta agradeció el respaldo y la viabilización del espacio por parte de Neil Olsen. En el discurso inaugural, la nueva presidenta anunció impulsar una agenda enfocada en la prevención de la violencia, el fortalecimiento de los derechos humanos y la construcción de un marco normativo equitativo. Entre los antecedentes que respaldan a Urresta se encuentran sus gestiones previas para reformar el Código de la Democracia contra la Violencia Política de Género, así como la promoción de la Ley Orgánica de Contención y Reparación para Familiares de Víctimas de Femicidio.
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1: Las 6:38 minutos. El TCE admite a trámite denuncia por presunta violencia política de género contra el asambleísta José Nango. El Tribunal Contencioso Electoral TCE admitió a trámite una denuncia por presunta violencia política de género presentada contra el asambleísta por Pastaza José Luis Nango. La acción judicial fue impulsada por la abogada Mónica Jaramillo, presidenta del Observatorio Control Ciudadano, quien sostiene que el legislador utilizó expresiones orientadas a desacreditar y deslegitimar su rol como mujer en el ámbito de la fiscalización y la participación pública. La demanda se fundamenta en declaraciones emitidas por Nango durante una entrevista en la cual afirmó que Jaramillo vive de chismes y cuentos. En dicha intervención, el asambleísta también cuestionó los méritos profesionales de la abogada, sugiriendo que sus cargos previos en la Fiscalía General del Estado y en el Tribunal Contencioso Electoral pudieron haber sido obtenidos mediante influencias de otros legisladores, señalando que cada persona juzga por su condición. Ante esto, Jaramillo manifestó a través de las redes sociales que estas expresiones emplean estereotipos de género que buscan silenciar a las mujeres cuando ejercen su derecho a opinar sobre asuntos de interés público. Aspiro que el Tribunal Contencioso Electoral resuelva esta causa en forma congruente con sus precedentes en materia de violencia política de género, particularmente cuando una mujer que participa activamente en la vida pública y el debate político es objeto de expresiones que son valoradas como manifestaciones de violencia simbólica y política de género, señaló la activista. El juez electoral Ángel Torres fue designado para llevar el caso y ya fijó la audiencia oral única de pruebas y alegatos para el 22 de julio. José Nango, quien anteriormente fue expulsado del movimiento Pachacútic por alinearse en votaciones con el oficialismo, enfrenta ahora un panorama legal bajo la ley electoral ecuatoriana. De ser hallado responsable, el artículo 279 de la normativa califica este acto como una infracción electoral muy grave, lo que podría derivar en las siguientes sanciones. Multas económicas que fluctúan entre los 10.122 y $28.920. Destitución inmediata de su cargo como asambleísta y la suspensión de los derechos de participación política por un periodo de 2 a 4 años.
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1: Faltan 19 minutos para las 7. La UNE exige derogar acuerdo que permite actividades escolares los sábados. La Unión Nacional de Educadores UNE pidió la derogación inmediata del acuerdo ministerial emitido el 27 de mayo por el Ministerio de Educación, Deporte y Cultura, al considerar que la normativa abre la puerta a que docentes y personal administrativo trabaje los sábados, lo que según el gremio vulnera derechos laborales y desconoce la jornada establecida en la Ley Orgánica de Educación Intercultural. La reacción de la UNE se produjo luego de que el Ministerio expidiera los lineamientos para el desarrollo de actividades complementarias institucionales dentro del cronograma escolar. El acuerdo establece que estas actividades podrán realizarse los días sábados y formarán parte del proceso educativo en las instituciones fiscales de los regímenes Costa Galápagos y Sierra Amazonía a partir del año lectivo 2026-2027. Además, dispone que la participación será obligatoria tanto para estudiantes como para docentes y personal administrativo. En el comunicado difundido este 1 de junio, la organización sindical recordó que el artículo 192 de la ley fija una jornada ordinaria semanal de 40 horas para el personal docente, distribuidas de lunes a viernes y sin exceder las 8 horas diarias. Con ese argumento sostuvo que cualquier labor adicional debería ser remunerada mediante horas extraordinarias o suplementarias conforme a la normativa vigente. La UNE también cuestionó el mecanismo de compensación contemplado en el acuerdo ministerial. La normativa señala que los días trabajados en actividades complementarias podrán recuperarse mediante jornadas laborales de diciembre o con días posteriores al periodo de vacaciones reglamentarias. Sin embargo, el gremio asegura que no existe una base jurídica que permita reemplazar el pago de horas extraordinarias por días compensables. Según la organización, la medida se suma a una serie de políticas que, según su criterio, incrementa progresivamente las responsabilidades del magisterio sin mejoras en las condiciones laborales. El sindicato argumenta que la incorporación de nuevas inserciones curriculares ha reducido el tiempo destinado a los contenidos fundamentales y ahora busca extender la jornada hacia los fines de semana. Por su parte, el Ministerio de Educación justificó la emisión del acuerdo señalando que las actividades complementarias buscan fortalecer el desarrollo integral de los estudiantes mediante espacios de refuerzo académico, actividades deportivas, culturales y artísticas, proyectos de innovación, participación comunitaria y estrategias de desarrollo socioemocional. El documento sostiene además que esta modalidad permitirá cumplir con los 200 días laborables establecidos para el sistema educativo sin afectar el proceso de enseñanza-aprendizaje.
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1: Faltan 16 minutos para las 7. Testigo policial admitió que no corroboró la información que sustentó la denuncia en el caso AAA, según Ramiro García. La defensa del alcalde de Guayaquil, Aquiles Álvarez, aseguró que los testimonios rendidos durante la jornada judicial del caso AAA dejaron en evidencia presuntas debilidades en la investigación impulsada por la fiscalía. Ramiro García, abogado de Aquiles Álvarez, señaló que durante la audiencia declararon dos testigos que calificó como claves para el proceso. El primero fue el agente policial que elaboró el informe en el que se sustentó la denuncia sobre una supuesta comercialización irregular de combustibles por parte de empresas vinculadas al alcalde de Guayaquil. Según el abogado García, durante el interrogatorio, el uniformado reconoció que nunca verificó físicamente la existencia de los volúmenes de combustible que supuestamente habrían sido comercializados de manera irregular. Además, indicó que tampoco realizó una comprobación contable o documental de sus volúmenes. Dicho en otras palabras, jamás se acercó ni al SRI ni a la Agencia de Regulación de los Hidrocarburos para revisar los documentos o contabilidad en la que se basaba su denuncia, dijo el abogado García. El abogado se añadió que el policía también admitió que el informe se basó en reportes previos del SRI y del ARCH y que el documento no fue elaborado íntegramente por él, sino con información producida por terceros. Posteriormente compareció un funcionario de la ARS, la Agencia de Regulación de los Hidrocarburos, especializado en hidrocarburos, quien presentó varios informes relacionados con el caso. De acuerdo con la versión de la defensa de Aquiles Álvarez, el técnico sostuvo que las presuntas irregularidades detectadas de existir corresponderían a infracciones administrativas y no a delitos penales. El abogado García afirmó además que el funcionario reconoció que la agencia identificó variaciones inusuales en las ventas de 456 estaciones de servicio a escala nacional, pero que únicamente fueron denunciadas aquellas vinculadas a la comercializadora Copedesa, empresa relacionada con Aquiles Álvarez. Otro de los puntos destacados por la defensa fue que el experto habría señalado que las comercializadoras de combustible actúan únicamente como intermediarias entre las abastecedoras y las estaciones de servicio, por lo que, según su criterio, no tendrían control sobre la venta final del producto. Asimismo, indicó que el funcionario manifestó que nunca remitió estos hallazgos a la fiscalía porque no los consideraba de naturaleza penal. También habría explicado que las únicas abastecedoras de combustible son Petroecuador y Primax y que las comercializadoras no realizan ventas directas al consumidor final ni operaciones en zonas fronterizas. Las declaraciones forman parte del proceso judicial conocido como caso AAA, en el que la Fiscalía investiga presuntas irregularidades relacionadas con la comercialización de combustibles.
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1: Faltan 13 minutos para las 7. alias Pipo, rechaza su extradición y dice que el gobierno del Ecuador lo amenazó de muerte. El narcotraficante ecuatoriano Wilmer Chavarría, conocido como alias Pipo, rechazó este lunes 1 de junio ser extraditado al Ecuador durante una audiencia celebrada en la Audiencia Nacional de España. El procesado aseguró que teme por su vida en caso de ser enviado a su país, según informó la agencia de noticias EFE. Durante la intervención ante los magistrados, Chavarría insistió en que no tiene relación con los hechos por los que ha sido señalado y sostuvo que nunca participó ni de forma directa ni indirecta en ellos. En la audiencia, su abogado se refirió a la comparecencia que realizó el pasado 25 de febrero a pedido de la Fiscalía Ecuatoriana cuando permanecía recluido en la cárcel de Suera, en Zaragoza, en el noreste de España. En esa diligencia fue interrogado en calidad de investigado dentro del caso por el asesinato del ex candidato presidencial Fernando Villavicencio, ocurrido en el 2023. En ese contexto, este lunes 1 de junio, Chavarría reiteró acusaciones contra el presidente Daniel Noboa, a quien vinculó con el asesinato de Fernando Villavicencio, ocurrido el 9 de agosto de 2023. Además, aseguró que una persona cercana al ministro del Interior, John Reinberg, le habría indicado que el asesinato fue ordenado por Noboa, debido al temor de que Villavicencio ganara las elecciones presidenciales de ese año. Según afirmó, la investigación en la que parece involucrado tendría como finalidad facilitar su extradición al Ecuador. El ecuatoriano afirmó además que existe una intención de obligarlo a emitir declaraciones previamente elaboradas por otras personas. También aseguró que varios testigos relacionados con el caso habrían sido víctimas de presiones y que teme correr la misma suerte. Mientras tanto, la Fiscalía Española respaldó la solicitud de entrega presentada por el Ecuador. El pedido busca que Chavarría cumpla una condena de 16 años de prisión por la muerte de tres personas durante un tiroteo ocurrido el 3 de julio 2022 tras un asalto a una entidad bancaria en el que fueron sustraídos $38,000. Además de este requerimiento, alias Pipo enfrenta otra solicitud de extradición formulada por Estados Unidos. Las autoridades de ese país lo investigan por un presunto delito o intento de introducir 5 toneladas de cocaína en territorio estadounidense. Chavarría fue detenido en noviembre de 2025 en Málaga, al sur de España. De acuerdo con las investigaciones, habría ingresado a ese país en el 2022 utilizando una identidad falsa después de haber fingido su muerte en el Ecuador y trasladarse desde Colombia. Las autoridades también sostienen que se sometió a varias cirugías faciales con el propósito de evitar ser identificado. Chavarría es considerado por organismos de seguridad como uno de los principales líderes de la organización criminal Los Lobos. Durante la audiencia insistió en que su regreso al Ecuador pondría en riesgo su integridad. Así lo que se va a ejecutar es una sentencia de muerte, manifestó ante el tribunal español.
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1: Faltan 9 minutos para las 7. Transcurren los 90 días del proceso sancionatorio para operadoras que paralizaron parcialmente el servicio de transporte en Quito. El secretario de Movilidad, Alex Pérez, informó que en su plazo de 90 días se determinarán las sanciones para las 57 operadoras de transporte público que enfrentan expedientes administrativos por haber suspendido parcialmente el servicio el pasado 5 de mayo. Pérez detalló que estos procesos deben tramitarse conforme al Código Orgánico Administrativo, durante el cual se presentan las pruebas de cargo y descargo. La sanción puede llegar hasta 8 salarios básicos unificados, $3,856, dependiendo de la gravedad de la falta y de lo que determinen los informes técnicos sobre lo ocurrido ese día, señaló en entrevista a MQ Radio. El funcionario indicó que mientras se desarrollen los procesos administrativos, el servicio de transporte operará con normalidad y no se prevén afectaciones para los usuarios. El secretario de Movilidad explicó que el sistema único de recaudo utilizado actualmente en el metro de Quito, el trolebús y la ecovía, está listo para incorporar el transporte convencional. Para ello, los transportistas contarán con un plazo de 8 meses una vez que se apruebe la ordenanza correspondiente. Además, Pérez señaló que las operadoras deberán integrarse a 2 plataformas tecnológicas. La primera permitirá monitorear el tiempo real, la ubicación de las unidades, identificar a los conductores y verificar información relacionada con puntos acumulados e infracciones, entre otros aspectos. La segunda corresponde a la aplicación Quito Nos Mueve, mediante la cual los usuarios podrán planificar sus viajes, recibir sugerencias de rutas y paradas y conocer el tiempo estimado de llegada de los buses. Además, el funcionario subrayó que las operadoras deberán implementar sistemas de seguridad que incluyan cámaras de videovigilancia. Asimismo, los conductores tendrán que certificarse y las empresas estarán obligadas a habilitar canales para la recepción de quejas y las solicitudes de los usuarios.
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1: Faltan 7 minutos para las 7. Faltan 7 minutos para las 7. ¿Y cuál es el significado de tener una relación LAT con su pareja? Carlito Minango nos cuenta las ventajas e inconvenientes de mantener este tipo de relación.
10: Este es el significado de tener una relación LAT con tu pareja. En los últimos años, las relaciones LAT han ganado popularidad, especialmente entre las nuevas generaciones. Según el portal de Psicología y Mente, este tipo de relaciones de pareja se han vuelto más comunes debido a factores como independencia, la necesidad de espacio personal y la flexibilidad en la convivencia. Las relaciones LAT, Living Apart Together o Vivir Separados Juntos en español, se refiere a aquellas en las que los miembros de la pareja viven en la misma ciudad o área geográfica, pero mantienen hogares separados. Aunque históricamente se consideran inusuales, las nuevas dinámicas sociales y la búsqueda de equilibrio entre la independencia y la intimidad han hecho que este tipo de relaciones sean más aceptadas. Las tendencias de las relaciones LAT se han popularizado debido a la creciente necesidad de espacios personales y la flexibilidad en la convivencia. Además, las parejas buscan mantener su independencia y autonomía sin renunciar a la intimidad y el compromiso. En el portal de Psicología y Mente se enlistan las ventajas e inconvenientes más comunes. Entre las ventajas tenemos una mayor independencia y autonomía para cada miembro de la pareja, la flexibilidad de la convivencia y el espacio personal, la oportunidad para crecer y desarrollarse individualmente, el fortalecimiento de la comunicación y la confianza. Y entre los inconvenientes está la falta de convivencia diaria y rutina compartida, la dificultad para resolver conflictos de manera efectiva, sentimientos de soledad y abandono, riesgos de desconfianza y celos. Así, las relaciones LAT ofrecen ventajas como la independencia y la flexibilidad, pero también presentan desafíos como la falta de convivencia diaria y la necesidad de una comunicación efectiva. ¿Qué es una relación LAT? La nueva tendencia en las parejas.
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1: Faltan 4 minutos para las 7. Faltan 4 minutos para las 7. Con la participación de 6,238 personas en nuestras redes sociales, los resultados de la pregunta planteada ayer son los siguientes. ¿Cree que las acciones del presidente Daniel Noboa influyeron en el proceso electoral de Colombia? Sí, 76%. No, 19%. O no me interesa, 4%. Mientras tanto, en la encuesta de hoy de Radio Pichincha esta mañana, les consultamos lo siguiente. Tras la caída del comercio y la pérdida de empleos, ¿cree que valió la pena la guerra comercial con Colombia? Sí, ¿o no? En la encuesta de hoy de Radio Pichincha, esta mañana les consultamos lo siguiente. Tras la caída del comercio y la pérdida de empleos, ¿cree que valió la pena la guerra comercial con Colombia? ¿Sí o no? Participe. Su opinión es muy importante.

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1: Faltan 2 minutos para las 7, faltan 2 minutos para las 7. El presidente de Colombia, Gustavo Petro, denunció este lunes la supuesta compra de sufragios que habría hecho el candidato ultraconservador Abelardo de la Espriella, quien terminó como el que tuvo más votos de la vuelta presidencial del pasado domingo, según los resultados preliminares. Los detalles con los colegas de Rusia Today.
2: En Colombia, los candidatos Iván Cepeda y Abelardo de la Espriella pasan a la segunda vuelta presidencial del próximo 21 de junio. El postulante conservador consiguió cerca del 44% de los votos, mientras el aspirante progresista se aseguró un 41%. Por su parte, Gustavo Petro exigió una revisión adicional de los votos y denunció el desfase de unas 800.000 personas. Camila Lozano Delgado nos trae los detalles.
3: Colombia define su segunda vuelta electoral entre dos candidatos completamente diferentes. Un panorama ya conocido en la región donde la izquierda y la extrema derecha compiten por la presidencia. En el caso de Colombia y según los últimos datos de la Registraduría Nacional encargada de los conteos, los resultados ponen al candidato del Movimiento Defensores de la Patria, Abelardo de la Espriella, en primer lugar con un total de votos que supera los 10 millones, seguido por el candidato del Pacto Histórico Iván Cepeda con más de 9 millones de votos. Una diferencia de más de 600.000 votos que hoy separa a los dos candidatos para una segunda vuelta el 21 de junio. Sobre las denuncias de irregularidades en el conteo, habló ante medios nacionales el registrador nacional y esto fue lo que dijo.
4: Las actas todas están publicadas, luego no hay lugar a que se lleven a cabo modificaciones de ninguna naturaleza. Yo lo he dicho N veces, en Colombia el proceso electoral es manual. Si el proceso electoral colombiano fuera electrónico, entendería uno mayores dudas.
3: En declaraciones a medios, el candidato Cepeda señala que no hay irregularidades de dimensiones suficientes para hablar de fraude electoral. Oigamos.
5: Nunca hemos negado la posibilidad de debatir. Lo único que hemos planteado es que debe haber reglas claras para el debate. Un candidato que amenaza a otros candidatos o al candidato de hacerle daño físico y destriparlo, pues sí, hay que pedirle reglas, por supuesto, para debatir.
3: Desde su cuenta de X, el candidato del movimiento Defensores de la Patria escribió que lo único que tiene que hacer Iván Cepeda es aceptar el resultado de la democracia sin razón diferente a querer desconocerla y que se ha negado además a aceptar. Y lo citó a un debate público, esto en respuesta justamente a lo que escuchábamos hace algunos minutos en relación a la participación de un debate público entre los dos candidatos que definen esta segunda vuelta.
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1: ¿Valió la pena la guerra comercial con Colombia? Hay gobernantes que utilizan la política exterior para abrir mercados, atraer inversiones y proteger el empleo.

0: metían los discursos oficiales. Desde un inicio se alertó que esta escalada arancelaria pondría en riesgo decenas de miles de empleos y provocaría graves distorsiones económicas. Pero nada de esto fue escuchado. Hoy, los resultados están a la vista. La guerra comercial provocó una caída superior al 90% en el intercambio bilateral. También nos dejó pérdidas que superan los 120 millones de dólares y la destrucción de al menos 5.000 puestos de trabajo. Miles de familias terminaron pagando el precio de una disputa que nunca debió llegar a ese nivel. Y la pregunta es inevitable. ¿Valió la pena? Porque mientras comerciantes, transportistas, exportadores, vendedores y trabajadores enfrentaban las consecuencias de la confrontación, el gobierno insistía en defender una medida irracional. Porque lo que se anunció como una supuesta decisión técnica en torno a fortalecer la seguridad en la frontera, terminó convirtiéndose en una pugna innecesaria que destrozó económicamente a miles de familias. Lo más curioso es que después de meses de insistir en la necesidad de estos aranceles, el propio gobierno terminó flexibilizando su postura cuando vio la oportunidad de influir en las elecciones de este país. Entonces, si los aranceles eran indispensables para la seguridad nacional, ¿por qué ahora ya no lo son? Y si podían desmontarse o revisarse, ¿por qué se sacrificaron miles de empleos, millones de dólares en inversiones y un fuerte impacto en los mercados durante meses? Y la respuesta parece evidente. Esta guerra comercial nunca estuvo motivada para proteger la frontera, sino que fue parte de una estrategia de confrontación política y sumisión enfermiza que terminó haciendo mucho daño a los ecuatorianos. Esto sin nombrar que las reiteradas intervenciones de Noboa en el debate electoral colombiano y su alineamiento abierto con determinados sectores políticos de la extrema derecha del vecino país contribuyeron a deteriorar una relación bilateral que históricamente había sido fundamental para ambas economías. Al final, lo único que nos quedó de esta lamentable decisión de Noboa es más desempleo, menos comercio y una fuerte crisis económica. 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
0: Las 7:06, en todo caso le recordamos que hoy es martes 2 de junio del año 2026. Una mañana que promete ser agradable y creo que en los siguientes días tendremos bastante sol. Pero en todo caso con el clima no se sabe. Saludamos a nuestra compañera Elena Rodríguez. Elena, ¿qué tal? ¿Cómo le va? Buenos días, bienvenida.
2: Don Wilson Robalino, qué gusto, qué placer saludarle en esta mañana bastante soleada en la capital de los ecuatorianos. 13 grados centígrados se sienten a esta hora, pero hay un fuerte viento, hay un fuerte viento que hace que la sensación térmica sea menor. 13 grados centígrados con 11 grados de sensación térmica. Se prevé, como decía el profe Wilson Robalino, lluvias para la tarde, ligeras lloviznas, así que tome las debidas precauciones, como siempre le decimos, con el clima de Quito. No se sabe, así que usted salga prevenido con paraguas en mano, pero también con una chompita, con protector solar, una chompa ligera, qué sé yo. Vaya con cuidado, vaya con precaución. ¿Cómo están ustedes? ¿Cómo se sienten en este martes 2 de junio? Estamos ya en el segundo día del sexto mes del año. ¡Qué barbaridad! ¡Qué rápido ha pasado este año! Estamos arribando precisamente a la mitad, al pupito del año. ¿Cómo se sienten? ¿Desde dónde nos escuchan? Quiero saber cómo están ustedes. Tenemos 3.000 usuarios mirándonos a esta hora desde nuestra cuenta de YouTube y quiero leerles. Vamos a ver si colocamos en pantalla pantalla alguno de los

comentarios, la caja de comentarios de YouTube para ver desde dónde nos saludan. Guillermo Gustavo Vallejo nos dice saludos desde Tumbaco como todos los días. Muchísimas gracias, Guillermo. Norma Torres, saludos desde Cuenca. Elena, ahí va mi like. Muchísimas gracias por eso, Normita. Tenemos, fíjense, 965 likes, me gusta, y 3024 usuarios conectados. No nos dejen solos, háganos saber que están allí, marquen su presente. Si ven el pulgar arriba, bueno, ahí tienen que colocar su clic, de tal manera que nos puedan ayudar a viralizar estos contenidos, a que más usuarios, cada vez más usuarios, se puedan conectar en esta transmisión y puedan también difundir este contenido que se pretende diferente, ¿no? Que se pretende contrahegemónico. Vamos a ver qué más nos dicen por aquí. Andrés Emilio Ramírez Infante, saludos desde Casadero, Zapotillo, Loja. Un abrazo fuerte para el sur del país. Raúl Ricaurte, buenos días, Elena, Radio Pichincha. Acertado comentario del profe Robal. Así es, excelente editorial. Soraya Sánchez, muy buenas, Soraya, ¿cómo está usted? Patricio Aray, buenos días, Elena, saludos desde Madrid, siempre pendiente de las noticias. Un abrazo fuerte, Patricio, un abrazo fuerte para nuestra comunidad migrante. Armando Pesantes, saludos desde Guayaquil, un abrazo y caluroso abrazo para Guayaquil. William Vicente, buen día desde el sur de Quito, un abrazo para el sur de Quito, mi amado sur de Quito. Vamos a ver qué más nos dicen por aquí. Narciso, feliz martes para todos los integrantes del equipo de trabajo de Radio Pichincha. Un abrazo desde Guayaquil. ¡Qué barbaridad! Tenemos una amplia sintonía en el puerto principal. Margarita Ramache, saludos desde Quito, y nos manda ahí unos emojis, de unos emoticones, de manitos, caritas. Muchísimas gracias por eso. Iván Darío Chalén Olarte, hola Elena, saludos desde Machala para mi hijo Marcelito Junior. Marcelito, un abrazo fuerte para usted. Marcelito Junior, qué bueno que nos esté escuchando. Un abrazo fuerte. Canal de Megalio dice, saludos desde Guayaquil, ahí está mi like. Gracias por ese me gusta. Edgar Calle, el Ecuador está hecho pedazos y pasa interesado de Colombia. En Ecuador la delincuencia, el desempleo ha ganado en este país. Isabel nos dice saludos desde New Jersey, Estados Unidos. Un abrazo fuerte para usted, Isabel, qué gusto que esté conectada con Radio Pichincha. Soledad Cadena, saludos desde el Valle de los Chillos. Un abrazo fuerte, Soledad. Consuelo García, felicitaciones a Radio Pichincha, saludos desde Manta. Ven ustedes que no solamente nuestra audiencia está concentrada en esta provincia, en la provincia de Pichincha, es a nivel nacional y a nivel internacional. La comunidad migrante siempre, siempre súper pendiente de lo que pasa en Ecuador. Vicente Enríquez dice, saludamos, agradecemos y felicitamos. Felicitamos a la calificada y valiente periodista. Muchísimas gracias por eso, Vicente. La escuchamos todos los días desde Calderón, la parroquia más populosa del Ecuador, la parroquia más grande, probablemente de América Latina. Yo en algún momento leí ese dato, no sé dónde, pero sé que es una de las más grandes de América Latina. Carlos Viteri nos dice saludos cordiales, Elena de Quito, muchas gracias, y con toda la comunidad de Radio Pichincha. Ustedes recuerden que me encuentran en la red social X como @ Elena de Quito, también en TikTok como @ Elena de Quito 13. ¿Qué más nos dice? Roberto Pico, saludos desde Manta. Por acá más asesinatos, la ola de violencia imparable, a pesar de estas cifras que nos presentan las autoridades, el ministro del Interior. Vamos a hablar más adelante del ministro del Interior y de esta vocación que tiene el ministro del Interior por las cámaras, ¿no? ¿Ustedes han visto? Siempre está súper pendiente de las cámaras, siempre dando declaraciones, siempre ruedas de prensa, muy activo en las redes sociales. ¿Para qué? ¿Para postularse como candidato? Ajá. Y es que se acerca... Ah, bueno, pero es que espérense, que no les vamos a decir todavía eso porque vamos a revisar la encuesta rapidísimo, pero antes de revisar la encuesta yo quiero plantearles algo. Quiero que revisen nuestra página web. Constantemente nuestro equipo periodístico, nuestro amplio y calificado equipo periodístico, está realizando reportajes, entrevistas, reportajes a profundidad, notitas que dan cuenta de la coyuntura nacional e internacional. Y quiero mostrarles ahora mismo la portada para quienes nos siguen por YouTube, a ver si mi equipo de producción nos puede ayudar para colocar
la portada de radiopichincha.com para ver cuáles son los principales titulares que nos ofrece a esta hora. Ahí está, para quienes nos siguen por YouTube, lo pueden mirar, lo pueden visualizar. Para quienes nos siguen por 95.3, nuestra frecuencia modulada, les leo rápidamente. Dice: erosión regresiva, Petroecuador perdió 1.124 millones por no invertir 130 millones en una variante definitiva del SOTE. La falta de gobernanza y retrasos en la variante definitiva han desplomado la producción petrolera del país a 462 mil barriles diarios a marzo. Roberto Luque y Andrés Castillo, las fallidas apuestas electorales de ADN. Más adelantito vamos a hablar sobre eso. ¿Quiere el gobierno quedarse con el Metro de Quito? Una pregunta que se plantea, una pregunta válida. Además, después de todas estas intervenciones que se han dado en las últimas horas orientadas a aquello. Y aquí hay otro titular que nos muestra lo que está pasando ahora mismo entre Ecuador y Colombia, que el comercio bilateral cayó más del 90% y 5.000 empleos se perdieron por la guerra arancelaria entre Ecuador y Colombia. Y de eso va nuestra pregunta del día. Vamos a colocar rápidamente en pantalla cuál es la pregunta que nuestro equipo de producción plantea para el día de hoy. Tras la caída del comercio y la pérdida de empleos, ¿cree que valió la pena la guerra comercial con Colombia? Tenemos 886 votos. Les animamos para que participe, para que nos deje su criterio, su comentario al respecto de esto, porque las opciones son sí y el 4% de los 898 votos dice que sí, mientras que por el no apuesta un 96%. Tras la caída del comercio y la pérdida de empleos, ¿cree que valió la pena la guerra comercial con Colombia? Fíjense que Radio Pichincha, nuestro portal web, reporta que el comercio bilateral cayó más del 90% y que se perdieron 5.000 empleos por la guerra arancelaria. Claro, nos preguntamos, ¿no? Le marcamos algunas interrogantes al gobierno nacional, al presidente Daniel Noboa. ¿Ya mejoró la seguridad en la frontera? Porque ese había sido el argumento inicial con el que Daniel Noboa había implementado estos aranceles. Primero el 30, luego el 50, luego el 75%, luego el 100%, luego dijo que iba a bajar por una llamada de Paloma Valencia. Como vio que Paloma Valencia no alcanzaba ni el 7% en Colombia, bueno, habló con el candidato Abelardo de la Espriella y decidió, entre comillas, decidió eliminar estos aranceles. Lo que no dicen es que la comunidad andina había ya pedido que se levanten estas medidas arancelarias que eran atentatorias frente a cualquier intento de integración entre los países de la comunidad andina. 90% del comercio bilateral cayó, 5.000 empleos perdidos. Esa es la realidad. Pero hoy vamos a hablar de otra cosa. Vamos a hablar de otro tema. Se acercan las elecciones seccionales adelantadas para noviembre de 2026 y la maquinaria electoral del oficialismo ya empezó a moverse. Anoche, ADN presentó algunas de sus cartas para disputar alcaldías y prefecturas. Y lo primero que llama la atención no son solamente los nombres elegidos, sino precisamente el tipo de nombres que escogió el oficialismo para representarlos. No estamos viendo liderazgos territoriales construidos desde los barrios, las juntas parroquiales o los gobiernos locales. Lo que estamos viendo es una especie de reciclaje del gabinete. El mensaje es claro. El proyecto de Daniel Noboa quiere extender su control político desde Carondelet hacia los territorios y parece estar dispuesto a todo para conseguirlo. ¿Quiénes son esos nombres y qué representan? ¿Quiénes quedaron fuera también? Aquí se lo contamos. Arrancamos. 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

0: Si ustedes vieran el ánimo que hay en esta cabina, qué maravillosos, Carlitos Minango, mi compañero Javi, también a la Meli no le vi alzar los brazos, queda con falta, pero estaban aquí bailando con esta canción que muchos, por cierto, me han preguntado, ¿quién canta esta canción? ¿Quién es el autor de esta canción? Sabemos que el autor de esta canción es nuestro compañero Washington Yepes, que la hizo con inteligencia artificial y que ha tenido un pegue impresionante. Todo el mundo me pregunta por esta canción y es que realmente es muy contagiosa, es realmente linda. No sé cómo la miran ustedes, pero a mí me gusta, me anima mucho. Y aquí viéndoles a mis compañeros levantar los brazos así, hermoso. Qué lindo arrancar así, qué lindo. Bueno, se vienen las elecciones seccionales adelantadas el 29 de noviembre de 2026, los ecuatorianos acudiremos nuevamente a las urnas, esta vez para escoger a nuestras autoridades locales. Y el tablero político, amigos y amigas, el tablero político empieza a moverse. Anoche, ADN, el movimiento del presidente Daniel Noboa, presentó a varios de sus precandidatos para disputar alcaldías y prefecturas en algunas de las provincias y sus respectivas capitales, digamos las más importantes del país, las más trascendentales, las más numerosas también en términos poblacionales. Guayas, Pichincha, Azuay, ya tienen nombres sobre la mesa. Y más allá de quienes sean finalmente los elegidos en las primarias internas, la fotografía que deja este primer anuncio merece una lectura más detenida. Vamos a revisar qué anunció ADN, qué posteó en sus redes sociales. Allí está. Vamos a arrancar primero con el post de Guayaquil. Los precandidatos, muchísimas gracias por este cafecito. En Guayaquil, ADN anunció como precandidatos a la alcaldía al ministro del Interior, John Reinberg. Lo ven ustedes allí en sus pantallas. También está el asambleísta Andrés Gushmer. Para la prefectura del Guayas aparece en la ministra de Inclusión Económica y Social, Zaida Rovira. Lo ve también usted en sus pantallas. Allí está la fotografía de la ministra, por si no la identificaba. Y el presidente de la asamblea, Nils Olsen. Esos son los cromos, esos son las caritas, son los nombres que se postulan para como precandidatos de ADN para la provincia del Guayas. Y ahí dice, empieza nuestra lucha. Vamos a revisar ahora mismo qué pasa en Pichincha, qué pasa en Quito. Dice allí, precandidatos Pichincha 2026, empieza nuestra lucha. En Quito los nombres son Gabriela Sommerfeld, ahí lo tienen, quien se desempeña como canciller. Giovanna Uvidia. ¿Quién es Giovanna Uvidia? ¿Ustedes lo ubican? ¿Ustedes saben quién es? Yo ayer le estaba buscando en las redes sociales y veía que posteaba todo lo relacionado con ADN. Por supuesto, es una candidata, es una precandidata de ADN que replicaba todo lo que decía el presidente Daniel Noboa, pero realmente de su trayectoria, de qué hace de su vida, se conoce muy poco. Pero en todo caso, quien se desempeña hoy como canciller y esta muchacha, Giovanna Uvidia, se presentan como precandidatas para la alcaldía. Está Harold Burbano, actual ministro de Trabajo, autor intelectual de brillantes frases, ¿no? Como que no son, ¿cómo era? No son desvinculaciones, no son despedidos, son desvinculaciones, bueno, algo así. Pero tratando siempre de matizar, de atenuar estas decisiones que en materia de trabajo han dejado muy descolocada a la clase trabajadora ecuatoriana. Bueno, él se presenta como precandidato junto a Egner Recalde, asambleísta por Pichincha. Ellos van para la prefectura de Pichincha. Egner Recalde también, un asambleísta bastante controversial, protagonista de algunos escándalos. Vamos a ver qué pasa con Cuenca. ¿Qué dice ADN alrededor de Cuenca? Ahí están los precandidatos. En Cuenca la apuesta es del ministro de Finanzas, Juan Carlos Vega, mientras que para la prefectura de la Azuay figura el embajador en Canadá, el embajador de Ecuador en Canadá, Esteban Malo. No sé, me dirán quienes radican en Cuenca. ¿Ustedes le conocen? ¿Le conocen? Hay que ver. Y claro, cuando uno observa la lista completa, aparece una primera característica, ¿no? ADN no está promoviendo liderazgos locales. Aquí, en estas listas, al menos para las principales provincias, digo en términos numéricos, todas las provincias ecuatorianas son importantes, por supuesto que sí, pero en términos numéricos, digamos Pichincha, Guayas y Azuay, estos son los candidatos, estos son los rostros, estas son las figuras por las que está apostando el movimiento oficialista ADN. Estos son los rostros que se proyectan como candidatos. Y digo, ADN no está promoviendo liderazgos locales. No vemos aquí dirigentes barriales, concejales, dirigentes parroquiales o figuras construidas desde los territorios. Lo que vemos es otra cosa. Ministros, autoridades nacionales, funcionarios cercanos al presidente, asambleístas del presidente de la Asamblea Nacional, es decir, miembros del círculo político de Daniel Noboa. El gobierno no está exportando una propuesta local, está proyectando el poder central hacia los gobiernos seccionales. Esa parece ser la intención, y eso tiene sentido si se observa la lógica política del momento. Un gobierno que enfrenta un desgaste permanente, una caída libre en las encuestas que no supera ni el 25-27% de aprobación. Un gobierno que es cuestionado en materia de seguridad, salud, empleo y economía necesita preservar espacios de poder. Las alcaldías y las prefecturas son mucho más que administraciones locales. Manejan presupuestos, generan obra pública, construyen presencia territorial y crean estructuras políticas propias. Controlar esos espacios significa influir en la correlación de fuerzas de los próximos años. Pero a veces también parece que el gobierno, parece que el presidente Daniel Noboa, parece que ADN, su movimiento político, apuesta a ganar perdiendo. Piensa mal y acertarás. Así es, porque Gabriela Sommerfeld o esta muchacha de la que ni siquiera recuerdo su nombre, ¿tienen un perfil fuerte para disputar la alcaldía de Quito, disputar la alcaldía de la capital? ¿O Noboa está jugando a perder para favorecer a otros? ¿A quién busca favorecer Noboa? Perdiendo, poniendo fichas que son probablemente descartables, que no consigan un impacto profundo ni un apoyo profundo en la capital de los ecuatorianos. ¿A qué candidato busca favorecer? Y quiero mostrarles aquí, leía a Andrés Reliche muy tempranito, que decía, ¿se imaginan a Gabriela Sommerfeld pidiendo el voto en Guamaní? La lucha de los pobres, la Roldós, Cotocoyao, Carapungo. ¿Ustedes se imaginan a la canciller con ese acento extranjero que tiene, ese acento importado que tiene, pidiendo el voto en la ecuatoriana? ¿En Chillogallo? ¿Ustedes se la imaginan? O a John Reinberg, dice Andrés, pidiendo el voto en Sauces, Pascuales, la Santiaguito, Roldós o la Ladrillera. ¿Ustedes los imaginan? Pero sobre todo en la capital de los ecuatorianos, a mí me quedan muchas dudas, serias dudas en torno a estos nombres, a estos perfiles planteados por el presidente Daniel Noboa a través de su movimiento ADN. ¿A quién buscan favorecer? En redes sociales han surgido muchísimos nombres, entre ellos Jorge Yunda, el exalcalde de Quito. ¿Yunda? ¿Buscan favorecer a Yunda? Preguntas, estoy preguntando. Bueno, en todo caso, en casi todos los casos, los precandidatos son funcionarios públicos que han tenido mayor o menor exposición mediática gracias al propio ejercicio de sus funciones. ¿Qué es lo que se viene ahora? Bueno, el Código de la Democracia establece que las organizaciones deberán realizar sus procesos de democracia interna. Esto se tiene que desarrollar, se tiene que llevar adelante entre el 18 de junio y el 2 de julio. Después viene la inscripción formal de candidaturas y para quienes hoy ocupan cargos públicos, es decir, para los ministros, para directores, asambleístas, funcionarios de libre remoción, deberán renunciar para poder postularse. Hago una precisión, los asambleístas tienen que dejar sus cargos hasta el 17 de agosto. En teoría, la norma busca algo elemental, impedir que el aparato estatal se convierta en una herramienta de campaña. Ojalá y no utilicen recursos públicos para promover sus candidaturas, para promover sus figuras. Ojalá la señora Zaida Rovira lo entienda. Ustedes saben por qué lo digo, porque ella ha protagonizado múltiples escándalos en torno a aquello. Siendo funcionaria pública, ha promovido opciones electorales. Pero tan interesantes como los nombres que aparecen, son los nombres que no están, que no constan en las listas, porque la política también se explica por las ausencias. Durante meses se habló, por ejemplo, de la posibilidad de que Anabel Acín, la mamá del presidente Daniel Noboa, fuera candidata a la alcaldía de Guayaquil. El propio presidente, el propio jefe de Estado, el propio mandatario Noboa había dicho públicamente esa intención. Bueno, esa candidata no está. Vamos a escuchar lo que decía el presidente Daniel Noboa al respecto.
1: supuesto. Tiene los mejores números de la ciudad y uno de los mejores números en el país entero. Y eso, aparte, tiene una particularidad de ella como candidata. Es que nunca quiere ser. Entonces, como nunca quiere ser, ella va es para ayudar a la gente, para ayudar a su familia.
2: Tú siempre sigue así.
1: Para ayudar a mujeres, para ayudar a la salud del país. Ella va con otra...
3: Ha sido la esencia de la doctora.
1: Con otra motivación. Entonces, es muy difícil ganarle a alguien que no quiere ser ni siquiera candidato, que va con una motivación mucho más clara y directa con la ciudadanía y con una...
2: Labor social.
1: Y una visión de ayudar.
2: Entonces, la labor social.
1: Eso es lo que le hace a ella una candidata excepcional.
0: Fíjense ustedes que me pasa aquí, Andrés, un dato importantísimo. Andrés Reliche me dice, Uvidia es directora del Seguro Social Campesino. Ajá, sí, yo había visto ese perfil. Y desde hace meses está en modo campañas, que es lo que les digo. Quien está ahora postulada como precandidata para la alcaldía de Quito está... en constante campaña, está en modo campaña, en efecto, está recorriendo barrios, está recorriendo parroquias, está abrazando niños, abrazando ancianos, al menos así se la muestra en sus redes sociales. Y lo que me pasa aquí, Andrés, es un dato interesante, porque dice que fue antes candidata a concejal con Jorge Yunda. Un dato súper interesante. Bueno, en todo caso, lo que les decía al respecto de esta candidata, posible candidata que mencionaba el presidente Daniel Noboa como postulante a la alcaldía de Guayaquil, bueno, parece que esos números que exhibía, que decía tener el presidente Daniel Noboa en torno a la probable aceptación de Anabel Acín en el puerto principal, no va más. ¿Se acuerdan ustedes cuando dio estas declaraciones? Y cuando la opinión pública, quienes hacen vida pública también y quienes ejercen también el derecho de opinar en redes sociales y qué sé yo, la ciudadanía en general, expresó su rechazo porque mientras el presidente hablaba de Anabel Acín como posible candidata a la alcaldía de Guayaquil, el propio alcalde de Guayaquil, Aquiles Álvarez, enfrentaba una prisión, una prisión que ha sido, bajo el criterio de muchísimos juristas y expertos, desproporcionada, una prisión que, según su defensa, se cumple en condiciones inhumanas, en condiciones de tortura, una prisión que se cumple sin sentencia condenatoria ejecutoriada. Ese es un detalle que no debemos omitir nunca, nunca. Esa candidata excepcional, esa candidata a la que el presidente calificaba como excepcional y que supuestamente los números le favorecían, bueno, no va. Y claro, cuando una candidatura desaparece de un día para otro, normalmente alguien revisó encuestas antes de tomar esta decisión. ¿No le favorecían las encuestas a la señora Sim? Probablemente, quizás. Otro que también desapareció es Roberto Luque. Ustedes recordarán que durante meses se nombró a Roberto Luque como una de las cartas más fuertes del oficialismo para la prefectura del Guayas. Pero parece que todo este ruido, por decirlo de alguna manera, que no es otra cosa que las denuncias alrededor del caso Progen, un caso escandaloso en el que debe haber responsabilidades políticas, entre ellas las del exministro Roberto Luque, exministro de Energía Roberto Luque, actual ministro de Transporte. Bueno, esto le está pasando factura a Luque, porque él no aparece entre las cartas colocadas por ADN. En Quito ocurre algo parecido. Andrés Castillo, este asambleísta que aparecía constantemente en las conversaciones políticas como una posible apuesta del oficialismo, no está. Simplemente no fue considerado, no fue tomado en cuenta. Tampoco figura Wilson Merino, que parecía haber emprendido una intensa campaña tratando de convencer al oficialismo de que era la mejor carta para la alcaldía de Quito. Tampoco logró abrirse paso. Ahora bien, más allá de los nombres concretos, más allá de estos nombres, yo les planteo una pregunta. Si los ministros son los mejores candidatos para las alcaldías y las prefecturas, ¿qué nos dice eso sobre la propia estructura política de ADN? Después de casi 3 años de gobierno, ¿por qué el oficialismo sigue recurriendo a funcionarios nacionales para competir en los territorios? ¿Dónde están sus liderazgos locales? ¿Dónde están sus cuadros provinciales? ¿Tienen estructura? ¿O son una especie de maquinaria electoral que se monta y se desmonta según las coyunturas? ¿O están llenos de camiseteros que un día pertenecieron a otras tiendas políticas y hoy le apuestan ADN, en los que Daniel Noboa probablemente no confía? ¿Qué opinan ustedes? Quiero leerles. Vamos a ver rapidito los comentarios. Me están siguiendo. Vamos a ver. Tenemos 3,776 usuarios conectados a esta hora. Vamos a ver qué nos dicen ustedes a través de los comentarios. ¿Cómo miran ustedes estos nombres? ¿Qué les parece? ¿Qué les parecen estos nombres? Dice 100 Paz, cualquiera de ADN para la alcaldía de Guayaquil lo harían a un lado, renuncia y entre la Anabela igual que a Guiñaga. A ver, dice por aquí, buenos días a todos, Radio Pichincha, Magda Espinosa, un abrazo fuerte. Yuri dice, buenos días y felicitaciones a este gran programa de información veraz, sobre todo los criterios emitidos por Elena, que nos enseña mucho, muchísimas gracias. Pero opinen sobre esto, quiero que opinen sobre estos nombres, ¿qué les parece? ¿Qué les parecen a ustedes estos nombres? ¿Qué opinan además de que la estructura política de ADN sea la plana mayor del gabinete ministerial? Que no haya liderazgos locales, que no se esté promoviendo liderazgos, qué sé yo, parroquiales, qué sé yo, cantonales, provinciales. Se está buscando a los ministros de Estado para participar en las elecciones seccionales. Se está buscando a John Reinberg para participar en un liderazgo en el puerto principal, en un gobierno autónomo descentralizado en el puerto principal. ¿Qué opinan ustedes de estos nombres? Además de lo que revela que tengan que desarmar la plana mayor para armar la papeleta para las elecciones seccionales. Vamos a ver qué nos dicen por aquí. ADN es una mafia de aparecidos y accidente político de este país. ¿Tienen estructura política? Les pregunto. Puro terroristas económicos, los de ADN, nos dice J. Castigador 8569. Ángel Hinojosa Egas dice, buenos días, ADN es una recicladora de políticos camiseteros, no tienen gente para servir al pueblo. Eduardo Velastegui, saludos desde Vinces, Los Ríos, los de ADN están eligiendo figuras desgastadas. ¿Y cuál va a ser la respuesta del pueblo ecuatoriano en las urnas frente a estas figuras desgastadas? Les pregunto yo. Emma Suárez dice, no necesita personajes locales porque tiene un montón de bailarines que están dispuestos a venderse, como Yunda en Quito. Vamos a ver qué más nos dice por aquí. Viviana Herrera, Elena, la política en este país son nombres. Merlin dice, Novoa está seguro que les pone gracias a la presidenta del CNE. Ya veremos. Yo también quiero hablar sobre eso más adelante. Muchas gracias por ese comentario. Germán dice, hola Guayaquil, están locos, están perdidos, ya perdieron. César Augusto, esos candidatos de ADN para la alcaldía de Guayaquil se roban el reloj público. Morisca, atento, Guayaquil. Esmeraldas Castillo nos dice, ADN debe haberse aliado con algún otro partido para llegar al poder camuflados y seguir haciendo de las suyas. Guillermo Pérez, nunca más ADN, tarea de ineptos y corruptos. Rosa Serrano, lo que debe hacer es sacar a Tamaín para que haya elecciones claras. Fuera Tamaín, servil de Novoa. Y claro, más allá de esto, hay un factor que yo quiero que no lo pasemos por alto, porque estas elecciones no se desarrollarán en condiciones políticamente normales. No estamos frente a una disputa cualquiera, estamos ante unas elecciones adelantadas que desde su anuncio estuvieron rodeadas de cuestionamientos. Ustedes saben, ustedes conocen perfectamente cuál ha sido la historia de todo esto. Saben que el argumento usado por el Consejo Nacional Electoral fue la necesidad de anticiparse a los supuestos efectos del fenómeno del Niño. Sin embargo, varias voces han puesto una y otra vez en duda la solidez técnica de esa justificación. Y claro, lo cierto es que el adelanto electoral comprimió los tiempos políticos, alteró completamente el calendario y también puso en complicaciones a las fuerzas de la oposición. Porque cuando se modifica el calendario de una democracia, nunca se trata de una decisión inocente. Cambiar las fechas significa también cambiar las condiciones de la competencia. Y miremos el escenario completo, pues es importante ampliar la mirada y entender, como dice este segmento, en contexto lo que está sucediendo. La Revolución Ciudadana ahora mismo está suspendida. Construye fue cancelado. Unidad Popular cancelado. Tres organizaciones políticas golpeadas o apartadas justamente cuando se aproxima una elección clave para la disputa territorial. Es difícil ignorar esa coincidencia, no debemos hacerlo, debemos poner siempre en contexto y saber qué es lo que está pasando en torno a aquello. Alguien podría decir que se trata de procesos legales independientes, probablemente esa es la versión que tiene el oficialismo, ¿no? Pero no. Basta con mirar el escenario para entender que todas las sanciones, todas las suspensiones y todas las exclusiones terminan golpeando siempre a los mismos actores. Que hay una intencionalidad allí. Tomemos el caso de Guayaquil, por ejemplo. Aquiles Álvarez permanece privado de la libertad en una cárcel de máxima seguridad sin una sentencia condenatoria ejecutoriada. Y perdonen que repita este dato, pero es que es importantísimo que ustedes y que todos sepamos que ahora mismo el burgomaestre guayaquileño está en la cárcel del Encuentro, en Santa Elena, en una cárcel de máxima seguridad, sin sentencia condenatoria ejecutoriada. La discusión aquí no es si es inocente o culpable. Esa es una decisión que corresponde a los jueces. La discusión es qué efectos políticos tiene sacar de circulación al principal referente electoral de una ciudad pocos meses antes de una elección seccional. Dicho sea de paso, a Aquiles Álvarez le favorecían todas las encuestas. Probablemente, si se presenta para la reelección, gane. Porque así está su nivel de popularidad en el puerto principal. Encarcelarlo sin sentencia condenatoria ejecutoriada es negar la posibilidad del pueblo guayaquileño de elegir a sus propias autoridades. Y en Cuenca ocurre algo parecido. Cristian Zamora enfrenta una suspensión que lo deja fuera del escenario precisamente en la antesala electoral. Seis meses. No cuatro, no ocho, seis. El tiempo suficiente para desordenar cualquier estructura política territorial y abrir espacios a estos nuevos actores. Y en Quito, aunque el escenario es distinto, la presión política, la presión judicial sobre Pavel Muñoz es permanente. No se trata de sostener que una autoridad no deba ser investigada. Se trata de preguntarse por qué ciertos procesos avanzan rapidísimo con una celeridad única, mientras otros parecen haberse quedado atrapados en el tráfico de la burocracia. Por eso, el debate de fondo no es si Reinberg, si Sommerfeld, si Olsen, si Vega tienen derecho a participar. Por supuesto que lo tienen, como cualquier ciudadano. La cuestión es si sus eventuales rivales llegarán a las competencias en las mismas condiciones, pues. Porque una democracia no se mide únicamente por la existencia de elecciones. También se mide por la calidad de la competencia electoral. Y aquí aparece otro detalle que a mí me llama profundamente la atención. John Reinberg, el ministro del Interior, figura como una de las principales apuestas para Guayaquil después de haber acumulado una enorme exposición pública desde esa cartera de Estado, desde el Ministerio del Interior. Entonces, la pregunta surge sola. ¿Dónde termina la gestión pública y dónde comienza, dónde empieza la construcción de una candidatura? Porque una cosa es combatir la inseguridad y otra muy distinta, convertir cada operativo, cada rueda de prensa y cada aparición pública en una plataforma de posicionamiento electoral. Porque no sé ustedes, pero a mí me queda la impresión y me queda la duda también y me deja la impresión de que, oye, de hoy en adelante yo a John Reinberg no lo voy a mirar con los mismos ojos. Cada intervención pública que tenga, cada rueda de prensa que tenga, cada operativo que protagonice, porque además sale en esta especie de construcción narrativa, ¿no? Todo el vestido de camuflaje con uniforme policial, hecho G.I. Joe, ¿para qué? ¿Para vendernos qué? La eficiencia del gobierno, esto entre comillas, unas comillas gigantes, en materia de control de los grupos de delincuencia organizada, en materia de ejecución del plan de seguridad o para promover su candidatura. Porque lo que estamos observando no es solamente una disputa por alcaldías y prefecturas, estamos observando una disputa por el control territorial del Estado. El gobierno central, el presidente Daniel Noboa, quiere gobiernos locales alineados con Carondelet, por supuesto. Quiere prefecturas alineadas con Carondelet. Quiere municipios alineados con Carondelet. La pregunta es si eso fortalecerá la democracia o concentrará todavía más poder en un país donde los contrapesos institucionales desaparecieron, definitivamente desaparecieron. Puede además hablarse de igualdad cuando quienes deberían ser imparciales, cuando la Fiscalía, cuando el Consejo Nacional Electoral, cuando el Tribunal Contencioso Electoral acumulan cuestionamientos sobre su independencia. Puede hablarse de democracia cuando cada decisión institucional termina beneficiando sistemáticamente al mismo sector político. No sé ustedes, pero yo tengo la impresión de que esos rostros, que esos nombres, que esas caras que puso ayer sobre la palestra el oficialismo, son la formalización de las próximas autoridades seccionales, como decía nuestra amiga o nuestro amigo oyente a través de nuestra cuenta de YouTube. Porque a mí me da terror de lo que en realidad está pasando, porque estamos frente a una especie de simulación de la democracia, ¿no? La democracia no es ir solamente a las urnas, no es votar solamente. La democracia no se mide por cuántas veces acudimos a depositar nuestro papelito en el ánfora. La democracia es otra cosa. Además, surgen preguntas. Hay que ver si en noviembre asistiremos a una elección auténtica o a la formalización de un resultado que comenzó a construirse mucho antes de que se abrieran las urnas. Como decía un meme por ahí, ¿no? Ahora ustedes saben que la comunicación se construye muchísimo desde la parte gráfica, desde la parte visual y audiovisual también, porque en TikTok, por ejemplo, hay piezas muy chiquititas que tienen que durar 30 segundos para captar la atención de estas nuevas generaciones que tienen una atención dispersa y que están scrolleando todo el tiempo. Bueno, un meme decía, ya tenemos las votaciones. Ya, mejor dicho, ya tenemos los resultados, ahora solo faltan las votaciones. Y con la cara de la presidenta del CNE, Diana Tamayín. ¿Va a pasar eso en las seccionales? Yo quisiera preguntarles algo adicional. Cuando una elección se desarrolla con partidos suspendidos, con movimientos cancelados, con alcaldes procesados, con autoridades encarceladas, con organismos electorales cuestionados y candidatos oficiales que llegan desde el propio aparato estatal, ¿estamos frente a una competencia democrática plena o estamos frente a una carrera donde algunos arrancan 50 metros más adelante que el resto? Cada quien tendrá su respuesta, pero vale la pena pensarlo desde ahora, porque en noviembre no solamente elegiremos alcaldes y prefectos, también estaremos definiendo qué entendemos por democracia. Si una democracia es simplemente depositar una papeleta en una urna, o si además exige algo mucho más incómodo para quienes gobiernan, una cancha verdaderamente pareja para todos. ¿Y ustedes están viendo en este momento una cancha pareja para todos o están viendo una cancha inclinada donde algunos candidatos arrancan con ventaja, mientras otros, como el Movimiento Revolución Ciudadana, el mayor movimiento político de oposición de este país, está buscando cómo articularse y todavía no puede revelar su estrategia, con el miedo de que el Consejo Nacional Electoral, el Tribunal Contencioso Electoral o la Fiscalía o quien sea, porque en este momento todas las instituciones están bajo sospecha, porque no actúan de manera independiente. Entonces digo, el Movimiento Revolución Ciudadana ni siquiera puede revelar su estrategia por el miedo de que los sancionen, de que le sigan procesos judiciales a los posibles candidatos. Entonces, ¿cómo llegamos? ¿Cómo vamos a llegar a las elecciones seccionales de noviembre de 2026? ¿Cómo? ¿En desventaja, con la cancha inclinada, con el árbitro vendido? Yo les he dicho en múltiples ocasiones, no me gusta utilizar figuras retóricas que se asimilen o que hablen de fútbol, porque es restar seriedad, restar también, minimizar el tema. No estamos en un partido de fútbol, no estamos disputando un juego en el que se dice, ya perdimos, mañana viramos la página y seguimos. Estamos disputando la democracia misma. ¿Cómo vamos a llegar a esas elecciones de noviembre? Ustedes cuéntenme. Vamos a leer rápidamente cuáles son sus comentarios a esta hora. Vamos a ver qué nos dicen por aquí. Tenemos casi 4,000 usuarios mirándonos. Bruno Díaz dice, el municipio de Guayaquil lo tiene parcialmente porque en los vehículos de obras públicas municipales han puesto los logos del Nuevo Ecuador y han retirado los del municipio. Claro, ¿qué pasó con Segura EP, no? ¿Qué pasó con Segura EP? Con las camionetas de Segura EP que colocaron, les quitaron los logos de Segura y pusieron los logos del municipio, del gobierno nacional, qué barbaridad. ¿Qué nos dice Alex Ríos por aquí? Ya más que seguro que el oficialismo respaldará Avanza, un partido satélite de ADN. Freddy Sánchez dice, ¿todos los candidatos de Noboa renunciarán a sus cargos para hacer campaña o harán lo mismo que Noboa? Es una excelente pregunta, es un excelente interrogante, porque ustedes saben que el presidente ni siquiera pidió licencia formal tal como lo establece, tal como lo manda el Código de la Democracia, para hacer sus campañas. Lo hacía en tiempos, en horas, ni siquiera cumplía con la formalidad de pedir a la Asamblea Nacional, de notificar al Consejo Nacional Electoral. Bueno, una serie de pasos que se establecen en el Código de la Democracia que fueron brutalmente ignorados por el presidente Daniel Noboa. ¿Qué van a hacer sus candidatos? ¿Qué van a hacer los ministros? ¿Van a burlarse también del Código de la Democracia? ¿Van a renunciar a sus cargos? Porque aquí no se habla de licencia, se habla de renunciar, de salir de sus cargos. Es decir, si Nils Olsen va a cumplir con una candidatura para las próximas elecciones seccionales, tiene que renunciar a la Asamblea Nacional. Vamos a ver qué nos dice por aquí Magda Espinosa. Tamaín está lista para otro fraude. La pregunta es, ¿qué vamos a hacer para parar a tanto sinvergüenza? Carlos 8269, miedo a que el gobierno se invente figuras legales, leguleyadas, para evitar que la ARC participe y gane las elecciones. Es que es exactamente lo que les digo. La Revolución Ciudadana ni siquiera ha podido mencionar con claridad, con transparencia, cuáles van a ser las figuras que participen en las próximas elecciones seccionales, ni tampoco en alianza con quién van a participar, porque es que la Revolución Ciudadana no puede participar. Está ahora mismo suspendida en un cuestionado proceso donde se investiga a dirigentes de la Revolución Ciudadana, no al movimiento político, y aún así el movimiento ha sido suspendido. Entonces, no han podido develar cuál va a ser la estrategia de cara a estas elecciones seccionales, precisamente con la angustia, con el miedo de que en alguna leguleyada salte esta posibilidad de proscribir, de suspender a la organización política con la que decían participar. Entonces esos miedos no son infundados. Vamos a ver qué dicen por aquí. Merlin dice, colaboren, pongan me gusta, señores, por favor. Muchísimas gracias por eso. Vamos a ver qué más nos dice Ronnie Villón. Saludos desde Salinas, Chichipe. Nadie votará por los candidatos de ADN. Norma Torres nos dice, ¿acaso no tenemos derecho a votar los que pensamos diferente? Cero votos ADN y ya no queremos los mismos incompetentes. Rosa Serrano, Tamaín, servil de Noboa, ya no más. Fuera Tamaín, seguro ya está listo el fraude. Y tenemos derecho a por lo menos plantear las dudas, ¿no? Con todos los antecedentes que les acabo de poner, con unas elecciones adelantadas que han sido cuestionadas, con alcaldes que están siendo ahora mismo sujetos de esto que denominan ellos como una persecución política, con Aquiles Álvarez, la principal fuerza del puerto principal de la ciudad de Guayaquil, encarcelada sin sentencia condenatoria ejecutoriada. Al menos lo que cabe es la duda. Macondo 24, dice, la Tamaín impone a su gente. Marlene Cruz nos dice, pero si ya están haciendo campaña en Santo Domingo, la asambleísta Vallas ya está en campaña ocupando recursos públicos. Ojo con esta denuncia. Ahí, autoridades electorales, árbitros imparciales, escuchen lo que están diciendo por aquí y presten atención. Vamos a ver qué más nos dicen por aquí. No hay garantías en las elecciones, nos dice. Gustavo nos dice, y si la Revolución Ciudadana no participa por mi lado, no tengo por quién votar. Lo que ha dicho la Revolución Ciudadana es que van a participar. Evidentemente no pueden hacerlo bajo el nombre, bajo el eslogan, bajo el número, bajo el color de la Revolución Ciudadana, porque este movimiento está ahora mismo proscrito, suspendido por un tiempo, además quirúrgicamente pensado en que no participe en las elecciones seccionales, pero que van a participar, han dicho, en alianza con otros movimientos, con movimientos nacionales, movimientos locales, pero insisto, no han podido develar su estrategia precisamente por el miedo de que haya fuerzas externas que o proscriban a los movimientos con los que buscan participar o a los candidatos que los coloquen como una opción. Dice por aquí, ¿qué nos dice? Es hermana y apoyada ahora por el ex concejal de la Revolución Ciudadana, Patricio Ubidia, que luego actuó con Mauricio Rodas. Obvio, solo es referencia porque una hermana o hermano no quita méritos o responsabilidad. Así es. Los candidatos en Quito son Merino o Yunda. El que desarrolle más. Y los candidatos de hoy es para buscar levantar datos. Luego dirán que sacrifican a sus alternativas para servir al país. Ojo con esa estrategia también. Puede ser, por supuesto que sí. Mientras no haya un nuevo CNE y un nuevo TCE, no hay garantías del proceso electoral ni que se respete la voluntad popular. Es lo que estamos diciendo, ¿no? Precisamente nos dice esto un oyente. Me reservo su nombre. Porque ahora mismo hay que preguntarnos si los árbitros electorales, si el Consejo Nacional Electoral, si el Tribunal Contencioso Electoral están buscando favorecer a determinada fuerza política? ¿Están siguiendo órdenes de Carondelet, por ejemplo, o están actuando como árbitros imparciales para garantizar que el proceso electoral de noviembre sea transparente, sea limpio? Yo creo que ustedes tienen la respuesta. Me avisan si seguimos leyendo comentarios o si no, vamos a hacer una pausa. Vamos a seguir leyendo sus comentarios. Qué importante saber qué nos dicen ustedes, cómo están asimilando este momento, este escenario. Dice Guillermo Pérez, los ineptos y forajidos de ADN han rompido la confianza del pueblo. Norma Torres, cero votos ADN, ya basta de tanto abuso. César Aranda, si sigue Atamaín y el TCE, habrá fraude. Todos los candidatos fuertes han sido eliminados. Y es que es así. Y claro, cuando uno ve el mapa completo, Aquiles Álvarez en Guayaquil, Cristian Zamora en Cuenca, nos preguntamos, ¿el siguiente paso qué es? ¿Quito? Y no es con el afán de sembrar la duda ni sembrar suspicacias, sino simplemente hacer un análisis prospectivo de lo que puede suceder y también tener una lectura de lo que está pasando ahora mismo en la coyuntura nacional. Pavel Muñoz, el alcalde de Quito, ha dicho que podría presentarse a la reelección. Todavía no sabemos si es que esa será. Bueno, la presidenta del Movimiento Revolución Ciudadana dijo que esa sería la carta de Quito, pero es que frente a estos acontecimientos es imposible no preguntarse qué hay detrás, ¿no? Vamos a ver qué dice por aquí Emma. ¿Puedes saludar a mi papá? Claro que sí, encantada, Marcelo Rodríguez. Siempre, literal, siempre me deja en el trabajo. Se para un momento para darles like. Marcelo Rodríguez, muchísimas gracias por ese like, muchísimas gracias por su sintonía, muchísimas gracias por su cariño, gracias por estar allí pendientes. Emma nos dice que lo saludemos y nosotros lo hacemos, por supuesto, con toda la felicidad, con todo el agrado y con todo el agradecimiento, la gratitud para usted. Gracias por esos likes. Y ustedes que también nos están escuchando a través de la transmisión de YouTube y también a través de la frecuencia modulada, por favor, conéctese y déjenos su like. Como les decía, esto permite que el algoritmo de YouTube nos recomiende con otros usuarios y esto pueda difundirse con mayor fuerza. Tenemos 3,693 usuarios mirándonos a esta hora, pero apenas 2,000 likes. Deje su me gusta, es absolutamente gratis y nos permite a nosotros crecer como comunidad. Si usted no se ha suscrito todavía a nuestro canal de YouTube, hágalo. Estamos en Radio Pichincha Multimedia. Tenemos 145,000 suscriptores, que no es poca cosa. Más bien valoramos muchísimo a quienes se han suscrito a nuestra cuenta en YouTube, pero siempre podemos avanzar. Muchísimas gracias a todos quienes nos han escuchado, quienes han estado pendientes de este segmento. 7:55. Hacemos una pausa.
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0: 7:56, 7:56. A esta hora damos la bienvenida a nuestra compañera Licenia Espinel. Buenos días, Licenia. Nuestra agenda informativa, nuestra agenda de entrevistas para el día de hoy.
1: ¿Cómo estás, Elena? Amigos, ¿cómo están? Buenos días, bienvenidos. En los próximos instantes les cuento con quiénes vamos a conversar. Estará con nosotros el asambleísta Lenín Barreto, legislador de la Revolución Ciudadana. Con él hablaremos sobre la fiscalización del caso Progen, que se ha vuelto bastante escurridiza en la legislatura. Más adelante nos acompañará Andrés Charfuelán, presidente de la Asociación de Camioneros de Colombia. Con él conversaremos sobre el impacto de esta guerra comercial que concluyó este 1 de junio. Y finalmente, Clara Freile, vocera del Observatorio Social de Tuberculosis del Ecuador. Con ella hablaremos sobre la crisis de esta enfermedad en las cárceles del país. Saludamos inmediatamente ya con nuestro primer invitado, el legislador Lenín Barreto. Nos acompaña esta vez vía telemática. Le esperábamos, legislador Barreto, acá en los estudios, pero bueno, lo tenemos por vía telemática. ¿Cómo está? Buenos días. Bienvenido. Le acompañamos Elena Rodríguez, quien le habla a Licenia Espinel. ¿Cómo avanza esta fiscalización del caso Progen en la Comisión de Transparencia liderada por Diana Jácome, legisladora del oficialismo? Estaba pendiente que esto se exponga al Pleno de la Asamblea Nacional, sin embargo, esto no ha ocurrido. ¿Hay la expectativa entre la ciudadanía de que en la Asamblea algo se pueda hacer para encontrar los responsables políticos de este caso, pero esta aspiración cada vez se ve más lejana o se desvanece? Buenos días, bienvenido.
2: Bien, Licenia, buenos días, Elena. Si es por iniciativa de la asambleísta Jácome, el tema Progen nunca se va a tratar dentro del pleno de la comisión, como asimismo ella nunca invitó a los ministros de Estado, a Antonio González, ex ministro en ese entonces, Roberto Luque, Inés Manzano, para que expliquen algo de qué es lo que se trató el tema Progen, por lo menos que den su versión, pero ni siquiera ellos permitieron aquello. Se ha intentado por todos los motivos llevarlo al pleno de la Asamblea Nacional, pero lamentablemente el presidente de la Asamblea, Niels Olsen, ha impedido que esto se trate por dos ocasiones. Se han presentado ya con estas tres solicitudes de juicio político. Las pruebas son evidentes. La ciudadanía ya sabe y conoce cuál es el escándalo que significa Progen, el escándalo de corrupción más grande del gobierno de Daniel Noboa. Y lo único que ha hecho el gobierno, perdón, lo único que ha hecho la Asamblea es solapar, encubrir este escándalo y encubrir a sus principales operadores.
0: Asambleísta Barreto, Elena Rodríguez le saluda. Más allá de posibles responsabilidades penales, ¿cuál es el deber de la Asamblea Nacional ahora mismo y qué revela el caso Progen sobre la forma en la que el Estado ecuatoriano está administrando las emergencias? ¿Se está gobernando a golpe de emergencia, a golpe de excepción permanente, con el objetivo de que no hayan los controles suficientes y vemos aquí los resultados?
2: Bueno, lo que el gobierno nacional lo que ha hecho es aplicar la doctrina de shock en que aprovecha estos problemas sociales, económicos, para satisfacer intereses propios, intereses también de sus amigos. Mire, el problema de generación eléctrica era evidente. Lamentablemente, ni Lenín Moreno ni Guillermo Lasso instalaron un solo megavatio de energía, mucho menos energía térmica. Lo que tenía que haber hecho el gobierno de Daniel Noboa era contratarla, pero contratar empresas serias, empresas con experiencia inclusive aquí en el Ecuador, pero en lo absoluto. Ellos se fueron por el camino fácil que les está costando muchísimo ahora, un camino fácil que implicaba empresas sin experiencia, empresas que no eran fabricantes. Y ahorita estamos viendo lo que significa el caso Progen. Y obviamente lo que tenemos que hacer es buscar la ruta del dinero. ¿Quiénes han sido los principales beneficiarios del escándalo de Progen? Que obviamente fue orquestado por Roberto Luque, que es quien organizó estos concursos y quien visitó la fábrica de Progen en California. El ministro González, que es quien firmó obviamente estas contrataciones, y finalmente la que pagó estas contrataciones, que fue Inés Manzano. A pesar de que estas contrataciones ya habían incumplido en los plazos, y Inés Manzano no le importó y continuó pagando más de 100 millones de dólares a esta empresa corrupta como Progen.
1: Ahora, en ese contexto, legislador Barreto, ¿qué desenlace va a tener este caso en la Asamblea Nacional? Usted dice, han insistido por varias ocasiones para que el tema sea llevado al Pleno, para que todos los legisladores se pronuncien, conozcan y voten, pero esto no ha ocurrido y aparentemente no va a pasar. ¿Cuál va a ser el desenlace nuevamente de este caso en la Asamblea Nacional? Porque ya hay un antecedente, ¿no? siempre se ha tratado de evadir el tratamiento, la fiscalización, y ahora se lo quiere hacer creer, o sea, exagerando la narrativa de que se ha vuelto un tema político, que no es un tema de corrupción, que no está entre la facultad de la Asamblea fiscalizar un caso de corrupción dentro del gobierno.
2: Pero si los ministros de Estado como tal son aquellos que son encargados de la política pública en las áreas determinadas, en este caso, en el área de energía, el Ministerio de Energía y Minas, en ese entonces a cargo de Roberto Luque e Inés Mazzano, que son los principales artífices de este escándalo de corrupción. Entonces, nosotros como Asamblea Nacional, ¿qué hacemos? ¿Qué fiscalizamos? Pues que solamente es para decirle sí a todo lo que venga por parte del gobierno. No vamos a permitir aquello, por lo menos nosotros como bancada de la Revolución Ciudadana no lo haremos. Mire, el Licenia, este escándalo fue denunciado por mí en agosto de 2024. Yo advertí qué es lo que significaba contratar a Progen, una empresa sin las certificaciones necesarias, una empresa que no iba a cumplir en los tiempos y que no iba a entregar chatarra. Lamentablemente, sinceramente se lo digo, todo lo que yo digo se cumplió. Uh-huh. No hicieron caso y continuaron con este escándalo. Inclusive, recuerdo que aquí, tuve la oportunidad de asistir de manera presencial a los estudios de Radio Pichincha. Hoy, por ciertas circunstancias, no pude, se me complicó todo, pero bueno, aquí estamos. Yo le denuncié allí, inclusive con documento en mano, donde RPG advertía que Progen no estaba autorizada para vender esos generadores y que esos generadores que estaba ofreciendo Progen eran viejos, eran remanufacturados. Yo creo que me quedé inclusive un poco corto para lo que realmente fue el desenlace de este escándalo de Progen, porque estaba obviamente bajo el conocimiento de Daniel Noboa.
1: Ahora, el presidente ha dicho que se va a recuperar hasta el último centavo de esta estafa, pero ¿usted le ve posibilidades de que se pueda recuperar el dinero por un lado y por otro de que esto no termine con un desenlace en el ámbito judicial, que paguen solo mandos medios, funcionarios de carrera, técnicos, ingenieros que tuvieron que participar en algunos casos incluso forzados en este proceso, mientras las personas que usted ya acaba de señalar no van a ser ni sindicadas ni procesadas, mucho menos se le van a realizar allanamientos, detenciones, etcétera?
2: Y es que así mismo, como usted bien lo ha manifestado, Roberto Luque y Inés Mazzano no están procesados por este caso apagón. Entonces, ¿por qué razón nosotros vamos a intervenir en la justicia o en la investigación que está iniciando la fiscalía, ¿no? Si no están procesados. En el otro tema, difícilmente vamos a recuperar el dinero.

0: cesante, también el lucro cesante, el dinero que estamos perdiendo por no haber tenido instalada hasta el momento esa generación térmica.
1: Asambleísta Barreto, ¿qué papel ha jugado la Contraloría? ¿Qué papel está jugando ahora mismo la Fiscalía? ¿Y considera usted que ha actuado con la misma intensidad que en otros casos de alto perfil político?
0: Bueno, por parte de la Contraloría yo creo que ha hecho un trabajo responsable. A mí lo que me preocupa es que no ha involucrado a los ministros de Estado. Eso es algo bastante grave, aunque sí son mencionados, pero obviamente nosotros como Asamblea Nacional nos corresponde determinar los responsables políticos de otras instituciones, ¿no? En el caso de la Fiscalía, obviamente, si tenemos un empleado de Daniel Noboa dirigiéndole a que pretende ser posicionado nuevamente como fiscal por el periodo que está alargado en este momento, él no va a hacer nada. Por esa razón no ha tocado al pana y Daniel Noboa, que es Roberto Luque, por esa razón no ha tocado el mismo tramo, pero aquí lo rescatable que ha pasado en el país es que los medios de comunicación casi en su totalidad, ciertos pautados, no han dicho absolutamente nada del tema ProGen, y esto es un tema que le está costando muchísimo al gobierno sostenerlo, y no sabemos cuánto esté dispuesto a inmolarse por estos dos ministros corruptos.
1: ¿Le preocupa esta narrativa que se está instalando desde el gobierno nacional de salvar al país de los apagones? ¿Le preocupa que esta narrativa termine convirtiéndose en una justificación para normalizar contrataciones opacas?
0: A mí me preocupa todo lo que el gobierno nacional deje, haga o deje de hacer, porque si lo hace, obviamente será con un beneficio oscuro para satisfacer algún interés de sí mismo y de los suyos. Si no hace, obviamente, porque nos tiene en total indefensión en todas las áreas: seguridad, salud, educación, vialidad, el campo, todo lo tiene abandonado el gobierno nacional. Yo no tengo ninguna esperanza de que el gobierno nacional recule y que comience a hacer las cosas bien. Ya le hemos dado suficiente tiempo para que demuestre que tiene la capacidad y las ganas de sacar al país de esta grave crisis que tenemos: crisis social, crisis de seguridad, crisis política, crisis económica, pero no ha hecho y no está en el plan de hacer absolutamente nada. Estamos en un proceso de revocatoria. Ojalá que Ana Tamayo no vuelva a ser alfombra de Carondelet y que dé las facilidades necesarias, porque no quiero ni pensar ni imaginar qué es lo que podría hacer un Ecuador después de 3 años más con el gobierno de Daniel Noboa.
2: Asambleísta Barreto, usted que está siempre empapado de estos contratos eléctricos, ¿qué es lo que está ocurriendo con los contratos suscritos con ATM? ¿Llegan o están tomando la misma ruta que ProGen, o allí hay algo que se pueda salvar? ¿Y quiénes deberían ser responsabilizados también por ese contrato y por la reciente construcción fallida de esta obra para mitigar la erosión regresiva del río Coca, que amenaza a la mayor central hidroeléctrica que tiene el país? Allí se han invertido alrededor de 20 millones de dólares en una obra que no duró ni 2 meses.
0: Es que todo este gobierno es improvisación, todo este gobierno es corrupción, no se puede esperar absolutamente nada. El tema, por ejemplo, tiene casi el mismo destino por parte que el de ProGen. De la misma manera
2: se había
0: generado. Perdón, sí, el de ATM. Tenía el mismo destino. ¿Por qué? Porque comenzó con los mismos vicios. Y al comenzar las cosas mal, van a terminar obviamente mal. Tengo entendido que sí está generando algo, ¿no? Yo solicité una información, pero el gobierno nacional hace rato dejó de responder a las solicitudes de información que había enviado, sobre todo al Ministerio de Energía y Minas, por más insistencia que haga, inclusive por intermedio de la presidencia de la Asamblea, no hacen absolutamente nada, sino que mantienen no solamente en la oscuridad del alumbrado público, que este fin de semana tuvimos cortes de energía supuestamente programadas por mantenimiento, mientras Carlos Guerra celebraba aquello, pero también la oscuridad en cómo se siguen manejando las cosas aquí en el país.
1: Asambleísta Barreto, ¿qué hacemos los ecuatorianos frente a esto? Porque si hay la imposibilidad, si se está bloqueando la necesidad o la capacidad de bloquear, mejor dicho, de fiscalizar desde la Asamblea Nacional, ¿hay la posibilidad de realizar una auditoría internacional independiente de toda esta contratación energética realizada en 2024?
0: Yo creo que es necesario, más que urgente, que se haga esto para transparentar. Pero el gobierno nacional realmente va a aplicar cualquier obstáculo para que pueda salir a la luz la verdad. Nosotros vamos a continuar y que

0: necesario. La ciudadanía debe indignarse. La ciudadanía debe decir ya basta de que están aprovechando el aparataje estatal para beneficiar a unos corruptos, para beneficiar a unos corruptores. Y es necesario que también este hartazgo se manifieste en las calles, se manifieste en las plazas, no solamente en las redes sociales, que es muy importante, pero yo creo que es necesario ya comenzar a movilizarnos para reclamar por todo esto que está pasando aquí en el país.
1: Asambleísta Barreto, ¿es o no es competencia de la Asamblea Nacional exigir una explicación al gobierno? Y le pregunto esto porque desde ayer se han eliminado esta supuesta tasa de seguridad, se han levantado los aranceles, lo propio ocurrirá en Colombia en las próximas horas, pero el daño ya está hecho. El daño a la economía de la zona fronteriza es irremediable y muy posiblemente nada vuelva a estar en el punto donde quedó cuando comenzó este problema. Y el presidente, al levantar esta medida, demuestra que no era una tasa de seguridad, que no tenía el objetivo de combatir la inseguridad, porque la inseguridad sigue tal como está, o peor, desde que se tomó esta decisión. Entonces, nadie puede pedir las explicaciones en la Asamblea Nacional, presidente, sobre este tema. ¿No es competencia de la Asamblea o sí?
0: Yo tengo que solicitar información, inclusive, ¿no? Ahora que usted me hace acuerdo. Pero todo es prioridad en el gobierno nacional y no ha respondido, ¿no? Son algunos documentos que yo he solicitado información al gobierno nacional y no ha respondido absolutamente nada, ni siquiera sacándosela como torero, como acostumbramos a decir. Y obviamente estas medidas que el gobierno nacional hizo solamente fue para entrometerse en las elecciones de Colombia, que al parecer de alguna manera influyeron, ¿no? Pero bueno, ojalá que Colombia no tome el sendero que tomó Ecuador, Chile, Argentina, que son países que están realmente convulsionados y que su crisis económica social podría ser considerada un poco peor que la de Ecuador, pero nosotros vamos para allá. Ellos no tienen problemas de seguridad, nosotros sí tenemos graves problemas de seguridad, y esto es a causa de un gobierno que no le interesa hacer nada, simplemente shows a cada rato con tanquetas, policías y todo esto, ¿no? Pero eso es lo resultado de tener un ególatra mimado dentro de Carondelet.
2: Asambleísta Barreto, una vez que el movimiento oficialista ADN ha mostrado algunas de sus cartas que podrían participar en las elecciones seccionales de noviembre de 2026, ¿cómo miran ustedes? ¿Existe preocupación en la ciudadanía? Lo hemos podido evidenciar sobre la participación o el rol que cumplirá el Consejo Nacional Electoral, el Tribunal Contencioso Electoral en las próximas elecciones. ¿Cómo mira usted este escenario cuando además hay un alcalde, me refiero a la alcalde Aquiles Álvarez, que ahora mismo está recluido en una cárcel de máxima seguridad, aun cuando no cuenta con sentencia condenatoria ejecutoriada, o un alcalde de Cuenca que está siendo suspendido por 6 meses, tiempo que coincide con las elecciones seccionales? ¿Cuál es el escenario? ¿Cómo evalúa ese escenario?
0: El gobierno puede llevarse todas las flores, pero nunca podrá detener la primavera. Podrá proscribirnos como Revolución Ciudadana, como ya no estábamos. Podrán meter a la cárcel a nuestros líderes, pero si ustedes se dan cuenta, a pesar de esta persecución que comenzó en 2017, 2018, nosotros seguimos siendo la fuerza, mayor fuerza política del país. Obviamente que vamos a anunciar, y lo hemos anunciado todos, esta persecución no solamente en la justicia nacional, sino también en la internacional, en otros parlamentos, inclusive. Y obviamente el gobierno está desesperado. A mí no me preocupa realmente la fuerza que pueda tener el gobierno, porque no la tiene. Hay más con impresentables, como por ejemplo Nils Olsen, que lo ponen como candidato a la prefectura, a la alcaldía, en Guayas, qué sé yo, que no sabe ni articular un discurso si no es con su asesor que está detrás. Un tipo que solamente interviene con los libretos que le dan en su escritorio. Un tipo que lamentablemente carece de las credenciales necesarias para ejercer siquiera la labor de asambleísta, mucho menos como presidente de la asamblea. Pero aquí lo preocupante es que quieren eliminar a todo contrincante para, por descarte, ellos ganar, y eso no lo podemos permitir, y eso también la ciudadanía debe tener claro. Es que votar por todo, pero menos por el candidato de Novoa.
1: Ahora, en ese mismo tema, asambleísta, ¿ustedes tienen claro cuál es el panorama que se avecina una vez que no les van a dejar participar en estas seccionales con un partido que está proscrito durante nueve meses? ¿Qué puede esperarles o depararles para el futuro? ¿Podrían correr el mismo destino que está ahora enfrentando Unidad Popular?
0: Sí, lo más probable es que a nosotros la personería jurídica y nos puedan quitar el registro como Revolución Ciudadana en los próximos meses. No me extrañaría en lo absoluto. Pero aquí hay que resistir, ¿no? Nos podrán quitar el vehículo, pero la ciudadanía estará ahí presente siempre y buscaremos el mecanismo para participar en estas elecciones y las próximas que participaremos. Pero las calles también son nuestras. Las calles debemos cooptar las calles para así ser una fuerza que incomoda al gobierno, que incomoda al poder.
2: ¿Cuáles son los retos que enfrentarán precisamente de cara a las elecciones seccionales y con ese panorama, con un movimiento proscrito?
0: Primero participar, porque ese es el principal reto. En participar, están haciéndole el agua turbia al reto, Unidad Popular, y ojalá que no surja otro problema con alguna otra organización política. Estamos trabajando, la Dirigencia Nacional de Revolución Ciudadana está trabajando para consolidar acuerdos con otras organizaciones políticas, tanto a nivel nacional como a nivel provincial y a nivel local también en los cantones, pero se está trabajando de manera incansable, sabiendo que participaremos con la cancha inclinada y con árbitro vendido, que Tamaí ha demostrado estar completamente entregada a las fauces del gobierno de Daniel Noboa, pero aquí la pelea es peleando y nosotros no vamos a claudicar.
1: Para finalizar, legislador Barreto, ayer se presentó por parte del gobierno nacional esta ley denominada antimafias. ¿Qué nos puede decir al respecto? ¿Qué se busca, según el gobierno, combatir a la criminalidad, específicamente al tráfico ilegal de combustibles con esta ley? Pero es una más de tantas que tenemos ya para combatir la inseguridad, una ley adicional. ¿Qué expectativas nos podemos generar de que esta vez esta ley genere un resultado positivo que combata en la práctica la inseguridad?
0: Una más, así como bien lo ha dicho Licenia, el gobierno nacional ha tenido toda la oportunidad, y lo tuvo inclusive en el periodo pasado, de comenzar a trabajar. Nosotros apoyamos una ley con un urgente que no resolvió absolutamente nada, ¿no? Inclusive otro proyecto de ley que subió el impuesto al valor agregado para que supuestamente fonde de recursos al Ministerio del Interior y así poder trabajar en contra de la inseguridad campante en el país, pero no ha sucedido absolutamente nada. El pueblo ecuatoriano inclusive le dio su apoyo a esta iniciativa legislativa, pero no ha pasado nada. La única mafia que existe aquí en el país y que es la que la madre de todas las mafias es la que gobierna Carondelet a través de su ministro, a través de la Asamblea Nacional, y frente a eso obviamente nosotros tenemos que seguir ejerciendo la presión necesaria. Y estas elecciones yo creo que sería un punto de quiebre para demostrar en primer lugar quiénes somos, que tenemos el apoyo popular, y quiénes tienen el rechazo de ellos mismos.
1: Le queremos agradecer, legislador Barreto, por participar en esta entrevista. Estuvo con nosotros el legislador Lenín Barreto de la Revolución Ciudadana, muy gentil al legislador. Y antes de irnos a la pausa, Elena, ¿te parece si les contamos, amigos, que hay información que se procesa en estos precisos instantes? Una persona falleció y otra resultó herida la mañana de este martes en un lamentable siniestro de tránsito que involucró a una volqueta y una camioneta en la Panamericana Norte y dos vehículos adicionales, en total cuatro, a la altura del puente de Guayabamba. Así lo informa el Servicio Integrado de Seguridad de Q911. Según la entidad, la alerta sobre el accidente se recibió alrededor de las 6:03 a.m. y tras la notificación se enviaron los equipos necesarios, las unidades para socorrer y atender esta emergencia. Vamos a escuchar a Paulina Cadena, vocera del Cuerpo de Bomberos de Quito, quien está a cargo de la vocería de este siniestro que ha dejado lamentablemente una persona fallecida y otra herida, y que ahora mismo provoca una intensa congestión vehicular en la Panamericana Norte, en el sector de Guayabamba.
3: 10:30 a.m. nos despacharon a esta emergencia. Nos informaron de un volcamiento. Se verificó el volcamiento con la colisión de una volqueta con la colisión de un vehículo pequeño. En el lugar se verificó una persona herida dentro de la camioneta y una persona sin signos vitales. La persona herida ha sido transportada al hospital por personal de Panavial. Al momento nos encontramos dando seguridad en el punto. Se ha procedido a apagar todas las baterías de los vehículos, a desconectarlas y dejarlas en condiciones seguras. Al momento, en espera de que personal de Policía Nacional tome el procedimiento para que se pueda habilitar la vía. Todo sentido Guayabamba-Quito cerrado y un carril de Quito-Guayabamba también cerrado.
1: Ahí escuchábamos ese informe. Lamentablemente, una persona fallecida, otra herida, tres carros livianos y una volqueta están involucrados en este siniestro de tránsito, según confirman tanto el Cuerpo de Bomberos como el EQ911. La volqueta terminó volcada a un costado de la Panamericana Norte y también resultó afectada una camioneta doble cabina que tuvo un fuerte impacto y quedó con gran parte de la carrocería totalmente destruida. Quienes nos siguen a través de nuestras plataformas digitales pueden observar la magnitud del desastre. Para quienes nos siguen en nuestras frecuencias, el carro está totalmente destruida, una de las camionetas, la volqueta virada, obviamente el material pétreo que lleva está derramado, así es que hay que armarse de paciencia y conducir con precaución por esta zona de la Panamericana Norte. El accidente, insistimos, este siniestro de tránsito es en el tramo del balcón de Guayabamba y provocó el derrame de este material pétreo sobre la calzada en la Panamericana Norte, por lo que debe conducir con absoluta precaución, ya que esto hace que la calzada se vuelva resbalosa. Organismos de socorro trabajan a estas horas en la emergencia. La vía está cerrada por completo en el sentido norte-sur en el tramo Guayabamba-Quito. Las cámaras de videovigilancia del ECO 911 están proporcionando la información y hasta ahora se registra, como es de esperarse, una alta congestión vehicular en la zona.
2: Tenga paciencia y sobre todo maneje con precaución, maneje con cuidado. Una brevísima pausa y ya regresamos con nuestro segundo invitado.
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0: 8:23, 8:23. A esta hora queremos dar la bienvenida a Andrés Charfuelán, presidente de la Asociación de Camioneros de Colombia. La guerra comercial entre Ecuador y Colombia provocó aranceles de hasta el 100%, redujo drásticamente el flujo comercial fronterizo y golpeó especialmente al transporte pesado, a los comerciantes y a los productores de las zonas fronterizas. Diversos gremios denunciaron pérdidas económicas, paralización de rutas y el riesgo de crecimiento del contrabando. Sobre ese tema queremos hablar con Andrés. Muy buenos días, Andrés, muchísimas gracias. Licenia Espinel y quien le habla, Elena Rodríguez, les saludamos. Esta semana el gobierno de Ecuador anunció la decisión de eliminar los aranceles y se intenta normalizar el comercio. ¿Cuál fue el verdadero costo de esta guerra comercial? No solo en dólares, sino en empleo, en migración, en deterioro del tejido económico fronterizo. Buenos días. Si puede prender su micrófono, por favor.
1: Buenos días.
0: Ahí le escuchamos. Buenos días.
1: Vale, muchas gracias. Empezar, por supuesto, con un agradecimiento a ustedes por la invitación de poder participar. Y un cordial saludo para todos los que nos miran y nos escuchan. Sí, tú lo has dicho, ¿no? La situación fue demasiado compleja. La verdad fue caótico. Todo lo que sucedió en estos meses, toda vez de que nuestra región del sur de Colombia y el norte de el Ecuador depende de esta dinámica fronteriza, económica. Tristemente, pues las decisiones de los gobiernos siempre van a afectar a la gente que estamos en las calles y que producimos todos los días y que trabajamos día a día para llevar no solamente el sustento a nuestras familias, sino también para dar desarrollo a nuestras regiones. Y así fue. Estos meses fueron muy graves, complejos. El desplazamiento de camiones, especialmente de tractomulas, hacia el interior de Colombia fue masivo. Estoy seguro que sucedió lo mismo en el Ecuador. Y toda la gente, pues, que dejó de vengar el día a día, como los que llamamos acá baraceros o coteros, los que viven del cargue o descargue de un vehículo, el tema de las bodegas, básculas, montacargas, carperos, estaciones de servicio, restaurantes, hotelería, bueno, y demás. Pero miramos con buenos ojos y celebramos de la mejor forma de la determinación que ha tomado el presidente Noboa de, digámoslo así, reabrir nuevamente la frontera y de que siga esta dinámica que le da vida a nuestras fronteras.
2: Andrés, ¿ya tienen una evaluación de lo que ha significado para el sector al que usted representa todos estos meses de guerra comercial empezada por Ecuador y que ha tenido que ser respondida de forma casi recíproca por Colombia? ¿Cuánto, a cuánto asciende esa pérdida, tanto en términos económicos como humanos?
1: No, eso tiene que ser materia de estudio, ¿no? Mira que la cadena de transporte de carga es muy amplia. Son 22 trabajos indirectos que generan un solo vehículo. Él tiene un solo directo, que es el conductor, pero hay muchas familias que dependen de los vehículos. Ya te decía, el tema de los coteros, carperos, montacargas, etcétera. Esto será ya tema de estudio. Lo hemos de hacer acá con las respectivas cámaras de comercio para tener unas cifras exactas. Especular no creo que es conveniente hasta que no tengamos una cifra exacta, pero sí estoy seguro de que son cifras millonarias diarias, diarias de lado y lado.
2: Ahora ya se ha normalizado el tránsito, ya pueden circular con absoluta tranquilidad, ya vuelve el intercambio comercial, ¿o todavía esto no se normaliza?
1: No, ya estamos esperando a que los dueños de las mercancías, los importadores, los exportadores, los comerciantes en general, pues comiencen a hacer lo suyo para que comiencen a utilizar nuestros vehículos y ya poder ir llegando a frontera y para poder pasar a descargar las mercancías de los comerciantes.
0: Yo quisiera preguntarle, Andrés, durante los meses más críticos, ¿cuántos camiones dejaron de circular y qué significó eso para cientos de familias que viven alrededor del sector del transporte? Eso por un lado. Y por otro lado, ¿qué actividades ilegales crecieron mientras el comercio formal se desplomaba? Porque para nadie es desconocido que cuando el Estado cierra puertas, el contrabando abre ventanas.
1: Sí, mira que son alrededor de lado y lado, casi 200 tractomulas diarias, las que llegaban a la frontera, las que hacían el paso fronterizo. El tema del contrabando, por supuesto, tú lo has dicho, se cierra la frontera legal y se abren cientos de pasos ilegales. Esto escuchábamos de las mismas autoridades de que habían hasta más de 100 pasos ilegales entre Ipiales y Tulcán. Pero muy seguramente tiene que ver más. La frontera no solamente es acá, entre el Carchi y Nariño. Hay frontera en el Putumayo, hay frontera en el Pacífico. Entonces la situación del contrabando fue grandísimo. Eso fue un tema muy grave. Yo creo que las autoridades no tuvieron la capacidad de controlar eso. Pero ya vuelvo y repito e insisto en ello de que nos da tranquilidad y lo celebramos de que el presidente Noboa haya aceptado las condiciones y la exigencia de la Comunidad Andina de Naciones y que se haga una reapertura de la frontera.
2: Como usted bien lo señala, esto es como el resultado de la acción, la gestión, la mediación de la disposición de la Comunidad Andina de Naciones. Del lado colombiano también ya se han levantado todo tipo de restricción arancelaria por parte del gobierno del presidente Gustavo Petro. Le pregunto esto por un lado y por otro, ¿qué opinión le merece a usted, al sector al que usted representa? ¿Cómo tomó el ciudadano colombiano este anuncio por parte del presidente Noboa, no solo exclusivamente sobre el fin de esta guerra comercial, sino el hecho de que haya vinculado esta decisión a una conversación con uno de los candidatos que ahora está liderando el resultado de las primeras vueltas electoral presidencial en Colombia?
1: A ver, si bien es cierto, las decisiones internacionales o los acuerdos, convenios internacionales que tiene un país, pues tienen un vínculo constitucional, pero las decisiones son unilaterales. O sea, a pesar de que la comunidad andina hubiese exigido hubiese exigido al gobierno ecuatoriano de que levante la medida, estaba solamente en él si lo hacía o no lo hacía. La determinación es netamente del gobierno del presidente Noboa, a pesar de que haya habido exigencias de cualquier entidad internacional. Ahora bien, esto se había anunciado mucho antes de que el candidato a la presidencia en Colombia, Belardo de las Pirellas, se hubiera reunido con él. El todo es que la frontera se reabre, sea por la decisión del presidente Noboa, sea por la coacción de la Comunidad Andina de Naciones, sea porque él haya hablado o haya acordado algo con un precandidato o candidato. Aquí lo importante es de que Nariño, el Carchi, nuestros países vuelven a tener vida comercial, que eso es lo importante, porque yo le recuerdo la gravedad de la situación de nuestra gente. Uh-huh. Hay gente que en última nosotros con nuestros camiones nos desplazamos a cualquier parte de nuestro país, pero la gente que vive al diario esperanzada en cargar, en descargar un camión, no me imagino qué tuvieron que hacer todo este tiempo para poder llevar el sustento a sus casas. O sea, la situación es muy grave.
0: Uh-huh. Andrés, usted ha dicho que es difícil cuantificar las pérdidas en términos monetarios, pero yo le pregunto, ¿quién debería compensar a los sectores que registraron estas pérdidas por una política que finalmente ha sido revertida?
1: Todas las determinaciones o decisiones que tomen los gobiernos, por supuesto que eso repercute en la población y en el bolsillo y en la necesidad de la gente. Que vayamos a decir que vamos a buscar una indemnización o que hay alguien que tiene que asumir estas pérdidas, pues lógicamente son los gobiernos los que toman estas malas decisiones, sea por cualquier circunstancia, pero que nosotros esperemos a que el gobierno participe en las pérdidas, eso es engañarnos. Mire que acá en Colombia tuvimos en el 2023 el cierre de la vía panamericana, que es la única que conecta a Nariño con el resto del país, porque hubo un derrumbe por allá en el departamento del Cauca. Siempre esperamos de que el gobierno de Gustavo Petro se acordara de esta región, tuviera una medida política económica que le ayudara a la región. Nunca pasó. Mucho menos ahora, acabando este gobierno, que la verdad ha sido un gobierno complejo, que no dio lo que esperábamos en Colombia. y que al contrario, el trabajo fue perjuicios para todos los colombianos, más que todos nosotros transportadores, en temas de inseguridad, infraestructura. Tristemente no tenemos una obra de infraestructura firmada en estos 4 años de gran magnitud. El combustible sobrepasó cualquier precio que ya habíamos tenido en Colombia. El tema de inseguridad llegó a unos topes peores de hace 20 años. Entonces, en la situación en que estamos y esperar de que un gobierno que ya sale participe o nos indemnice o asuma una responsabilidad económica frente a las pérdidas, la verdad, eso es mejor no ni siquiera lo pensamos, porque no hay opciones.
2: Pero no pueden acudir ante la Comunidad Andina de Naciones para requerir esa reparación, porque fue una decisión que comenzó Ecuador, ¿no? Hay que recordarle a la audiencia de lado y lado que fue una decisión que la comenzó Ecuador, que tuvo que ser respondida por el gobierno de Colombia en diferente grado, pero fue una decisión comenzada por Ecuador. Entonces, las empresas que están afectadas, tanto ecuatorianas como colombianas, pueden acudir a la Comunidad Andina de Naciones para requerir esa reparación.
1: Por eso yo vuelvo y digo, o sea, la decisión es unilateral. O sea, a pesar de que haya una coacción, una solicitud de un ente internacional que pertenece a cualquier país, las decisiones son unilaterales. Bien puede Ecuador retirarse de la CAN, como lo hizo Hugo Chávez. Recuerde que la Comunidad Andina estaba compuesta por más países, entre esos Venezuela, y él se retiró y no pasó nada. O sea, los acuerdos internacionales, uno de los principios fundamentales de un acuerdo internacional es la buena fe y la confianza entre países, y eso fue lo que se perdió acá. O sea, eso es lo que se evidencia que pasó entre los dos gobiernos, de que por falta de un compromiso en temas de seguridad, que nosotros lo vivimos y es notable acá en Colombia, pues el gobierno ecuatoriano tomó una decisión. Que haya sido bien o mal, como decisión, pues ya se mira reflejado en todos los perjuicios que nosotros los de a pie nos tocó asumir. Que haya que se asuma un castigo o una sanción por parte de un ente internacional como la Comunidad Andina, pues eso ya tendrá que verse ya en un litigio, ¿verdad? Uh-huh. Ya tendremos nosotros, como tú lo has dicho, primero establecer las cifras de pérdidas, tener las pruebas de ello y mirar cuál es el camino jurídico más acorde para poder solicitar, digámoslo así, que cualquier indemnización o que se le adjudique cualquier responsabilidad a cualquiera o a los dos gobiernos.
2: Andrés, por el incremento de estos aranceles, ¿usted cree que una vez que en teoría se debe normalizar la situación, los precios van a regresar al punto de partida cuando inició este conflicto, o eso ya va a ser bastante difícil de recuperar?
1: No, porque son diversas las situaciones que han cambiado, ¿no? En estos meses, en Colombia se ha incrementado el combustible, por supuesto se incrementa el transporte, la gente, a pesar de que tenemos la necesidad de tener esa dinámica fronteriza, a nuestros camioneros les queda muy difícil venir para acá al sur de Colombia por el tema de seguridad. O sea, los precios no van a ser los mismos jamás, eso no va a volver. Pues lastimosamente no vamos a ver reflejado eso en el bolsillo de la gente, del consumidor final, pero yo creo que ya se comienza a hacer una reactivación muy positiva. Creería yo que para la próxima semana tal vez la frontera estaría al 100% y esperar pues de que las cosas se mantengan. No, recordemos de que una de las amenazas del presidente Noboa es de que si gana nuevamente un gobierno que sea de la misma línea de Petro, posiblemente vuelve e impone esta determinación de subir los aranceles.
3: Recordemos, ¿y eso le parece bien? ¿A eso a usted no le parece, no le suena a un chantaje por parte del mandatario ecuatoriano? ¿Usted como colombiano no cree que se trata de una injerencia en la política interior de su país?
1: Pues es lógico, ¿no? O sea, decir claramente de que si gana un candidato con nombre propio de una línea del actual gobierno, pues lógicamente que es una coacción, ¿no? O sea, es un constreñimiento directo a los que necesitamos y vivimos del tema fronterizo. Y es un tema muy delicado.
3: Y es importante, Andrés, recordar a nuestra audiencia que este tema, el tema de los aranceles, fue una medida impuesta por el gobierno de Daniel Noboa, que tuvo, digamos, una medida espejo por parte del gobierno de Gustavo Petro. Y esta medida, esta tasa llamada de seguridad, se dio supuestamente por las pocas acciones, digo, supuestamente, del gobierno de Colombia en materia de seguridad en la frontera. Pero le pregunto, ¿esa seguridad ya se recuperó en la frontera como para entender por qué el de la decisión del presidente Daniel Noboa?
1: Pues del lado de acá estamos igual o peor que antes. Del lado de allá, yo creo que son ustedes quienes deberían saber más si la seguridad se ha mejorado o no, pero del lado colombiano la verdad se mantiene igual. Las carreteras se mantienen en el mismo peligro. Sea la vía panamericana o sea cualquier otra carretera, nosotros estamos en constante preocupación y zozobra de que cualquier cosa sucede. O sea, la situación acá es muy grave, no sé del lado ecuatoriano.
2: Muy bien, ¿cuánto tiempo cree, ya para finalizar, Andrés, que le va a tomar al gremio, a los diferentes sectores productivos de Colombia afectados por esta medida, tener ya una evaluación concreta y real del nivel de pérdidas, y si de alguna manera los empleos sacrificados, las utilidades que no se han podido obtener, las rutas que han tenido que modificarse, en fin, todos los cambios que ha generado esta decisión de ambos gobiernos, ¿cuándo van a tener ya un informe real de los daños?
1: Nosotros tenemos que hacer una evaluación y, por supuesto, el estudio muy, muy minucioso dentro de nuestro sector, ¿no? El sector transporte de carga, El propietario de un camión, cuánto perdió, la cadena productiva que se desprende de un solo camión, pero también hay que esperar qué dicen las cámaras de comercio de Pasto y Piales, cuántos comerciantes se miraron afectados, cuántos empleos directos e indirectos. Yo creo que eso va a tardar un tiempo. Precisamente hoy tenemos una reunión acá en Pasto con las cámaras de comercio y vamos a tocar ese tema. Ya miraremos cuál sería el término para poder tener una respuesta contundente y clara y real, ¿no? Entonces, que sea real, tomarnos ya lo que pasó, pasó, y lo que se perdió, eso ya no se recupera jamás. Entonces, ahora tenemos que ser muy responsables y tomarnos el tiempo necesario para tener y determinar exactamente cuántas fueron las pérdidas y cuántas personas fuimos los damnificados con esta decisión política que se tomó por parte del, en un inicio, del presidente Noboa, y que como un juego de capricho lo siguió el presidente Petro.
3: O lo que en diplomacia se llama medidas de reciprocidad. Andrés, muchísimas gracias por esta entrevista.
1: Gracias a ustedes por la oportunidad.
3: Andrés Charfuelán, presidente de la Asociación de Camioneros de Colombia. Una brevísima pausa. Regresamos con nuestra tercera entrevista.
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1: 8:42 a.m. 8:42 a.m. Saludamos a esta hora con Clara Freile. Ella es vocera del Observatorio Social de Tuberculosis del Ecuador, que nos acompaña vía telemática. Qué gusto saludarle, Clara. Bienvenida. Gracias por estar en Punto Noticias de Radio Pichincha. Le acompañamos Elena Rodríguez, quien le habla, Licenia Espinel. El gobierno ha negado en reiteradas ocasiones que no existe un brote de tuberculosis en los centros carcelarios del país, específicamente en la cárcel del Encuentro. No obstante, ex autoridades de salud han señalado que el incremento de casos registrados en el sistema penitenciario indica que sí existe un brote de tuberculosis en diferentes cárceles del país, no solo en la cárcel del Encuentro. ¿Qué información ustedes manejan? ¿Es verdad la versión del gobierno de que no está ocurriendo nada en los centros carcelarios, de que no hay un brote de tuberculosis?
2: Bueno, primero, muchas gracias por la invitación. Para mí es un gusto estar compartiendo con ustedes estos momentos. Realmente quien maneja los datos es el Ministerio de Salud. En cuanto a salud y en cuanto al SNAI, maneja toda la que es la data de los centros privativos de libertad. Sin embargo, es muy difícil que esto sea transparente, porque se necesita el poder hacer un diagnóstico de diferentes fuentes. La fuente oficial es el Ministerio de Salud, y aún en la fuente oficial que ellos están reportando de manera muy limitada, los casos de tuberculosis son realmente dramáticos. Hablar de tuberculosis para nosotros es una situación muy grave. Se realizó una investigación a través del Comité de Familiares de las Personas Privadas de Libertad, de algunas organizaciones sociales, y se recolectó una serie de informaciones en las cuales se presume que en el 2025 hubieron alrededor de 560 muertes por tuberculosis. ¿Qué significa esto? Que la gente, que los privados de libertad que murieron dentro de la penitenciaría del litoral, llegaban a cifras inimaginables de aproximadamente 30 personas por mes. Según los datos del Ministerio de Salud, nosotros tenemos que una persona de cada tres personas que tienen tuberculosis en el país, una persona es privada de libertad. Lo que nos refiere que más o menos el 30.5% de todos los privados de libertad son, de toda la data de tuberculosis nacional, son privados de libertad. Entonces, estamos hablando de una enfermedad que se está saliendo de las manos, que constituye una alerta epidemiológica y a la cual no le han dado salida todavía. Cuando es una enfermedad absolutamente prevenible, curable y sobre todo una enfermedad que debe ser, que es administrada por los gobiernos de todo el mundo. ¿Por qué? Porque al ser administradas por los gobiernos de todo el mundo, el diagnóstico y el tratamiento están en manos del gobierno. Si el gobierno no da esto, lo que está condenando es a que las personas diagnosticadas no tengan el tratamiento y puedan fallecer. Entonces les están condenando a muerte si es que no se les da el tratamiento. Y que a estas alturas del siglo XXI alguien muera por tuberculosis cuando es una enfermedad prevenible, curable, y por hambre, no es aceptable.
1: Clara, yo quisiera preguntarle, ¿existe una brecha entre la cifra que maneja el Comité de Familiares de Personas Privadas de la Libertad y la cifra que publica el Ministerio de Salud? Usted ha mostrado preocupación por la opacidad y la poca transparencia con la que se están manejando los datos desde las fuentes oficiales, que deberían ser las fuentes que nos llevan a concluir o tener un dato exacto de los números. ¿Existe una brecha entre lo que dicen los familiares de las personas privadas de la libertad y las fuentes oficiales? Eso por un lado. Y por otro lado, cuando hablamos de tuberculosis en las cárceles, ¿estamos frente a una crisis sanitaria o estamos frente a una crisis de derechos humanos?
2: Primero voy a responder la segunda pregunta, de las dos. Es una crisis sanitaria porque el Estado no está respondiendo a la demanda que se necesita. Y como yo le decía, o sea, además de que la Constitución garantiza que toda persona privada de libertad está dentro de los grupos vulnerables y el Estado tiene que responder. Al no responder en el caso específico de tuberculosis, es realmente darle una sentencia de muerte. ¿Por qué? Porque la medicación antituberculosa no se va a comprar en ningún sitio. Solo el Estado lo tiene que dar. Si usted va a la farmacia, usted no puede comprar ninguna medicación antituberculosa. Únicamente el Estado le da. Y si el Estado no responde, entonces no hay tratamiento asequible. Por ejemplo, Por ejemplo, si es que la persona, ¿cómo es la única forma que tenemos de cortar la cadena de transmisión? La única forma que tenemos de cortar la cadena de transmisión es incorporando a la persona afectada, diagnosticada, a tratamiento. Esta persona, al ingerir las tabletas, va a dejar de ser contagiosa aproximadamente al mes. Entonces, así vamos cortando la cadena de transmisión. No vamos cortando la cadena de transmisión trasladando personas privadas de libertad positivas a tuberculosis sin tratamiento a otros centros de privación de libertad, en los cuales van a haber más contagios y se van a combinar diferentes cepas. Entonces, realmente yo creo que no se está trabajando de una manera adecuada. En cuanto a las brechas, obviamente que sí. Es más, yo les invito a que lean el reportaje de Carol Noroña sobre Encerrados para Morir. Ahí, por ejemplo, ella gentilmente me invitó para que haga yo un análisis de las un análisis de los diagnósticos de las causas de fallecimiento de las personas que estaban en una base de datos en la penitenciaría del Litoral. Aproximadamente ahí vimos que los datos son de 394 personas, de los cuales 88 son causas violentas y 306 personas son causa de muerte asociadas a respiratorias y desnutrición y anemia. De estas 306, solo 64 tienen diagnóstico de tuberculosis que fallecieron, es decir, que no tenían tratamiento. Y 242 tienen un diagnóstico tienen una causa de fallecidos por neumonía, síntomas respiratorios, desnutrición aguda y infarto de miocardio, que ya es la última causa de fallecimiento. Entonces, estamos hablando que el 70.9% de las causas de muerte en la penitenciaría Litoral de enero a agosto fueron por tuberculosis y por hambre. Entonces, El Ministerio de Salud nos dice que solo hubieron 61 muertos en todas las cárceles de todo el país, cuando tenemos esta base de datos que es de ellos y que es de la morgue, en la cual se está corroborando que existe más de 320 personas fallecidas solo hasta agosto del 2025. El comité ha hecho una serie de indagaciones familiares y denuncias, y se estima que son más de 500 muertos solo en la penitenciaría del Litoral. Entonces, yo sí creo que en reiteradas ocasiones se han pedido que se haga una intervención con las organizaciones sociales, con el Comité de Familiares, con la Defensoría del Pueblo, con organismos internacionales, para que se pueda intervenir en un plan epidemiológico y de vigilancia adecuada. Es decir, que se pueda ingresar y se pueda hacer un diagnóstico adecuado y se pueda incorporar al tratamiento a las personas afectadas. Y todavía no se ha podido hacer eso. Creo que hace 5 o 10 días el Estado dio una respuesta a la CIDH sobre las medidas cautelares que la CIDH pidió que se tomen y que se informen. Uh-huh. Pero realmente esta respuesta nos deja en el aire.
1: ¿Qué es lo que le dice, Clara? ¿Qué es lo que dice el Estado en esa respuesta a la CIDH sobre este tema?
2: Exactamente. O sea, ellos dicen que han hecho muchas mejoras en la penitenciaría, que existen mejoras en infraestructura, que existen 3 comidas al día, que incluso les dan ensure y complementos dietéticos para mejorar su estado nutricional. Hablan de que existen, se transfirieron a la cárcel de la regional a 1.200 personas diagnosticadas con tuberculosis, pero no habla si estas personas diagnosticadas están con tratamiento o no están con tratamiento. Habla que se hicieron 450 pruebas para tuberculosis, pero tampoco nos dicen cuántos positivos y cuántos negativos estaban y si ya están incorporados al tratamiento. En resumidas cuentas, la respuesta es una respuesta en la cual no tenemos sustentos, o sea, no presentan los respaldos adecuados. Entiendo yo que la CIDH dará una respuesta y hará una visita, porque en el 2025, cuando vinieron los delegados e incluso jueces fueron, hicieron la visita a la penitenciaría del litoral, la respuesta fue emergente, ¿no? Incluso nos catalogaron el pedido de las medidas cautelares como prima facie, o sea, de manera urgente. Entonces entiendo que si en este año se hubieran hecho todas estas adecuaciones de las cuales habla el Ministerio de Gobierno que se han hecho, entonces pues, nos habríamos enterado, pero no tenemos una verificación de eso. Entonces entiendo que la CIDH tomará sus medidas.
1: Clara, yo quisiera preguntarle si las medidas que ha tomado el SNAI, por ejemplo, el gobierno, han sido las adecuadas, porque hemos visto preocupación en casos como el del alcalde de Guayaquil, Aquiles Álvarez, o el ex vicepresidente Jorge Glass, que están recluidos en una cárcel de máxima seguridad, me refiero a la cárcel del Encuentro, y la respuesta política, digamos, la respuesta incluso de la ministra de gobierno, no de otra autoridad, sino de la ministra de gobierno, ha sido que ellos no tienen riesgo de contagio porque están en un espacio solos, están en un espacio aislados. ¿Eso responde a criterios técnicos? ¿No hay riesgo de que se contagien de tuberculosis si es que están en espacios, como ella decía, solos?
2: A ver, el problema es que no están solos. O sea, comparten celdas entre 2, 3, 4 personas. Entiendo, no conozco la cárcel del Encuentro, no tengo mayor referencia. Pero yo creo que el trasladar personas sin tratamiento es la peor de las decisiones. Cuando una persona está enferma de tuberculosis, el protocolo obligatorio es incorporar el tratamiento a esa persona. Y esa persona obviamente completará el tratamiento y se curará. Pero si es que una persona es diagnosticada y es trasladada a otro sitio, lo único que va a hacer es regar los bacilos. Y aquí no solo se afectan los PPLs, se afectan los trabajadores, uh-huh, se afectan las Fuerzas Armadas, se afectan la policía, los trabajadores judiciales. O sea, se afectan todos son contactos. Uh-huh. Y estos contactos llevan el bacilo a su casa y comienza a expandirse hacia la comunidad. Por ejemplo, yo quisiera poner un dato. La tasa de incidencia de tuberculosis en el país es de 58 por 100.000 habitantes. La tasa de incidencia en Guayas, en Guayaquil, sobre todo en Guayaquil, que es donde más carga de tuberculosis hay en el país, es de 147 por 100.000 habitantes. Y la tasa en el complejo penitenciario de Guayas, ¿ya?, es de 17.900 por 100.000 habitantes. Entonces, ¿qué es lo que nosotros estamos viendo ahí? Que de la tasa nacional, que es de 58, el riesgo en Guayaquil, en situación comunitaria, es 3 veces más que en el resto del país. Pero el riesgo en el complejo penitenciario es 300 veces más que en el resto del país de contagiarse de tuberculosis. Ahora, ¿cómo se contagia la tuberculosis? Obviamente por el aire, porque uno emite gotitas y estas gotas son cargadas de Mycobacterium y se expande, ¿no es cierto? Pero hay factores que contribuyen a esa expansión. ¿Cuáles son estos factores? El hacinamiento, la desnutrición, la falta de medidas sanitarias. Toda esta situación que es el caldo de cultivo en las cárceles. Uh-huh. En las cárceles usted tiene hacinamiento, usted tiene falta de alimento, falta en cantidad y en micronutrientes. Tiene además un sistema de sanitario deficiente. Entonces, ¿cómo podemos evitar que la enfermedad se disemine? Entonces, la situación es grave para todas las personas que están dentro del sistema carcelario. Pueden ser PPLs, pueden ser trabajadores, pueden ser médicos, cualquier persona que esté permanentemente en el sistema penitenciario va a ser un contacto de tuberculosis.
1: Uh-huh. Clara, usted señalaba al inicio de la entrevista que 560 muertes se registraron por tuberculosis en el 2025. Nos dice además que en la respuesta que ha dado el Estado a la CIDH se habla de 1.200 personas contagiadas y de alrededor de 650 pruebas. ¿Qué datos tiene del 2026? ¿Han podido obtener datos en lo que tiene que ver con el número de PPLs contagiados, número de PPLs trasladados con tuberculosis a otros centros de privación de libertad, número de fallecidos en lo que va del 2026? Y le pregunto esto porque llama la atención que en el Ministerio de Salud ya no se informa de estas cifras, y las cifras que oficiales son bastante distintas a las que manejan comités de familiares, por ejemplo. ¿Qué información respecto a la situación actual en el sistema penitenciario usted dispone?
2: Mira, realmente los datos son muy difíciles, porque unos datos maneja el SNAI, otros datos maneja el Ministerio de Salud, otros datos maneja el Comité de Familiares, y haciendo una recopilación de varios datos, no tenemos unos. Los datos de tuberculosis usualmente salen, se ven año vencido en el primer trimestre del siguiente año. Uh-huh. Es decir, que para abril ya deberíamos tener los datos del 2025. En el mes de febrero, el Ministerio de Salud sacó un boletín en el cual nos hemos basado, porque son los últimos datos oficiales que se tienen. En la investigación que hizo Carol, son datos que se sacaron desde el SNAI y de diversas fuentes. Entonces, ahí, por ejemplo, se habla de que son 1.220 muertes en general, ¿no? Uh-huh. En las cárceles. Y de ahí hace un estudio comparativo sobre 72% de muertes por salud. ¿Esto qué quiere decir? Muertes indeterminadas o muertes por causas naturales. Así son catalogadas. No son catalogadas directamente como tuberculosis. En la base de datos que le comento que a la que tuvimos acceso, ahí sí había de las 400 personas aproximadamente, 66 sí estaban con diagnóstico de tuberculosis. Entonces, esas quiere decir que sí fueron realizados su examen y se diagnosticó de tuberculosis. Esas sí son causa de muerte como tuberculosis. Pero hay el 70% más que tienen una sintomatología similar. Además, por la condición epidemiológica de las cárceles, podemos suponer que están ligadas a un diagnóstico de tuberculosis, además por la condición en que los cadáveres estaban, con una desnutrición extrema y en un estado caquético. Entonces, ahí sí se puede hablar de diagnóstico sugestivo de tuberculosis y desnutrición aguda. Pero datos no se tienen, o sea, no se tiene. Se tienen estimaciones. Por ejemplo, la OMS habla de que en situación comunitaria, una persona infectada con el bacilo de la tuberculosis contagiaría a 10 personas a su alrededor, en situación comunitaria. Imagínese usted cómo puede ser el contagio en situación de privación de libertad con las condiciones sociales que se viven, ¿no?
3: Clara,
2: entonces se habla de hasta 100.
3: Estoy revisando ahora mismo este reportaje que usted hace alusión Encerrados para Morir, este reportaje de Carol Noroña, y ella aporta datos que son importantísimos, que me parece además trascendental compartirlos con nuestra audiencia muy rapidísimo por cuestiones de tiempo, se nos está acabando el tiempo. En 2025, más de 3 personas privadas de la libertad murieron cada día en Ecuador, dice. En promedio, 1 cada 7 horas. El hambre y la enfermedad se cobraron más vidas que la violencia entre internos durante los peores años de las masacres, cuando cientos de personas fueron brutalmente asesinadas con armas de guerra. El incremento coincide con la llegada de los militares a las prisiones dispuestas por el gobierno de Daniel Noboa, y hay quienes aseguran que esta tragedia responde más a una decisión deliberada que a la incapacidad estatal. En ese sentido, ya para finalizar, Clara, yo le pregunto, ¿existen las condiciones para que en este momento se declare una crisis sanitaria, carcelaria? Y en ese sentido, ¿qué medidas concretas deberían adoptarse durante los primeros 30 días?
2: Existe una crisis sanitaria desde hace 1 año y medio que hemos venido denunciando. Existe, o sea, desde la militarización prácticamente, en donde se bloqueaba el acceso al personal de salud para hacer su labor, ¿no? Entonces, existe eso, estamos en alerta sanitaria desde hace 1 año y medio. ¿Y qué se debe hacer? Pues se debe intervenir, debe haber yo entiendo que debe haber la predisposición política de apoyar la intervención sanitaria ahí. El Estado tiene el diagnóstico, el Estado tiene la medicación, debe intervenir en lo que es la vigilancia epidemiológica y la vigilancia sanitaria y dar una respuesta asertiva, ¿no? Pero aquí no solo es el Ministerio de Salud, aquí también es el SNAI, también es las Fuerzas Armadas, también es el área judicial, y por eso era en nuestro pedido desde las organizaciones sociales de que se forme una mesa que actúe realmente diseñando este plan e interviniendo directamente. Aquí deben estar involucrados el Comité de Familiares, porque es importante que el Comité de Familiares también entre dentro del plan. La resolución del juez Naranjo en septiembre del 2025 fue que se realice esta mesa, pero hasta ahora estamos esperando que la mesa actúe.
3: Clara, muchísimas gracias.
4: Muy gentil.
2: A ustedes, muchas gracias.
3: Lamentable la situación que ahora mismo atraviesan las cárceles del país. Y en este reportaje lo que dice Carol es, en una carrera contra el tiempo, algunas familias rescataron los cuerpos de sus hijos antes de que terminaran en fosas comunes. Hoy el Comité de Familiares de las Personas Privadas de la Libertad, a propósito de aquello, realizarán un plantón en las afueras del SNAI.

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0: queridos amigos, amigas de las Guarmis, es un gusto saludarles. Ya son las 9:07. Hoy les anticipo cuáles serán nuestros invitados, invitadas y nuestros temas. Giovanna Pozzo de Esmeraldas Libre, el caso Malvinas, las disculpas del Estado son suficientes. Esto a propósito de lo que ocurrirá el día 4 de junio en la ciudad de Guayaquil. Araceli Pozzo, coordinadora del Consejo Consultivo de Derechos de la Naturaleza y Animales del DMQ, también nos acompañará acerca de esta vigilia por la naturaleza. Se va a presentar un amicus curiae contra reformas minera. Y Carla Carranza, una madre que desde España denuncia más de un año sin ver ni hablar con sus hijos, también pues estaremos tocando este caso y hablando de la violencia vicaria. Empezamos nuestro programa hablando de salud y para eso vamos a saludar al doctor Fernando Chamorro. Él es odontólogo y abogado de Neurodental. Volvemos enseguida con él.
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0: 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Bienvenido, qué gusto saludarle esta mañana acá en las Guarmis. Bueno, para hablar de la salud oral, la salud bucal, cuéntenos un poquito por qué es tan importante hacer énfasis en este cuidado.
1: Sofi, buenos días a todos los amables oyentes de Radio Pichincha. Una vez más acá, es un gusto dirigirme a ustedes. La odontología ha tenido una evolución bastante, bastante acelerada. Pero asimismo es preocupante la situación por la que atraviesa nuestro país. El Colegio de Abogados, el Colegio de Odontólogos de la SUAY hace un análisis y, en resumen,

0: saca de que en el país estamos más de 25 mil odontólogos. Y de acuerdo a los expertos en la materia, Ecuador estaría abastecido tranquilamente ya única y exclusivamente con 6 mil. Entonces, ¿qué está pasando? Los centros de educación superior se volvieron a abrir, las universidades de garage. En estas universidades forman a medias a los pobres jóvenes y eso va en desmedro de la salud oral. Entonces, mi llamado, así, a los colegas, actualizarse, estudiar, y a los pacientes tener cuidado en qué tipo de tratamiento o para qué tipo de tratamiento se están sometiendo. Porque es fácil en redes sociales ahora denigrar a las personas, denigrar a las profesiones, denigrar a los gremios. Pero no se ponen a pensar que la situación va más allá, que por el lucro económico, ciertas personas inescrupulosas establecen centros donde no forman bien a los profesionales que nos están atendiendo o nos van a atender en el futuro.
1: Bueno, sí, hemos escuchado unas historias realmente terribles, sobre todo porque involucran el bienestar de las personas que buscan mejorar su salud, ¿no? Porque de aquí lo que estamos haciendo énfasis es en esto, en la importancia de que cuidemos la salud de nuestra boca, nuestros dientes y todo lo que se relaciona, porque usted precisamente habla de esta odontología neurofocal, ¿no? Que no es solamente pensar en curar una carie, sino en todo lo que implica esa carie o ese problema dental.
0: Eso es la parte importante de la odontología neurofocal. Nosotros no solamente nos dedicamos a cavidad oral, no, nos estudiamos, nos enfocamos en cavidad oral, pero con repercusiones a distancia, porque piezas dentales en mal estado van a dañar órganos a distancia o sistemas a distancia. Si tenemos una mala salud bucal, por ende, vamos a tener un mal funcionamiento gastrointestinal. Entonces decimos muchas veces, ¿por qué los dolores estomacales? ¿Por qué las alteraciones de la microbiota intestinal, lo que antes se llamaba la flora bacteriana? ¿Por qué consuetudinariamente o seguidamente los cólicos? ¿Por qué los dolores de estómago? Están ingresando todas esas situaciones por la mala dentición, por la mala atención odontológica. Entonces, hay que percatarnos de que la cavidad bucal es la puerta de entrada a más del 85% de enfermedades. Entonces, nosotros, si estudiamos, por ejemplo, qué es lo que está pasando con los incisivos centrales y laterales, también estamos poniendo cuidado a riñones, a glándulas suprarrenales, a vejiga, área urogenital, útero en la mujer, próstata en el hombre. Si es que estamos hablando de caninos con caries o con alteraciones, estos van en desmedro directamente de vesícula biliar, de hígado. Y así, los terceros molares, ¿a qué están perjudicando? ¿Y por qué hay que extraerlos? No hay que extraerlos por extraerlos. Si es que han brotado bien, están en una muy buena posición, hay una buena oclusión, ¿para qué extraerlos? Pero eso es rarísimo. Ahora hay que extraerlos porque si no, provocan disminución visual, disminución auditiva, alteraciones del sistema nervioso central. Entonces, la odontología neurofocal, alguien me preguntaba el otro día, doctor, ¿pero en qué consiste? Para resumirle, yo le dije, hay un tipo de odontología que es la odontología alopática, la que todos conocemos. La que nosotros practicamos acá también es odontología alopática, pero dándole bastante importancia a la odontología homeopática u odontología neurofocal.
1: Y este nace el tema de que muchas personas sufren esos dolores que usted menciona de cabeza y ni siquiera sabe, ¿no? Porque obviamente hay muelas que ni siquiera han brotado y dicen, no, pero es que yo no tengo las muelas del juicio. Exacto. Y están ahí. Exacto. Pero ni siquiera las puedes ver, ¿no? Y para esto siempre es necesaria una radiografía.
0: Exacto, una radiografía panorámica, y cuando es necesaria una tomografía, de acuerdo al caso, ¿no es cierto? Hay situaciones y por ejemplo, las mujeres, por ponerles un ejemplo así muy sencillo, las mujeres que sufren de infección de vías urinarias muy seguidas, obviamente van a ir donde el ginecólogo, no van a ir a donde el odontólogo, ¿no es cierto? Pero el problema está en boca. Las infecciones en cavidad bucal, sí, son las que provocan las infecciones en vías urinarias. Entonces, si nosotros hacemos un saneamiento en cavidad bucal, obviamente que la repercusión de la otra patología en otra área que nosotros jamás invadiremos, no hemos invadido nunca, porque eso le pertenece a otra especialidad como es la ginecología, entonces nosotros sí hacemos una atención sistémica, general, uh-huh, del paciente.
1: ¿Y qué herramientas y técnicas se utilizan hoy para diagnosticar y tratar problemas dentales de manera más precisa, rápida, menos invasiva? Porque todavía persiste ese miedo a veces al odontólogo.
0: Sí, es una situación de que hasta los mismos odontólogos nos da un poco de temor ir a donde otro odontólogo, es verdad. Pero la tecnología, la ciencia ha evolucionado tanto, empecé diciendo en esta entrevista, de que ahora no hay que tener miedo, no hay que tener temor. Lo que sí, y repito, ¿no es cierto?, por bien del paciente, hay que cerciorarse bien dónde se va, con quién se hace atender. Hay que ver la experiencia, la experticia, la especialidad, el sitio donde nos hacemos atender. Entonces, eso conlleva a una buena atención y un excelente tratamiento con resultados óptimos. Entonces, lo que hay que poner, hay que hacer hincapié es en la formación de los profesionales, el sitio donde nos hacemos atender, qué tipo de procedimiento nos están ofreciendo, que no sea comercial, sino que realmente sean tratamientos o procedimientos que el paciente necesita. Porque ahora el paciente, ¿qué? Llega a una clínica, llega a un consultorio y lo primero que le ofrecen son implantes, diseño de sonrisa, endodoncias, lo que más lucro sacan. Pero no se ponen a pensar en una gingivitis. La paciente está sangrando sus encías y no le dicen, mire, esto hay que curar primero, esto hay que tratar primero. Porque si no, se le puede desencadenar en una periodontitis. Entonces, si nosotros vamos paso a paso, vemos, por ejemplo, un abultamiento por ahí y nosotros no le paramos asunto, eso puede ser un cáncer. Uh-huh. Tumores en boca, cáncer en boca es bastante alarmante en nuestro medio. Sin embargo, nadie habla del cáncer bucal. Nosotros ponemos mucha atención. Al paciente le hacemos un ABC, como decía Carlitos Minango, en algunas oportunidades. Carlitos Minango, pero es calidad para hacer la investigación acerca de la odontología neurofocal y más. Entonces él hablaba acerca de esto. Y es verdad, el cáncer bucal es pocas veces nombrado porque no da dinero. Porque uh-huh, lo que hay que hacer es sacar una biopsia, enviar a donde el patólogo y ver qué es lo que está pasando. Eso es una verdadera odontología, Sofi.
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1: Perfecto, muchísimas gracias por acompañarnos el día de hoy y bueno, hablar de estos temas que son importantes y de los que casi nunca estamos como muy pendientes, ¿no? Exacto. Y son necesarios de abordar.
0: Sofía,
1: muchas gracias.
0: Un excelente día, gracias.
1: 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Hacemos una cortísima pausa y regresamos con más.
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0: Bueno, este día jueves 4 de junio se va a realizar en Guayaquil el acto de reconocimiento de responsabilidad y disculpas públicas ordenado por la Corte Constitucional por la desaparición forzada de Ismael Arroyo, Josué Arroyo, Steven Medina y Nehemías Arboleda, los cuatro niños de las Malvinas. Mientras tanto, en Quito, pues también organizaciones sociales, colectivos, afrodescendientes seguirán la transmisión del acto y desarrollarán una jornada de memoria, protesta y exigencia de justicia. ¿Qué esperan de esta disculpas públicas? ¿Qué significado tienen estas actividades también convocadas en la capital y en todo el país? ¿Qué demandas siguen pendientes para las familias? Lo conversamos ahora con Giovanna Pozo, vocera de Esmeraldas Libre. Gracias por estar aquí, pero sobre todo gracias por no soltar este tema, por haber estado durante todo este tiempo respaldando a las familias cuando han venido, haciendo actos de memoria, diciendo y gritando los nombres de estos cuatro niños. Yo.
1: Buenos días, Sofía. Muchísimas gracias por el espacio. Tal cual como tú lo has dicho, pues esta ha sido una lucha ardua en la que hemos simplemente acompañado a las familias y las familias, junto con otras organizaciones que han estado pues al frente de la defensa legal, el CDH y otras, INRED, otras organizaciones de derechos humanos, quienes pues se han hecho cargo, digamos, de la parte más fuerte, ¿no? Que ha sido justamente esta lucha interminable frente al Estado, un Estado indolente, un Estado que pues desde el día uno ha negado, ha invisibilizado y ha tratado de generar una problemática pues de acusación, ¿no? Uh-huh. En ese sentido, pues nosotros desde acá apoyando siempre, visibilizando el caso, el día jueves 4 de junio, este jueves, uh-huh. Vamos a retransmitir en vivo las acciones de disculpas públicas. Esto va a pasar en diferentes ciudades del país: Guayaquil, Quito, Riobamba, Cuenca, Ambato, El Puyo, Francisco de Orellana, Riobamba, y nada, tratamos pues...
0: ¿Están coordinadas las organizaciones?
1: Sí, estas acciones están coordinadas, pues se ha generado un equipo de comunicación y pues desde aquí nosotros estamos generando y exigiendo, ¿no? Y tratando también de que se visibilice mucho más uh-huh. el caso. También exigimos que este sea un acto digno y de reparación.
0: Esto disculpas. Es importante, ¿no? Porque no sé qué expectativas tengan las familias. Ya hubo una orden judicial en la que vimos al ministro Lofredo burlarse de las disculpas que tenía que ofrecer en su momento. Y en ese mismo acto amenazó a una jueza y volvió a cargar prácticamente en contra de las familias, en contra de los propios niños, ¿no? Entonces, ¿qué expectativas pueden tener las familias, las organizaciones frente a este acto de disculpas públicas que se va a realizar?
1: Bueno, la verdad ha sido lamentable, justamente como tú lo destacas. Esto es una constante y se sigue viendo. Este acto de disculpas públicas ha estado inmerso en un espacio de tensión, ¿no? Siempre pues exigiendo que sea un espacio de respeto. Estas disculpas públicas ellos no las quieren cumplir, simplemente es algo pues que está sentenciado y uh-huh. dictatoriado por la Corte Constitucional, por eso es que ellos han accedido. Mas no es que sea un espacio de reparación integral y no es un espacio tampoco
0: de reconocimiento de lo que hicieron.
1: No es un espacio de aceptación. No es un espacio de aceptación. Para nosotros ha sido bastante molesto, muy triste cómo seguimos dos años después con toda esta problemática y viendo una y otra vez las acciones violentas del Estado y la revictimización para las familias y para el pueblo afroecuatoriano. Uh-huh. Para nosotros es súper preocupante, por eso también pues le pedimos a la sociedad que se conecte, que vaya a los espacios en donde vamos a retransmitir para poder seguir de cerca, ¿no?
0: ¿Aquí estas dónde acciones. Van a retransmitir?
1: En la Casa de la Cultura, uh-huh. en la Sala Benjamín Carrión. Esto queda en la Avenida Patria y 6 de diciembre, el día jueves a las 4 de la tarde.
0: ¿Qué tendría que ocurrir durante este acto para que las disculpas sean percibidas como un reconocimiento sincero de responsabilidad del Estado?
1: Bueno, creo que para que esto sea de esta manera, primero tiene que haber una voluntad política del Estado para hacer una reparación profunda y para esto se necesita cambios institucionales, se necesita formación y se necesita pues visibilización misma de estas vulneraciones que ellos han generado. Uh-huh. En este sentido, podríamos decir que al menos un pequeño acto de reparación se haría, pero sabemos bien que este acto que se va a hacer ha estado marcado por negativas, ha estado marcado por burlas, ha estado marcado por un estado de indefensión para las familias, ¿no? Entonces, para nosotros es bastante preocupante toda esta narrativa que corre alrededor de cualquier situación, ¿no? Específicamente en esta, y cómo el Estado, con su jefe al mando, sigue pues violentando y revictimizando a las familias.
0: ¿Cómo será esta jornada de acompañamiento? Quisiera que nos cuentes también, y de paso animes a la ciudadanía que se una, que participe desde la Casa de las Culturas, que habrá sectores que van a poder dialogar, establecer también pues un espacio que es de duelo, porque hemos estado en otros momentos y sí, es profunda la tristeza, pero también ese poder estar juntas es algo que marca una diferencia, porque se ve como un halo de esperanza.
1: Sí, justamente como tú lo has dicho, en la ciudad de Quito lo vamos a retransmitir en la Casa de las Culturas, en la Sala Benjamín Carrión, el día jueves 4 a las 4 de la tarde. Bueno, vamos a tener una ceremonia y un acompañamiento afro desde nuestras epistemologías propias y culturales. Uh-huh. También pues retransmitiremos el espacio, estaremos también dialogando, analizando, manifestando nuestra preocupación, y como tú lo has dicho, esta es una acción colectiva y conjunta en un gobierno desesperanzador. Nuestro único bastión es la colectividad, nuestro único bastión es trabajar pues desde espacios colectivos, ¿no? Con la sociedad, así que siempre invitar a toda la sociedad civil que se una en estas manifestaciones de dolor, pero también una manifestación profunda de acompañamiento y de sensibilidad, ¿no?
0: Ustedes nombran consignas como las vidas afrodescendientes cuentan, las infancias negras son infancias también. El día de ayer, a propósito del Día Internacional del Niño, de la Niña, digamos, ayer lo decía Sibel Martínez, durante el informe a la Nación, el presidente no nombró las infancias, están de forma secundaria, pero ayer, por lo menos, a propósito del Día de los Niños y de las Niñas, tampoco vimos a muchas autoridades nombrar a los niños de las Malvinas, volver a decir sus nombres, decir que sus vidas fueron frustradas por esta actitud violenta del Estado.
1: Exactamente, ¿no? Esto forma parte de un borramiento estructural. Se trata de borrar todas las atrocidades que el Estado ha cometido, más desde la sociedad civil las seguiremos nombrando, justamente como tú lo has dicho, ¿no? Entonces yo traje un par de datitos. Justo ayer era el día del niño, pero estas familias no pudieron festejar con sus niños, como muchas otras, ¿no? Según el diario Primicias, este año, lo que va el 2026, hay 11 niños asesinados y 194 adolescentes. Esto quiere decir que un menor es asesinado cada 14 horas, ¿sí? Uh-huh. El 93% de estos asesinatos son con armas de fuego. ¿Dónde está el Estado, no? Vemos que hay acciones específicas para ciertos grupos poblacionales, por eso nosotros manifestamos con profundo dolor que las infancias negras son infancias también. Uh-huh. Que los niños negros, que las infancias afrodescendientes son infancias que tienen que ser cuidadas también, ¿no? Entonces no podemos hablar de un grupo específico poblacional y dejar por fuera a estos grupos poblacionales que siempre hemos estado a los márgenes, ¿no? Y esto es empujados, ¿no? Aislados, segregados. De esa manera, pues nosotros tratamos siempre de visibilizar la problemática y de ponerla una y otra vez en la mesa. Cuatro familias se quedan sin festejar el Día del Niño porque han asesinado a sus criaturas por manos y por parte del Estado, ¿no? Uh-huh. Esa es la realidad en la que vivimos, y me parece súper importante destacar también que que este acto de disculpas públicas, debemos estar atentos también. Debemos exigir un cambio profundo en las leyes que vulneran y violentan una y otra vez, pues, a las poblaciones racializadas, a las poblaciones LGBTI, a las poblaciones empobrecidas y marginalizadas, ¿no?
0: No hay todavía verdad completa para las familias, a pesar de que han podido recabar algo de información durante el juicio por desaparición forzada, pero todavía no se ha juzgado la muerte, la tortura de estos niños, ¿no? ¿Cuáles son las principales exigencias que seguirán también para las familias y para la sociedad ecuatoriana desde las organizaciones al Estado sobre este caso?
1: Claro, en este caso, por ejemplo, se ha sentenciado, como tú dices, una primera parte, pero falta la siguiente, ¿no? Es un hecho histórico, sí, pero justamente tenemos que exigir que se juzgue la siguiente parte, que es el asesinato de los niños, ¿no? Porque esta sentencia es por la desaparición forzada. Ahora necesitamos que se juzgue por el asesinato, y desde el pueblo afro, las organizaciones de derechos humanos, desde la sociedad civil y diversos colectivos e individualidades, hay una exigencia, ¿sí? Hay una exigencia perenne y permanente por que se visibilice y se diga la verdad. Necesitamos esclarecer absolutamente todo para que esto sea un precedente histórico y jamás vuelva a pasar, ¿sí?
0: El país no puede soportar otro hecho de estos, y sin embargo parecería que no ha cambiado mucho, ¿no? Porque hace unos días conversaba con Diana Roca, tía de Dave Robin Lohr, y asimismo cuando uno habla con personas familiares de los desaparecidos, en los que hay niños y niñas también desaparecidos después de operativos militares o presuntamente en manos de militares, pues nos preguntamos cómo instalamos ahora en la memoria colectiva del país que esto no puede volver a pasar.
1: Exacto, lamentablemente nosotros hemos denunciado, esto es sistemático. Hay registradas, me parece que son 56 desapariciones forzosas registradas. Sabemos bien que fuera de este margen hay un número mucho mayor. Esto quiere decir que el Estado sigue accionando de esta manera, ¿no? Entonces, para nosotros es importante que justamente con esta sentencia haya un cambio profundo, ¿no? Pero para esto se necesita una voluntad política del Estado, voluntad que no existe, ¿sí? El Estado ha construido su gobierno sobre las mentiras, sobre el miedo y sobre falsos positivos, sobre pantomimas, ¿no? Que hemos visto televisadas, lamentablemente. Todo esto es una construcción del miedo que el Estado está imponiendo sobre la sociedad. Nosotros estamos acá para denunciar permanentemente y para no dejar que el miedo sea parte de su narrativa y que ellos, pues, tengan y cumplan sus propósitos.
0: 4 de junio será una fecha importante. Radio Pichincha también va a transmitir a través de sus redes sociales. Nosotros nos vamos a trasladar a la ciudad de Guayaquil también para acompañar a las familias y para poder apoyar en la difusión, porque es importantísimo. Sabemos que no todos los medios lo abordan, además, desde el ámbito comunicacional con esta responsabilidad. Hubo muchos periodistas que se dicen periodistas culpabilizando a las víctimas, inventando cosas y cargando la responsabilidad en niños. Uno de ellos, el más pequeño, tenía apenas 11 años. Y recuerdo haber visto a su madre, a su padre, el día que debía celebrar su cumpleaños número 12, y así va pasando el tiempo y esas familias siguen llorando esa ausencia, siguen preguntándose por qué hicieron para merecer esto, ¿no? Y lastimosamente vemos que el Estado, pues, como bien tú dices, sigue actuando de la misma forma, ¿no? Quizá estos casos como el de las Malvinas, esperaría que no volvamos a ver un caso de esta magnitud, pero también está lo otro, que parecería que se está ocultando también mucho de lo que está pasando en este momento, porque las cosas no han cambiado tampoco.
1: Exacto, lamentablemente no han cambiado, y como tú lo dices, si bien es cierto que existe esta sentencia, no hay reparación alguna que le devuelva la calma y que le devuelva a los niños a las familias. Esto es algo que tenemos que tener muy en cuenta. No existe ningún mecanismo legal, jurídico, político que le devuelva a los niños, a sus familias. Esas familias van a cargar toda su vida con el dolor profundo de que las personas que deberían salir a cuidarles son las personas que salieron a asesinarles. Tenemos que recordar que fueron los militares de la base aérea de Taura y es algo que no podemos permitir que vuelva a suceder. Tenemos que exigir. Y como tú lo dices, el Estado está llevando a cabo su campaña de negación nada más. Pero así como se sienta hacer tratos y acuerdos y negocios con un candidato presidencial, que dicho sea de paso, es de terror y temible porque tiene la misma línea política de exterminio, tenemos que estar vigilantes y atentos. Así como tienen tiempo y posibilidades para hacer acuerdos, necesitamos que dentro del país se lleven a cabo cambios profundos. Y esto tiene que ser mediante la política.
0: Muchas gracias, Giovanna, por acompañarnos el día de hoy. Giovanna Pozo de Esmeraldas Libre, reiterar esa invitación para el día de mañana a partir de las 4, tal vez un poco antes.
1: El día jueves, perdón.
0: Estoy mal con las fechas. El 4 de junio, el día jueves 4 de junio, ¿no?
1: Sí.
0: Van a estar a las 4, un poco antes.
1: Sí, el acto empieza a las 4 de la tarde. Vamos a empezar, pues, con la lectura de un pronunciamiento. Tenemos también música ancestral, tenemos marimba para acompañar este acto político, social y humano sumamente importante. Pues después nos enganchamos directamente con la señal de Guayaquil, con los compañeros del CDH, con quienes hemos trabajado de primera mano, y diversas organizaciones a lo largo del país. Agradecerles también a todas las personas que se han sumado a esta campaña. Hay un tejido organizativo muy amplio, muy importante. Hay un tejido organizativo que no olvida. Hay un tejido organizativo que está imperante y exige justicia.
0: Muchas gracias. Así es, estas familias se merecen, ¿verdad? Justicia, reparación y toda la sociedad ecuatoriana garantías de no repetición. Son las 9:36, amigos. Vamos a hacer una cortísima pausa, pero seguimos con ustedes con más de las Guarmis.
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0: Y ya estamos con Gaby Cruz en nuestro espacio de las Warmies. ¿Cómo estás, Gaby? Muy buenos días.
1: Buen día, mi Sofi. Buen día, amigos y amigas de las Warmies de Radio Pichincha. Ya los estamos acompañando aquí en este nuevo día y siempre con más información para ustedes.
0: Bueno, la Dianita se fue aquícito nomás.
1: Aquí a la vuelta. Es verdad, porque aquí en nuestro barrio, en La Floresta, ya iniciaron los trabajos de rehabilitación vial y cambio de tubería en la calle Madrid. Y bueno, nosotros también queríamos conocer cuánto tiempo tomarán los trabajos, cómo van a avanzar. Y justamente nuestra compañera Diana Dávila se trasladó aquícito nomás al punto y nos tiene más detalles.
2: Un saludo cordial a nuestros amigos que están en la señal de Radio Pichincha. Nos encontramos en este momento cerquita de nuestra casa, aquí en la Madrid y Mallorca, a una cuadrita de la radio. Y es que aquí, como ustedes pueden ver, están realizándose trabajos de rehabilitación vial y también cambio de tubería, que fue lo que conocimos y que ya nos dijeron con anterioridad desde el municipio de Quito. Precisamente para hablar sobre el tema, estamos con Caterine Bisuete, ella supervisora general de fiscalización de la empresa metropolitana de obras públicas, quien nos explicará un poco cómo se realizará este trabajo a lo largo de la calle Madrid, que es una de las principales aquí en el sector de La Floresta y que también pues sirve para conectar con algunos barrios de Quito. ¿Cómo está? Muy buenos días. Coméntenos, por favor. Bueno, ya empezaron prácticamente desde el día lunes, ¿verdad? ¿O desde qué día? ¿Y cuánto tiempo planean y cómo piensan hacerlo?
3: Sí, buenos días. La intervención de La Floresta inició el 30 de abril con la intervención de la calle Madrid, pero en su primer tramo. Ahorita estamos en la intervención del segundo tramo. Un total de intervención de 240 días, 25 calles, 15 kilómetros y una inversión de 6.5 millones de dólares.
2: Esto quiere decir, por ejemplo, que como usted nos decía, vamos a ir tramo por tramo. No es que vamos a cerrar toda la Madrid, sino que vamos a permitir que la movilidad vaya fluyendo. Como por ejemplo, acabamos de ver recientemente que un bus salía por la Mallorca. Esto porque toman desde la Ladrón de Guevara y pues toman vías alternativas, por lo que está cerrada esta vía principal. Es por ello que ustedes no planean cerrar toda la Madrid hasta la 12, ¿no?
3: Exactamente. Se ha manejado para esta intervención un plan estratégico de movilidad. Como sabe, las 25 calles todas son aledañas, llegan hasta la 12 de octubre y la más larga es la Cordero, que llega a la 10 de agosto. De esa manera se ha planificado mensualmente cuántas vías se va a intervenir y el avance por tramos en las vías más grandes, en este caso de la Madrid. Como te había mencionado antes, ya intervenimos del tramo 1, ahorita estamos en el tramo 2, que comprende desde el Redondel hasta la Mallorca, dejando abierto el cruce de la Mallorca para que los buses puedan ingresar por la Ladrón de Guevara hacia la Madrid.
2: Esto nos decían que es un trabajo que se demora un poco más de lo que suele hacerse, porque no solo está realizándose una repavimentación o un cambio de lo que es la vía, sino que también se está cambiando lo que es la tubería, ¿no?
3: Ya. Sí, eso hay que tener en cuenta, que el cambio de tubería son de 8 calles, de las 25 son 8 calles, lo que es agua potable en algunas y alcantarillado, no es en todas, y esto lo está haciendo directamente la EMAPS, no está dentro de este contrato, pero sí lo estamos ejecutando de conforme una planificación coordinada.
2: Entonces, está haciendo a la par ambos trabajos para así poder hacerlo de manera, como usted dice, coordinada.
3: Sí, ¿no? Primero está EMAPS, está interviniendo en las calles, por ejemplo, en la Cádiz, la Sevilla, y luego entramos nosotros, ya que ellos lo ejecutan con presupuesto de ellos y contratos. No es del mismo contrato en el caso de Galo Plaza, que es lo mismo.
2: Ajá. En ese sentido, también importante aclarar, por ejemplo, que como nosotros en nuestra casita que estamos sobre la Mallorca, también se están realizando algunos trabajos. Y usted nos decía que mientras se rehabilita nuevamente la vía Madrid, no se harían estos trabajos en las vías que son secundarias, ¿no? Para poder mantener habilitada La Floresta.
3: Sí, en efecto, la planificación está de tal manera de que se pueda brindar una movilidad sostenible durante se intervenga todo el contrato. Entonces, de esta manera, como les indicaba antes, tenemos un cronograma por meses de las intervenciones, procurando dejar lo que son las intersecciones libres para que la gente pueda ingresar a sus viviendas.
2: Más o menos, ¿en qué tiempo se planifica que esto pueda concluir? Puede ser antes, puede ser un poquito más tarde, pero siempre más o menos una fecha.
3: A ver, nosotros tenemos 240 días para las 25 calles, cada calle está planificada en un mes exacto. Por ejemplo, en la Madrid teníamos planificado 5 meses de intervención, sin embargo, estamos avanzando mucho más rápido de lo planificado. Entonces, en este momento, como ustedes pueden ver, estamos en cierres por cuadras, que más o menos toman entre 10 y 12 días.
2: Ajá. Y las intersecciones, como usted decía, van a estar abiertas, pero en este caso, por ejemplo, si terminan el fin de semana, van a continuar con la siguiente.
3: Sí, en efecto, ahorita la mayor que está abierta, pero sí está operativa para que pueda reincorporarse los buses a la Madrid, pero la otra semana ya se cerrará esa y quedará habilitada la Lugo y así paulatinamente hasta llegar a la 12 de octubre.
2: Pero eso significa que, por ejemplo, esta ya quedaría habilitada esta parte de aquí.
3: Exactamente. Nosotros abrimos el próximo frente una vez esta ya está asfaltada. Perfecto. Sí. Entonces, también para los locales es una tranquilidad. Hemos hecho la socialización de vida, hemos conversado con todos los dueños de los locales y están bastante tranquilos y han estado cooperando bastante en lo que es la intervención.
2: Muchísimas gracias. Entonces, usted ya está informado de lo que está ocurriendo aquí en el sector de la Floresta, en esta calle principal que es la Madrid, para que usted conozca que hasta este fin de semana aproximadamente, sí, sobre todo el clima así lo permite, esta vía ya estaría rehabilitada, lo que está totalmente abierto desde el redondel de la Floresta hasta lo que es la Mallorca. Y posteriormente será una segunda fase e irán avanzando poco a poco hasta la 12 de octubre. ¿Por qué se demora? ¿Por qué de pronto a usted le molesta? Porque también se está cambiando la tubería, que es algo muy importante para que no existan problemas en la ciudad. Un trabajo realmente muy coordinado y que se está haciendo a la par, precisamente por el bien de los quiteños, ¿no? Es lo que les podemos informar, compañeros. Continuamos con ustedes.
1: Gracias, Dianita, por ese reporte. Y bueno, eso sí es el llamado a vecinos, vecinas, a tener paciencia, a colaborar con estos trabajos. Son muy importantes para esta zona, para toda la capital también. Y bueno, molestias de unos cuantos días, semanas. Por ahí también nos dijeron que ya se redujo el tiempo, que tenían planificado hasta 5 meses, pero que no, que están avanzando muy rápido estos trabajos. Entonces esperemos que en cuestión de unas pocas semanas, pues ya culminen y ya vuelva a la normalidad este sector.
0: Así es. Bueno, hay que planificar, venir un poquito más temprano, si es que tiene que venir como entrevistado a la radio, por ejemplo.
1: Por favor.
0: Sí, nosotros ya les anticipamos. Tengan precaución nada más porque, o sea, sí fluye por algunas otras calles que sí están habilitadas, ¿no? O sea, no está todo cerrado, pero hay que tener en cuenta que las calles principales que uno toma siempre, pues tienen estas dificultades. Bueno, vamos a repasar otras noticias también con denuncias sobre restricciones a la libertad sindical, obstáculos para la organización de gremios y vulneraciones al derecho a la huelga. Ecuador vuelve a aparecer entre los 10 peores países del mundo para las y los trabajadores, según el más reciente Índice Global de Derechos de la Confederación Sindical Internacional.
1: Y este informe advierte un deterioro en las garantías laborales y ubica a nuestro país entre las naciones con mayores dificultades para el ejercicio de los derechos colectivos de los trabajadores. Tenemos más información en el siguiente reporte.
4: Encuentra entre los 10 peores países del mundo para los trabajadores, según la 13ª edición del Índice Global de los Derechos de la Confederación Sindical Internacional, CSI, correspondiente a 2026. La lista está integrada por los siguientes países: Argentina, Belarus, Ecuador, Egipto, Eswatini, Myanmar, Nigeria, Panamá, Túnez y Turquía. Respecto a Ecuador, la CSI señaló que la Asamblea Nacional promulgó una ley que permite realizar labores de vigilancia sin orden judicial, así como interceptar comunicaciones y recopilar datos privados de dirigentes sindicales. Las nuevas leyes también obligan a las organizaciones de la sociedad civil a revelar información personal de sus miembros, so pena de ser disueltas, lo que está afectando a cerca de 13.000 organizaciones, incluidos sindicatos, señala el informe. El documento advierte sobre los siguientes retrocesos: un aumento de 5 puntos porcentuales en las violaciones a la libertad de expresión y de reunión durante el último año, un incremento de 6 puntos porcentuales en los casos de agresión violenta contra trabajadores y un aumento de 3 puntos porcentuales en los ataques a las libertades civiles, particularmente por el incremento de arrestos y detenciones de trabajadores y sus representantes. El Índice Global de los Derechos de la CSI evalúa anualmente la situación de los derechos de los trabajadores y las trabajadoras en 151 países del mundo. Reportó para las Guarmis Gabriela Espinosa.
0: Bueno, tenemos que profundizar sobre este tema, ¿no? Ayer la Dianita en sus redes hacía una reflexión también sobre este caso muy lamentable del fallecimiento de un trabajador de esta gran cadena de supermercados que está en cada esquina prácticamente y que también ha hecho que muchas tiendas de barrio cierren, pero ahí falleció un trabajador, ¿no? Y esto después reveló también las condiciones de trabajo a las que están sometidas esas personas, porque nosotros entramos a algunos locales comerciales, hacemos nuestra compra, salimos, pero lo que viven adentro los trabajadores y trabajadoras realmente resulta muy, muy lamentable y nos debería también a nosotros cuestionar dónde hacemos pues nuestros gastos, dónde ponemos nuestros poquitos dólares.
1: Así es, y según también relatan los familiares, pues la empresa no se ha comunicado con ellos, y bueno, esto también es lamentable, ¿no? Hablamos de una persona fallecida en este ataque armado, en este robo, y es a lo que están expuestos también este tipo de trabajadores, quienes denuncian que no hay ni un guardia de seguridad para precautelar su integridad mientras realizan su trabajo.
0: Y no solo eso, sino escuchaba también al mayor Jorge Pastor, jefe de operaciones motorizadas del Distrito Metropolitano,
1: Eugenio Espejo,
0: ¿no? Y él señaló que la colaboración de los establecimientos es fundamental para acelerar las investigaciones y que en este caso, pues lamentaba que la empresa no proporcionara, no entregara de manera inmediata el material videográfico que requerían los investigadores para determinar la identidad de las personas que perpetraron este hecho y que asesinaron a un trabajador. ¿Cómo es posible que la misma empresa se ponga ahí reacia a proporcionar las cámaras que permitan la identificación de los asesinos? Realmente esto, aparte de todo, ha generado también mucha indignación.
1: Así es. Y bueno, nosotros seguimos hablando de temas en nuestra capital, ahora en Vialidad, y es que transcurren los 90 días de este proceso sancionatorio contra 57 operadoras de transporte público que, recordemos, hace poco menos de un mes paralizaron parcialmente sus servicios en la capital.
0: Las empresas podrían recibir multas de hasta 8 salarios básicos unificados. Y tenemos más información con Vale Barreno.
5: Las operadoras de transporte que paralizaron parcialmente el servicio en Quito podrían enfrentar sanciones económicas. El secretario de Movilidad, Alex Pérez, informó que 57 operadoras tienen expedientes administrativos abiertos por la suspensión registrada el pasado 5 de mayo. Las sanciones serán determinadas por un juez y podrían alcanzar hasta 8 salarios básicos unificados, es decir, $3,856, dependiendo de la gravedad de la falta y de los informes técnicos que se presenten durante el proceso. Según las autoridades, los trámites deberán resolverse en un plazo de hasta 90 días. Mientras tanto, el municipio asegura que el servicio continuará operando con normalidad y sin afectaciones para los usuarios. Además, se anunciaron nuevas medidas para la modernización del sistema de transporte. Entre ellas está la incorporación del transporte convencional al sistema único de recaudo que ya utiliza el metro, el trolebús y la ecovía. También se implementarán plataformas tecnológicas para monitorear en tiempo real la ubicación de los buses y una aplicación que permitirá a los usuarios planificar sus viajes y conocer sus tiempos de llegada. Las operadoras deberán además instalar cámaras de seguridad, certificar a sus conductores y habilitar canales para recibir quejas y solicitudes de los pasajeros. Con estas medidas, el municipio busca mejorar el control, la seguridad y la calidad del servicio de transporte en la capital. Tomado de radiopichincha.com, reportó para las Guarmis Valentina Barrena.

0: Y queremos también comentar otros hechos que realmente han causado conmoción en el país cuando la violencia se vuelve costumbre, el peligro de normalizar los linchamientos también en Ecuador, imágenes que llegan desde Palora, en Morona, Santiago, y otras que no llegan a esa magnitud, pero que también nos llaman la atención de lo ocurrido el día de ayer en La Gasca, ¿no? Tienen algo en común, ¿no? Muestran ciudadanos que cansados de la delincuencia decidieron actuar por su cuenta. En el primer caso, pues un presunto asaltante fue retenido y golpeado por moradores, esto en La Gasca. En el segundo, dos sospechosos del asesinato de Cristian Guam fueron sacados de una dependencia policial, linchados y quemados por una multitud. Y la pregunta que muchos se hacen es incómoda pero necesaria. ¿Es válido tomar la justicia por mano propia cuando el Estado parece incapaz de garantizar seguridad y justicia? Y la respuesta desde una perspectiva democrática y de derechos humanos es no. Pero quedarse únicamente con esa respuesta sería insuficiente. También es necesario entender por qué cada vez más personas consideran legítimo hacerlo.
1: Y es verdad, el linchamiento no nace de la maldad, sino de la desesperación. Los estudios sobre linchamientos, por ejemplo, en América Latina, muestran que estos fenómenos suelen aparecer cuando existe una profunda pérdida de confianza en las instituciones encargadas de impartir justicia y seguridad. No surgen únicamente por el delito cometido, sino por la percepción de impunidad acumulada. En otras palabras, pues la multitud no castiga solo al presunto delincuente, también está reaccionando contra años de frustración, de inseguridad, esta sensación de abandono estatal. Y aquí el investigador Alfredo Santillán, esto de Flaxo Ecuador, sostiene que los linchamientos deben entenderse como estas expresiones extremas de una crisis de seguridad y de legitimidad institucional. Así que no son simples explosiones irracionales de violencia, sino también estas formas de ajusticiamiento popular que emergen cuando las personas perciben que el sistema formal no funciona, y sin embargo comprender estas causas no significa también justificar estos hechos.
0: Así es, porque se pasa a una condición como que no fuera una persona, ¿no? Existe un punto peligroso en estos procesos colectivos. El presunto infractor deja de ser visto como un ser humano con derechos para convertirse en un símbolo. Los estudios sobre justicia por mano propia señalan que la multitud suele construir una imagen del sospechoso como alguien que ya no merece garantías del debido proceso. La indignación colectiva transforma al individuo en una representación del mal que debe ser eliminada, y ahí aparece uno de los mayores riesgos, porque la multitud no investiga, la multitud no contrasta pruebas, la multitud no distingue entre sospechosos y culpables, la multitud castiga. La historia latinoamericana está llena de casos en los que personas inocentes también fueron golpeadas o asesinadas por rumores, acusaciones falsas o errores de identificación.
1: ¿Y qué pasa con las comunidades que participan de estos hechos? Un error frecuente es pensar que el problema termina cuando la multitud descarga toda esta furia, y no es así. Estos estudios sobre violencia colectiva muestran que los linchamientos dejan secuelas profundas en las propias comunidades que participan. La violencia termina normalizándose como una herramienta válida para resolver conflictos. Los niños, los jóvenes observan esto y miran que golpear, torturar o matar puede ser aceptable bajo determinadas circunstancias. Cuando una comunidad ya cruza esa línea, el tejido social también se deteriora, y la consecuencia es paradójica, porque la violencia que se quería combatir justamente termina reproduciéndose.
0: Así es, y otro error grande ahí es que se confunde muchas veces con justicia indígena. La justicia indígena está reconocida por la Constitución y no es equivalente al linchamiento. Diversos estudios jurídicos han advertido que existe una diferencia fundamental entre ambos fenómenos. La justicia indígena tiene procedimientos, autoridades comunitarias, principios restaurativos y mecanismos de resolución colectiva. El linchamiento, en cambio, es una reacción violenta inmediata que suele carecer de garantías y puede terminar en torturas o muertes, como ha ocurrido en el caso de Morona, Santiago. No equiparar esto con la justicia indígena no solo es incorrecto, sino que distorsiona también el debate público.
1: Y hay situaciones en las que la ciudadanía puede actuar, sí, pero realmente bajo límites muy claros. La ley reconoce figuras como la legítima defensa o la aprehensión ciudadana en determinadas circunstancias. Por ejemplo, si una persona presencia un delito flagrante, puede colaborar para detener al sospechoso, entregarlo a las autoridades, pero lo que la ley no permite es golpear, torturar, quemar o ejecutar a alguien. Detener no es castigar, retener no es matar, y justamente ahí se encuentra la frontera que una democracia no puede cruzar. Y bueno, aquí también cuál es el verdadero problema de lo que está ocurriendo, ¿no? Y es así que estos hechos que ocurren aquí en la capital, en Palora, en Zamora también, no hablan únicamente de delincuencia, hablan de algo mucho más profundo.
0: Hablan de esa sociedad, una sociedad que comienza a perder la fe en el Estado que debe protegerla. Cada linchamiento es un mensaje de desconfianza hacia la policía, la fiscalía, los jueces, el sistema de justicia. Los expertos coinciden en que cuando las personas sienten que las instituciones no funcionan, aumenta la tentación de sustituirlas por la venganza colectiva. Pero la experiencia histórica demuestra que cuando la justicia es reemplazada por la multitud, nadie termina estando más seguro, porque hoy la masa puede perseguir a un delincuente, mañana puede equivocarse, la indignación ciudadana es comprensible, la impunidad genera rabia, el miedo genera desesperación, pero la respuesta a la violencia no puede ser más violencia. De lo contrario, el país corre el riesgo de entrar en una espiral donde ya no gobiernan las leyes, sino la fuerza del grupo más enfurecido, y esa es una ruta que ninguna democracia, ninguna sociedad debería permitirse recorrer.
1: Así es, y bueno, nosotros también les invitamos a cuestionarse acerca de esto, a reflexionar sobre lo que está ocurriendo. Aquí somos muy partidarios de que violencia con violencia simplemente no es la solución, y que pueden existir otros mecanismos también, pero es un llamado también a que ustedes reflexionen sobre lo que hemos dicho en este momento, y evitar que también se replique esta violencia en nuestras comunidades, sobre todo, y que, como bien mencionábamos al inicio, no sea este un ejemplo para nuestras infancias y que no repercuta también a hechos mayores.
0: Vamos con el tema del día, continuamos con más en las Guarmis.

0: Y organizaciones sociales, colectivos ambientales, defensores de la naturaleza y la ciudadanía se preparan para participar este próximo 4 de junio en la Vigilia por el Agua, esta jornada que busca alertar sobre posibles impactos de la Ley Orgánica para el Fortalecimiento de los Sectores Estratégicos de Minería y Energía. Los convocantes sostienen que esta normativa podría debilitar los controles ambientales, afectar fuentes de agua, limitar derechos como la consulta previa, libre e informada, y esta actividad incluirá también un acto simbólico, expresiones culturales para respaldar estas acciones de inconstitucionalidad presentadas ante la Corte. Y para conocer los avances de esta movilización, preocupaciones que existen también detrás de este llamado ciudadano, ya nos acompaña Araceli Pozo, y es coordinadora del Consejo Consultivo de Derechos de Naturaleza y Animales del Distrito Metropolitano de Quito. Araceli, muy buenos días, bienvenida a este espacio de las Guarmis. Y bueno, primero conocer qué motivó a esta convocatoria, a esta vigilia por el agua, por qué consideran que este es un momento decisivo para la defensa de los territorios. Muy buenos días.
1: Muy buenos días, Gabriela, Sofía, muchísimas gracias por este espacio. En realidad, cuando se trata de defender los derechos de la naturaleza, de los animales y de la vida misma, es un tema que nos debería interesar a toda la comunidad. Es por eso el llamado de organizaciones sociales, de colectivos y desde el Consejo Consultivo de Derechos de Naturaleza y Animales del DMQ a defender esos derechos, a movilizarnos en las calles, alzar nuestra voz y unirnos en un solo sentir por esa defensa que tanta falta nos hace.
2: ¿Cuáles son los riesgos concretos que ustedes observan en esta nueva ley para el fortalecimiento de sectores estratégicos de minería y energía?
1: Así es, justamente la ley de ampliación minera vulnera muchos derechos. No podemos hablar de progreso cuando hay afectaciones graves en el ambiente, en el ecosistema, cuando hay afectaciones directas a las comunidades y nacionalidades y pueblos indígenas de estos territorios vulnerables. Es por eso que nosotros nos concentramos, es por eso que nosotros alzamos nuestra voz y también invitamos a la ciudadanía que se una y alce su voz en favor y solicitando que se cumpla lo ya establecido por pedido de la sociedad, porque se le dijo no al gobierno, un rotundo no, 4 veces no. Y aún así estamos mirando que en rechazo total a la decisión del pueblo tenemos estas acciones que vulneran los derechos a la vida misma.
0: Y ustedes mencionan, Araceli, que esta normativa debilita la fiscalización ambiental, también que puede existir esta militarización en los territorios, y aquí ustedes han presentado acciones de inconstitucionalidad, ¿no?, ante la Corte. ¿Cuáles son los principales argumentos que respaldan estas demandas?
1: Precisamente el que se apruebe, el que esta ley entre como una ley en donde se vulnera estos derechos, aparte de eso que también se reduce y minimiza totalmente la fiscalización y el control. Y el ingreso de las militares a estos territorios vulnerables hace que precisamente esta ley no sea una ley constitucional, sino que se la declare inconstitucional, que es precisamente lo que nosotros estamos solicitando a la Corte Constitucional del Ecuador, y nuestro apoyo total hacia todos aquellos movimientos, organizaciones, activistas, ambientalistas que presentaron estas denuncias por inconstitucionalidad ante esta ley de fortalecimiento minero.
2: Sobre todo se habla muchísimo de la consulta previa, libre e informada, ¿no?, que parecería que es muy manipulable en el país todavía, ¿no? ¿Por qué este derecho es tan importante y qué podría ocurrir si no se garantiza adecuadamente?
1: Así es, incluso en la Constitución del Ecuador, en los artículos de 71 al 74, se establece los derechos de la naturaleza y por lo tanto los derechos a la consulta libre e informada a las nacionalidades y pueblos indígenas que viven precisamente en estos territorios vulnerables.
0: Y bueno, justamente menciona los derechos de la naturaleza estipulados en la Constitución, ¿no? Y desde su perspectiva, ¿esta ley representa este retroceso en la protección de estos derechos?
1: Y recordemos también, Gabriela, que Ecuador es el primer país en el mundo en declarar a la naturaleza como sujeto de derecho.
2: Así es.
1: Entonces estamos hablando completamente de un retroceso en derechos alcanzados fenomenal, porque no puede ser posible que después de haber luchado tanto por estos derechos, ahora se imponga esta ley de ampliación minera, vulnerando todo lo ya alcanzado.
2: Así es, bueno, si pensamos en que querían reescribir la Constitución y por ahí había quienes decían, derechos de la naturaleza, táchenlos, eso no va. Pero la ciudadanía dijo que no y ha defendido una Constitución

0: lo que busca es vulnerar los derechos de la naturaleza, estas actividades de extractivismo que tanto daño le causan al medio ambiente, a los animales y también a los pueblos y nacionalidades indígenas que viven en estos territorios.
1: Uh-huh. Y Araceli, además de la movilización, esta convocatoria está planteada como jornada familiar, pacífica. ¿Qué otras actividades también tienen previstas? ¿Qué mensaje esperan transmitir a quienes asistan y, bueno, también a la sociedad en sí?
0: Hemos planteado una agenda con jornadas precisamente lúdicas, artísticas, en donde se incluya la cultura, el arte, porque también estamos en resistencia uh-huh, desde ese sector. Uh-huh. Pienso que el unirnos en una sola voz, el unirnos en un solo sentir, va a hacer que muchas personas más apoyen la causa, conozcan el tema. En realidad, hablar de derechos, derechos de la naturaleza, derechos de los animales y precisamente de nacionalidades y pueblos indígenas es hablar de la vida misma, del derecho a la vida misma, al respeto hacia esa vida.
2: Así que nada más la invitación, ¿a qué hora? Si es que tienen que llevar algo de pronto, quienes quieran participar.
0: Claro que sí. Nosotros, como les decía, estamos organizando esta agenda cultural. Invitarle nada más a la colectividad a que se una, a que salga con su cartel, con su velita, con su rosa, con su frase en favor de la vida misma, en favor de la defensa de los derechos de la naturaleza, de la Pachamama, de los animales y de la vida misma. Estamos aquí precisamente para hacer fuerza, para conseguir y seguir defendiendo la naturaleza, los animales, lo que ya se ha alcanzado.
2: Uh-huh. Muchísimas gracias, Araceli Pozo, coordinadora del Consejo Consultivo de Derechos de la Naturaleza y Animales del Distrito Metropolitano de Quito. Con ella nos vamos a una brevísima pausa y regresamos enseguida con más.

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0: Bueno, volvemos con nuestro último tema. ¿Y qué ocurre cuando un acuerdo firmado ante un centro de mediación que tiene fuerza de sentencia presuntamente deja de cumplirse? Y esta es la denuncia que nos realiza Carla Carranza. Ella es una madre ecuatoriana residente en España, quien asegura que lleva más de un año sin poder ver ni comunicarse con sus tres hijos, pese a que existía un acuerdo que establecía visitas, videollamadas y viajes periódicos.
1: Además, cuestiona la respuesta de la justicia frente a su caso y denuncia una serie de irregularidades en el proceso. Queremos conocer su versión y entender también los alcances de esta situación. Bienvenida, Carla, gracias por acompañarnos en esta mañana.

0: Hemos revisado tu denuncia, hemos leído el acuerdo y quisiéramos conocer, este se firmó en el 2024, ¿qué garantías le ofrecía ese documento y en qué punto ha sido incumplido?
1: Buenos días, muchísimas gracias por la apertura y por la oportunidad. Permítame hacerle un resumen del caso, porque han sido tantas cosas. Yo soy una madre ecuatoriana que lleva más de un año sin poder ver ni hablar con mis hijos. El padre decidió de un día para otro interrumpir la comunicación, a pesar de existir el acta, un acta de mediación que firmamos en el centro de mediación de la UES. Yo vivo en España hace 2 años. Aquí rehice mi vida y siempre la idea fue que mis hijos pudieran estar conmigo, porque España les representaba más estabilidad en educación, en seguridad y oportunidades muy importantes para mis hijos. Además, debo mencionarles que mi hija menor tiene autismo. Aquí existen apoyos especializados que lamentablemente no se encuentran al mismo nivel en el Ecuador, por lo que para mí también era muy importante pensar en los recursos que ella pudiera tener para su desarrollo y calidad de vida. Firmamos el acuerdo, el acta de mediación en el año 2024. Este documento tiene fuerza legal, establecía visitas, comunicación diaria, viajes de mis hijos a España y que cuando yo viajara a Ecuador mis hijos estén conmigo. Entonces lo firmé confiando en que ambas partes íbamos a cumplirlo, pensando siempre en el bienestar de mis hijos para que no haya más conflicto. Pero el acta de mediación siempre fue un engaño. A mí el acta de mediación se me presentó como una transición progresiva donde mis hijos mantendrían comunicación permanente conmigo, irían adaptándose poco a poco mediante los viajes que acordamos y después de un año lo revisaríamos ya con la posibilidad clara de que mis hijos ya vivan conmigo en España. Pero hoy en día está claro que el padre nunca tuvo la intención de cumplirlo, más bien todo lo contrario.
2: Carla, usted menciona que hace más de un año no puede ver a sus hijos o no tiene contacto con ellos. ¿En qué momento se produjo esta interrupción del contacto? ¿Qué explicaciones también recibió?
1: No recibí ninguna explicación. El padre nunca permitió que mi hija menor venga a España, cuando yo le decía incluso que podía ser chequeada en centros especializados porque España está bastante avanzado en el tema de autismo. Siempre se negó. Utilizó un poder notarizado que yo había dejado para que mis hijos puedan salir del país y la mandó a mi hija chiquita que no habla, a Panamá con la pareja sentimental, y yo no sabía nada. Me enteré por mis hijos mayores que estaban conmigo en ese momento, cuando les dije que no sabíamos nada de mi hija chiquita, que por favor llamen al papá para verla, y ahí fue que mis hijos me dijeron, no mamá, lo que pasa es que mi ñaña está la han mandado a Panamá y mi papá está en Ecuador. En ese momento yo no sabía qué hacer, yo no sabía dónde estaba mi hija, le pregunté al padre, nunca me contestó. Me llamó el abogado Fernando Rosero a decirme que no pasaba nada, porque él fue incluso el que me llamó para también el acta de mediación, fue quien redactó este acta de mediación. Entonces, cuando ya mis hijos regresaron, en abril del 2025, a mediados, en ese momento lo que hizo fue cortar la comunicación totalmente con mis hijos. Desde el 30 de abril del 2025 yo no sé absolutamente nada de mis hijos. Luego de esto me han puesto demandas, denuncias, me pusieron una denuncia por violencia psicológica, utilizaron informes parcializados porque la esposa del papá de mis hijos, Pablo Krausás, la esposa se puso un centro de hace poco más de 2 años también, un centro que dan terapias para nivelación de clases, y utilizaron esos informes de este centro que se llama Mix Up, que está en San Borondón, para denunciarme por violencia psicológica. En ese momento me llegaron denuncias, me llegaron demandas en Panamá, cuando sacaron a mi hija utilizando el permiso que tenía para viajar a España, también utilizaron facturas, informes para denunciarme por violencia psicológica y facturas para demandarme por alimentos.
0: ¿Qué ha representado para usted en este momento exigir justicia desde el punto de vista legal también? ¿Ha interpuesto acciones? ¿Cuál ha sido la respuesta de las autoridades?
1: Aquí hay una clara, o sea, aquí el tema de la justicia, imagínese, mi caso está en el juzgado en la unidad judicial multicompetente de San Borondón. El tema civil está a cargo del juez José Intriago Williams. Pedí la ejecución del acta, me ha diferido la audiencia ya 5 veces. Me dio la última, la ha puesto, la sexta audiencia la ha puesto para junio 15. Y una de las audiencias que me la puso para el 13 de abril, me la suspendió 15 minutos antes de que se dé, diciendo que había un escrito de la otra parte pidiendo que no se dé la audiencia porque tenía otros compromisos este abogado Rosero. Y me la dilató, me la cambió, la suspendió, y nosotros pedimos que nos den el respaldo de por qué se había suspendido la audiencia. Hasta el día de hoy existe el justificante de por qué no se dio la audiencia ese día. Entonces, imagínense, son 5 veces. Y las 5 veces que se ha dilatado la audiencia de ejecución del acta, siempre ha sido por pedido de la otra parte. Y a la par de que se dilatan mis audiencias, aprovechan y me ponen demanda de alimentos, pidiéndome prohibición de salir del país. A mí me enviaron unos audios de una abogada que se llama Andrea Albán Gamarra, que no la conozco, no sé quién es, pero refiriéndose de mí con unos términos bastante inadecuados, inapropiados, diciendo que ella quiere pagar para que me pongan prohibición de salida del país. Me han hecho en el tema de que cuando me denunciaron, me hicieron llamar de un policía, como estoy en España, me hicieron llamar de un policía por WhatsApp a decirme que cuidado, me acerco a mis hijos, que yo tengo una denuncia y tengo medidas de protección. Yo, desesperada, sin saber absolutamente nada, acudo a la Comisión de Protección de Niños, Niños y Adolescentes de la Asamblea Nacional, exponiendo mi caso porque no sabía nada de mis hijos, desesperada. Y como esto es público, aprovechan cuando expuse mi caso, y lo que hacen es volverme a poner una segunda denuncia por supuesto incumplimiento de decisiones legítimas por haber expuesto mi caso, y me vuelven a poner medidas de protección. Luego, por unos tweets, yo enviándolas a las autoridades, me vuelven a poner una tercera denuncia, también por incumplimiento. Imagínense, yo, por estar desesperada, sin saber de mis hijos, aparte de las demandas, tengo 3 denuncias penales. 3 denuncias penales. Tengo una demanda porque cambiar el régimen de visitas, y aparte tengo una demanda de alimentos, cuando en el acta está clarísimo cómo pactamos, y aún así este juez Intriago Williams me pone a mí me abre una cuenta SUPA, me pone una pensión provisional, y sin embargo las audiencias para ejecutar el acta se siguen dilatando. Vamos a ver qué pasa el 15 de junio, que tengo una nueva audiencia.
2: Carla, y más allá de todo este proceso judicial que usted nos está comentando, ¿cómo ha afectado toda esta situación a usted principalmente, ya como madre, ¿no? Durante todo este tiempo, sin conocer más de un año de sus hijos, o si tal vez tiene por ahí algún indicio de algún familiar, algún amigo, amiga que les pueda decir cómo están bien o de alguna manera saber de ellos, y cómo está usted durante todo este tiempo.
1: Imagínense, no sé absolutamente nada, he acudido a los colegios, el colegio de mi hija no me respondían, el colegio de mi hijo tampoco, intenté que me la pongan al teléfono cuando no sabía nada, siempre se negaron. Desesperada, yo siempre he vivido con mis hijos, quiero dejar claro que yo siempre he estado con mis hijos, siempre, desde que nacieron, toda la vida. llegué a ese acuerdo de mediación donde hablaban de la tenencia, pero decían, mira, hasta que los niños se vayan adaptando y luego ya puedan vivir contigo como siempre lo han hecho. Es más, quien redactó este acuerdo, esta acta de mediación, fue el abogado de la otra parte, Fernando Rosero Rode.
0: O sea, fue muy de buena voluntad de tu parte permitir que ellos redacten, como confiando en que esto es temporal.
1: Actué de buena fe, confié, se aprovecharon porque yo realmente no estuve bien asesorada en el momento, no sabía lo que significaba un acta de mediación. Incluso este abogado me dijo, Carla, tranquila, que si no se cumple algo del acuerdo por la parte de mi representado, esto le perjudica a él. Así que por ese lado, tranquila, aquí no va a haber demandas de alimentos, aquí no va a haber nada, pero todo esto fue un engaño, fue parte del plan. Imagínese, utilizar los informes que utilizaron para denunciarme vienen de parte de Mix Up, de la actual esposa del papá de mis hijos, María Lorena Polo, que es la dueña del 55% de Mix Up, y quien firma estos informes que utilizaron para denunciarme es una psicóloga que se llama Andrea Cruz Puga, que es la socia del 45% de Mix Up. Esos utilizaron para denunciarme, aparte un perito que no lo conozco, también parcializado totalmente, haciendo referencias a lo que necesitan mis hijos cuando no me conoce. Entonces, mis hijos siempre han estado conmigo, siempre. Llegamos a este acuerdo, pues así, luego vemos, pero yo confié. Pero es más, en el centro de mediación hizo una frase, porque yo viví bastante situaciones de maltrato emocional, psicológico, con mi ex esposo, y por su temperamento, por su carácter hostil, una de las frases que dijo, pues mira, al día de hoy, para que tengan claro aquí en la sala, yo prefiero que mis hijos vivan en Franja de Gaza conmigo a que vivan en Suiza con la mamá. Ese pensamiento, ese comentario, los niños no son objetos, los niños no son una propiedad, los niños sienten, los niños necesitan a su madre, los niños también necesitan a su padre, pero los niños necesitan a su madre, necesitan amor, necesitan respeto, necesitan que les importe su inteligencia, sus emociones. Entonces todo esto al día de hoy está siendo vulnerado. A mis hijos los han llevado a cámara de Gesell, a pesar de tener 8 meses sin tener ningún contacto con su madre y lo que le pueden haber metido en sus cabecitas, ellos dijeron que su mamá jamás en la vida los ha tratado mal. Es que eso, y a mí, que siempre para mí ha sido lo más importante, la inteligencia emocional de mis hijos, sus emociones, me denuncian 3 veces penalmente por violencia psicológica. La primera por violencia psicológica, las otras por haber incumplido supuestamente estas medidas.
0: Acá en Ecuador hay varios colectivos de madres, mayormente de madres, que están hablando de violencia vicaria, que están planteándolo y que están exigiendo que también sea considerado dentro de la legislación, pero los casos son muy tristes, ¿no? Esa utilización de los hijos, de las hijas, y esa separación total, abrupta, de un día para otro, que no puedan volver a ver a sus madres, lo cual también nos genera pues mucha preocupación sobre cómo se está abordando precisamente eso, ¿no? ¿Qué se está precautelando? ¿El bienestar de los niños o de las niñas? Estos procesos judiciales pues pueden saltarse y tomar vías ahí que terminan afectando también a los niños principalmente, y por supuesto también con una violencia directa hacia sus madres. Carla, para finalizar, bueno, nos decías que hay una audiencia pendiente. ¿Qué les dirías también a las autoridades ecuatorianas sobre este tema y sobre la protección directa a los niños, niñas y adolescentes?
1: Lo primero que quiero decir es a mis hijos, quiero decirles que su mamá jamás ha dejado de pensar en ellos y jamás dejará de luchar por volver a abrazarlos y volver a estar juntos como siempre debió ser. A las madres que hoy atraviesan situaciones similares, quiero decirles que no dejen de alzar la voz cuando sientan que sus derechos y más que nada las de sus hijos están siendo vulnerados. Y a las autoridades, al Consejo de la Judicatura y a las instituciones encargadas de vigilar la justicia, que observen el proceder judicial, porque no se puede permitir que la dilación y el uso indebido del sistema separen a los niños de sus madres. Es completamente antinatural, injusto, y aquí debe prevalecer siempre el interés superior de los niños. Uh-huh. Y les agradezco muchísimo la oportunidad de poder exponer mi caso.
2: Igualmente, Carla, muchísimas gracias por compartir tu testimonio esta mañana con nosotras. Carla Carranza, una madre que denuncia que hace más de un año no puede ver ni hablar con sus hijos, pese a que existe un acta de mediación firmada hace ya más de

Bienvenidos, bienvenidas. Gracias por acompañarnos en este espacio en 95.3 FM, 94.5 en el noroccidente de la provincia, Radio Pichincha, la radio de la Pichi Radio. ¿Qué es de la Pichi? ¿Alguien le ha visto? Nadie le ha visto. Estaremos informándoles sobre el paradero de nuestra hermosa perrita, chiquita, bebé. También gracias, por supuesto, a todos los que se conectan en YouTube, en X y en Facebook a la transmisión en video de este programa. Cuentas oficiales de redes sociales de Radio Pichincha, Radio Pichincha Multimedia, radiopichincha.com y Telegram, donde conversamos en un grupo que se llama Quique Show Telegram. Pueden entrar, pueden conversar, pueden mandar hate, pueden mandar mensajes que parezca que no les hacemos caso, y es porque de hecho no lo hacemos. AR, ¿qué hubo, estimado Quique? A los años que logro conectarme, saludos. Me voy al YouTube para ver cómo está la transmisión. ¿Estaremos los suficientes? Ah, más o menos poca gente está. Váyanse conectando. Saludos desde la tierra de Pancho Villa, dice Elías Keeper. Santiago Pineda, buenos días. Buenos días, Quique. Te hemos extrañado mucho, dice Edgar. Como cada día empezamos con la nota positiva. Ni un solo voto por ADN. Ya de una le entra al proselitismo, ¿no? Sin miedo. Buenos días, Quique. Excelente día, dice Roy Pacheco. Héctor Silva, saludos cordiales desde Ambato, estimado Quique. Saludos, Ambato. Oki Alfredo, buenos días, Quiquín. Ya está mi like. Saludos desde Cuenca, dice Rosy Ortega. Saludos a todos, saludos a todos. ¿Cómo han amanecido? Veamos de qué se habla hoy en los medios de comunicación. Que si la RC está lista para las elecciones. Bueno, yo ya les conté que la RC tiene una alianza para los cargos seccionales y otra para los asambleístas nacionales. Esas dos alianzas al parecer ya están selladas, solo que no se hacen públicas por obvias razones. Porque si por ahí sale Gabriela Rivadeneira a anunciar que la RC alcanzó un acuerdo con el partido Pepito, a los dos días el partido Pepito va a ser impugnado en el CNE y cerrado automáticamente. Todos los partidos que pacten, quise decir, con la RC5 serán perseguidos hasta debajo de las piedras, amiguitos. Eso ya lo tenemos claro, ¿no? Marcela Guiñaga, Aquiles Álvarez, el partido proscrito 9 meses, Reto, Raúl Chávez. Bueno, la lista es larga. Y el tiempo se acorta. Tanto se acorta que los ADNs ya lanzaron una listilla de precandidatos. Unos un poco chistosos, perdón que me ría, pero no es que me esté burlando de las personas, ni mucho menos, no vayan a malinterpretar. Pero sí hay unos candidatos ahí medio simpáticos, ¿no? Gabriela Sommerfeld. ¿Cómo Gabriela aparece y desaparece de la palestra pública nacional? A ver, vamos viendo. ADN7 ha de ser. Y a ver, voy a buscar. Quiero encontrar. Aquí está. A ver, por ejemplo, vamos analizando. Dice aquí: precandidatos para Los Ríos, Neida Donoso y Galo Lara. Galo Lara, la alcaldía de Quevedo. Se aburrió de la gobernación, me imagino. Cintia Helibert, Santa Elena, prefectura. Helibert a la prefectura de Santa Elena. En Santa Elena deben estar felices, que ya es lo único que les faltaba, ¿no? Alcaldía de Esmeraldas, Roberta Zambrano, claro. Tiene sentido. Yo no sé los esmeraldeños que voten por Roberta, ¿cuál va a ser la justificación? Sí, no, es que Esmeraldas está perfecto. Nadie está extorsionado. Tenemos tasas de homicidio bajísimas. No sé, ¿cuál será? ¿Por qué la premiarían? Esa es la pregunta. Pero seguro habrá quien vote por Roberta, claro. Masivamente. No se extrañen que gane.

Y estos son los más llamativos. Alcaldía de Guayaquil, John Reinberg. John Reinberg, alcaldía de Guayaquil. No. Andrés Guzmer puede entender, pero John Reinberg. Zaida Rovira, prefectura del Guayas. Nils Olsen, prefectura del Guayas. Son dos precandidatos cada uno. La verdad es que en Guayaquil no sé cuál sea el ánimo en general de la población, pero darle el voto a esta gente, Reinberg, Rovira, Olsen y Guzma, teniendo en cuenta que han sido tanto desde la Asamblea como desde los ministerios, etcétera, en buena parte responsables de que hoy Guayaquil tenga las cifras de muertes que tiene, la inseguridad, las vacunas, los sicariatos. Y hoy en día Guayaquil es una ciudad donde te toca a ver si ese tiroteo por ahí se acaba rápido y podemos seguir con nuestras vidas. Así estamos en Guayaquil. Así se hace Guayaquil. Esa canción es buena, ¿no? Esa de la publicidad, ¿han oído? Estoy pegado hoy en día, las mañanas, a una radio guayaquileña que se llama Turbo. Está buena. Está buena, les recomiendo. Conduce el noticiero un par de caballeros y una chica les acompaña. Me gusta la onda, el estilo, porque son bastante... ¿Cómo se dice? ¿Cuál es la palabra? Despreocupados, ¿no? Es como que conversan así, todo informal. Y me gusta que cuando se pelean chistosísimo, ¿no? Parece que se estuvieran peleando de verdad, pero si ya les conoces, porque ya les oyes seguido, te das cuenta que solamente se están vacilando y es una vaciladera constante. Me gusta. Estoy pegado a la Turbo, por si acaso, si a alguien le interesa. Y esa radio es increíble porque se enfoca mucho en la ciudad de Guayaquil, y claro, la ciudad de Guayaquil hoy en día pues sufre de eventos, atentados, y ellos, claro, informan y no paran de informar. Y en ese camino pues se encuentran con cualquier clase de delito y eventualidad que va sucediendo en la ciudad. Pero yo no sé cómo será vivir hoy en día en Guayaquil. He estado, pero ya hace rato que no he ido. Un par de años, posiblemente. Y la última vez que fui, me pasó algo rarísimo, porque estaba por ahí comiendo y sentíamos ahí en el local como un silencio ensordecedor. No es que me haga el poeta, sino que en verdad que era un silencio increíble y profundo. Y la primera sensación para alguien que no es de Guayaquil, que no vive ahí, fue, en mi caso, ¿a qué rato explota algo? Les juro, no es por ahuyentar al turismo de Guayaquil, no, pero eso me pasó. Y esta gente es responsable de que Guayaquil esté como está. Y los van a premiar a los ADNs en noviembre, dándoles alcaldías y prefecturas. Solamente si es que proscriben y meten preso al prefecto y al alcalde. Espera un momento, eso hicieron. Así que cuidado, Guayaquil. Cuidadito. Alcaldía de Quito, Gabriela Sommerfield y Giovanna Uvidia. Eso es una broma. Y cuando llego a ese punto del listado es cuando me doy cuenta que lo que decía ayer mi buen amigo Carlos Muñoz del Balance es en buena medida un acertado análisis y diagnóstico de la realidad. No quieren ganar, solo quieren ocupar los puestos. A ellos, y cuando digo a ellos me refiero a todos los cartondeletcitos, a ellos no les interesa tanto en este punto, porque obviamente no tienen cuadros y tampoco tienen credibilidad, no les interesa tanto el partido como tal. No les interesa que ADN meta 18 alcaldías, 40 prefecturas, no, bueno, no hay tantas. Pero no les interesa porque
lo que a ellos les sirve realmente es tener personajes sumisos que obedezcan y que se, digamos, rindan ante los designios del cartón del éxito, chiquito, bebé. Y en ese sentido, pues el cartón del éxito, ya escucho esta teoría de varias bocas, funciona así. Él quiere tus servicios, pues te va a averiguar qué tienes. ¿Qué tienes? Bueno, este le pusieron un juicio de alimentos, está un poco complicado con el asunto. Ya, perfecto. Con eso vamos a trabajar. Porque la gente piensa que cartón del éxito chiquito bebé compra gente con plata. No. No, no, no, no, no. Eso es ya una gestión de última ratio. En realidad, cartón del éxito chiquito bebé compra gente con extorsión oficial al más alto nivel jerárquico superior de la movida guayaquileña y quiteña y de todo el país. A ver, por ejemplo, vamos dando un ejemplo. Cristian Zamora, alcalde muy popular, la encuesta más chichigüe le da 69 puntos de aprobación. Él dice que tiene 80 y hasta más, pero bueno, hagámosle por los 70. Digamos que tiene 70 puntos. Una maravilla, ¿no? Un fenómeno ya político, cultural y social. ¿Qué hizo cuando se organizaron las marchas por el agua? ¡Puch! Se sumó a su pueblo, pues. Como haría cualquier alcalde que se respete. Y tras esa movida, jugada maravillosa de Zamora, ya al gobierno ya no le gustó. Ya no le gustó que use un tonito medio desafiante contra cartón del éxito y sus amigos, etcétera. Y ¡pum! Ya le apareció una causa por violencia política de género por llamarle a una señora fulana. Tremendo, ¿no? Tremendo. ¿Dónde está la destitución de Nils Olsen por decirle serpiente a Paola Cabezas? No sabemos. Pero decir fulana sí está mal. Porque fulana, ustedes saben, es una palabra muy fuerte y denota sobre todo que quién también será esta señora. Y yo creo que decirle a alguien quién también serás no es tan vulgar como decirle serpiente. Pero así funcionamos hoy en día. Entonces, ese caso Zamora es increíble, ¿no? Increíble. Y así sale para todo el mundo. El mismo tratamiento para todos. Usted se quiere portar alevoso con el gobierno de cartón del éxito y todos sus amiguitos, pues no hay ningún problema. Algo le hemos de encontrar, algo le hemos de sacar, algo le hemos de inventar, algo le hemos de plantar, algo le hemos de denunciar, algo le hemos de perseguir, algo le hemos de proscribir. No habrá ningún problema. Entonces, con esa filosofía de hacer política, con esa manera, cartón del éxito dice, bueno, mis cuadros son hermosos, ¿no? Estéticamente son muy guapos, sobre todo Gabriela, Harold, este señor Ekna, y también está la chica Giovanna. No, son cuadrazos, muy bien peinados y maquillados, pero no es que son muy conocidos, ni la gente tampoco es que les quiere mucho, y peor ahora, pues que está todo un poquito hecho un revolucio de país, pues hay candidatos detrás de los candidatos. Esa es la... Es que son maquiavélicos. Ustedes siguen en ese... Yo les he leído, verás. No a todos, pero yo les he leído a muchos de ustedes que están como de menospreciando. No, si este cartón es un imbe. No. Aterricen en el planeta Ecuador. En el planeta Sol. Por favor, hemos resolvido que el planeta es un sol. Es un sol de gente. Bueno. Aterricen en Ecuador hoy en día y dense cuenta que esto es un plan malévolo. Malévolo. Proscribir a los más peligrosos. ¿Quiénes son los más peligrosos? La Revolución Ciudadana. Ya están proscritos, no pueden participar con su partido,
déjales que participen con otros partidos, a esos otros partidos también les hemos de perseguir. No hay ningún problema. Pero ya dispersos, la gente no va a votar en masa por la RC porque no hay RC. Va a votar un poco por aquí, un poco por allá, pero yo creo que va a ser buena idea hacerlo. Proscritos. En Guayas y en Guayaquil sí necesitamos bastante control por los puertos y los... tú sabes, por ahí salen los barcos, hermano. Eso es muy delicado. Sacamos del tablero a Marcela y a Carlos. Carlos. Y quedamos pues ya con la prefectura a nuestra disposición. La alcaldía está más difícil, pero ya le estamos buscando a Tatiana algún problemita que haya tenido, alguna cosa para... Ya mismo vamos a resolver esto. Pero ya sacamos a Aquiles también del panorama. A Pavel, pobre Pavel, no sé cómo duerme. Debe seguramente estar durmiendo con algún tipo de ruido blanco para poder descansar profundamente. No sé. La verdad es que no quiero estar en los pantalones de nadie de la RC. ¿A qué hora te allanan la casa, hermano? ¿A qué hora te notifican de una nueva causa? Así viven. Y claro, entonces, bueno, tienen tomadas la prefectura y la alcaldía, y por acá también amenazando, en Cuenca también, con el alcalde ya con una sanción que es apelable. Y finalmente tienen candidatos que van por otros partidos. Ayer me dieron la noticia más terrible del mundo, me dijeron que Wilson Merino tiene buenos números. ¿A quién le va a perjudicar la llegada, para sorpresa de nadie, de Wilson Merino a la papeleta para la alcaldía de Quito? Wilson, a mí por lo menos, yo no sé si se acuerdan, en este programa sí ha estado Wilson, no sé si una, dos veces o más, pero por lo menos un par sí creo que estuvo. Y Wilson, yo me llevaba bien, teníamos hasta algo en común porque había sido amigo de un primo. Habían cogido el bus juntos, creo que 12 años seguidos, etc. Yo no tenía nada en contra de él. Pero llegó a la concejalía, abrazado de Pavel Muñoz, y a los pocos meses parece como que hubiera llegado a la alcaldía o a la concejalía, en este caso con su peor enemigo. Pero yo sí me pregunto, ¿por qué Wilson no se dio cuenta antes de con quién estaba lanzándose y tratando de llegar al Consejo Metropolitano de la Ciudad de San Francisco de Quito, milenaria? ¿Por qué? ¿Por qué no se dio cuenta antes? Se dio cuenta cuando llegó. Al poco rato de lo que llegó, Pavel Muñoz era el peor tipo del mundo, era familiar de Satanás, tenía ritos satánicos en el salón municipal. Era como tan extraño. Y yo tengo la idea, bueno, eso sí es un poco ingenuo, iluso de mi parte, pero yo tengo la idea de que este tipo de personajes que de repente, de la nada, ahora odian lo que amaban o aman lo que odiaban, puedan tener unas carreras políticas fructíferas, prolíficas. No sé. Yo creo que no. Yo no es que le desee el mal a Wilson Merino, pero yo no creo que le va a ir bien. Por eso. No creo que le va a ir bien por eso. ¿Dónde está la carrera política de Santiago Guarderas? Que usurpó la alcaldía de Quito. Sí, digamos las cosas como se llaman, ¿no? ¿Dónde está la carrera política de Lenín Moreno? Fue 4 años presidente, 2 de los cuales no nos dimos ni cuenta porque estábamos en plena pandemia. Intentamos sacarlo de ahí bastantes veces, una en el 2019 que ahora está reflejada en libros y documentales, etcétera. ¿Cuál fue el legado de Lenín Moreno? A ver, aparte de descorreizar para los antis,
¿Cuál fue el legado de Lenín Moreno? En serio, un legado. Ofreció Mundial de Fútbol en el 2030, ofreció el tren playero, ofreció... Yo no sé qué otra cosa ofreció, pero ¿qué cumplió? Ni siquiera nos pudo vacunar. Estábamos entre los peores del mundo en vacunación cuando gobernaba Lenín Moreno. Y hoy está enjuiciado. Dicen que hay la ruta del dinero. Está... Yo no sé si a la gente realmente le importa a Lenín Moreno. Porque cuando se fue tenía poquísimos puntos de aprobación. Entonces, ¿cómo la política te puede acaso recompensar si es que tienes este perfil? Por ejemplo, el perfil, otro perfil perfecto para esto es Sergio Peña. Sergio Peña, revisen los TikToks hace 2 años. Era un tipo que te hablaba maravillas de Correa, que Correa esto, que el Ecuador de Correa, que la Revolución Ciudadana, que el... Hoy en día les trata de mafiosos para abajo, a los mismos personajes que subía al pedestal. Entonces, ¿habrá carrera política en el futuro para Sergio Peña? Yo entendería que de ninguna manera. Entonces, bueno, ¿qué les parece para la prefectura de Pichincha Harold Burbano? Harold Burbano. Perdón que me ría de Harold. No me río de Harold. Me río de que podemos quizás tener en la papeleta de prefectura de Pichincha a un ministro de trabajo que era un tigre para ponerte impedimentos para ejercer cargos públicos y para quitártelos, ¿no? Si era de ponértelos, te los ponía. Si era de quitártelos, pues te los quitaba con una habilidad. Era pero un lince, ¿no? La verdad es que en esta elección del noviembre, lo que sí vamos a poder ver en las filas de ADN y sobre todo en los casilleros cuando veamos los candidatos de este color, es que hay un partido político, movimiento, lo que sea, en... ¿cómo decirlo? En desarrollo. O sea, están queriendo. O sea, es que no tienen más... Es la gente que hay. O sea, no tenemos más cuadros. Por eso sacamos ministros, asambleístas y les metemos ahí que vayan a la guerra de alcaldías y prefecturas, y todos los que pierdan van a volver seguramente a tener trabajo en el Estado. No se preocupen. Estén tranquilos. Vayan, pierdan y vuelven. Ni un voto por ADN, dice por aquí un compañero. Por favor, dejemos el proselitismo. Ya, un poco más de respeto. Ya, o sea, también... ¿Cómo consideremos a la gente? La gente no quiere oír que le digan ni un voto para ADN, ni un voto para ADN. Y no voy a volver a repetir esa frase de ni un voto para ADN. Micro y venimos.

Actualizamos la información en Punto Pi. Le saluda Licenia Espinel. La muerte del ex seleccionado ecuatoriano Raúl Guerrón no solo generó mensajes de pesar en el mundo del deporte, también desató una ola de cuestionamientos en redes sociales contra la asambleísta Anabel Acín, madre del presidente de la República Daniel Noboa, luego de que publicara un mensaje lamentando el fallecimiento del exfutbolista. Hoy el fútbol ecuatoriano despide a uno de sus grandes, Raúl Guerrón, llevó con orgullo los colores de nuestra selección y dejó una huella imborrable en la historia deportiva del país. Oramos por su eterno descanso, escribió Acín en su cuenta de la red social X. Sin embargo, la publicación fue rápidamente respondida por decenas de usuarios que vincularon la muerte del exfutbolista con las dificultades que enfrentó para acceder a atención médica y financiar su tratamiento. Entre los comentarios más recurrentes estuvieron los de ciudadanos que recordaron que Guerrón había aparecido públicamente días antes solicitando ayuda económica urgente para una operación valorada en aproximadamente $12,000 que él no podía pagar. Varios usuarios señalaron que el exfutbolista se convirtió en el símbolo de las dificultades que enfrentan pacientes con enfermedades graves en el sistema de salud pública todos los días. Otros mensajes calificaron como hipócrita el pronunciamiento y cuestionaron la situación de los hospitales públicos, la falta de medicamentos y las dificultades para acceder a tratamientos especializados. La situación de Guerrón se hizo pública a través de un video difundido por su excompañero Luis Chifle Mosquera. En ese material audiovisual, el ex defensa relató que una endoscopía reveló la presencia de 4 tumores en el estómago y que necesitaba una intervención urgente que nunca llegó. 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

0: 11:04, Marco Criollo con las novedades de la provincia de Pichincha.
1: Cumbaya sigue teniendo intervenciones en sus principales vías. La empresa pública metropolitana de obras públicas de Quito informó que el nuevo tramo que será intervenido será la avenida Pampite, entre el redondel de las Bañistas y el puente del río Machangara, como parte de la rehabilitación vial en la avenida Osvaldo Guayasamín. Los trabajos se iniciarán este martes 2 de junio de 2026 y se dividirán en dos etapas, sentido Valles Quito del 2 al 11 de junio y sentido Quito Valles desde el 12 de junio. Así se realizarán cierres totales en contraflujo para ejecutar la obra en horario diurno de 7:30 de la mañana a 8 de la noche y nocturno hasta las 5 de la mañana. Informó para Punto Pi, Marco Criollo.
2: Noticias Internacionales.

En las condiciones laborales como la semana voluntaria de 4 días. Los trabajadores denuncian problemas de cansancio, turnos excesivamente largos y falta de flexibilidad. Aunque operan algunos trenes de forma mínima, se esperan graves retrasos y suspensiones parciales que afectarán a millones de usuarios este martes y el próximo jueves. Se trata de la tercera gran protesta del sector en pocos meses, después de los paros de abril que colapsaron el servicio y tras la cancelación a última hora de las movilizaciones previstas para mayo.

0: Cerramos el punto pi con la nota deportiva de Ángel Guanuche.
1: La selección ecuatoriana de fútbol ya cuenta con sus 26 convocados para el Mundial, tras la incorporación de los defensores William Pacho del PSG y Piero Hincapié del Arsenal a la concentración en Columbus, Estados Unidos. Ambos futbolistas se unieron al grupo luego de disputar la final de la Champions League y de participar en las celebraciones por los títulos obtenidos con sus respectivos clubes. Con la nómina completa, el técnico Sebastián Becachese ya trabaja con todo el plantel de cara a la Copa del Mundo. Reportó para Punto Pi, Ángel Guanuche.
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2: Ya estamos de regreso, seguimos con la nominación oficial para las seccionales de todos los cuadros de ADN, por favor, amigos y amigas. Vamos a recordarles que esta es una rueda de prensa del oficialismo. Acción Democrática Nacional, lista 7, presenta sus cuadros para el plebiscito de noviembre, donde escogeremos autoridades locales y seccionales, que es lo mismo, pero se dice de diferente forma, por si acaso, para que tengamos varias palabras y así combinar el idioma y que suene bonito. Arranquemos. Para alcalde de Loja, Dominique Serrano. Es un hombre que se ha sabido destacar por sus aptitudes artísticas en las artes gráfico-plásticas. Así que se va a la hermosa y castellana urbe lojana que tanto admiro y respeto. Dominique Serrano, alcalde de Loja. Punto. Vamos a seguir con las nominaciones. Tenemos a nuestro siguiente invitado. Para alcaldesa de Cuenca, una mujer que ha sabido defender los intereses de los cuencanos y cuencanas, del agua, de Quimsacocha, de las fuentes naturales del líquido sagrado.

0: Camila León para alcaldesa de Cuenca. Un aplauso, compañero. ¿Podemos poner un efecto de sonido de aplausos? El Pato Pinos se va a encargar de aplaudir a estas nominaciones. Vas a ver, yo sé que lo va a lograr. Está solito el pobre, le han dejado pateado. ¿Por qué te votaron? ¿Tuviste alguna actitud hostil con tus compañeros de trabajo? No. ¿Acaso contaminaste con mala energía el ambiente laboral? No. Bien, solamente se quedó solo y nada más. Seguimos con los compañeritos y compañeritas nominados para los comicios 2026 en las diferentes autoridades de las ciudades y provincias del país. Vamos a nominar para alcalde de Durán a un compañero comprometido con ejercer la violencia cuando la violencia así lo requiere, porque no hay mejor manera de pelear contra la violencia que con más violencia, porque la violencia engendra violencia y violencia es lo que yo soy. Sergio Peña, alcalde de Durán. Un aplauso para Sergio, gracias compañeros. En Pichincha, donde siempre nos hemos caracterizado por ser gente que le gusta el idioma, que le gusta hablar, leer, que le gusta utilizar el lenguaje para expresarse, una representante que va a dejar huella en la prefectura. Para la prefectura de Pichincha promovemos a Valentina Centeno. ¡Wow! ¡Qué buenos cuadros! Gritan por ahí. Gracias. Vamos con el siguiente cuadro. Para nuestro siguiente compañero, un hombre que se ha caracterizado y se ha destacado por su multifuncionalidad, por su manera de acaparar puestos a diestra y siniestra, un hombre que tiene más poder que el mismísimo poder brutal, Julio José Neira. ¡Bravo! Va a estar nominado para todas las prefecturas, todas las alcaldías y todas las juntas parroquiales. ¡Bravo! Sabemos que va a ser un trabajo duro, pero José Julio, 14 puestos Neira, puede lograrlo. Así que otro aplauso para Julio José, que estará en toda la papeleta, en todo el país, en todos los colores, en todas las sábanas, en todo lado. Va a estar empapelado de caras de Julio José todo el Ecuador continental y las Galápagos. Continuamos, compañeros. Para alcaldesa de Olón. No sé si Olón tiene alcaldesa o tiene... No estoy seguro, pero eso hay que revisar. Pero alcaldesa de Olón, una mujer que ha estado comprometida con la naturaleza, con los manglares, con el desarrollo turístico en zonas protegidas, con la construcción de resorts turísticos y hoteleros en lugares donde no se permite, pero no importa. Lavinia Balbonesi, un aplauso. Por fin Olón va a estar bien representado, compañeros. Estamos muy orgullosos. Vamos a poder ir a surfear y a jugar con mis perros. Con el póker completo, ¿no? Sería presidencia, sería asamblea, sería alcaldía de Olón. Bueno, no sé si hay alcaldía en Olón. Tengo que averiguar. Alguien que me dé averiguando. Tenemos más nominados para la hermosa ciudad de Loja. Yo sé que ya dijimos alcalde de Loja Serrano, pero tenemos otro, aparte de Dominique, que también entra en la lista de precandidatos de Acción Democrática Nacional Lista 7 para la alcaldía de Loja. Un hombre comprometido con la seguridad. Necesitamos a alguien que realmente sepa cómo se maneja el tema de la seguridad, no un hombre que salga huyendo, no un hombre que cobre un montón de plata y no haga nada. Damas y caballeros, para alcalde de Loja proponemos al señor Eric Prince. No es ciudadano ecuatoriano, pero Novoa tampoco. Bueno, o sea, no nacieron aquí. Eso quise decir. Tienen la doble nacionalidad, ¿no? pero la estadounidense es la más importante. Seguimos. Damas y caballeros, una mujer que ha sabido representar los colores de cada institución, una mujer que no le ha importado para quién trabaja, que no le ha importado si es verde flex, si es morado con amarillo o si es de cualquier color que a ella le pongan, ella realmente se esfuerza por la camiseta y deja hasta la última gota de sudor. Y cuando digo la última gota de sudor me refiero la última en la cancha. Diana Jácome para alcaldesa de Cumbayá. Este cargo ya está medio inventado. No sé si hay alcaldesa en Cumbayá, creo que no. Me confirman que Cumbayá Independiente es un proyecto que todavía está en proyecto, precisamente. Está en planos. Pero si hubiera el caso, no se sabe de última hora. Bueno, ya tenemos candidata a alcaldesa de Cumbayá. Vamos a seguir, compañeros. Este es un hombre que ha trabajado por la naturaleza. No, este sí es en serio, podría ser tranquilamente. Alguna alcaldía de Galápagos para Inti Groneberg, dice. Este hombre que nos representó con mucho estilo y con vestuario muy, pero muy cinematográfico durante su estadía en algún país nórdico que no recuerdo cuál era, si era Noruega o si era Suecia, o cuál, él es sueco, creo, tiene algo de, no sé. Se casó con una noruega, creo, y fueron a Noruega, si no estoy mal. En Oslo estaba, sí. Vamos a ser precisos con el dato. Y después, lamentablemente, fue desechado. Y como tenemos que proteger la naturaleza, lo vamos a enviar a Galápagos para que ahí controle la contaminación ambiental de las aguas y con su ingenio e inventiva defienda la reserva natural de las islas. Inti Groneberg, alguna alcaldía de Galápagos. ¡Bravo! ¡Bravo! ¡Excelente! Buena. Continuamos. Él es uno de los hombres mejor cuidados, más pulidos estéticamente hablando. La estética de lo pulido, dice el eslogan de este hombre bien hecho. Un hombre que de boca para afuera quizás no es lo que se espera, pero que su aspecto habla por él y que no necesita que nadie lo esté defendiendo. Damas y caballeros, para alcalde de Ambato, Nils Olsen. Un aplauso. Vamos a seguir. Me están mandando aquí uno muy bueno. Nuestra siguiente nominación para las precandidaturas, en este caso para la alcaldía de Manta, una mujer que ha sabido defender los intereses del Ecuador, que ha sabido venir a montar caballo y a expulsar migrantes de manera humillante, exponiéndolos como si fueran prácticamente desechos. Esta señora que ya fue condecorada, así que viene con su currículum a cuestas para alcaldesa de Manta, proponemos a la señora Kristi Noem. Un aplauso. Sí, sonido. Vamos a continuación a presentar el precandidato oficial 2026 para alcalde de La Tacunga. Damas y caballeros, él es un hombre que se ha caracterizado por tener el alma de torero, siempre rendido a los cultos de la hispanidad, un hombre muy letrado, muy versado, muy no tan peinado, porque no tiene mucho con qué, pero eso es lo de menos para alcalde de La Tacunga, el señor Andrés Castillo. Un aplauso para él. ¡Bravo! ¡Bravo! ¡Buena, buena, buena! Veamos si hay alguna nominación en YouTube, porque ya en Telegram ya se acabaron. A ver. Inti fue ratificado en la embajada de Noruega. En serio, le perdonaron. Se cancela lo de Inti. Estamos gobernados por programón con esos candidotes. Dice, pobre Ecuador si ganan esos corruptos. Para las alcaldías que falten cubrir, Javier Neira. Ajá. Está buena idea, el mogroso. Y todos los alcaldes y prefectos que nos falten nominar, todos los cargos que quedan pendientes que no han sido nombrados en esta ocasión, los ocupará Julio José. Un aplauso más para Julio José. Hola, Kiki, aquí te dejo mi like. Esas precandidaturas, pero me has regalado unas buenas carcajadas. Mejor reír que llorar, dice Gloria. Juan Miguel, precandidato de la capital. Ah, mira, qué excelente. Un hombre que ha sabido librarse de enfrentar a la justicia de manera prácticamente olímpica, que no ha tenido que ver nada con ninguno de los escándalos de corrupción, de Progendia, ATM, de nada. Él salió del barco antes de que el barco se hunda y eso es un mérito que tenemos que reconocer para alcalde de Quevedo, Félix Wong. Un crack. ¿Por qué Quevedo? Por el Chaulafán. Un aplauso para cada cargo de Julio José. No paramos de aplaudir nunca más en esta vida. María dice, este es como el testamento de año viejo. Sí, un poco. ¿Qué más dice? Hola, estimado Quique, desde Santa Elena te envío saludos. Ay, gracias. Pongan un like, ¿ya? Gracias por estar en sintonía. Gracias por lo que escriben. Gracias por aguantarme. Gracias por estar, porque si no estuvieran ya... Ya no estuviéramos aquí. Excelente tu programa aquí, que dice Osvaldo. Víctor dice, por favor, recuerda que son solo votaciones primero. El pueblo tiene muy lindas fichas que pone ADN para poder votar. Quique, por favor, recuerda que son solo votaciones primero. Ah, sí, sí, sí. Hablando de eso. Esto es un rumor chusco. No vayan a repetir esto ni en la cena del Día del Padre, ni en la inauguración del Mundial de Norteamérica, no vayan a repetir esto. Pero escuché el otro día que decían que, ahora como está de moda diferenciar votaciones de elecciones, que decían que los votos del próximo 29 de noviembre no se van a contar ese día, sino que se van a contar en febrero. ¿Ah? Pato, pon ese efecto de sonido más veces. ¿Te imaginas que fuera cierto? Repito, es un rumor. No tengo ni la fuente, ni la verificación, ni la contraparte, ni la versión de las partes, nada. Solo alguien me dijo que quieren contar los votos en febrero. Ya con esa se gradúan. Si eso llegara a ser verdad, que Diosito ha de querer que no, se gradúa. Ñaño. Ya después de eso cerremos la lámpara y vámonos todos a vivir en... A ver, a esta altura del partido, Brasil. Tal vez podríamos ir a Colombia unos meses hasta que suceda lo que no creemos que debe suceder. Todos los sinvergüenzas de ADN y a la basura. Gracias al CNE, los candidatos de ADN ganarán las alcaldías y prefecturas. ¿Crees? Todos los candidatos de ADN van a ganar con Atamaint. Gracias al CNE, los candidatos de ADN ganarán las alcaldías. Ni un solo voto para ADN. Saludos, Quique. Quiero ver cuál de esos ADN se postula para alcalde de Durán. Gracias a su comentario. Ah, Peña. Peña le pusimos para Durán. Concejal representante de las Malvinas. Por su trabajo inagotable en la defensa de derechos humanos, señor Lofredo. Cerramos con ese comentario de humor negro, que me pareció de todas maneras apropiado, ¿no? Pongámosle en una jurisdicción cerca de las Malvinas a Lofredo. A ver cómo lo trata la gente, ¿no? A ver cómo lo recibe. Ahora que dicen que... Pues parece que la Gaby Sommerfeld no se va a meter al mercado Andalucía a comerse un plato de hornado, pues se le mancha el vestido. Sí, es como
1: Es que es eso tal cual. Regresemos a la campaña electoral de Daniel Noboa, cuando entraba a los mercados, se tomaba un sorbo de jugo que creo que después lo escupía mientras la cámara miraba a otro lado. Y ponía unas caras raras, ¿te acuerdas? Eran unas caras como medio incómodas. Así tomaba el jugo. Para los que me están viendo, felicidades. Para los que me están oyendo, lamento mucho. Ahí va, así era. Así tomaba el juguito de las caseras. Ese que le ponen todito, esos que son llenitos de vitamina y de ingredientes. Quiero ver, y ya, desde ahora se va a convertir en un objetivo de mi vida. Quiero ver a Gabriela Sommerfeld tomándose un jugo del mercado, de esos de mil sabores, que te dan potencia en la intimidad y que, por supuesto, te energizan y te vitaminizan. Si quisiera, ¿no? Parece que sería un cuadro digno. Estos ADN están desesperados por adueñarse del país. También lo dijo. Por eso, si no participa la RCI sin partidos de oposición, el fraude listo, no seamos giles. Cuando a la Gaby Sommerfeld le brinden una chanfainita en el mercado de la maldición de Atahualpa y capaz no resista. Chamos, Disney. Gracias a todos los que están. Pónganle su like. ¿Sabes qué? Yo no soy mucho de estrategias de redes y esas cosas. Pero ¿sabes qué me dijo el otro día alguien? Mi querido Pato Pinos. Me explicaba y me decía que para la gente que hace contenido en YouTube, sobre todo cuando son contenidos en vivo, como es en el caso de Radio Pichincha, que estamos casi todo el día en esta plataforma. También en la radio, por supuesto, Facebook y X, pero en el caso de YouTube decía que se ha vuelto casi un canon que el comentarista, el conductor, el que sea, te diga, dele like. Dele, recién llevamos 450 mil millones de likes. Necesitamos un like para completar un poquito más la cuenta. Yo incluso hago eso a veces. Yo también digo que pongan su like, que activen el algoritmo, que comenten, que... Dice esta persona que esa promoción lastimera no es recomendable para nada, para nada. Dice que no hay mejor premio que un like que nazca del corazón. Claro. Tú quieres, como conductor de un programa chichihue, en cualquier radio, en cualquier medio, en cualquier YouTubecito por ahí, que la gente te ponga like porque realmente le gusta el programa, porque le gustó algo que dijiste, porque te quiere, porque te aprecia, porque te respeta, por lo que sea. Pero no porque vos le estás rogando. Y a veces puede que no suene a ruego, porque uno dirá cosas como... Yo, por ejemplo, sí me considero de aquellos que maquillan la pedida de likes para que no parezca ruego. Yo sí digo, por ejemplo, ayuden a que se movilice el algoritmo a nuestro favor, poniendo su like, dejando un comentario, etc. ¿Qué es la verdad? Porque las interacciones hacen que el video tenga un poquito más de exposición y esté mejor considerado, etc. Y por lo tanto lo vea más gente, y etc. Pero... Pero yo sí le camuflo. Pero sí es, en verdad, feo que digan cosas como... Y esto es lo más común hoy en día. Tenemos 1.200 personas conectadas y apenas 300 likes. ¿Dónde están los likes? Los likes deberían venir del alma. Los likes deberían ser algo sagrado. Es como una novia diciéndole a un enamorado de ella, ¡ámame! Oye, ¿qué te pasa? ¿Por qué no me amas? Yo que estoy aquí todo el mediodía rompiéndome el lomo por vos y no me amas. Bueno, eso les quería contar nada más. Ya no voy a pedir likes, por cierto. Pero si quieren, dejen. Si no, no. Pero mejor si quieren. No me causa ningún esfuerzo darle su respectivo like, dice The Nav. Los outsiders se sienten aludidos. Omar Jaén, te hablan. Saludos desde Ibarra, Don Quique. Siempre que puedo me conecto. Gracias, mi querido pana. Excelente programa, no me pierdo. Me encanta tu programa, te escucho desde el día uno. Ay, gracias, Mati. Un abrazo. Ya con eso, buena cantidad de gente en el YouTube. Vuelvo al Telegram a ver qué dijeron ya. Excelente nominación de Pablo. También entre las precandidaturas de ADN está la de Diana Tamaín para seguir en el CNE unos 10 años más. A favor. Levanten la mano. A favor. Se aprueba. Diana Tamaín, que dirige el CNE por lo menos hasta que sea presidenciable Furio. No es un rumor, eso del conteo en febrero lo dijo la misma Diana Tamaín. No, no te creo, Carlos, lo lamento, pero no te creo. ¿Qué va a hacer con los votos desde noviembre a febrero? ¿Los va a poner en una póliza en el banco? ¿Qué va a hacer? No entiendo. Déjate de notas, no juegues con mi inteligencia. Mándame el video, si no, no te creo. Yo también escuché algo de los conteos en febrero, dice Valeria. Quique, ¿cuándo gritamos Jumanji para que se acabe esta pendejada? Buena papa. Te pongo un like de corazón. Buen día, efectivamente le daba asco tomar los jugos al cartón, no se notaba su conformidad. Es súper rico el jugo de mora con coco en el mercado de Iñaquito. Yo, a ver, el mercado de mi infancia es el Iñaquito porque yo vivía ahí cerquita. Y yo lo que más deseaba en mi vida era ir allá a comer un hornado. Me encantaba el hornado del mercado de Iñaquito. Pero también comía a veces, o tomaba algún juguito alguna vez, sí. Juguito, chico. El de naranjilla. O el que den. El que haya. Seco, seco, seco. También amo el mercado de Santa Clara. Porque también he ido allá un montón de veces. Siempre a comer mote con chicharrón, hornado. O lo que den. En el mercado central las corvinas. Con el cevichito. Y la papota. Eso también es riquísimo. También oí que Novoa está comprando propiedades en Galápagos, en áreas protegidas. Eso está como chisme, por favor. Confirmemos. Yo te escucho por la radio o en la web. Por eso no coloco mi like. Ah, Lucy, no importa. Pone los votos en el congelador y duran hasta 6 meses tranquilamente. Exacto, Carlos. Yo creo que si de noviembre a febrero congela esos votos, en febrero tranquilamente, con un proceso responsable de cadena de frío, podrán ser contados en febrero, porque no es lo mismo depósito de votos que conteo de votos. Esa es la manera en la que razonan nuestras autoridades electorales que se han perennizado en sus cargos, ¿no? La votación es, claro. La votación es en noviembre, el conteo es en febrero. No, no, parece un chiste. No, no, no vuelvan a decir eso. No vuelvan a decir eso. ¿Cuándo? ¿Y por qué no estamos haciendo un escándalo bárbaro en el CNE? No, no entiendo bien. No estoy entendiendo bien. Saludos, querido Quique, te escucho todos los días. Un abrazo para Ricardo y para Fer Jiménez y todos los que están en sintonía. Yo tenía unas dos cositas y ya pasamos con mi invitada que ya está en la sala de espera. Por favor, si puede acercársenos, venga sin miedo. No hay ningún peligro. Aquí está usted segura. Solo voy a revisar estas noticias que separé. Qué bestia, cómo le grita ayer. Es increíble porque ayer falleció en el Inca, en el Tuti del Inca, un trabajador. Y claro, asesinado, ¿no? Falleció es una manera bonita de hablar. Y resulta que a la salida su hermana graba un video. Pero es impresionante porque, y esto sí va directamente contra el grupo Rosado, creo que es, ¿no? El Tuti, si no estoy equivocado, ajá. Y ellos al parecer no tenían ni un guardia. Y para un local que es bastante grande tenían 2 personas trabajando. Fueron a asaltarles. Y terminó el hermano de esta chica muerto. Ella se graba un video frente al Tuti. Pero aparte de lo desgarrador de lo que dice la chica, creo que lo más delicado aún es que en ese momento cuando ella está grabando este video, ahí sí está lleno de guardias. Llenito de guardias.
2: Este es el Tuti del Inca, donde mi hermano acaba de fallecer. Bueno, hace una hora. 2 personas trabajando en todo el Tuti del Inca. No tenían un puto guardia. Mi hermano salía de la noche, 9, 10 de la noche, y ni siquiera para el taxi le daban. Acaban de matar a mi hermano, señores. Aquí están, indolentes, sinvergüenzas. ¿Por Porque ni un puto guardia puede poner a dos personas ahí atendiendo el puto tuti. En la noche mi hermano se iba peligrando su vida, ni siquiera para el taxi le daban. Y lo acaban de matar. Tengo todo el derecho de grabar. Porque ese es mi dolor, porque él vivía conmigo. ¿Y quién se queda con el dolor? Soy yo, es mi familia, es mi madre.
1: Impresionante, porque además en este video, como les digo, hay como unos 8 guardias. Así parece que actuaran en ocasiones, ¿no? Con un montón de personal y de contingente cuando ya es tarde y ya no hay nada que hacer. ¡Qué bestia del gobierno! Esta es otra noticia que publica Radio Pichincha ayer. Paola Oña. Los pacientes con cáncer de la Amazonía que no pueden pagar lastimosamente regresan a sus casas a padecer dolor. Eso está pasando mucho en el Ecuador. A la gente no la reciben, no la atienden, la dejan morir. Cuando más bien lo que deberíamos hacer es tener formas de financiar un tratamiento. Claro, cuando sean tratamientos, operaciones o lo que sea, que puedan ayudar a que la persona no fallezca, ¿no? En esos casos deberíamos actuar como Estado, intervenir y punto. Si esa persona se endeuda en $10,000, en $15,000, bueno, después arreglamos eso. No. Aquí tienes que tener la tarjeta de crédito, si no, no entras. Aquí tienes que demostrar que puedes pagar lo que te va a hacer el médico, o si no, no te atienden y te mueres. A mi modo de ver, yo no sé mucho de esto, pero eso estaría contrario a los derechos humanos, pues. Derecho a la atención en salud, eso no estaba en los derechos humanos. Yo sé que no es un documento que esté muy de moda ni nada, pero sí está de que revisemos, ¿no? La antepenúltima noticia. Esta la recojo también de Radio Pichincha. Parece que tuviéramos alguna fijación con esa radio, ¿no? Uno de cada 3 hogares en Ecuador vive con menos de un salario básico. 36% de los hogares en el Ecuador reciben ingresos monetarios inferiores a un salario básico. Y casi 3 de cada 10 familias gastan más de lo que ingresan, por supuesto. Nos estamos endeudando hasta para el gasto en el supermercado. Hace tiempo que sabemos. Penúltima. El Comité Empresarial Ecuatoriano y las Cámaras de Comercio del país trabajan en la cuantificación de las pérdidas ocasionadas por la guerra arancelaria entre Ecuador y Colombia. Ecuavisa les llama guerra arancelaria. 5,000 empleos se perdieron por guerra comercial, según los gremios. 5,000 empleos. Y ni siquiera pueden cuantificar todavía las pérdidas. Porque a nuestro presidente se le ocurrió involucrarse en el proceso colombiano, donde les puso 100% de aranceles para luchar contra la inseguridad, pero cuando Espriella ganó en la primera vuelta, al menos por ahora, en la elección presidencial colombiana, claro, ahí sí los quitó. Porque llegó un acuerdo con Espriella. Son de Ripley, ¿no? Nos mienten hasta para lo que no debería ser permitido mentir. Es rarísimo, o sea, todos vimos que lo que quería era perjudicar al candidato del pacto histórico. Pero no, al parecer ha sido una guerra arancelaria, dicen los huevos tibios de mis panas del Canal 8. Y la última, Ramiro García se queja de el caso del dique, el famoso dique que duró 38 días. Y dice lo siguiente: 38 días duró el dique que costó $19 millones. Solo con este tema ya era como para encarcelar a la ministra y a todos los que participaron en la contratación. No puedo creer. Ese es el saludo a la bandera que es ser hoy en día funcionario de este gobierno cuando a que te apliquen la ley respecta. No. Progen ATM, no, Calero. Anda, tráele a Calero de los pelos ahorita. Crisis eléctrica, contrataciones de emergencia, generadores oxidados. Ah, ya sé. Culpémosles a los que denunciaron que había generadores inutilizables. A ellos vamos a agarrarles. Se cae un dique de $19 millones. No sé, me imagino que los ministros responsables han de estar tomando café en algún Sweet and Coffee. Tenemos a Yolanda Navas del Festival Internacional de Títeres. Hoy sí tienes 20 minutos para hablar todo tu festival completo, porque ya empezó, ¿no? ¿Cuándo empezó, Yolandita? ¿Cómo estás? Bienvenida.
3: Muchísimas gracias. Empezó el 29 de mayo.
1: Ah, ya tenemos 3 días, ¿no?
3: Sí, empezó el 29 de mayo, fue la inauguración en Zambisa, en el Teatro del Pueblo.
1: Y, ¿asistencia?
3: Asistencia, salita llena.
1: Bien.
3: Salita llena.
1: Sold out.
3: Y abrió el grupo brasileño Mamulengo Alegría. Y acto seguido empezaron a sucederse las funciones. Teníamos el primer fin de semana en el Teatro Sucre y también se llenó la platea abajo. Sí, digamos, eso para nosotros es casa llena, porque desde los palcos no es que se disfrute tanto un espectáculo de títeres, ¿no?
1: Por lo que no se ve tanto, claro.
3: Claro.
1: Ya muy lejos. Con larga vistas, como en la antigüedad.
3: Claro, como en la antigüedad.
1: Podría ser, ¿no? No es mala idea. Pero ha de ser caro, ¿no?
3: ¿Qué? ¿Los anteojos esos?
1: Ajá, darle a todo el mundo que
3: se. Ah, suba. Claro, sí, se nos va el presupuesto.
1: Oye, entonces dices que fue un primer fin de semana exitoso.
3: Sí, sí, sí.
1: ¿Y qué tal empezaron la primera semana completa del festival?
3: Pues bien. Bien,
1: ¿qué hubo ayer?
3: Mira, no, ayer empezó en territorio empezó desde el día 29 mismo, que íbamos a parroquias rurales, hemos hecho todas esas funciones paralelas a las de las salas de teatro, también en nuestra salita en la del Gallo el día domingo hicimos una función, nos presentamos nosotras, las anfitrionas, con el espectáculo La Brava, y el día de ayer empezaron las jornadas pedagógicas, que se extienden hasta el día de mañana, y las funciones en territorio, como te digo, siguen ocurriendo, y el día viernes a las 7 de la noche, La Espada de Madera nos presenta La Historia Más Tierna del Mundo en la Sala Mariana de Jesús de la Casa de la Cultura. Y el día sábado arranca nuevamente en la Sala Mariana de Jesús. Tenemos a las 11 de la mañana Mamulengo Alegría de la Compañía de Brasil. En la tarde tenemos a Títere Jabru con una obra que se llama Al Compás de mi Gato. El domingo en la mañana se despide el titiritero chino Skybird Puppets con un espectáculo maravilloso. Y cierra el festival el grupo ecuatoriano Rama de Plata con Klatum, una historia cósmica.
1: Todo eso en el Festival Internacional de Teatro.
3: De títeres.
1: De títeres, perdón. Que sí es una manera de hacer teatro, ¿no?
3: Por supuesto, pero es títeres.
1: Ajá, pero no digas teatro porque hay un Festival claro. Internacional de... ¿Y el Festival Internacional de Teatro todavía existe?
3: Sí.
1: Ah, ya. Este es el...
3: Es que son varios. Es que hay el que algunos. Está ocurriendo ahorita, que es la fiesta escénica en el Teatro Sucre, es uno de tantos festivales. Es uno importante, pero es... Hay más festivales, ¿no?
1: Ah, ya. Claro, hay varios. ¿Y de títeres hay varios festivales? ¿Que tú sepas?
3: Sí.
1: ¿Sí hay algún otro?
3: Sí. Aquí en Quito hacemos este. En Cuenca está otro festival. En la provincia del Oro va a surgir otro festival. Digamos que festivales que sean específicos de teatro de títeres está con bombos y platillos, el festival en Cuenca, el que van a armar en la provincia del Oro, hay una posibilidad en Guayaquil, y si las cosas van bien, si es que los acercamientos y las negociaciones van bien, es posible que lo repliquemos en Loja. Me estoy adelantando.
1: Ah, ya, eso es una
3: que no tendría nada que ver con el festival de Loja, pero podría ser una, digamos, una sede del festival, podría ser la ciudad de Loja. Me estoy adelantando.
1: A la edición 26.
3: Posiblemente.
1: Ah, ya. Oye, ¿y cómo decide uno en la vida dedicarse a hacer títeres? Es decir, ¿por qué eliges títeres? ¿Y por qué no teatro? ¿Por qué no pintura? ¿El títere qué tiene de fascinante según... Yolanda Navas, vos eres de Títere Fue, ¿no?
3: Sí.
1: De Títere Fue.
3: Yo puedo contar mi experiencia personal, que de ninguna manera es un referente, ni tampoco quiero que sea...
1: No, si eres un referente, ejemplo. No seas humilde.
3: No, es que es muy particular, pues, porque hay gente que tiene vocación, que dice, este es mi camino, y tendrá sus propias explicaciones, y estudia afuera, hace, porque aquí hay estudios no formales a veces, cuando hay talleres, y entonces hay gente que se va afuera, se especializa, porque está fascinada, etcétera, etcétera. Mi experiencia personal fue una epifanía. Cuando yo estaba en la escuela Sucre, y llegó allá un día un espectáculo de títeres que yo no tenía ni idea que era eso. Solo nos habían pedido un Sucre para la...
1: ¿colaboración?
3: Para la función. Yo no sé si conoces la escuela Sucre.
1: Ay, qué jodido me la pones.
3: Es veras, la escuela más linda del mundo.
1: Dime dónde está para ver si es la que estoy pensando.
3: En La Silva y Montúfar.
1: Montúfar.
3: Está entre San Marcos y La Loma.
1: Ah, ya. Claro. Sobre la Montúfar, ¿no es cierto?
3: O sea, sobre La Silva, es que hace esquina.
1: Es por eso, pero ya. Sí está...
3: un poquito.
1: Una gota en la Montúfar,
3: sí,
1: ¿no es cierto?
3: Sí, sí, ya. ¿Dónde era el Teatro Rumiñahui, te acuerdas?
1: Sí, sí, ya sé dónde es.
3: Entonces, esa escuelita tenía dos patios grandes, ¿no? Éramos una escuela mixta sin estar juntos, hombres acá, mujeres acá, y nos encontrábamos en el recreo. Entonces, ese día hacía un sol horrible, era cerca de terminar el año, y entonces nos forman a los 3,000 guaguas ahí en el patio. Y de pronto nos dicen que veamos para el balcón. Y ahí estaba un cuadradito, como una casita con ventanas y puertecitas. Y empieza la función, empiezan a salir y a aparecer muñecos, a reírse, a darse golpes, y el diablo y una princesita o qué sé yo quién era. Y entonces éramos 3,000 almas. Que le hacíamos coro a veces al diablo y a veces al Juancito, que se llamaba así, ¿no? Y ve, un partido de la selección se queda corto con esa sensación que te digo, porque era tomar partido entre no solo el bien y el mal, sino entre lo que... entre el bien y el mal, entre casi el cielo y el infierno, entre lo que nos determinaba como niños buenos o niños malos, ¿no? Y hasta ahí llegó mi vida, o sea, hasta ahí queda el recuerdo. Y cuando yo tengo más o menos unos 18, 19 años, yo hacía parte de un grupo de teatro y el director del grupo me dijo, vea Yolanda, venga, usted es medio viva. Una chica del grupo con el que yo hago títeres se fue y necesito a alguien que le reemplace. Y entonces...
1: ¿Y qué grupo era?
3: El Florón. Y entonces ahí me dice, mire, vamos a hacer la obra que se llama El cumpleaños de Papá Pitufo. Personajes, Papá Pitufo, Pitufina y Pitufo Tontín. ¿Quién era yo?
1: Pitufina.
3: No.
1: Tontín.
3: Sí, porque era medio viva. Entonces, y ahí viví una cosa fantástica, una experiencia hermosa.
1: O sea, era una obra de teatro de títeres inspirada en los Pitufos.
3: Sí, en El cumpleaños de Papá Pitufo. Entonces, ahí viví yo una cosa hermosa porque yo me veía desde abajo moviendo y haciendo voces extrañas que nunca habían salido de mí y nadie me veía.
1: Claro.
3: Y yo podía hacer lo que me dé la gana. Entonces, me abrazó ahí la posibilidad de la impunidad. Soy referente porque a mí el momento de hacer un espectáculo, todo eso me viene. La posibilidad de quedar en la impunidad total. Y la posibilidad de que yo controlo las risas, las sensaciones, y también es una forma de tener el poder, por lo tanto yo no soy referente.
1: Me sentí muy identificado porque con unos amigos tenemos unos personajes que precisamente cuando comenzábamos alguien nos dijo una vez, qué bestia, ustedes pueden decir cualquier cosa que igual suena chistoso. Impunidad.
3: Impunidad total, sí o no.
1: Llevamos 19 años de impunidad.
3: Claro, yo llevo 40 y tantos años.
1: ¡Qué bestia!
3: Pero no hay que darles ideas, porque suponte que después nos hacen fiscalía y allanamiento por impunes.
1: Ajá, nos quitan, nos bloquean las cuentas. Yo creo que la única razón por la que el gobierno no bloquea mis cuentas es porque siempre estoy casi a pérdida. Ahorita creo que hay $30. Entonces, han de decir, este pobre diablo, ¿qué le vamos a...?
3: Claro, yo puedo tener 35, 40 más o
1: ya
3: menos.
1: Ya ves.
3: Yo tengo
1: tú
3: más que
1: puedes
3: vos.
1: Ser más víctima de un próximo movimiento bancario... no estipulado en la ley.
3: Sí, tienes razón de gana, dije.
1: Ajá. Bueno, entonces, podemos invitar a la gente para que no solo asista al festival sino para que también puedan conocer qué se viene.
3: Sí, porque hasta ahora te digo, el festival ha tenido casa llena, la invitación ha llegado y espero que esta salita también se nos llene en la Casa de la Cultura, porque hay mucho por ver todavía. Hay mucho por qué conmoverse, hay muchas historias por qué sonreír. Y después de eso también nosotros siempre damos a conocer que tenemos más cosas que mostrarles en la salita durante todo el año.
1: Hay este grupo chino, Skybird Puppets, que ya se presentó en 30.
3: Se presenta también.
1: Quiero saber cómo les fue.
3: Muy bien, muy bien.
1: Es que es algo tan distinto lo que deben ellos presentar, que la gente debió haber quedado maravillada.
3: Sí. Quedó maravillada. Porque es otra forma, es una historia sin palabras, obviamente, porque es un show musical donde él propone la destreza de su habilidad como titiritero de tradición que él será.
1: ¿En qué idioma hablan? ¿O no hay mucho texto?
3: No hay nada de texto.
1: Ah, no hay texto.
3: No hay texto.
1: Ya. Y van a estar en la Sala Mariana de Jesús este 7 de junio a las 11 horas. Eso es el domingo.
3: El domingo a las 11 horas.
1: Skybird Puppets de China. También se presentó el fin de semana Títeres Alacrán de España.
3: Sí.
1: Los Títeres Fue. También estará este 5, que es viernes, Espada de Madera. Ese es ecuatorianísimo.
3: Sí.
1: También es famosito, ¿no?
3: Sí.
1: El Espada de Madera va a estar en la Mariana de Jesús también el 5 de junio, 19:30, con La Historia Más Tierna del Mundo. Los de Brasil también van a estar el sábado en la Mariana de Jesús, sí. Igual. Mamulengo Alegría.
3: Sí. No es 19:30, es 19 horas.
1: Brasil.
3: Ecuador.
1: ¿Cuál?
3: El viernes 5.
1: Espada de Madera.
3: Sí.
1: En la cuenta de Títere Fue está 19:30.
3: Pues me parece muy mal.
1: No, habla con los de Títere Fue y diles que por favor sean más responsables al poner las horas.
3: Ahorita mismo voy a hablar con la gente de Títere Fue.
1: Jálales las orejas.
3: Títere Fue me está oyendo. Sí, claro, sí le estoy oyendo.
1: Es que es ella misma. A ver, Un Casamento Tu Chiquiña, con Mamulengo Alegría de Brasil, el 6 de junio, sábado, 11 horas, Mariana de Jesús. También, de Colombia, Títeres Jabrú, Al Compás de Mi Gato, se presenta sábado, 6 de junio, 15:30, Mariana de Jesús. Casi todas son en la Mariana de Jesús.
3: Sí.
1: Ya.
3: Porque es una idea linda esa. Títere Fue tiene la salita en la Casa de la Cultura, Mariana de Jesús está en la Casa de la Cultura, el Triciclo está en la Casa de la Cultura, y somos espacios independientes dentro de la institución pública, que generamos movimiento y estamos en actividad escénica constante. Entonces nos hemos juntado para ser todos los anfitriones, y además el Triciclo, por ejemplo, quien lleva adelante ese proceso es nuestro técnico, es el técnico del festival. Es decir, somos una amalgama, gente que trabajamos juntos
1: y son amigos todos.
3: Todos somos muy amigos.
1: Qué hermoso. Titiriteros y titiriteras de todo el mundo. Veo que también el 7 de junio en la Mariana de Jesús, Rama de Plata con Clatún, una historia cósmica. Eso va a pasar a las 15 horas del domingo. Ese es más o menos el calendario, el cronograma, el programa del 25º Festival de Títeres con Bombos y Platillos. Tú eres la directora, ¿no?
3: Sí, yo soy la directora.
1: Y la vocera.
3: También.
1: Y también haces otras cosas más.
3: Sí.
1: Claro, como todo.
3: Por supuesto.
1: Como todo en la vida, ¿no? Uno hace ocho cosas.
3: Verás, me di cuenta el otro día de algo. Como nosotros decimos, 25 Festival Internacional de Títeres, pero nunca me lo había pensado como cuarto de siglo.
1: Sí.
3: Y ahí tiene otra connotación. Y
1: 25 es justo el cuarto del ciento. O sea, es justo.
3: Sí, pero no lo había pensado así.
1: Pero ¿qué más da? Yo no creo mucho en eso de la numerología del... Ay, cumplimos 5, 10 años de casados. No, es que 25, 50. ¿Y por qué no 24? ¿Y por qué no 36? A mí parece que hay otros números. ¿Por qué tienen que ser siempre los mismos números?
3: Verás, está bien.
1: Festeja el 26.
3: 5 años de casados. Y, o sea, si la vida nos da, seguiremos festejando. Pero toma en cuenta que en este país es difícil encontrar el paracetamol en los hospitales. Es difícil hacer arte. Es difícil escarbar para tener proyectos que se sostengan. O sea, ahí está lo difícil. Ahí está lo difícil. Ahí está el mérito, porque, pues chicas, con lo que tenemos, capaz que no habríamos llegado. Pero hay que insistir, hay que persistir, porque esto es resistencia también.
1: 25 años.
3: Y hay que demostrar que se debe, se puede y se tiene que hacer. Porque hay infancias a las que se debe acudir. Hay adultos mayores a los que no se les debe dejar botados. Nosotros no le cambiamos la vida a nadie para siempre. No es que el espectáculo de títeres te va a asegurar que vas a tener para el arriendo, para la comida, para los remedios. No. Pero te va a dar una hora de felicidad plena. Y eso es muy necesario.
1: Sí, porque si no, estaremos hasta sin esperanza, ¿no?
3: Así es, y sin esperanza se pierde la dignidad, querido.
1: Sí, están dejando morir a la gente en la puerta de los hospitales, pero mientras tanto, Yolanda Navas les presenta esta dosis de esperanza, el Festival Internacional de Títeres, con bombos y platillos. Desde la Casa de la Cultura para el Mundo y muchos títeres, en muchos idiomas, en muchas presentaciones de muchos orígenes. Vayan al teatro, vayan a ver los títeres, no se pierdan esta oportunidad. Un cuarto de siglo, no sé si vayamos a cumplir dos, a lo mejor.
3: No
1: dos sé. Cuartos de siglo, ¿te imaginas?
3: Te imaginas.
1: Pero por lo menos un cuarto ya está.
3: Y vos entrevistándome, y yo contándote cosas, y te quedas dormido, yo también, ya no te respondo.
1: ¿En 25 años piensas quedarte dormida en las entrevistas?
3: ¿Quién sabe?
1: Bueno, yo me quedo dormido a veces en esta edad.
3: Claro.
1: Viendo así alguna película, me sé quedar dormido, después me toca contar la película sin un pedazo, porque no me pongo a retroceder, sino que veo desde donde esté. Y eso está mal, porque no se respeta el artista, ¿sí o no?
3: Así es, pues.
1: Vayan a ver a los títeres, por favor. Y bueno, ya me estoy despidiendo. Apenas estés listo, Fer, para irnos ya al microinformativo. ¿Estás listo? No es tan micro, ¿no? Dura una hora el que viene. A las 12 las noticias aquí en Radio Pichincha. Gracias a la Yolandita por habernos acompañado. Espero que hoy sí hayas sentido que te he dado más importancia y espacio en el programa. O sea, 20 minutos vamos hablando.
3: Claro que sí, me sentí querida.
1: Ay, ay, ay.
3: El otro día no.
1: Ajá.

0: por ser parte del espacio El Quique Show. ¿Sabrán disculpar cualquier cosita? ¡Nos vemos!
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1: 12:05, 12:05. Amigos, ¿cómo están? Buenas tardes, bienvenidos, bienvenidas. Estamos ya en la segunda entrega de Punto Noticias, correspondiente a este 2 de junio de 2026, con una temperatura ambiente en la capital de la República de 19 grados. Les acompañamos como todos los días en esta entrega de noticias, en el control de sonido Javier Bisuete, Fernando Calderón en la transmisión en vivo, Javier Ojeda en la producción de este espacio. Para contarles las noticias, Licenia Espinel, queremos saludar a

0: El comercio bilateral cayó más del 90% y 5.000 empleos se perdieron por la guerra arancelaria comenzada por Ecuador contra Colombia. Erosión regresiva. Petroecuador perdió 1.124 millones de dólares por no invertir 130 millones en una variante definitiva del SOTE. El Estado ecuatoriano no podrá recuperar los recursos públicos entregados a PROGEN, señala el legislador Lenín Barreto. Construcción de megacárcel para 15.000 privados de libertad arrancará en el 2026, según las autoridades gubernamentales. ADN, el partido de gobierno, define los precandidatos para la provincia del Guayas o las provincias del Guayas y Pichincha con miras a las elecciones seccionales anticipadas para noviembre. Y la UNORCAD denuncia el congelamiento de cuentas bancarias y exige explicaciones al Estado por esta persecución. Estas y otras novedades les contaremos después de la nota editorial.
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2: ¿Valió la pena la guerra comercial con Colombia? Hay gobernantes que utilizan la política exterior para abrir mercados, atraer inversiones y proteger el empleo. Y hay otros que la utilizan para mantenerse permanentemente en campaña o para mostrar una aterradora sumisión a los intereses de Washington. La guerra arancelaria impulsada por el gobierno de Daniel Noboa en contra de Colombia fue presentada como una medida de seguridad nacional. Una decisión supuestamente estratégica para proteger al país. Sin embargo, la realidad terminó siendo mucho más costosa y mucho menos heroica de lo que prometían los discursos oficiales. Desde un inicio se alertó que esta escalada arancelaria pondría en riesgo decenas de miles de empleos y provocaría graves distorsiones económicas. Pero nada de esto fue escuchado. Hoy, los resultados están a la vista. La guerra comercial provocó una caída superior al 90% en el intercambio bilateral. También nos dejó pérdidas que superan los 120 millones de dólares y la destrucción de al menos 5.000 puestos de trabajo. Miles de familias terminaron pagando el precio de una disputa que nunca debió llegar a ese nivel. Y la pregunta es inevitable. ¿Valió la pena? Porque mientras comerciantes, transportistas, exportadores, vendedores y trabajadores enfrentaban las consecuencias de la confrontación, el gobierno insistía en defender una medida irracional. Porque lo que se anunció como una supuesta decisión técnica en torno a fortalecer la seguridad en la frontera, terminó convirtiéndose en una pugna innecesaria que destrozó económicamente a miles de familias. Lo más curioso es que después de meses de insistir en la necesidad de estos aranceles, el propio gobierno terminó flexibilizando su postura cuando vio la oportunidad de influir en las elecciones de este país. Entonces, si los aranceles eran indispensables para la seguridad nacional, ¿por qué ahora ya no lo son? Y si podían desmontarse o revisarse, ¿por qué se sacrificaron miles de empleos, millones de dólares en inversiones y un fuerte impacto en los mercados durante meses? Y la respuesta parece evidente. Esta guerra comercial nunca estuvo motivada para proteger la frontera, sino que fue parte de una estrategia de confrontación política y sumisión enfermiza que terminó haciendo mucho daño a los ecuatorianos. Esto sin nombrar que las reiteradas intervenciones de Noboa en el debate electoral colombiano y su alineamiento abierto con determinados sectores políticos de la extrema derecha del vecino país contribuyeron a deteriorar una relación bilateral que

0: históricamente, había sido fundamental para ambas economías. Al final, lo único que nos quedó de esta lamentable decisión de Noboa es más desempleo, menos comercio y una fuerte crisis económica. 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
2: 12 horas con 11 minutos, 12 con 11 minutos. Comenzamos con el detalle de la información. Tras el fin de la disputa comercial entre Ecuador y Colombia, la crisis de inseguridad en Ecuador persiste e incluso presenta indicadores más preocupantes que cuando se inició el conflicto bilateral. Este escenario debilita el argumento de la denominada tasa de seguridad utilizada por el gobierno ecuatoriano para justificar el incremento de aranceles a los productos colombianos. Para diversos sectores, la medida tuvo un alto costo económico para habitantes, comerciantes y empresas de ambos lados de la frontera, mientras que sus resultados en materia de seguridad fueron inexistentes o difíciles de demostrar. Durante los 3 meses que estuvo vigente la denominada guerra comercial, Ecuador y Colombia enfrentaron tensiones económicas, logísticas y diplomáticas que afectaron el intercambio bilateral y generaron incertidumbre entre miles de empresas y trabajadores que dependen del comercio fronterizo. La eliminación de los aranceles cierra un capítulo o una parte de este capítulo complejo en las relaciones económicas entre ambos países. Sin embargo, también deja en evidencia que no existe una relación directa comprobada entre el incremento de aranceles y una mejora en la seguridad ciudadana en Ecuador. Aunque el gobierno ecuatoriano defendió la medida como un mecanismo para presionar a Colombia a reforzar la lucha contra el narcotráfico y el crimen organizado en la frontera común, expertos y gremios empresariales sostienen que sus efectos fueron principalmente comerciales y diplomáticos. Además, advierten que las restricciones al comercio por parte o iniciadas por Ecuador incentivaron el contrabando y otras actividades ilegales en la zona fronteriza. Con el levantamiento de los aranceles, Ecuador y Colombia retoman una relación comercial clave para ambas economías. No obstante, el episodio deja abierto el debate sobre la conveniencia de utilizar herramientas comerciales para enfrentar problemas de seguridad que requieren respuestas coordinadas entre los dos estados.
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1: 12:15, 12:15. Seguimos con más información sobre la guerra comercial entre Ecuador y Colombia. El comercio bilateral cayó más del 90% y 5.000 empleos se perdieron por la guerra arancelaria iniciada por Ecuador contra Colombia. Los gremios empresariales aún cuantifican el impacto total de la confrontación comercial. Las primeras estimaciones apuntan a pérdidas millonarias en exportaciones y a una fuerte afectación en el empleo y el intercambio bilateral, lo que incrementará sin duda la pobreza en el país y en la zona fronteriza. Escuchemos la nota en la voz de Melinka Huiracocha.
2: La guerra arancelaria entre Ecuador y Colombia continúa dejando secuelas económicas que todavía están siendo evaluadas por el sector productivo. Aunque la confrontación comercial concluyó tras 4 meses de tensiones, los primeros balances de los gremios empresariales reflejan un escenario preocupante. Una caída superior al 90% en el intercambio comercial bilateral y la pérdida de alrededor de 5.000 empleos. El conflicto se originó a raíz de la denominada tasa de seguridad impuesta por el gobierno del presidente Daniel Noboa a las importaciones provenientes de Colombia. Sin embargo, mientras el Estado contabiliza los ingresos obtenidos por este tributo, el sector empresarial intenta determinar el verdadero costo que tuvo para la actividad económica. El Comité Empresarial Ecuatoriano y las distintas cámaras de comercio del país trabajan actualmente en la evaluación más detallada de las pérdidas registradas durante el periodo de confrontación comercial. Freddy Ceballos, representante de la Cámara de Comercio Ecuatoriano-Colombiana, explicó a Ecuavisa que todavía resulta prematuro identificar con exactitud cuáles fueron los sectores más perjudicados debido a que muchas empresas anticiparon compras y ventas que enfrentan las restricciones comerciales. Los efectos más visibles se registraron en la frontera norte. De acuerdo con la Cámara de Comercio de Tulcán, durante febrero y marzo de 2026, el intercambio comercial entre Ecuador y Colombia se redujo en un 65%. No obstante, la situación se agravó durante abril y mayo, cuando la contracción superó el 90%. La paralización parcial del comercio también tuvo repercusiones en el empleo, con aproximadamente 5.000 puestos de trabajo afectados en actividades vinculadas al intercambio binacional. Los gremios empresariales esperan contar con un informe más completo a finales de junio. Para entonces, prevén determinar con mayor precisión el impacto real de la reapertura comercial, identificar los sectores más golpeados y establecer cuántos de los empleos perdidos lograron recuperarse tras el restablecimiento de las operaciones entre ambos países. 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
1: 12:18. El representante del sector del transporte pesado de Colombia, Andrés Charfeulán, celebró el restablecimiento de las relaciones comerciales entre Ecuador y Colombia, aunque cuestionó la forma en que se adoptaron las decisiones que dieron origen al conflicto. A su criterio, las medidas impulsadas por el presidente Daniel Noboa fueron unilaterales y generaron graves afectaciones económicas para los actores vinculados al comercio fronterizo. El dirigente destacó las pérdidas financieras sufridas por los transportistas, quienes enfrentaron una reducción de operaciones, mayores costos y dificultades para mantener sus actividades. Asimismo, señaló que resulta poco probable que los sectores afectados reciban algún tipo de indemnización por parte de los gobiernos de Ecuador o Colombia. El representante también expresó su preocupación por los problemas de seguridad que persisten en la frontera común y por el incremento de los costos de los combustibles, factores que, según explicó, continuarán impactando la competitividad y del transporte y del comercio binacional. En su opinión, estas condiciones impedirán que los precios de bienes y servicios regresen a los niveles previos al inicio del conflicto entre Ecuador y Colombia. Escuchemos.
3: Sí, tú lo has dicho, ¿no? La situación fue demasiado compleja, la verdad fue caótico todo lo que sucedió en estos meses, toda vez de que nuestra región del sur de Colombia y el norte del Ecuador depende de esta dinámica fronteriza, económica. Tristemente, pues las decisiones de los gobiernos siempre van a afectar a la gente que estamos en las calles y que producimos todos los días. Estos meses fueron muy graves, complejos, el desplazamiento de camiones, especialmente de tractomulas, hacia el interior de Colombia fue masivo. estoy seguro que sucedió lo mismo en el Ecuador, y toda la gente pues que dejó de vengar el día a día, como los que llamamos acá baraceros o coteros, los que viven del cargue o descargue de un vehículo, el tema de las bodegas, básculas, montacargas, carperos, estaciones de servicio, restaurantes, hotelería, bueno, y demás.
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1: 12 horas con 20 minutos, 12 con 20 minutos. Continuamos con información en Punto Noticias de Radio Pichincha. Cambiamos de tema. En la erosión regresiva, Petroecuador perdió, escuchen bien esta cifra, 1.124 millones de dólares por no invertir 130 millones en una variante definitiva del SOTE. La falta de gobernanza y retrasos en la variante definitiva han desplomado la producción petrolera del país a 462 mil barriles diarios a marzo de 2026. Escuchemos la nota en la voz de Gabriela Cruz.
2: Un reciente informe técnico de la Subgerencia de Oleoductos de la Estatal Petrolera Petroecuador, al que accedió Radio Pichincha, señala que entre abril de 2020 y julio de 2025, el transporte de hidrocarburos en Ecuador por el sistema de oleoducto transecuatoriano SOTE ha sufrido tres eventos de suspensión provocados por la erosión regresiva en los márgenes del río Coca. Estas paralizaciones han generado pérdidas por barriles no transportados, valoradas en más de 1,1 millones de dólares. Aquí nos incluye las pérdidas por la salida de operaciones del oleoducto de crudos pesados, OCP.
3: La erosión regresiva es un fenómeno natural que empezó en febrero de 2020, cuando colapsó la cascada San Rafael, en el límite fronterizo entre las provincias amazónicas de Napo y Sucumbíos.
2: De acuerdo con el informe de Petroecuador, el impacto más severo ocurrió en julio de 2025. Durante ese mes, la variante del SOTE colapsó por la intensidad del invierno, forzando una suspensión de 548,46 horas, es decir, casi 23 días. El resultado fue una pérdida catastrófica de casi 6 millones de barriles de crudo, valorados en 372,18 millones de dólares en un solo mes. La magnitud de la pérdida económica resulta aún más difícil de digerir al compararla con las alternativas técnicas planteadas desde el inicio de la erosión regresiva del río Coca. Mientras la erosión lateral y regresiva sigue y continúa poniendo en riesgo a la infraestructura vial, eléctrica y petrolera, la respuesta administrativa ha sido lenta y burocrática. Tomado de radiopichincha.com, reportó para Punto Noticias Gabriela Cruz.
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1: 12 horas con 23 minutos, 12 con 23 minutos en Punto Noticias de Radio Pichincha. El Estado ecuatoriano no podrá recuperar los recursos públicos entregados a la empresa Progen debido a la renuncia de las garantías de fiel cumplimiento, aseguró el legislador Lenín Barreto. Según el asambleísta de la Revolución Ciudadana, esta situación impediría que el Estado recupere los fondos comprometidos en los contratos suscritos con la compañía, tal como lo ofreció el presidente de la República, Daniel Noboa, en una carta pública. Barreto sostiene que las decisiones adoptadas durante el proceso generaron condiciones desfavorables para la protección de los recursos públicos pese a las innumerables advertencias. El legislador también señaló a exministros y organismos de control por evadir los mecanismos de fiscalización y utilizar los estados de excepción para ejecutar contrataciones que calificó como apresuradas y poco transparentes.
4: Si es por iniciativa de las asambleístas ACOME, el tema PROGEN nunca se va a tratar dentro del pleno de la comisión, como asimismo ella nunca invitó a los ministros de Estado, a Antonio González, ex ministro en ese entonces, Roberto Luque e Inés Manzano, para que expliquen algo de qué es lo que se trató el tema PROGEN, por lo menos que den su versión, pero ni siquiera ellos permitieron aquello. Se ha intentado por todos los motivos llevarlo al pleno de la Asamblea Nacional, pero lamentablemente el presidente de la Asamblea, Niels Olsen, ha impedido que esto se trate por dos ocasiones. Se han presentado ya con estas tres solicitudes de juicio político. Las pruebas son evidentes. La ciudadanía ya sabe y conoce cuál es el escándalo que significa PROGEN, el escándalo de corrupción más grande del gobierno de Daniel Noboa. Y lo único que ha hecho el gobierno, lo único que ha hecho la Asamblea es solapar, encubrir este escándalo y encubrir a sus principales operadores.
1: Además, Barreto criticó la actuación de la Fiscalía General del Estado y de la Asamblea Nacional por no haber sancionado y fiscalizado a los responsables. A su criterio, la falta de acciones concretas frente al caso evidencia un posible encubrimiento político destinado a proteger intereses vinculados al Ejecutivo.

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1: 12:26. Continuamos con más información en el tema de la seguridad. El gobierno prevé iniciar este mismo año la construcción de una mega cárcel con capacidad para 15.000 personas privadas de libertad. Así lo ofreció el ministro del Interior, John Reinberg, quien indicó que la obra tomará entre 15 y 18 meses y que su funcionamiento seguirá el modelo implementado en la cárcel del Encuentro en la provincia de Santa Elena. Según explicó el ministro durante una entrevista en Ecuador TV, a donde llegó bajo un fuerte resguardo policial con 8 vehículos de seguridad y personal armado hasta con fusiles, la megacárcel replicará los criterios de seguridad y distribución aplicados actualmente en el Encuentro. En este establecimiento, los privados de libertad permanecen en celdas de 4 personas y ya no estarán agrupados según las estructuras criminales a las que pertenecen. Reinberg destacó que en el Encuentro conviven integrantes de distintos grupos de delincuencia organizada y aseguró que, pese a los cuestionamientos, no se han producido enfrentamientos que algunos sectores anticipaban.
2: La mayoría de ecuatorianos sé que están a favor de la cárcel Encuentro, sé que están a favor de las medidas que el gobierno nacional está tomando por proteger a ciudadanos. No podemos retroceder a lo que era antes centros vacacionales como las penitenciarías, las partes del país, porque nunca se hizo nada en esos centros penitenciarios. Eso no lo voy a permitir y no lo vamos a permitir como gobierno. Hoy los delincuentes están enfrentando lo que ellos causaron cuando hicieron masacres, cuando atentaron contra la vida de los ecuatorianos, cuando los saquearon, cuando los extorsionaron, cuando los secuestraron. Y contra eso tenemos que seguir con la misma mano fuerte para que el que está fuera todavía, que le queda poco, porque lo vamos a agarrar, sepa qué es lo que le espera cuando sea detenido y a dónde va a ir. Hoy el terror a la construcción de la nueva cárcel. Esa sí va a ser para 15.000. ¿No? Y que va a ser exactamente como estamos trabajando hoy en la cárcel de Encuentro, desde ya le tienen terror.
3: ¿Cuándo van a anunciar la...?
2: Hoy prefieren ser extraditados,
3: sí.
2: Piden a gritos ser extraditados que permanecer en nuestra cárcel de máxima seguridad.
1: Reinberg destacó una supuesta reducción de los índices de criminalidad durante mayo, indicó que el mes cerró con una reducción cercana al 30% respecto de los niveles registrados anteriormente y sostuvo que la delincuencia común presenta reducciones de entre el 30 y el 40%. Ustedes juzgarán si es que eso se ajusta a la realidad. Asimismo, informó que entre el 1 de enero y el 2 de junio de 2026 se han detenido a más de 2.000 personas por delitos relacionados con extorsión. Agregó que más de 700 integrantes de grupos criminales han sido capturados dentro de un total de aproximadamente 5.000 detenidos durante los operativos ejecutados bajo el régimen del toque de queda. El ministro Reinberg señaló que parte de las operaciones del bloque de seguridad se concentran activamente en varias provincias, entre ellas Manabí, donde continuarán las intervenciones contra las estructuras delictivas.
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1: 12:30, 12:30, y familiares de personas privadas de libertad y organizaciones sociales realizaron un plantón en los exteriores del SNAI para exigir que se transparente información relacionada con los centros de privación de libertad a los que se ha convertido en centros de exterminio. Diana Dávila estuvo en la cobertura de este plantón y nos trae los detalles. Diana.
2: Un saludo cordial a nuestros amigos que están en la señal de Radio Pichincha. A este momento nos encontramos al norte de Quito, a las afueras del SNAI, donde como ustedes pueden ver, se han plantado aquí familiares de personas privadas de la libertad para exigir información aquí a las autoridades de esta entidad adscrita al gobierno nacional, información respecto a lo que está ocurriendo en las cárceles a escala nacional, pero sobre todo lo que está ocurriendo en la cárcel del Encuentro, ubicada en la provincia de Santa Elena, donde no tienen acceso a información, ni tanto ellos ni sus abogados, pues están restringidos de poder pasar y poder conversar con ellos. Precisamente Ana Morales, fundadora del Comité de Familiares por los Derechos Carcelarios, nos comentaba que hay algunas violaciones a los derechos de los privados de libertad. Una de ellas, por ejemplo, es la falta de acceso al agua potable.
3: No tienen agua. Se bañan una o dos veces cada 15 días. ¿Sí? Tienen una sola mudada. La comida le dan en 10 horas, no le dan horas adecuadas. El desayuno le dan a las 11 de la mañana, a las 3 de la tarde le dan el almuerzo y a las 11 de la noche le dan la merienda, pero frías, abombadas, dañados. Y les obligan a comer, y si ellos no se comen, les pegan. Le hacen comer el huevo con la misma cáscara. No les dejan, no les permiten pelar porque no puede haber basura dentro de la jaula donde ellos están. Cuando hay este tipo de cosas afuera, de plantones afuera de las cárceles, no les dan de comer 3 días. Eso es represión directamente, y eso se puede decir que hay represalias para los privados de libertad.
2: Estefanía Salinas, vicepresidenta de esta misma organización, comentaba que los comuneros que viven alrededor de la cárcel del Encuentro reportan, por ejemplo, que se escuchan gritos en la madrugada pidiendo auxilio por parte de los privados de libertad, pidiendo un poco de agua. Sin embargo, los comuneros también, a pesar de ser de la sociedad civil y no tener nada que ver con algún delito, por ejemplo, han sido también sometidos por las autoridades y amedrentados para que no entreguen información a personas que no correspondan a su comunidad.
4: Todos los comuneros, la gente oriunda del sector, viven en total zozobra porque toda esta comunidad era tranquila antes que construyeran obviamente la cárcel del Encuentro, y ahora viven bajo un régimen militarizado y con custodia de policías, en el cual les prohíben que si ven gente extraña que no sea de la comunidad, no les arrienden cuartos, no les den información, porque obviamente son los familiares de los PPLs que se acercan por obtener algún dato de su familiar como tal, ¿no? Entonces viven atemorizados de que no entreguen nada de información, de que no digan nada, y adicional a esto, sí, hay los testimonios de gente que, bien o mal, se ha arriesgado porque no han perdido su sentido de humanización, ¿no? En el cual informan, en el cual se escuchan gritos, se escucha muchísimo angustia, dolor, maltrato, piden auxilio. Entonces, miren que la represión no está solo siendo para el centro carcelario, sino también está siendo para lo que es la comunidad alrededor de la cárcel.
2: Logramos dialogar también con dos familiares de personas privadas de la libertad, una de la cárcel del Encuentro y otra en el Cotopaxi. En ambos hay algo en común, y es que no hay agua potable. En la una, por ejemplo, al menos pueden tomar, en la de Cotopaxi, pueden tomar del agua lluvia, que nos decía la familiar, y en la otra ni siquiera eso. Decían que les estaban prácticamente exterminando, matando del hambre o matando por falta de acceso a su medicación.
4: Ni un animal, porque si usted tiene un perro, le da de comer. Si usted tiene un chancho, le da de comer. A ellos no le están dando de comer, no le están dando nada, le dan como un no sé cuántos segundos y le muelen con vidrio, le muelen con cáscara de huevo para que ellos traten de comer y que se apuren. Y cuando no se apuren, le dan patada, le meten golpe, así flaquitos como están. Y no porque me lo soñé, porque hay presos que salen de ahí y lo cuentan, solo que no dan la cara porque están amenazados.
2: ¿Qué tiempo no ve usted, por ejemplo?
4: 6 meses, mi amor.
2: 6 meses en los que usted no, ni el abogado, nadie.
4: Nadie, mi amor. Por eso me preocupa. Y me derramé en lágrimas, porque no sé si mi hijo estará allá, ahí donde dicen que hay un poco de unos muertos, no sé si estará allá. Ya me voy con la duda y pensando y preocupada, porque no sé la vida de mi hijo. Están pagando su culpa. Aquí nadie está diciendo que son unos angelitos. Unos con más pena, otros con menos, pero todos están pagando su cárcel. Déjenlo pagar su cárcel, pues. ¿Ah? Están pagando su cárcel, déjenlo pagar. Su familia le manda su comida. Su familia le da su vestimenta. Han prohibido todo eso, entonces uno, ¿cómo va a saber de su preso? ¿Cómo va a saber de su preso? Nos están matando nuestros hijos.
0: No hay agua, ellos a veces esperan que cojan un poco. O sea, como eso me conversa mi hermano, ese niñita va a coger agua, cogen agua. A veces cuando llueve, tienen que estar sacando la mano para coger el agua de la lluvia para poder tomar. Entonces, lo que nosotros exigimos, yo de mi parte en el Cerezo Cotopaxi, exigimos que nos dejen a nosotros de ingresar, como nos dejaban entrar más antes, lo que es de esto de las cosas de aseo. Imagínense, en el Economato les dan un sachet pequeño para champú, de lo que más antes nosotros ingresábamos un litro de champú y esos de ellos se abastecían. Pero ahora no, las cosas adentro del Economato es caro, a lo menos las cosas, lo que es en ropa, colchones, es excesivo, o sea, el precio de ahí. Y nosotros como familiares vemos lo que sea mejor para nosotros, pero ahí adentro venden de pésima calidad.
5: El problema de todo esto es que, como les comentábamos hace algunos días, el SNAI no está entregando información, no solo a los familiares ni a los abogados, tampoco lo está haciendo a los medios de comunicación, pues como se había comentado, algunos compañeros, algunos colegas, hemos hecho algunas preguntas en el chat del SNAI para conocer cuál es la situación de la cárcel del Encuentro, y sin embargo no se nos brinda información. Prácticamente las preguntas han quedado sin ser respondidas, han respondido a algo general, algo que no tiene mucho que comprometer en cuanto a los casos de tuberculosis, por ejemplo, o a la falta de alimentación. No se ha dado una información en específico, y aquí los familiares por lo menos piden pruebas de vida de los privados de libertad. Pues si bien es cierto, dicen que han cometido delitos, ellos ya lo están pagando con la cárcel, y lo único que esperan es cumplir su pena, pero bajo derechos que debe garantizarse por parte del Estado. Continuamos con ustedes.
1: Muchísimas gracias a Diana Dávila por ese reporte. Ya son las 12:37, 12:37.
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1: Continuamos. Clara Freile, vocera del Observatorio Social de Tuberculosis en Ecuador, rechaza la negativa del gobierno a aceptar que existe un brote de tuberculosis en los centros penitenciarios. Cuestionó la respuesta del Estado frente a esta crisis, así como la ofrecida al CIDH sobre la situación carcelaria. Señaló que se reportan mejoras, traslados y pruebas de tuberculosis por parte de la versión del gobierno, pero eso no refleja la realidad en la que se encuentran los centros de retención del país, ya que según cifras que manejan las organizaciones sociales, más de 500 personas privadas de libertad habrían fallecido por tuberculosis, desnutrición o falta de atención médica durante el 2025. Escuchemos.
7: Exactamente, o sea, ellos dicen que han hecho muchas mejoras en la penitenciaría, que existen mejoras en infraestructura, que existen 3 comidas al día, que incluso les dan ensure y complementos dietéticos para mejorar su estado nutricional. Hablan de que existen, se transfirieron a la cárcel de la regional a 1.200 personas diagnosticadas con tuberculosis, pero no habla si estas personas diagnosticadas están con tratamiento o no están con tratamiento. Habla que se hicieron 450 pruebas para tuberculosis, pero tampoco nos dicen cuántos positivos y cuántos negativos estaban, y si ya están incorporados al tratamiento. En resumidas cuentas, la respuesta es una respuesta en la cual no tenemos sustentos, o sea, no presentan los respaldos adecuados. Entiendo yo que la CIDH dará una respuesta y hará una visita, porque en el 2025, cuando vinieron los delegados e incluso jueces fueron, hicieron la visita a la penitenciaría del litoral, la respuesta fue emergente, ¿no? Incluso nos catalogaron el pedido de las medidas cautelares como prima facie, o sea, de manera urgente. Entonces entiendo que si en este año se hubieran hecho todas estas adecuaciones de las cuales habla habla el Ministerio de Gobierno que se han hecho, entonces pues, nos habríamos enterado, pero no tenemos una verificación de eso. Entonces entiendo que la CIDH tomará sus medidas.
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4: 12 horas con 43 minutos, 12.43 minutos, estamos de vuelta en Punto Noticias, segunda emisión. La UNORCAT denuncia congelamiento de cuentas bancarias y exige explicaciones al Estado por esta persecución. La organización indígena de Cotacachi asegura que la medida fue aplicada sin notificación previa y advierte que afecta su funcionamiento, proyectos comunitarios y el ejercicio de los derechos colectivos. Gabriela Espinosa tiene los detalles.
5: La Unión de Organizaciones Campesinas e Indígenas de Cotacachi, UNORCAC, y el Comité Central de Mujeres, UNORCAC, denunciaron públicamente el congelamiento o restricción de sus cuentas bancarias institucionales, una situación que, según afirman, fue descubierta de manera inesperada cuando intentaron realizar operaciones financieras ordinarias el pasado 29 de mayo. A través de un pronunciamiento emitido este 2 de junio, las organizaciones señalaron que hasta el momento no reciben una notificación formal que les permita conocer qué autoridad ordenó la medida, cuáles son las razones que la motivan, cuál fue el procedimiento aplicado ni qué mecanismos tienen para ejercer su derecho a la defensa. Según explicaron, el bloqueo de las cuentas fue detectado únicamente al intentar efectuar transacciones habituales. Posteriormente, al solicitar información a las entidades correspondientes, aseguran haber recibido respuestas insuficientes o ninguna explicación concreta sobre el origen de la restricción. La UNORCAC sostiene que la falta de información genera una situación de indefensión, ya que desconocen si la medida responde a una decisión administrativa, judicial o de otra naturaleza. Además, consideran que esta actuación vulnera garantías constitucionales relacionadas con el debido proceso y el derecho a la defensa. En el documento, la organización advierte que las consecuencias van más allá de una afectación económica. Señala que la restricción de acceso a las cuentas compromete la ejecución de proyectos comunitarios, dificulta el cumplimiento de obligaciones laborales, tributarias y contractuales, y limita el desarrollo de actividades relacionadas con la organización social y la defensa de derechos colectivos. La entidad indígena recordó que cuenta con más de 5 décadas de trayectoria en el cantón Cotacachi y que agrupa 48 gobiernos comunitarios y diversas organizaciones de base. Asimismo, destacó que durante años se impulsó procesos vinculados con fortalecimiento organizativo, defensa territorial, protección ambiental, soberanía alimentaria y promoción de derechos colectivos. Entre sus principales demandas, la UNORCAC exige la entrega inmediata de información completa sobre las razones de la restricción, la garantía del debido proceso, la revisión urgente de cualquier actuación que no haya respetado los principios de legalidad y transparencia y el compromiso estatal de que las medidas de control financiero no sean utilizadas para obstaculizar el trabajo de organizaciones indígenas, comunitarias y defensoras de derechos humanos. Finalmente, la organización hizo un llamado a organismos nacionales e internacionales de derechos humanos, así como a mecanismos de protección de Naciones Unidas, la Comisión Interamericana de Derechos Humanos y entidades de cooperación internacional para que den seguimiento a la situación y permanezcan vigilantes frente a posibles afectaciones a los derechos de organización, participación y autodeterminación de los pueblos indígenas. Tomado de la web de Radio Pichincha, reportó para Punto Noticias Gabriela Espinosa.
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4: 12:47 El juez Jairo García ordena la captura de dos primos del alcalde de Guayaquil, Aquiles Álvarez. Javier Ojeda tiene los detalles.
6: En un nuevo avance de los procesos judiciales que rodean al entorno del alcalde de Guayaquil, Aquiles Álvarez, el juez Jairo García ordenó la localización y captura inmediata de Fernando y Andrés Viteri, primos del burgomaestre. La medida se da en el marco del caso Goleada, en donde se investiga un presunto delito de lavados de activos. La decisión judicial emitida formalmente el pasado 30 de mayo acoge el pedido del fiscal Denis Villavicencio, quien vinculó a los hermanos Viteri al proceso. Según la teoría de fiscalía, ambos habrían utilizado empresas como Corpalubri S.A. y Ternape S.A. para introducir al sistema financiero legal dinero proveniente de la comercialización ilegal de diésel subsidiado. De forma paralela, el Tribunal de Juzgamiento del caso Triple A, proceso que también investiga irregularidades en la distribución de combustibles, declaró a Fernando Viteri como prófugo el pasado 31 de mayo. La medida se tomó luego de que Viteri no se presentara a la audiencia de juicio. Su defensa argumentó que su ausencia se debía precisamente a la orden de prisión dictada horas antes en el caso Goleada. Debido a que el delito de comercialización ilegal de hidrocarburos no puede ser juzgado en ausencia, la etapa de juicio para Fernando Viteri ha quedado suspendida hasta que sea capturado o se entregue voluntariamente. 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
4: 12:49 El partido de gobierno ADN se pone en modo campaña y revela sus precandidatos para Quito y Pichincha: Gabriela Sommerfeld, Giovanna Ubidia, Harold Burbano y Ekener Recalde. El movimiento ADN presentó a estas personas como sus propuestas para la alcaldía de Quito y la prefectura de Pichincha. Escuchemos la nota en la voz de Gabriela Espinosa.
5: El movimiento oficialista Acción Democrática Nacional, ADN, bajo el liderazgo del presidente Daniel Noboa, presentó oficialmente a sus figuras para disputar la alcaldía de Quito y la prefectura de Pichincha en las elecciones seccionales adelantadas para el 29 de noviembre de 2026. El anuncio realizado este 1 de junio coloca a varios funcionarios de alto rango del actual gobierno en la carrera electoral. Para la alcaldía de Quito, ADN propone a dos perfiles que forman parte de la gestión pública: Gabriela Sommerfeld, actual ministra de Relaciones Exteriores y Movilidad Humana, y Giovanna Ubidia, quien se desempeña como directora nacional del Seguro Social Campesino. En cuanto a la prefectura de Pichincha, el oficialismo seleccionó como precandidatos a Harold Burbano, actual ministro del Trabajo, y Ekener Recalde, asambleísta por la provincia de Pichincha. Debido a que todos los nombres propuestos ocupan actualmente funciones públicas de libre remoción o de elección popular, deben cumplir con la normativa del Código de la Democracia antes de la inscripción oficial de sus candidaturas. Ministros y directores, tanto Gabriela Sommerfeld como Harold Burbano, ocupan cargos de libre remoción. Por ley, para participar en los comicios, estos funcionarios deberán renunciar a sus cargos de manera definitiva antes de inscribir su postulación. Autoridades de elección popular, los asambleístas que aspiren a postularse como candidatos en las próximas elecciones deberán renunciar a sus cargos hasta el 17 de agosto de 2026. El calendario electoral establece que los procesos de democracia interna de ADN se llevarán a cabo entre el 18 de junio y el 2 de julio de 2026. Una vez seleccionados los candidatos definitivos, estos tendrán plazo hasta el 17 de agosto para formalizar su inscripción ante el Consejo Nacional Electoral. Durante este tiempo, la normativa prohíbe el uso de la función pública para realizar proselitismo político. Tomado de la web de Radio Pichincha, reportó para Punto Noticias Gabriel Espinosa.
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4: 12:52 minutos, pero no solo hay precandidatos para la capital de la República y la provincia de Pichincha, lo propio para la provincia del Guayas. ADN definió sus candidatos o precandidatos. Se trata del ministro del Interior John Reimer, Andrés Kushmer, Niels Olsen, presidente de la Asamblea Nacional, y Zaida Rovira, también ministra del actual gobierno. Escuchemos la nota en la voz de Javier Ojeda.
6: El movimiento oficialista ADN, liderado por el presidente Noboa, oficializó los nombres de sus precandidatos para disputar la alcaldía de Guayaquil y la prefectura del Guayas. La decisión marca el inicio de la estrategia electoral del gobierno en el puerto principal de cara a los comicios de noviembre del 2026. Para la administración municipal de Guayaquil, el oficialismo seleccionó a dos figuras que ocupan cargos actualmente: John Reimer, actual ministro del Interior, y Andrés Kushmer, asambleísta y exministro del Deporte. Ambos buscarán la nominación final del partido para intentar captar la alcaldía de la ciudad. En el caso de la prefectura del Guayas, las cartas seleccionadas son Zaida Rovira, ministra de Inclusión Económica y Social, y Niels Olsen, actual presidente de la Asamblea Nacional. Esta designación de figuras cercanas al gabinete ministerial responde a la estrategia del Ejecutivo de posicionar cuadros de confianza directa en la provincia.
7: Obligación legal. Renuncia.
6: Un aspecto a tomar en cuenta para estas candidaturas es la situación laboral actual de los postulantes, ya que todos desempeñan funciones públicas de alta jerarquía. Según el Código de la Democracia, existen reglas estrictas que deben cumplir antes de inscribir sus candidaturas oficialmente. Por ejemplo, ministros de Estado, para funcionarios de libre remoción como Reimer y Rovira, la normativa es contundente: deben renunciar a sus cargos antes de postularse como candidatos a una dignidad de elección popular. Mientras tanto, que los candidatos de elección popular, como los asambleístas, quienes aspiren a postularse como candidatos en las seccionales, deberán renunciar a sus cargos hasta el 17 de agosto del 2026. Esta medida busca evitar el uso de recursos públicos o la influencia del cargo para favorecer a sus candidaturas. Más información usted la encuentra en radiopichincha.com.
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0: 12:55, 12:55, y la idea de participar como candidato a la alcaldía de Guayaquil no le disgusta al ministro del Interior, John Rainberg. Si el día de mañana soy llamado a servir desde otra área, mi trabajo es servir a los ecuatorianos, señaló entusiasta. Escuchemos.
1: Para finalizar, ministro, una pregunta que no podemos no hacerle. Ayer se anunció su precandidatura a la alcaldía de Guayaquil. Quisiéramos conocer entonces cómo toma usted esta noticia.
2: Mire, yo estoy comprometido con el proyecto político del presidente Daniel Noboa. Estoy comprometido con el país por trabajar, por servir, desde donde el país me necesite. Hoy estoy como ministro del Interior y voy a seguir sirviendo como ministro del Interior, pero si el día de mañana soy llamado a servir desde otra área, mi trabajo es servir a los ecuatorianos en cualquier lugar. Y donde este sea, voy a seguir dando lo mejor que he dado de mí hasta ahora, porque yo creo que, como siempre lo digo, las intenciones del presidente de la República son muy buenas. Uh-huh. Y en base a eso, él tiene compromiso, mi fiel compromiso a trabajar donde él crea que le soy útil para servir a los ecuatorianos.
1: Y articular mejor la seguridad en Guayaquil, entonces, entre alcaldía y gobierno nacional.
2: Mire, sin ser ninguna autoridad local de Guayaquil, hoy tenemos el control y el manejo de Segura EP. Dicho por las autoridades de Segura EP, del 25% de resultados que han tenido, hoy lo tenemos sobre el 85%. Esa inversión.

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1: 12:57, 12:57. Se murió suplicando por una operación. No sea hipócrita. Estalla en las redes sociales en contra de la asambleísta Anabel Asín por su mensaje tras la muerte del exfutbolista Raúl Guerrón. La muerte del ex seleccionado ecuatoriano Raúl Guerrón no solo generó mensajes de pesar en el mundo del deporte, también desató una ola de cuestionamientos en redes sociales contra la asambleísta de ADN Anabel Asín y madre del presidente de la República Daniel Noboa, además de médica, luego de que publicara un mensaje lamentando el fallecimiento del exfutbolista. Hoy el fútbol ecuatoriano despide a uno de sus grandes. Raúl Guerrón llevó con orgullo los colores de nuestra selección y dejó una huella imborrable en la historia deportiva del país. Oramos por su eterno descanso, escribió Asín en su cuenta de la red social X. Sin embargo, la publicación fue rápidamente respondida por decenas de usuarios que vincularon la muerte del ex mundialista con las dificultades que enfrentó para acceder a atención médica y financiar su costoso tratamiento. Entre los comentarios más recurrentes estuvieron los de ciudadanos que recordaron que Guerrón había aparecido públicamente días antes solicitando ayuda urgente económica para una operación valorada en aproximadamente $12,000. Varios usuarios señalaron que el exfutbolista se convirtió en un símbolo de las dificultades que enfrentan día a día pacientes con enfermedades graves en el Ecuador en el sistema de salud pública. Raúl Guerrón murió suplicando ayuda para una operación que le costaba $12,000, escribió otra usuaria. Otros mensajes calificaron como hipócrita el pronunciamiento y cuestionaron la situación de los hospitales públicos, la falta de medicinas, la falta de médicos, las dificultades para acceder a tratamientos especializados, entre otros.
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1: 12:59, 12:59, y ante la falta de presencia policial, vecinos y víctimas frustraron el asalto en La Gasca y permiten la captura de 3 sospechosos. La rápida reacción de una pareja y el apoyo de moradores del sector de La Gasca en el centro norte de la capital permitieron la aprehensión de 3 presuntos implicados en un intento de asalto ocurrido la tarde del domingo 31 de mayo de 2026. Según se puede observar en imágenes difundidas por redes sociales de una cámara de seguridad del sector, una pareja caminaba por una de las calles de La Gasca cuando fue interceptada por un vehículo del que descendió un hombre. El individuo presuntamente utilizó un destornillador para intimar a las víctimas e intentar sustraer sus pertenencias. Sin embargo, una de las personas afectadas se resistió al asalto y logró sujetar al presunto delincuente. Durante el forcejeo, el atacante hirió a la víctima con el objeto punzante. Mientras tanto, la pareja pidió ayuda a los vecinos, quienes acudieron al lugar tras escuchar los gritos de auxilio. La organización comunitaria del sector facilitó la retención del sospechoso hasta la llegada de la Policía Nacional. Posteriormente, los uniformados localizaron y detuvieron a otros 2 presuntos involucrados, una mujer y un hombre, quienes habrían participado en el hecho y se movilizaban en un vehículo utilizado durante el intento de asalto. Según la policía, 2 de los 3 aprehendidos registran antecedentes penales por delitos relacionados con robo. La Gasca, ubicada en la parroquia Belisario Quevedo, ha sido escenario recurrente de denuncias por robos a peatones y asaltos perpetrados por delincuentes que se movilizan en vehículos o motocicletas, según reportes de ciudadanos y policiales. Ante esta situación, los vecinos han fortalecido mecanismos de alerta y coordinación comunitaria para responder a emergencias y reportar actividades sospechosas a las autoridades. Por lo tanto, exigen más presencia policial en esta zona.
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1: Y con esta información de la comunidad nos despedimos, amigos. Como todos los días, les agradecemos siempre por la gentileza de su sintonía, por sus mensajes, sus comentarios, sus sugerencias que las realizan a través de nuestros diferentes canales digitales y redes sociales. Que tengan una excelente tarde. Ya viene el programa deportivo con Ñeque.

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sorpresas en un futuro a corto plazo. Buenas tardes. La FIFA ha sido notificada por la Fiscalía de Estados Unidos para investigar la situación de la venta de entradas, irregularidades en la venta de localidades, irregularidades en lo que tiene que ver a una confusa venta de entradas, engañosa, y además hablan de precios inflados artificialmente. Una situación que difícilmente se la podía prever, pero que se determinó iba a ser necesaria para empezar a esclarecer sobre todo algunos comportamientos irregulares de lo que tiene que ver al estadio MetLife, donde además jugará Ecuador, ¿no? ¿Qué es lo que ha pasado? A ver, hay gente que compró las entradas y se hablaba de algunas categorías, ¿no? Por ejemplo, quienes compraron las localidades lo hicieron hablando de una categoría 1, categoría 2, categoría 3 y categoría 4. Ok, hasta ahí todo normal. Pero resulta que luego de hacer estas ventas, aparecieron nuevas categorías, nuevas zonas y más costosas. Es decir, si alguien pensaba que estaba comprando la entrada más costosa, pues semanas después resulta que ya no, que la categoría 1 ahora estaba por detrás de una categoría delantera 1, categoría delantera 2, categoría delantera hasta la 4. Por lo tanto, hay una venta engañosa de entradas, dice, ¿no?, la fiscalía, y los aficionados están siendo confundidos e incluso posiblemente estafados. Porque si alguien quería comprar una categoría premium, resulta que la compra, pero luego no es esa premium porque aparecen otras categorías delanteras. Según informes de los aficionados que cita la fiscalía, al haberles incluido estas nuevas zonas, fueron excluidos de sus asientos, ¿no? Se incluyeron nuevas zonas y se los retrocedió a quienes habían comprado lo más adelante que se le ponían. Es decir, les vendieron gato por liebre. Si alguien compró al principio del estadio, muy cómodo, muy cerca de la cancha, resulta que luego lo retrocedieron. Esa es la denuncia, porque a ver, yo no compré aquí. Luego ahora está apareciendo, resulta que la categoría 1 se vino más atrás y me aparece en una categoría delantera 1, delantera 2, delantero hasta la 4. Eso por un lado, aficionados estafados en el MetLife. Ojo, no quiere decir que es el único estadio, simplemente que la Fiscalía General de Nueva York se ocupa del estadio, justamente del estadio de su estado, ¿no? Ahí está la Fiscalía General de Nueva York y la Fiscalía General de Nueva Jersey, que han citado hoy a la FIFA por prácticas irregulares en las ventas de entradas. Otra de las denuncias que recae sobre la FIFA, una FIFA que además es una especie de ministerio del fútbol de Donald Trump. Gianni Infantino es un ministro de Donald Trump, un leal servidor, ¿no? Basta con recordar lo que fue el sorteo del Mundial, en donde prácticamente servía de alfombra para el premio FIFA de la Paz. Da cuenta de que la FIFA como tal, y Gianni Infantino en particular, son colaboradores directos del presidente de Estados Unidos, ¿no? En estas circunstancias, bueno, una investigación de la Fiscalía de New York y New Jersey es plausible, porque además se habla de posibles engaños sobre, además de la ubicación de los asientos, de supuesta escasez de entradas, ¿no? Se habla de que algunas declaraciones que se dieron por parte de la FIFA generaron una escasez artificial y un sobreprecio en cada una de las entradas. Y, dice el fiscal James, los neoyorquinos llevan años esperando que una Copa del Mundo se juegue en su ciudad y merecen tener la oportunidad de ir al

0: estadio, pero con precios asequibles, ¿no? Nadie debería ser manipulado para pagar precios exorbitantes por sus asientos. Los aficionados deben poder confiar en que las entradas que compran son las que reciben, ¿no? Y que no los engañen con nuevas categorías que aparecen de la noche a la mañana. Y le agradece al fiscal Davenport de New Jersey por el apoyo a la iniciativa. Hay una odisea de confusión, estoy leyendo el informe de la fiscalía, una odisea de confusión, una escasez artificial y precios desorbitados. Todo ello a costa de los trabajadores de Nueva Jersey. Es decir, que supuestas declaraciones han vuelto que las entradas se vuelvan inaccesibles. Pero, a ver, no es que las entradas fueron demasiado demandadas, dice la fiscalía, sino que se creó una escasez artificial para dispararlas en el precio. Lo que evidentemente termina por ser un perjuicio para los compradores, para los ciudadanos, ¿no? Es un honor ser la sede del Mundial, pero este evento no es razón para explotar a los residentes y los habitantes de New Jersey. Una declaración contundente, ¿no? O sea, todo bien con el Mundial, pero no por ese motivo vamos a explotar a turistas y a residentes. Esa es la situación que se vive alrededor de esta citación. La FIFA tendrá que responder a la fiscalía para ver si es que evidentemente hubo irregularidades en la venta de entradas al MetLife. El MetLife es el estadio donde Ecuador además jugará contra Alemania, y probablemente algunos aficionados ecuatorianos pues se toparon con esta novedad de que compraron la categoría premium y de repente resulta que no, que estaban más atrás y que los habían engañado en relación a lo que en un principio les indicó acaba su boleta. Estaremos pendientes de cómo avanza esta investigación, prácticamente cuando estamos a 9 días del inicio del Mundial de Fútbol. Hoy les contamos novedades, torneo nacional, novedades por supuesto de la Copa del Mundo, selección nacional que prepara su último partido amistoso, y hoy conmemorando el Día Nacional del Ciclismo. Tendremos un invitado para hablar de esto. A continuación.
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2: La selección ecuatoriana femenina ya se encuentra en Chile para afrontar uno de los partidos más importantes de su camino rumbo al Mundial de Brasil 2027. La tricolor visitará a la selección chilena este jueves 5 de junio en Santiago, en un duelo por la octava fecha de la Conmebol Liga de Naciones Femenina. El combinado nacional completó varios días de trabajo en Quito antes de emprender viaje hacia territorio chileno. Actualmente Ecuador suma 8 puntos y ocupa la quinta posición de la tabla, mientras que Chile registra 10 unidades. Pero este encuentro también marcará el inicio de una nueva etapa para el fútbol femenino ecuatoriano. La mexicana Eva Espejo debutará oficialmente como directora técnica de la selección ecuatoriana. La entrenadora llega con una amplia trayectoria internacional y con el objetivo de fortalecer el crecimiento competitivo de la tricolor. En su carrera hizo historia al convertirse en la primera mujer campeona como entrenadora en la Liga MX Femenil, y fue reconocida como la mejor entrenadora de la CONCACAF en el 2017.
3: Bueno, primero, un gusto enorme, porque siempre soy una mujer que está buscando retos constantemente, y este me representa un reto no solamente a nivel personal, sino a nivel profesional. Es una primera nueva experiencia, y a todos los lugares a los que estoy intento permear mis deseos, mi pasión y toda mi disciplina e intensidad para todo lo que venga. Así es que eso es lo que me gusta. Hemos ido en un proceso muy largo de selección, y que creo que lo que más me gustó al conocerlo es que es una federación que tiene muy claro el proyecto que tiene con las femeniles. Y sobre todo que hay gente dedicada estrictamente al femenil y que quiere hacer crecer la rama y la categoría, y eso es difícil de encontrar. Creo que tienen un somatotipo único con el que pueden sacar mucha ventaja. Algo que he notado en sus partidos siempre es que tienen una garra y una intensidad inmensa, se les ve la ambición en cualquiera de sus movimientos que hacen. Creo que podemos desarrollar muchas cosas juntas en cuanto al trabajo en conjunto. Lo primero será mucho orden y a la vez mucha intensidad y agresividad para ir a buscar los resultados. Conocernos en todos los aspectos, ellas y nosotros. Y a través de conocernos es que tengamos 3 o 4 ideas muy claras de lo que pretendemos. Estoy segura que tienen las mismas ambiciones o los mismos objetivos que nosotros, pero es ordenarlos, ponerlos y priorizarlos para poder hacer un microciclo exitoso. Para mí en todos los procesos femeniles es lo único y fundamental. El trabajo de la cantera son la base del futuro y procuraremos estar también muy, muy cercanas a ellas para tratar de permear todo lo que queremos lograr con la categoría mayor. Pueden esperar muchas emociones, mucha intensidad. Creo que podemos ser un equipo bastante ordenado, pero también explosivo. Y bueno, espero que podamos darles muchas alegrías y que podamos completar los objetivos juntos. Sí, tenemos grandes ambiciones y grandes sueños. Y sueños conjuntos, así es que sería para nosotros maravilloso poderle dar esta alegría al país, la posibilidad de asistir al Mundial Mayor y bueno, pues los necesitamos de todos, necesitamos que hacernos pesar en casa y de nosotros tendrán todo el compromiso y verán reflejado en cada una de nosotras, jugadoras y cuerpo técnico. La vida diaria que ustedes llevan, ese esfuerzo y esa disciplina con la que viven su vida diaria, así es que se verán reflejadas en eso.
2: Entre las principales novedades de la convocatoria destaca el regreso de la capitana histórica Ligia Moreira, referente de la selección y actual jugadora del Villarreal de España. La nómina está conformada por 24 futbolistas que militan en ligas de Ecuador, México, España, Italia, Argentina y Colombia, combinando experiencia internacional con jóvenes talentos. La tribu buscará traer los 3 puntos de Santiago. El partido se jugará a las 18 horas, hora de Ecuador.
4: De primera mano.

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1: Hola, hola. Hola, hola, ¿cómo están, amigos, amigas? Muy bien, ahí la notita de la selección ecuatoriana de fútbol femenino rumbo a los nuevos procesos. Una selección que, después de que el director técnico Usme abandonara el proyecto para irse a dirigir a Perú, había que reconsiderar algunas cosas en el momento de tomar en cuenta a un seleccionador nacional. Ojalá y se logre los méritos deportivos y clasificar a todo lo que se pueda disputar a futuro. Un abrazo para Anita, que se está recuperando. Ha estado pasando horas bajas ayer, hoy, por el tema de salud. Y bueno, esperemos que se logre recuperar para que pueda el día de mañana acompañarnos. Andrés, tú también estabas ya.
2: Nada grave.
1: Ya.
2: Nada
1: tú
2: grave.
1: Tú también estabas contagiado.
2: Sí, yo creo que me voy a contagiar el jueves más, pero todo.
1: Sí, sí, sí. Nos vamos a contagiar todos, mis queridos amigos.
2: El jueves me voy a contagiar
1: pero
2: más.
1: Pero lograste ya ponerte a buen recaudo y estás aquí acompañando. Ojalá no me pases. Y bueno, vamos a hablar, señoras y señores, del mundo deportivo. El chuchaqui futbolístico que nos dejó esa final de la UEFA Champions League ya está llegando a su fin. Se están jugando algunos amistosos internacionales. Por ejemplo, Bélgica le acaba de ganar 2-0 al combinado de Croacia. Ese duelo, que tranquilamente puede ser un partido de cuartos de final de la Copa Mundial, terminó con victoria belga. Los tantos de Romelu Lukaku y también de Yuri Tielemans para un conjunto croata también que se perfila para sorprender en esta Copa Mundial, porque lo tiene a Luka Modric en su último baile, ¿no? Finalmente. Y de ahí Bélgica, que siempre se lo habló desde el 2018, no tanto en el 2014 como que iba a ser la revelación de la Copa Mundial, y siempre quedó debiendo. Creo que en el 2018 era la oportunidad de oro para que los belgas logren levantar la Copa Mundial, y hoy con una generación que está a punto de terminar, no sé si le alcance, Andrés, la verdad.
2: Además que uno debe irse enganchando a lo que son estas nuevas dinámicas. Hoy, por ejemplo, no sé, el debate fue los números de la selección, ¿no? Uh-huh. Lo sacaron hace una hora más o menos, un poquito más. El jugador más discutido tiene el número 10.
1: Kendry Páez.
2: El jugador más discutido tiene el número 10. Por lo demás, aparecen futbolistas como Galíndez con el 1, ¿no? Félix Torres con el 2, Incapié con el 3, William Pacho tiene el 6, ¿no? Pervis, que es el lateral por
1: la izquierda.
2: Por la izquierda, Pervis, pero tiene el número 7, ok. Cambian un poco los nombres de A Valencia y E Valencia para diferenciar a Anthony y a Ener.
1: Ya, sí, sí, sí.
2: Con el número 8 y 13 respectivamente. El número 9 es para John Yeboah.
1: Ya, me gusta ese número.
2: Que no es un 9, pero bueno, le ha calzado. De hecho, Yeboah, por no sé si es la primera vez, pero lucirá el nombre de Yeboah Zamora.
1: Yeboah Zamora no lo ha tenido.
2: No lo había tenido.
1: Yeboah sí. Pero Yeboah Zamora completo.
2: Yeboah es su apellido paterno, pero hace honor a su madre ecuatoriana.
1: Claro, a sus raíces ecuatorianas.
2: Y lo coloca totalmente como Yeboah Zamora. Son los que alteran un poquito. Sin ningún mérito, Kendry Páez tiene el número 10. Yo no sé, la verdad, ¿no? Son unos provocadores. Son unos provocadores en la federación. Está J. Caicedo con el 16 y M. Caicedo con el 23.
1: Jordi Caicedo.
2: Para, efectivamente, diferenciar a Moisés. De Jordi. Plata, que será titular probablemente con el número 19, y esa es la nómina en cuanto a números, ¿no? Los números más cotizados, que generalmente son el 10, el 9, el 11.
1: ¿A Minda, tal vez?
2: A Estupiñán.
1: Ya. ¿Y Alan Minda qué número le?
2: 14.
1: El 14. ¿El número 11 para Nilson Angulo, tal vez?
2: El número 11 para Rodríguez.
1: ¿Para Kevin Rodríguez? Uh-huh. ¿A Nilson qué número le dieron?
2: Nilson Angulo, el 20. Nadie se pelea por el 20, ¿no?
1: Es como en Argentina, muchos utilizan el 32 como delantero. Que lo recuerdo muchísimo a Ignacio Escoco, utiliza el 32, el jugador campeón con Newell's Old Boys de Rosario, Y a lo largo de, no sé por qué, utilizan el 32. Jonathan Baumann usaba el 32. Otros delanteros también que juegan, que los ha traído Bushukruna, que los han traído equipos de la Liga Pro, utilizan el 32.
2: Y además que no replican, por ejemplo, los números con los que juegan en sus equipos. Entiendo que Moisés Caicedo sí.
1: Ya.
2: ¿No? Pero Hincapié juega con el 5 en el Arsenal.
1: Sí, Hincapié con el 5.
2: Ahora está con el 6. Con el 3. Con el 3. Con el 3,
1: ¿no? Sí, entonces... es el 3 de Hincapié en la Copa. En la selección nacional, es verdad. Es como el 16 de Liga. El killer de Liga no tiene la 9.
2: Qué bien debería, ¿no?
1: Tiene la 16. Y creo que esto se vino fomentando desde que se la puso Bieler y queda campeón de América, y luego se va Bieler y llega Hernán Barcos y se pone la 16, y los killers, sí ha habido algunos que utilizaban la 9, la 11, como Anangonó en su momento. ¿Quién más estaba? Hubo un momento, o sea, en Carlos Tenorio también. Pero ya la 16 la utilizó. Arce, cuando vino, se puso la 16.
2: Yo no sé por qué, por ejemplo, la 10 no se la dieron a Plata o a Ener Valencia.
1: La 10, claro.
2: Pueden haberse la dado a Ener o a Plata. Ener es uno de nuestros capitanes, ¿no?
1: El último gran 10. Creo que se ha venido de menos. El último 10 de la selección.
2: El último ecuatoriana, gran 10 de la selección, es Alex Aguinaga.
1: Alex Aguinaga, porque después, ¿quién nomás lo usó?
2: Ya, bastantes, ya sin mayor mérito.
1: Le dieron la 10 en un amistoso de Ecuador-Bolivia en el Estadio Independiente.
2: Pero ya no les queda.
1: ¿Sabes a quién
2: les
1: dieron?
2: Les queda grande esa camiseta.
1: Pero le dieron a Damián Díaz para vender. Camisetas.
2: Será por la razón que tú dices, pero claro, Damián Díaz, Walter, creo que Ayoví, tuvo una selección, una convocatoria.
1: El lateral,
2: y darle
1: Walter
2: la 10.
1: Tenía la 10.
2: Es como que igual, ¿no? Provocador.
1: Sí, bueno.
2: Sí, Walter Ayoví, que no jugaba ni siquiera como volante, lo hacía como lateral.
1: Como lateral, sí.
2: Pero
1: sí.
2: Bueno, se referenciaba a su capitanía, que él bien la llevaba. Y se le colocaba el número 10. Pero
1: no sé si...
2: Si tú me pides un gran 10 de la selección de Ecuador, que son esos números especiales, esos números cotizados, esos números comerciales, incluso simbólicos, el último fue Aguinaga, ¿no? Podrías habérsela dado a Plata, que incluso tiene un mejor nivel futbolístico actualmente que Páez,
1: pero que
2: en... país generoso este, ¿no?
1: Pero le quitamos el mérito a Kendry Páez, porque futbolísticamente no ha rendido todavía el jugador.
2: Claro.
1: Ha quedado debiendo. Y tan
2: no es regular,
1: tan
2: es en su equipo, no es regular en ninguno de los equipos que lo han precedido.
1: Sí,
2: ¿no?
1: Por eso
2: ayer lo conversábamos con Carlos Sevilla, aquí presente. Carlos incluso llegó a decir que él hace rato
1: tenía la 10.
2: Hubiera separado a Kendry Páez por los temas disciplinarios. Dice, esas cosas te dañan el grupo. Ni Páez ni Plata hubieran estado en mi selección.
1: Claro, porque fuera de cancha, la vida nocturna de Gonzalito Plata es digna de periodista de Radio Pichincha.
2: Y la verdad no tengo ningún problema con la vida nocturna de nadie, pero hay técnicos que consideran que eso es muy importante.
1: Digna de editor de video de Radio Pichincha.
2: Claro.
1: Claro.
2: El colega que tiene las dos novias aquí, ¿no? Y todo eso.
1: Sí, o que se ríen ahí. Un abrazo a todos que nos están escuchando allí. Gonzalo Plata tampoco le daba la 10 por todo el accionar fuera de la cancha. ¿Quién le damos la 10? Andrés, démosle la 10 a Alan Mina, a John Yeboah, campeón Yeboah,
2: quizás,
1: de la
2: ¿no?
1: Serie B.
2: Bueno, de todas maneras, Yeboah está llevando la 9. No se respetan los códigos en la selección de Ecuador.
1: Sí.
2: No es importante, termina siendo más bien algo simbólico, ¿no? William Pacho juega con el 50 y con el 50 y algo juega en el San Germán, ¿no?
1: William Pacho.
2: William, déjame buscar como número. Con el 51.
1: William Pacho 51.
2: Entonces sí, no es que sea significativo, pero son códigos, ¿no? Son códigos futbolísticos. Y de repente, cuando va a ingresar el 10 de un equipo, tú esperas que sea un peso pesado, ¿no? Y a la larga en Ecuador, la 10 la viene luciendo uno y otro, sí, y ninguno totalmente. A la vez, y a todos les queda grande.
1: Totalmente. Vamos a ver finalmente cómo llegará el conjunto ecuatoriano a esta Copa Mundial. El fin de semana jugará su último partido de preparación frente a Guatemala. Y después, mis queridos amigos, nos vamos hasta los United States of America, porque ya se viene la máxima fiesta del mundo del fútbol, que esperamos 4 años para que se juegue la Copa Mundial. Un mesecito nomás vamos a estar felices con la Copa Mundial. Yo amo la Copa Mundial, André. ¿Te imaginas? Yo ya quiero que empiece.
2: Sí, es un mes muy distinto. Distinto, claro, ¿no? Se alteran los horarios.
1: Cada cuatro añitos.
2: Déjenos ser felices. No apaga la televisión, se queda siempre mirando, viendo fútbol. Cualquier partido, por extraño que sea, te parece importante.
1: Oye, Andrés, para irnos a la pausa, porque vamos a hablar de ciclismo hoy, con el ingeniero Mar Chamorro. ¿Te diste cuenta que no hay tanto debate sobre la convocatoria de selección? Es como que ya la gente se dio cuenta y el periodismo se dio cuenta que los jugadores que están, es lo que hay. O sea, si es que falta uno o dos nombres, no es que va a ser un gran cambio a nivel futbolístico dentro de la selección.
2: Y los buenos de la selección son 5. O sea, los jugadores premium, los jugadores triple A son unos 5.
1: Pero ahora que pones triple A, te pones al lado de los jugadores triple A de España de Países
2: AAA
1: Bajos.
2: Triple A en términos generales. Pero tú no sales campeón del mundo con 5 jugadores triple A. Generalmente no. Generalmente juegas con unos 15 triple A.
1: No,
2: esos son los que,
1: Andrés,
2: salen campeones.
1: Porque
2: del mundo.
1: Sabes que.
2: Por eso salen campeones los franceses. Mira, los torneos los ganan los cambios. Los torneos se ganan con banca.
1: Creo que en la Copa Mundial sí hace eso.
2: No, en cualquiera. Y más aún en una liga que son de largo aliento.
1: Acuérdate del cambio de Kroll.
2: Los títulos no se ganan con 11. Se ganan con al menos 16 jugadores. La importancia de los cambios es sustancial y no es muy bien percibida. Pero Ecuador no tiene cambios. Ecuador no tiene cambios. De hecho, en la nómina titular nos cuesta armarla. Triple A, la generación dorada, la generación de todos los tiempos son unos 5. Si quieres 6, ya poniéndonos algo más generoso, pero no son 11. No son 11. Y en cambios, menos todavía. Entonces, para ganar una Copa del Mundo no se necesitan 11 jugadores, se necesitan al menos 16, porque los títulos se ganan desde la banca. Desde la banca. Y ojalá en algún momento tengamos ya esa probabilidad, ¿no? De decir, Ecuador tiene una nómina de 16 premiums, de 16 triple A, y con esto sí, ahora sí en serio, a pelear la Copa.
1: Totalmente.
2: Pero creo que no llegamos todavía ahí.
1: Vamos a ver si es que se logra hacer la mejor Copa Mundial de la historia. Señoras y señores, 13:33. Gracias a Patito Pinos, que está en el Control Master de streaming. A Javi Bisuete, que está, él sí está en el Control Master. Nos vamos a la pausita y enseguida retornamos, porque Andrés Luna Montalvo va a tener una conversación.
2: El Día Nacional del Ciclismo.
1: Así es.
2: Día del Ciclismo Nacional, hoy lo celebramos este 2 de junio.
1: Vamos a tener una larga conversación de los caballitos de acero con el ingeniero Chamorro. Pausa, volvemos.
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0: El Giro de Italia 2026 tuvo el honor de mirar a un ecuatoriano subirse al podio en primer lugar en tres oportunidades. Jonathan Narváez dio cátedra de clasicómano y en tres ocasiones llegó en primer lugar, dándole una alegría, pero ya con muchos precedentes en el país. Y para dimensionar, por ejemplo, lo que era la victoria de una etapa en el Giro de Italia, en algún momento Omar, en el año 2018, cuando gana una etapa Richard Carapaz, no el Giro, una etapa, era tan importante para nosotros que no habíamos tenido ninguna conquista en el ciclismo. De hecho, tenemos muy poquitas conquistas en el deporte, salvo en los Juegos Olímpicos, en donde ya incluso posteriormente, en el año 2021, conseguimos ya las medallas. Se declaró el Día del Ciclismo Nacional por haber ganado una etapa del Giro de Italia. Este año ganamos tres y han pasado más o menos silenciosas. Han pasado como quien las gana todos los años, que más o menos eso está pasando. Pero para el año 2018 era novedoso, era algo ahí sí sin precedentes, y era algo que enorgullecía y reseteaba al ciclismo nacional. Luego viene ya la victoria del Giro, una de las mayores conquistas del deporte ecuatoriano, probablemente la más. Y se cambió ese 18 de junio al 2 de junio, que hoy lo conmemoramos como el Día Nacional del Ciclismo. Tú fuiste uno de los promotores justamente de esta gestión en la Asamblea Nacional. No sé si es que sientes que se ha sembrado y que se está cosechando esta conciencia. Bienvenido.
1: Muchas gracias, Andrés. Sí, primero debemos tomar conciencia y recordar el beneficio que fue para el deporte ecuatoriano, para el ciclismo, lo que es el Giro de Italia. La primera participación de un ecuatoriano en el Giro de Italia en el 2018, Richard Carapaz gana el 12 de mayo del 2018 la etapa, y a partir de eso, en junio del 2018, promovidos por algunos representantes en la asamblea de nuestra provincia, se estableció o se realizó la gestión para que la Asamblea Nacional declare inicialmente el 12 de mayo, en donde ganó Richard esta etapa del Giro 2018, como el Día del Ciclismo Nacional. En esta resolución del 2018 también se declaró a la provincia de El Carchi y a Tulcán como la capital del ciclismo.
0: Sin haber ganado el Giro.
1: Sin haber ganado todavía el Giro.
0: Solamente la etapa.
1: En esta resolución se exhortaba al Ministerio del Deporte, a la Presidencia de la República y a su vez al Ministerio del Deporte, para que se traslade la sede de la Federación Ecuatoriana de Ciclismo a la provincia del Carchi, a la ciudad de Tulcán. Esto fue lo positivo, la vehemencia, la alegría de ganar una etapa en el año 2018 por parte, o estar en la cúspide del ciclismo a nivel mundial. Luego en el 2019, ya una vez que Richard consigue el Giro ya, no únicamente una etapa, sino el Giro, el 2 de junio del 2019, posteriormente, a fines de junio del 2019, nuevamente la Asamblea Nacional establece un alcance a lo que era la resolución del año 2018 y dispone como o solicita el cambio de la fecha del 12 de mayo al 2 de junio como el Día del Ciclismo Ecuatoriano.
0: Le movemos unos días porque esto lo amerita.
1: Porque el resultado o el ganar el Giro está sobre lo que fue inicialmente, que pensaríamos que no iba a volverse a repetir en el 2018, que Richard ganó esta etapa. Y a partir del 2019 hay un cambio en el deporte y especialmente en el ciclismo. Esto que está en documentos o en papeles, si lo hacemos rápido en análisis, muy poco se ha cumplido. Dentro de esta resolución del año 2019 se establece la disposición de la exoneración de los impuestos para lo que es bicicletas, indumentaria deportiva y la práctica del ciclismo. Luego se va haciendo una serie de aspectos para que el Ministerio del Deporte también, a través de lo que es la exoneración o la devolución del impuesto a la renta, establezca el apoyo de patrocinios de empresa privada hacia deportistas. Pero al final, quien se benefició lamentablemente, lo mencionamos así, son la industria del deporte a nivel del ciclismo, porque esta industria del deporte, llegaron aquí marcas totalmente desconocidas de bicicletas. Las bicicletas fueron uno de los ¿qué les puedo decir? Asuntos personales que cada deportista la adquiría, y había precios exorbitantes, buenos, malos, de calidad, y estas tenían también lo que es una exoneración de impuestos. Pero eso no era el objetivo era de que quienes podían tener este propósito de acogerse a la exoneración de impuestos sean patrocinadores de deportistas, sean patrocinadores de clubes, para que salgan mayores clubes o mayor número de clubes aquí en el país, para que el Ministerio del Deporte y el SRI establezcan estos caminos, y la empresa privada, que estaba netamente volcada al fútbol, volcada a estos deportes, también vean en el ciclismo un apoyo para mejorar y sacar un mayor número de clubes, un mayor número de deportistas, y tengamos más Richard Carapaz, más deportistas a ese momento, año 2019. Igual, luego de esto viene el tema de los temas comerciales, de traer carreras o competencias de marca hacia el país, el Giro de Italia, que se realizó desde el 2021 acá en el país, el Tour de Francia, el Gran Fondo de Manta, muchas marcas que gracias a este crecimiento del ciclismo vinieron aquí al país. Dentro de estos también disposiciones o exhortaciones que hacen esta resolución de la asamblea también establece pues el que se mejore la infraestructura deportiva en la provincia del Carchi, que se pueda construir un centro de alto rendimiento para ciclismo en la provincia del Carchi. Se habló de mejorar el velódromo de la ciudad de Tulcán, es un velódromo en hormigón, hoy las especificaciones establece que sean cubiertos, tengan pisos de madera para traer eventos internacionales. Se estableció también la creación de centros de alto rendimiento en Tulcán, en la provincia de Imbabura, en Ambuquí, en algunos sectores, para mejorar, como les digo, la práctica del deporte. Uh-huh. También se establecía la posibilidad de que se pueda, a través del Ministerio de Obras Públicas y de los gobiernos seccionales, mejorar o establecer circuitos para la práctica del ciclismo, lo que se denominan las ciclovías, y también la facilidad del uso de vías para lo que es eventos de lo que es Vuelta a Ecuador, clásicas y lo que se ven. Y lo más importante era exhortar al gobierno y a los ministerios del deporte y Ministerio de Finanzas la asignación de recursos para que año a año se ejecuten las vueltas al Ecuador en todas sus categorías, la vuelta élite, la vuelta juvenil, la vuelta femenina, y que no pase lo que sucedió entre el año 2015 al 2018, 2014 al 2018, donde no tuvimos cuatro años vueltas al Ecuador. Sin embargo, todavía no se cumplen a cabalidad todas estas situaciones. Después del 2019 viene otra situación o otro evento, que fue la medalla de oro que ganó Richard en el 2021 en los Juegos Olímpicos. Algo también mejora el tema de asignación de recursos, pero lo que es la creación o viene trabajándose lo que es el tema de la asignación de recursos a quienes forman parte de los deportistas de alto rendimiento. Eso debería incrementarse, porque en este momento tenemos un listado a nivel de ciclismo de aproximadamente 12, 14 ciclistas en alto rendimiento que reciben un apoyo económico del Estado, pero que eso debería ampliarse, porque la mejor forma para un deportista es tener el apoyo de una asignación económica mensual para que él se olvide de tener que tener labores de trabajo y practicar el deporte de manera permanente. Entonces, todas son esas circunstancias que, a partir de lo que fue el Giro 2018 y 2019 y de las resoluciones de la Asamblea, en algo han ayudado a lo que es mejorar el ciclismo, pero que también está en deuda con nuestros deportistas.
0: Es decir, todas las resoluciones que se llegaron en esta disposición, si se quiere, de la Asamblea, era el gobierno de Lenín Moreno, ¿qué porcentaje se habrán cumplido de las que acabas de mencionar? Porque si no se lo hizo en su momento, ¿no? Con la cúspide del rendimiento entre el 2019, el 2020, el 2021, en donde ganamos no solamente las etapas, sino subimos los podios, llegamos a ganar la medalla olímpica. Ahora uno lo ve algo más lejos, ¿no? No sé, por ejemplo, hoy quien haya hecho una mención, una alusión a que el 2 de junio se celebra el Día Nacional del Ciclismo. ¿Hasta qué punto se cumplieron estos propósitos?
1: Muy poco, podríamos decir tal vez ni un 10%. Y gracias a ustedes, a Radio Pichincha, a ti Andrés, por esta oportunidad de permitir recordar, porque mucha gente desconoce, claro, o no recuerda que el 2 de junio es el Día del Ciclismo Nacional. Y que podríamos volver a insistir en estos acuerdos, en estos compromisos que el Estado, que el gobierno en sus diferentes entidades las asumió. De esto no se ha cumplido. Había el tema del incentivo tributario que lo creó el Ministerio del Deporte y que, como te manifestaba, lamentablemente no se dio un buen uso. Este incentivo tributario fue dirigido específicamente a AOB deportistas o AB clubes de marca, que lo que más se dedicaron es a establecer proyectos para exonerar de tributos a grandes carreras con temas comerciales. Se utilizaron este tipo de circunstancias, pero no llegó un club, específicamente un club que pueda tener un patrocinio, que es lo que más se requiere, como hay en otros países, en Colombia, en Europa, donde un patrocinio de una gran empresa, Telefonía, Marzana Postobón, tantas cosas que hay, y puedan tener un club con una marca grande a nivel país y este club trascienda a nivel continental, y por qué no tener ya un club o una representación en los que es la participación de las competencias o de las grandes vueltas. Todo eso no se llegó a desarrollar. Hoy, como les manifiesto también, no hay una asignación o es muy poco el porcentaje de asignación de recursos para las vueltas o los campeonatos nacionales que tienen que realizarse, campeonatos de pista, campeonatos de rutas en las diferentes categorías, la asignación de recursos a las federaciones provinciales para que se practique el ciclismo y se incentive la creación de escuelas de ciclismo, de clubes formativos. Esto está quedando en deuda, que esto no quede en letra muerta y que hoy también la Asamblea Nacional o quienes están aquí presentes puedan, a través de estos documentos, volver a exhortar y poder mejorar lo que es el apoyo al ciclismo ecuatoriano.
0: El gobierno nacional entonces es más o menos indiferente a los compromisos que se adquirieron con relación al Día Nacional del Ciclismo. Tulcán, la capital nacional del ciclismo, ¿conoces si es que se hace alguna mención, una ofrenda floral? ¿Se ha rescatado al menos esta idea de que el Día Nacional del Ciclismo se hace en honor a uno de sus carchenses prodigiosos?
1: Estoy seguro que en Tulcán tal vez
0: no sé menos si todavía.
1: Si lo recordaron este día como el Día del Ciclismo Nacional. Nosotros, en caso de mi persona, estábamos radicados acá en la ciudad de Quito, uh-huh, pero durante el año 2019 hasta el año 2023 se empujó mucho lo que es el tema del ciclismo en la provincia del Carchi, a nivel de también de lo que es algo que no únicamente vamos al tema del ciclismo profesional, del deporte élite, el tener la creación de ciclovías, el tener la asignación de la ciudad como la capital del ciclismo, tener esta marca permitió conocer también a la ciudad a nivel internacional, el llevar campeonatos nacionales, el llevar competencias allá, también permiten mejorar el tema turístico, el mejorar el tema de la práctica deportiva, el cuidar el estado de vías para la práctica del deporte, todo eso suma para lo que es la verdadera comprobación o la verdadera establecimiento de lo que es el Día del Ciclismo Ecuatoriano. Entonces, aquí estamos todas las entidades, desde el gobierno nacional, los gobiernos seccionales, los ministerios, las federaciones, los clubes, la empresa privada para que pueda crecer el deporte, pero lamentablemente sí se ha quedado estancado. Hoy nos siguen dando alegrías nuestros ciclistas, claro, nuestros deportistas. Desde el 2018 siempre ha habido, o en el Giro hay un ecuatoriano que gana una etapa. 2018 ganó Richard, 2019 ganó Richard, 2020 ganó Jonathan, 2021 no hubo participación, 2022 ganó nuevamente Richard, 2024 ganó Jonathan, 2025
0: entre medias Jonathan Richard, Caicedo y también, ¿no?
1: Sí, 2020 fue Jonathan Caicedo. O sea, en todos estos 8 años siempre ha habido un ecuatoriano que gane una etapa en el Giro de Italia, y por eso es el cambio a nuestro deporte a nivel de ciclismo que le ha dado esta competencia y a una competencia que le tenemos mucho cariño y que nuestros deportistas también la saben disfrutar. Y hoy ya en el tema de la participación de Jonathan fue una gran actuación. 3 etapas, el ser el segundo deportista latinoamericano de tener 5 etapas del Giro de Italia en lo que es su participación, igual que Gaviria. El tener 2 días o subirse por 2 veces al podio con la camiseta Chiclamino, que claro, es la camiseta que se otorga a los velocistas, lamentablemente por todo ese desgaste físico que significa estar más de 10 etapas buscando ganar la etapa, estar siempre en la parte de adelante de la carrera, este desgaste originó que a la etapa 19 pues Jonathan ya no tenga las fuerzas suficientes para continuar, pero tampoco es que le podamos juzgar, no le, él no nos debe nada, nos viene entregando al país 3 etapas, nos viene asignando al país cerca de 540 puntos en la clasificación UCI. Ecuador está hoy en el puesto 17 de la clasificación UCI. Él como deportista también subió al puesto 41 de la clasificación UCI. Su equipo Emiratos Árabes también tiene crece más la distancia sobre el segundo equipo en lo que es también la clasificación por equipos. Y también Jonathan pues hoy se revaloriza al ciclista ecuatoriano para poder ser tomado en cuenta por los equipos World Tour.
0: Uruguay tuvo también un líder, tuvo una etapa. No sé cómo les fue a los colombianos. Tú bien decías, prácticamente desde el año 2018, Ecuador se sube de una u otra forma en los podios en cada giro. Hay una etapa al menos. Hoy fueron 3. ¿Colombia puede presumir de esto, siendo la primera potencia de la región, no?
1: Colombia tiene participaciones en el Giro desde el año de 1973. Uh-huh. Tiene 33 etapas, pero ya son más de 50
0: años. Pero me refiero a los últimos años. ¿Eh?
1: En este año específicamente no ganó una etapa.
0: Claro.
1: Luchó Egner Rubio, también estuvo en la fuga más de 5 etapas. Sus 3 corredores, Egner Rubio, Egan Bernal y Buitriago, de ellos concluyeron Bernal en el puesto 10 y Egner Rubio en el puesto 23. No tuvieron esa alegría que sí lo tuvimos nosotros de ver a nuestro tricolor flamear en 3 etapas. Y pues en participación con un deportista, en este caso con Jonathan, con Alexander Cepeda y con Martín López, nuestro puntaje global o de clasificación del Giro supera a Colombia, supera a Uruguay, a pesar de que Uruguay con Silva ganó la etapa número 2. Entonces Venezuela también con Aular viene luchando por ganar una etapa con Movistar, tampoco se le dio. Entonces el ciclismo ecuatoriano con nuestros representantes sigue estando en la cúspide de lo que es el ciclismo sudamericano.
0: Luego, y finalmente, para cerrar con este asunto de la conmemoración del Día Nacional del Ciclismo, muchas veces, Omar, lamentablemente, esto tiene que ver con la voluntad política, ¿no? La capital del ciclismo, Tulcán, lo vivió de esta manera con un alcalde, ¿no? Que es actualmente asambleísta, con Cristian Benavides, colega que siempre habla en contra del gobierno y vota con ellos. No sé si es que me pueden hacer la toma, Patito. Está solamente la toma de Omar. Y luego cuando él es sucedido por el nuevo alcalde, prácticamente que se barre con esta idea, ¿no? Aquí hemos hablado del Museo del Ciclismo que fue desmantelado, las rutas que fueron desatendidas, la promoción turística que ya no estuvo vinculada al ciclismo. Eso también pudo haber opacado un poco esta conmemoración que era, si bien significativa en el país, aún más en el Carchi.
1: Sí, lamentablemente los temas políticos o cuando se hacen con cálculos de hacer a un lado todo lo trabajado por anteriores administraciones hace mucho daño a la ciudad, al deporte. En este caso, Tulcán, la actual administración está retomando como parte de posiblemente de un nuevo proceso político que se avecina.
0: Okay.
1: Se realizó la semana anterior, fin de semana anterior, la clásica ciudad de Tulcán, que tuvo la participación como parte de lo que es el calendario de la Copa FEC con ciclistas élites y ciclistas de las diferentes
0: desde categorías. Desde el municipio, la prefectura.
1: El municipio hizo el apoyo. Y pues ahora se viene el Campeonato Nacional de Ciclismo Élite, que se realizará del 11 al 14 de junio en la ciudad de Tulcán, con el apoyo y financiamiento que lo está realizando el municipio. Pero no solo basta eso de, como les manifiesto, de dar o con fines políticos establecer estos compromisos, sino lo que va más allá, ¿no? no es la organización del campeonato nacional, de la clásica, sino todo lo que se correspondía a la ciudad de Tulcán a través de su museo, a través de un centro de alto rendimiento en Tufiño, a través de la implementación de ciclovías, a través de programas permanentes de apoyo al ciclismo, de financiamiento a las federaciones por deporte. Todo eso desde los GATS debe ser, no únicamente en Carchi, en Tulcán, sino en todo el país debería verse esto. A nivel de provincia también ha venido un gran crecimiento, un gran apoyo en Imbabura. La alcaldía de Ibarra, las alcaldías de Cotacachi, de Atuntaqui, también vienen apoyando y promoviendo a lo que es el ciclismo. En el oriente, las alcaldías del Coca, en su momento también del Puyo, apoyaban a que se desarrollen allá eventos deportivos. Aquí en la ciudad de Quito, también en lo que es La Tacunga, Riobamba, Manta, son los lugares donde generalmente se desarrollan actividades deportivas gracias a los apoyos de los gobiernos seccionales. Pero no tenemos un calendario completo de eventos deportivos a nivel élite. Todavía, por decirles, el circuito o la clásica que se acaba de realizar en Tulcán tuvo 3 etapas. Una contrarreloj de 15 kilómetros, un circuito de 40 kilómetros y un criterium de 40 kilómetros. Eso no nos va a sacar buenos deportistas, claro, porque a nivel de World Tour, a nivel de las grandes vueltas, las etapas superan los 170 kilómetros, 200 kilómetros. Y esto se da, ¿por qué? Porque lamentablemente, y eso también lo que exhortaba a esta resolución, es las facilidades que deben dar las diferentes entidades relacionadas con tránsito y quien tiene la competencia en vías, de poder dar permisos de uso de vías. La comprensión de la ciudadanía por un cierre parcial por horas de vías para desarrollarse estos eventos. Hoy, para hacer una vuelta al Ecuador, toca estar buscando vías secundarias que permitan causar el menos impacto posible el cierre de vías, pero ya no se puede utilizar la Panamericana, ya no se puede utilizar llegar de un punto a, o las etapas en línea de un punto a otro, pero con ciudades importantes, llegar como se llegaba antes al velódromo de la ciudad de Quito, o como se llegaba a Guayaquil, o como se llegaba a Ambato, como se llegaba a diferentes ciudades, pero a los centros de cada una de las ciudades para que exista el público.
0: Hoy te dan el permiso, pero para vías secundarias.
1: Para vías secundarias donde netamente la afición no la puede, y tampoco es que hay una cobertura de medios para que se pueda ser transmitida o para que se pueda ver a través de imágenes estos eventos.
0: Entonces, imagínate el Tour de Francia llegando a Auxerre. No, pues llegan a París, claro, y dan la vuelta y la ciudad se paraliza en pleno centro.
1: Se cierra la ciudad, o sea, París, se cierra Milán, se ha cerrado, claro, Roma, se ha cerrado Madrid. O sea, eso es el contexto que tiene una competencia que pudo haber crecido mucho más el ciclismo aquí ecuatoriano a través de todo lo que han ganado nuestros deportistas. Tal vez nos espera 2 o 3 años más de triunfos por parte de todos nuestros deportistas. Me refiero
0: los
1: a Jonathan, a Richard,
0: los vigentes,
1: a Cepeda, Martín López, nos den unos 2 o 3 años más de triunfos, y de ahí que viene. Necesitamos tener el crecimiento del deporte para que no únicamente sea una práctica. Hay bastante práctica del deporte a nivel amateur. Por ejemplo, hoy los días martes aquí en la ciudad de Quito se denomina los martes de Nayón. Tú ves ahí más de 150 aficionados deportistas amateur que hacen el ciclismo. Los fines de semana en las diferentes partes de las vías de la ciudad de Quito ves practicando el deporte. Lamentablemente tampoco es al agrado de muchos usuarios con quienes compartimos las vías que no nos respetan a quienes estamos haciendo nuestra práctica deportiva, usando, como nos permite también la ley de tránsito, el uso de vías de manera permanente.
0: Hoy hemos analizado el Giro de Jonathan Narváez y hemos recordado el Día del Ciclismo Ecuatoriano, que conmemora la victoria de Richard Carapaz en el Giro de Italia del 2019. Nos ha contado de esto Mar Chamorro, que justamente fue uno de los promotores para que la Asamblea Nacional de la época declare y exhorte, ¿no?, a las entidades públicas a que esto no quede solamente como una placa, sino como un compromiso de política pública que, vale decirlo, y como lo hemos analizado, no se ha cumplido. Gracias, Omar, nos vemos pronto.
1: Muchas gracias a ti, Andrés.
0: Gracias, una buena tarde.
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sin fuerzas y con la sensación de que el camino se ha vuelto demasiado difícil. Las preocupaciones, las pérdidas, los fracasos o simplemente el cansancio pueden hacernos creer que ya no podemos avanzar. Sin embargo, es precisamente en esos instantes cuando debemos recordar todo lo que hemos superado y la fortaleza que habita dentro de nosotros. Cada amanecer nos brinda una nueva oportunidad para levantarnos, volver a intentarlo y demostrar que somos más fuertes que las circunstancias que enfrentamos. No importa cuántas veces la vida nos haya puesto la prueba, siempre existe una razón para seguir luchando. Los momentos difíciles no son permanentes, son etapas que nos enseñan, nos transforman y nos preparan para tiempos mejores. Cuando sintamos que las fuerzas nos abandonan, levantemos la mirada, confiemos en nuestro corazón y demos un paso más, aunque sea pequeño, porque mientras exista esperanza, existirá también la posibilidad de volver a sonreír, de alcanzar nuestros sueños y descubrir que después de la noche más oscura, siempre vuelve a salir el sol. Con este pensamiento, les damos la cordial bienvenida al Pichincha Rima y capítulo 2641. Usted escucha la señal en la 95.3 FM y 94.5 al noroccidente de la provincia de Pichincha. También un agradecimiento especial, como siempre, les enviamos un fuerte abrazo allá a la gente que forma parte de Radio Sultán en la 90.1 FM en la ciudad de Riobamba. Hoy, martes 2 de junio de 2026. Recordarles nada más a nuestros amigos oyentes que ya estamos ya para irnos a esta gala especial que tenemos en el Canta Pichincha para el día de mañana. El día de mañana, miércoles, en Casa del Marqués, a partir de las 18 horas, estaremos en la calle García Moreno y Olmedo. 5 participantes, 5 sueños, 5 personas que han creído en este proyecto y que están, por supuesto, con sus repertorios de música del Pentagrama Nacional, dispuestos a entregarnos lo mejor. Los esperamos el día de mañana. El acompañamiento para todos los artistas estará con el trío Pichincha y tenemos un invitado especial que es Fer Díaz, que usted le ubica más como Yo Me Llamo Rey. Estará haciendo, porque hace poquito hizo un proyecto que tiene que ver con el rescate de la música nacional y sobre todo grabó unos pasillos increíbles. Lo vamos a escuchar ahí. 14 con 11, no se pierde, entonces los esperamos. Hoy estará con nosotros Esa Bocetti, gestora de Isospam, y Diego Ortuño, productor del documental Isospam. El orgullo de pescar, el derecho a soñar, un documental que luego ya lo vamos a conversar con nuestros invitados. Luego de esta entrevista estará acompañándonos también Álvaro Santamaría, Esteban Andrade y José Luis Acosta, el trío Galante, que también no se quedan atrás porque dijeron queremos dedicarle una canción especial. ¿A quién? A nuestra selección que está formando parte de este Mundial, del Mundial 2026, que ya está a puertas. 14 con 12, musiquita de nuestro compañero Javier Vicente en Control Master, como siempre, nuestro abuelito. Mi nombre es Edwin Corales, decimos muy buenas tardes.

0: 14:16, ya estamos con nuestros invitados acá en esta mesa de trabajo. Siempre es muy grato recibir a personeros, a personajes que están identificando a ciertos personajes de nuestro país, sobre todo ahora, y sobre todo de una zona que fue afectada hace aproximadamente en el 2016, creo que ocurrió el tema del terremoto allá por Manabí. Y luego siempre nos hacemos esa pregunta: ¿qué pasó con estos pescadores? ¿Qué pasó con la gente de la zona de ahí? Durante todo este espacio de tiempo del 2016 al 2026, que serían 10 años, ¿no? Y entonces ahí entra nuestros invitados, porque pensaron en realizar un documental, en difundir de cómo viven ahora los pescadores, qué pasó con todo esto. Esto fue producido aproximadamente en el 2021, ¿no? Creo que el proyecto como tal, ¿no? Así es que está con nosotros Enza Bossetti, gestora de ISOSPAM, y también, por supuesto, Diego Ortuño, productor de este documental. Coméntenos un poco cómo se fue canalizando esta iniciativa, este proyecto, cómo ustedes buscaron de alguna manera un financiamiento para que las autoridades pongan ojo y digan: hey, aquí está pasando esto. Bienvenida.
1: Muchas gracias. Bueno, sí, yo conocí esta realidad en el 2016 nel abril del 2016 con il terremoto. Uh-huh. E mi acerqué más a los pescadores, conocí su vida, su dificultad. Un pescatore ecuadoriano gana in media, quando le sale bien, un $345 mensuales. Uh-huh. La ganancia se queda con l'intermediario normalmente. Yo le digo cuando sale todo bien, porque tenemos algunos que ganan solo 200, ed es suficiente una enfermedad en familia o el robo del motor, se crea de verdad una situación trágica. Yo pensé inmediatamente, junto con él, un proyecto que nació junto con los pescadores de canoa, porque inicialmente yo estuve en canoa, y pensamos y construimos junto un proyecto que podía dar la posibilidad, ofrecer la posibilidad a los pescadores y a las mujeres de los pescadores, a la familia de los pescadores, de mejorar la situación. ¿Cómo? Poder comercializar directamente, crear un centro de acopio, un centro de conservación, transformaciones del pescado y comercializarlo directamente. Y al mismo tiempo salió la idea, porque yo soy de la Universidad Politécnica Salesiana, uh-huh, de crear un observatorio. L'osservatorio che è l'unico in Ecuador della pesca artesanale, importante, perché capacitiamo lo pescatore per una pesca artesanale responsabile. Che significa? Se un tiburón, una mantarraya, che sono specie in estinzione, cae accidentalmente nella rete dello pescatore, le reti sono abilitate per decarlas nuovamente al mar. También, por ejemplo, para la concha preta. La concha preta hay que sacarla solo a partir de 4,5 centímetros, porque si no se interrumpe el ciclo de producción. Creamos ese observatorio que acompaña, asesora los pescadores. Las mujeres de los pescadores se transformaron de ama de casa en empresaria. Tenemos también una maricultura de ostras. Tenemos un centro de economía circular, porque también los residuos del pescado pueden dar un ingresso interessante. Come lo dicevo, salió un progetto che di Canoa da, ora va da San Vicente hasta il sur de Esmeralda, unendo 18 organizaciones pesqueras en una red que trabaja en todos juntos y 4 centros de producciones y punto, varios puntos que estamos creando también en Quito de venta, de comercialización directa. Un producto que es un producto artesanal, sin conservantes, y de un prodotto che sale da una pesca artesanale responsabile, dove il pescador da estrator si trasforma in guardiano del medio ambiente. Questo è il progetto, è una sintesi, un resume che ho fatto del progetto.
0: Ya creo que lo dijo todo.
1: Ho detto tutto, perché è molto importante e lo quiero mucho. Una cosa sì, quería agradecer oficialmente la cooperazione italiana. Este progetto recibió un aporte importante, un finanziamento importante di 1.400.000 euros por parte de la Agencia Italiana de Cooperación.
0: Aplaudimos esa labor. Mi querido Diego Ortuño, usted como productor, ¿cómo se encontró usted con la realidad de los pescadores en estos años que han pasado y ahora actualmente? Bienvenido.
2: ¿Cómo estás? Bueno, yo para mí como cineasta, como documentalista, realmente fue encontrarse con un sueño, ¿no? Te encuentras con una historia súper humana, una historia que ya estaba muy evolucionada y en realidad fue una invitación que me hizo ENSA de hacer un documental alrededor de este proyecto, ¿no? Y de toda la realidad de los pescadores. Y poder ver cómo de una situación tan trágica como fue el terremoto, que los dejó a todos súper mal parados en un escenario muy triste, han logrado salir adelante, ¿no? Y han logrado juntar fuerzas para crear esta asociación que, como contaba ENSA, va mucho más allá de solamente juntarse para pescar y poder comercializar mejor, ¿no? Cuando uno ve el documental que retrata esta historia, se da cuenta de que este es un proyecto que puede trascender mucho más allá, de que están cada vez extendiéndose, ¿no? Tienen productos propios, han mejorado muchísimo su calidad de vida, han mejorado muchísimo su forma de ver el mundo, de relacionarse con la naturaleza, y creo que se convierte en un ejemplo que deberíamos seguir en el resto del país, ¿no? O sea, es una forma de ver cómo el momento en el que juntamos fuerzas, trabajamos todos por un objetivo, podemos lograr salir adelante y podemos lograr cosas que parecen a veces imposibles.
0: Claro. ¿Cuántas familias se identificó o forman parte de este documental?
1: Del documental sono alcuni rappresentanti, del progetto sono quasi 800 pescadores.
0: Wow. Es bastante, una cifra alta, ¿no? Que se ha identificado. Ahora, mi querido Diego, tú en tu profesión como tal, como documentalista y todo, pudiste ver ese drama de muchos de los pescadores como tal, ¿no? Y claro, tú llegaste, digamos, con esa percepción de sacar todo ese material enriquecedor. Se da también un poco el ambiente, ¿no? Que tú puedes ir sacando de cada uno de ellos su visión, su proyección de vida hacia donde ellos querían. ¿Qué cuentan ellos después de esta realidad que vivieron?
2: Hay diferentes historias, ¿no? O sea, hemos podido ver desde pescadores que todavía viven en una situación bastante ajustada y bastante difícil.
0: Con lo que decía, ¿no? Que viven con $340.
2: Sí, cuando tienen suerte, tal cual. Y que tienen que enfrentarse a un montón de problemas y riesgos incluso. O sea, es una profesión riesgosa. Los pescadores se enfrentan ahora mucho al tema de la piratería cuando salen a pescar en el mar. Imagínate. Son asaltados, les roban los motores, a veces los matan. Hay algunas historias sorprendentes de pescadores que han sido encontrados por embarcaciones en medio del mar y se fueron a dar la vuelta al mundo porque no tenían cómo desembarcar y luego vuelven al Ecuador después de haberse dado por muertos. Y hay cosas que tal vez parecen más sencillas, pero por ejemplo, las historias de las concheras, ¿no? Las que sacan conchas de los manglares. Ahí también hay muchos riesgos porque hay peces venenosos. Es un lugar en donde uno no puede ver bien por dónde está transitando.
0: ¿Lo meten la mano?
2: Ajá, donde tú metes la mano. Hay contaminación en el sector. Incluso hay recelo de ciertos sectores que los ven como una competencia y que les pueden poner en dificultades. Entonces, ves esas historias, pero al final del día ves gente súper alegre. Ves gente con un montón de esperanza y con ánimo de salir adelante. Y claro, tú ves estas historias que van cambiando, tienen la curva, ¿no? Desde empezar con una situación compleja hasta ir saliendo de esa situación en la que estaban. Entonces, yo creo que es una cuestión muy humana. Yo ya te digo, para mí fue una invitación y fue súper súper bonito para mí porque pude encontrarme con ese lado humano a través de ENSA y a través de todas las personas que estaban ya trabajando con ellos durante años. Yo me encontré con personas que se habían inspirado unos a otros, ¿no? Y habían logrado mover un montón de piedras que parecían súper pesadas y ya estaban poniéndolas en su sitio para construir lo que tienen hoy en día. Entonces, fue una situación bien enriquecedora también como ser humano.
0: Bueno, todo el mundo se estará preguntando dónde podemos ver, dónde podemos, porque digamos ustedes lo que nos cuentan son historias maravillosas y claro, tú decías, se pueden encontrar todos los riesgos que tiene un pescador como tal, el mar mismo, pues, ¿no es cierto? Cuando dicen el mar bravo y todo por el estilo, entonces, todos esos riesgos que tienen que afrontar cada uno de nuestros pescadores de acá, de esta zona de la costa, pues están en este documental. ¿Cuándo se va a proyectar y en dónde, mi querido Diego?
2: Bueno, el documental se proyecta hoy en la Casa de la Cultura Ecuatoriana. Esto va a ser a las 6:30 de la tarde. Están todos invitados si es que quieren venir a acompañarnos. Y luego de eso tenemos diferentes planes para el documental. ENSA lo quiere llevar alrededor de todo el mundo. Es un documental que puede circular por muchos lugares y que se ha convertido también en el proyecto que han desarrollado en un ejemplo para otros proyectos, ¿no? Para poder desarrollar en otros países y aquí mismo en otros sectores.
0: Claro.
2: Queremos llevar el documental a festivales, que recorra festivales de cine, y lo más importante, que llegue a la gente en zonas rurales, porque yo creo que los personajes, que son personajes de estos sectores, al verse reflejados en la pantalla, les sirve como una inspiración para poder lograr estas situaciones que parecen complejas.
0: Oye, genial, de verdad, yo felicito toda esta labor que vienen desarrollando. Tú como gestora, mi querida ENSA, y acá Diego como un gran productor que vino para acá, siempre ha venido a indicarnos y a mostrarnos cosas excepcionales que se le presentan en la vida y él aprovecha pues y dice, aquí estoy para dar mi grano de arena. Lo que más me encanta también es que cuando presentas tú un documental, luego se abre esta vitrina, se abre esta tertulia, si tú quieres llamarlo. Va a haber esto para conversar con la gente, qué tal les pareció el documental, qué creen que, hacia dónde se proyecta, como decíamos, que se vaya a todo el mundo, ¿qué? ¿Va a haber esto?
2: Sí, o sea, justamente van a venir algunos de los pescadores, ¿no?
0: Lindo.
1: Van a estar los pescadores.
0: No los 800.
1: No, los 800 no. Algunos representantes van a ser 6 pescadores de...
0: Genial.
1: De Coquimía, de toda esta área. Ya. De Coquimía hasta Canoa.
0: Oye, ¿todavía no lo han visto el documental ellos?
2: Creo que no, hay alguno que lo ha visto, ¿no? Pero no todos.
1: Solo pedacitos.
0: Ya. Otra cosa es ya ver, digamos, el producto final. Me imagino que ojalá haya una cámara y filmarles a ellos porque van a tener ese sentimiento encontrado de reflejarse ahí, de saber que bregaron mucho, que trabajaron con fuerza para ahora saber dónde están. ¿No?
1: Sí, yo pienso que sí, porque yo me emocioné mucho. Tengo que decir que Diego, tuve la capacidad de, porque no es fácil, ¿no? Consiguió que podían contar su historia, sus emociones. Por eso de verdad es un documental que emociona mucho.
0: Perfecto. Así es que hoy se presenta, ¿en qué sala nos repites?
2: En la Cinemateca, en la sala, en la Casa de la Cultura.
0: De la Casa de la Cultura.
2: A las 6:30 p.m.
0: Y es un espacio muy lindo. No sé si todavía hay una cafetería también antes de ingresar, ¿no?
2: No, había la cafetería, pero hoy va a haber un brindis al final del documental. Entonces.
1: Con algunos productos de los pescadores.
0: Ah, lindísimo.
1: Con
0: bueno,
1: la concha.
0: Completito.
1: Está invitado.
0: Muchas gracias. Bueno, Enza Bocetti, gestora de Sospam, y también Diego Ortuño, un gran productor ecuatoriano del documental Sospam. Les felicito. Este documental lo han titulado El Orgullo de Pescar, el Derecho a Soñar.
1: Sí.
0: Hoy justo lo promocionaba nuestro compañero Juan Carlos Cabezas, lo promocionaba en el micro informativo de Cultura, y le digo, te gané porque yo voy a estar con los protagonistas. 14:32, una breve pausa y luego retornamos para conocer también lo de Mirta, que siempre nos recomienda el tema de las hierbas, que son muy saludables, y luego, por supuesto, estaremos ya con el trío Galán, acá en este espacio del Pichincha Rima.
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5: Con 14:34. Seguimos en el espacio del Pichincha Rimay. Siempre los días martes ponemos ahí nuestra brújula para identificar los temas de nuestra querida Mirta. ¿Sabías que ayer celebramos el Día del Niño? Además de tortas, dulces y regalos, los niños también necesitan naturaleza, movimiento y tiempo al aire libre para desarrollarse de forma saludable. Y así como cuidamos su alimentación, también podemos acompañarlos con hierbas suaves y apropiadas para su edad. Quédate con Mirta para saber más de este producto. 14:34.
6: Hoy te traigo un tema que parece muy simple, pero que cada vez se vuelve más importante. Esto es la relación entre los niños y la naturaleza. Porque cuando pensamos en crecimiento y desarrollo infantil, muchas veces pensamos inmediatamente en alimentación, vitaminas, escuela o aprendizaje. Y sí, claro, que todo eso importa. Pero hay algo que muchas veces olvidamos. Los niños no solo crecen con comida, también crecen con movimiento, con calma, con juego, con tacto y regulación. Hace muchos años la infancia era muy distinta. Los niños pasaban más tiempo al aire libre, tocaban tierra, corrían, trepaban árboles, eso era lo normal. Habían menos pantallas y había más contacto con el entorno. Hoy ocurre algo muy diferente. Muchos niños pasan gran parte del día rodeados de estímulos constantes, televisores, teléfonos, tablets, videojuegos, ruido y actividades que mantienen el sistema nervioso permanentemente activo. Y aunque la tecnología tiene beneficios, el cuerpo infantil también necesita pausas. Porque el sistema nervioso de un niño todavía está aprendiendo, está construyéndose. Desde la ciencia sabemos que los primeros años de vida son fundamentales para el desarrollo del cerebro, las emociones y la forma en la que el cuerpo aprende a responder al estrés. Y aquí es donde las plantas han acompañado tradicionalmente a muchas familias. La manzanilla, por ejemplo, ha sido utilizada durante generaciones para acompañar molestias digestivas y favorecer estados de calma. Y en los niños es muy buena. El hinojo se ha usado en algunos contextos tradicionales para acompañar digestiones pesadas o gases. La lavanda, especialmente por su aroma, ha sido utilizada para acompañar momentos de relajación y descanso. Y algunas plantas suaves también han sido utilizadas como apoyo para crear rutina del sueño y bienestar. Pero aquí hay algo muy importante. En niños, menos muchas veces significa más. El cuerpo infantil responde de forma diferente. Por eso no se trata de dar muchas cosas ni de buscar soluciones rápidas. ¿Cómo se puede utilizar? En algunos casos, mediante infusiones suaves y apropiadas para la edad. En otros, mediante aromas, baños o preparados específicos, cuando existe la orientación adecuada. Pero también existe algo que no viene ni en una botella ni en una cápsula. Es la naturaleza misma. Caminar descalzo sobre el césped, respirar aire libre, jugar, ensuciarse las manos, mover el cuerpo, porque la naturaleza sí también regula. Y muchas veces lo que un niño necesita no es más estimulación, necesita volver a conectar. Desde una mirada más profunda, la infancia tiene algo que los adultos olvidamos con frecuencia: la capacidad de estar presentes. Los niños observan una hormiga durante minutos, se detienen a mirar una flor, se sorprenden con cosas pequeñas. Y quizás la naturaleza no solo está enseñando a los niños, también está enseñando o intentar enseñarnos algo a nosotros. Y si eres fan de la herbolaria, la fitoterapia y la neurociencia aplicada y quieres aprender a manifestar tu bienestar, Sígueme en Instagram como arroba el herbolarium y en TikTok y YouTube como arroba herbolarium. Recuerda que no hierba mala, solo incomprendida. Este episodio y muchos más los encuentras en Spotify. Los niños no solo crecen con alimento, también crecen con calma, naturaleza y amor. ¡Feliz Día del Niño! ¡Hasta la próxima! ¡Chao!
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0: 14:41. Oiga, están como invitados por acá. ¿Y por qué colocábamos esta canción? Porque nos trae este trío galante, nos trae este tema musical, estos talentosos músicos, y que en esta época, por lo general, los artistas se ponen pilas. Estamos en ambiente del mundial y está nuestra selección, entonces tenemos que prepararle algo bonito. Así que digo, chévere, ¿no? Que hagan este tipo de expresiones culturales, artísticas, para nuestra selección, para nuestros jugadores, porque creo que el fútbol, eso es lo que representa para nosotros, es unión. Ahí no hay camisetas de ningún partido político, no hay el colores ni equipos de fútbol, nada. Ahí hay una sola selección que nos está representando a todo el país. Así es que mi querido Álvaro Santamaría y también Esteban Andrade, que han venido a visitarnos, no vino José Luis Acosta, pero conocer sobre este talento que ya lo vienen trabajando desde hace muchos años, 2015, que vienen en esto, y cómo se han visto ustedes, han tenido un crecimiento hasta esta fecha, el 2026, el que usted desee, tome el micrófono.
1: ¿Cómo está? Qué gusto, muy buenas tardes con todos los radioescuchas. Soy Álvaro Santamaría, el director de la agrupación musical Trío Galante. Pues en primer lugar, gracias por invitarnos, por permitirnos abrirnos las puertas a los artistas, ¿no? Y con eso darnos a conocer un poquito de nuestro material, de nuestra música. Pues sí, tenemos ya una trayectoria de 11 años, de hecho estamos de aniversario, sí, la semana anterior cumplimos ya los 11 años como trayectoria artística, y pues en cuanto al crecimiento, creo que sí, gracias a Dios hemos tenido algunos eventos bastante grandes, impregnando el nombre de Trío Galante a nivel nacional. De igual manera, ahora nos presentamos con un nuevo formato que tenemos ya. Ahora somos Trío Galante y su orquesta, un trío de 11 músicos.
0: Ah, caramba. ¿Y sabe qué? Yo siempre digo, creo que está evolucionando también los grupos. Por ejemplo, los tríos ahora ya, digamos, forman una orquesta. Y varios de los gente solistas, dúos, tríos, están también por esa onda, ¿no? Porque ya quieren un poquito más estructurado, más cuerpo, más gente. Y la gente busca eso, ¿no? A pesar que me da mucha pena que se vayan perdiendo los tríos o los dúos como tal, porque quedan pocos, más bien ya nos estamos acarreando a todo lo que es orquestas. Bienvenido, mi querido Esteban.
2: Muchas gracias, Edwin. Y sí, pues la verdad es que también hay que estar a la vanguardia, ¿no?, musical, porque cada vez vemos agrupaciones que siguen haciendo fusiones, experimentando con la música, y eso también es agradable para mucho público, ¿no? Es bonito.
0: Sí. Oigan, ¿a quién se le ocurrió? Dijo, bueno, por esta época hagamos un temita musical, la composición, se pusieron de acuerdo, y el género, sobre todo, porque ustedes, digamos, están relacionados a la música tradicional ecuatoriana y también, por supuesto, a lo tropical, cumbito, por el estilo. Pero dijeron, a ver, mandémosle algo bonito, algo que suene.
1: A ver, bueno, creo que a inicios ya de este año nos planteamos nosotros como Trío Galante en el 2026 de hacer producciones musicales, producciones audiovisuales, y dentro de esto estaba pues el año del Mundial. Bueno, donde yo recuerdo que todos los años del Mundial pues ya empieza esa euforia, inicia junio y de hecho ya estamos. Yo decía, pasamos el Día de la Madre y nos concentramos netamente en el Mundial. De hecho, el festejo del Día del Padre pues va a ser con el partido de la selección, Dios quiera, con la victoria también.
0: ¿Cae el domingo igual?
1: Domingo, me parece que sí, el segundo partido es domingo.
0: ¿El tercer domingo?
1: Sí, el tercer domingo de junio, creo que es junio 20. Ya. Entonces, es donde yo le dije a Esteban, le digo, bueno, es hora de ir este año, dedicarnos a hacer producciones. Tenemos ya algunas producciones, algunos feed con algunos artistas. Y ahí es donde Esteban, pues él es el cantautor, es el autor de la letra y de la música de la canción Vamos Tricolor. Y trabajando en conjunto con el Trío Galante, pues iniciamos estos trabajos exactamente desde el mes de febrero. Yo soy abogado también, lo hicimos con la parte legal, tiene el registro respectivo a la canción, y pues como le digo, es de mi compañero, mi compadre, de Esteban Andrade Chiriboga, es la letra y música, y yeah, nos pusimos a trabajar. El día de ayer hicimos el lanzamiento oficial del video ya.
0: Ah, qué chévere. No lo he visto el video por múltiples ocupaciones que hemos tenido en estos días por acá por la radio, pero sí me comprometo a verlo porque me encanta ver esas locaciones que ustedes utilizan, esos ambientes tan bonitos, generosos que nos brinda o la naturaleza o algún espacio que ustedes hayan elegido. Conversábamos acá con Esteban y decíamos que cuando llegaban estos mundiales, siempre es como que sale a relucir todos los temas del Damiano, este gran artista, ¿no? Y casi todos los temas de él han pegado por su ritmo, por toda la onda que le pone ahí, ¿no? Y todos vamos ahí, sobre todo un tema del Damiano que nos identificó a todos y dijimos, cuando íbamos a clasificar al primer mundial, cuando le ganamos a la selección de Uruguay, ¿no? Y yo estuve ahí en el Atahualpa, yo me acuerdo tan clarito, y desde ahí empezó esa canción a sonar tan fuerte y ese ritmo que era el sí se puede, exacto, sí se pudo, sí se, esa canción, pero sonó mucho y era por eso, porque nuestra selección antes tenía iba a representarnos en Copa América o en cualquier otro de estos torneos y siempre regresaban con 7, con 8 goles, con 5. Entonces era como que ya era verles solo por verles un momentito, pero ya viene la goleada y ya taparse los ojos. Pero ahora, en cambio, ha pasado ya el tiempo y tenemos a varios de las selecciones que están jugando en varios equipos del exterior.
2: En realidad la convocatoria, pues solamente el arquero, ¿no? El arquero de liga es el único que juega aquí en el fútbol nacional. Todos los demás son extranjeros.
0: Sí, no. Ajá. Entonces pegan esas canciones. Y ahora ustedes le apuestan porque dicen, todos estamos en este abanico y por qué no, pues el trío Galante dedicarle algo a la selección. Han venido por aquí ya como cuatro artistas que le están dedicando. Cada uno con su estilo, cada uno con su letra, cada uno con lo que más quiere. Y grabar este tipo de temas a la selección como tal es identificarse, es la esencia misma del ecuatoriano. Por eso me imagino que no sería tan complicado, sino es sentarse, coger un papel y escribirlo.
2: Bueno, en realidad se me hizo fácil escribirlo.
0: Ahí está.
2: No me demoré tanto. También por un gusto que yo tengo hacia el fútbol, ¿no? Bueno, yeah. Yo fútbol barrial, claro.
0: Ah,
2: como
0: también.
2: Todo un mortal.
0: Pero de eso salen, pues, los claro. Grandes jugadores salen de esas tremendas ligas.
2: Exacto.
0: Vaya, la ve usted, ya juega en lo barrial, suba para la... Pues.
2: Claro, exacto. Entonces, bueno, pienso que es una pasión, ¿no? La pasión que mueve multitudes, como dicen. Y pues a base de esto también tuve la oportunidad de poder escribir esta canción. Y como dijo Alvarito, estábamos conversando acerca de ponerle como que elevar esta pasión que siente el ecuatoriano, ¿no? Como decías, cuando nosotros le vemos a la selección, somos un solo pueblo. No nos importa política, raza, etnia. Somos de Ecuador y punto.
0: Correcto.
2: Entonces, por eso es que nosotros le hemos apostado a este tema musical con mucho cariño para poder motivar a nuestros jugadores, a la selección ecuatoriana.
0: Ya. Oiga, Alvarito, véndanos la idea de dónde grabaron este video. Véndame un poquito para yo motivarme y la gente que nos está escuchando a esta hora poder ver este video, de dónde grabaron, cómo lo hicieron, qué recursos utilizaron.
1: Claro que sí. Bueno, primero, la producción de audio lo hicimos en el estudio del maestro Javier Talavera, a quien reiteramos ese agradecimiento. Una excelente producción. Les invitamos a todos los
0: que escuchan. ¿Ahí mismo masterizan o porque muchos artistas mandan a masterizar a Argentina, México, Colombia?
1: Ahí mismo fue la producción del maestro. Y la producción audiovisual, de hecho, lo hicimos en la Liga Barrial de Barrio Nuevo. En Barrio Nuevo tuvimos el contacto, Esteban juega ahí. Y pues nos prestaron esa locación y ahí lo hicimos directamente, con todos los compañeros, con el trío orquesta.
0: Ahí sí, que de barrio propio.
2: Barrio.
0: Claro, ese es lo más bonito. Oigan, creo que tenemos otro tema musical, Patito, le pasé para escucharles a ustedes. Esta es a la selección. La que acabábamos de escuchar es a la selección y usted ya puede seguirlos. Me imagino que ya está en YouTube, ya hicieron el lanzamiento.
1: Ya se encuentra, lo pueden ver como Trío Galante Oficial.
0: Claro, y ahora los artistas es eso, están en la radio, pero también ya tienen que estar en todas las plataformas digitales. Vamos a escuchar entonces otro tema musical, pero este, no sé, me enviaron otro. ¿Qué es lo que vamos a escuchar?
2: Este es un pasacalle, apasionadamente, es un feed que hicimos con nuestra querida amiga Gaby Pinto y está muy, muy, muy bonito.
0: Y a propósito, la Gaby Pinto, si usted no le conoce, mi querido Patito, va a estar como jurado calificador el día de mañana ya en el programa Canta Pichincha, ¿no? Qué voz más linda. Hermosa. Que tiene. ¿Ella forma parte también de esto?
2: En esta grabación sí hicimos un feat con ella, justamente este tema nacional, ¿no? Ajá. Que es un pasacalle, que es de La Apasionadamente.
0: Yo estuve hace poquito viéndole a la Gaby Pinto compartiendo micrófono con la maestra Patricia
2: ¿Ulestia?
0: Remix
2: claro.
0: de Perdón. Quimera. Brutal. Bueno, vamos a escucharles.

0: 55. Miren, coincidencias de la vida o no, pero nuestro querido Esteban se conoce desde hace muchos años con la Gaby
1: Pinto.
0: Y Gaby Pinto, ¿no? Se conocen y ahora se vuelven a encontrar y dicen, oye, ven, acompáñanos, grabemos esto. Lindísimo. Amigos de años y volverse a encontrar y hacer música debe ser algo especial.
1: Sí, sí, bueno, le conocí en el colegio, como te digo, y siempre tuvo esa voz hermosa, siempre, y cuando tuvimos la oportunidad de conversar con ella, con Alvarito, le invitamos a hacer este feed, ¿no? Él apasionadamente ha estado muy contenta también de colaborarnos, y pues ya, ahí está el resultado ahora.
0: Muy bien. Bueno, mi querido Alvarito Santamaría y Esteban Andrade, les felicito en los eventos posteriores que nosotros tenemos acá en la radio. Queremos que se presenten, no solamente ahora escucharlos en la radio, sino también que se presenten acá en esta radio que tiene muchos programas. Les hemos de invitar nos sentiremos muy orgullosos de escucharles, de saber que todo lo que están componiendo, también me imagino que se proyectan a hacer nuevas canciones, nueva música, porque creo que ya es hora también de un poquito dejar soltar ese cordón umbilical de esa música de oro de los artistas que nos dejaron esa herencia, y ahora como jóvenes hacer estas nuevas propuestas como lo han hecho ustedes con esta canción a la selección. Gracias Álvaro, gracias Esteban por venir, por compartir esa bella música.
2: Muchísimas gracias.
1: Muchas gracias.
0: Perfecto. Nos vemos entonces. El día de mañana no vamos a tener el Pichincha Rimay. Les informamos a nuestros amigos. No vamos a tener porque vamos a estar al 100% conectados con este programa del Canta Pichincha. Pero en vez de este programa estarán nuestros compañeros de Radio Peatón. Radio Peatón estará de 14 a 15 horas por estos 4 miércoles seguidos que viene el programa Canta Pichincha. Así es que les informamos para que no se preocupen, tranquilos. El Rimay vuelve el día jueves nuevamente en este mismo horario. Siga con la programación, se viene enseguida Lucha de Gigantes, Sin Miedos en la Radio, Bajo el Ocaso, Ruta de Letras y Éxitos Inolvidables. Recuerde, no hay nada más importante que buscar la felicidad en la vida, porque al final del día es lo único que realmente importa. En Control Master, nuestro compañero Patricio Pinos, mi nombre es Edwin Corales, les decimos hasta el día de mañana, que estará el Radio Peatón, y con nosotros el día jueves. Gracias también a Radio Sultana 90.1 FM.

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El Consejo de Administración Legislativa de la Asamblea Nacional calificó el pedido de enjuiciamiento político presentado en contra de la exministra de Energía, Inés Manzano. El asambleísta Blasco Luna de la Revolución Ciudadana informó que tras la calificación por parte del CAL, el siguiente paso es la notificación formal a la Comisión de Fiscalización, que deberá iniciar el conocimiento y trámite correspondiente dentro de los plazos establecidos en la ley. No se deben generar obstáculos administrativos ni interpretaciones que impidan el avance del proceso, enfatizó el legislador, quien además pidió que la Comisión de Fiscalización actúe con celeridad y respete los tiempos legales. Luna señaló que existe alta expectativa ciudadana para que los responsables de las decisiones en el sector energético comparezcan y rindan cuentas ante el país. No obstante, no hay muchas expectativas del resultado de este proceso de interpelación.

0: Enseguida recibimos a Marco Criollo con información de la provincia de Pichincha.
1: 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Informó para Punto Pi, Marco Criollo.
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0: En la información internacional destacamos que los casos sospechosos de ébola en la República Democrática del Congo se redujeron tras una revisión del conteo, informó la Organización Mundial de la Salud. Esta caída se produjo gracias a que se descartaron muchos casos tras practicarles pruebas médicas que confirmaron que se trataba de otras enfermedades con síntomas similares. La agencia AFP con los detalles.
3: La Organización Mundial de la Salud redujo drásticamente el martes su conteo de casos sospechosos de ébola en toda África Central. Al 31 de mayo, la Agencia Sanitaria de la ONU registró 116 casos sospechosos del mortífero virus en la República Democrática del Congo, frente a los 906 reportados a finales de la semana pasada. Al menos 321 casos han sido confirmados en ese país, incluidos 48 fallecimientos, mientras que en la vecina Uganda se han registrado 9 casos confirmados con una muerte. El brote fue declarado el 15 de mayo en la provincia de Ituri, una región en conflicto en el noreste de la República Democrática del Congo, un país con más de 100 millones de habitantes y uno de los más pobres del mundo.
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0: 15:03, Juan Carlos Cabezas con información cultural.
4: La Coordinación Nacional de INPU de Ecuador acompañó...
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4: La Coordinación Nacional de INPU de Ecuador acompañó la participación de la delegación ecuatoriana en la Conferencia Mundial del INPU Bogotá 2026. Esto entre el 4 y el 7 de mayo. Se trata de uno de los encuentros internacionales más importantes dedicados a las narrativas audiovisuales, como la televisión pública y los contenidos con impacto social. Para Punto Pi, Juan Carlos Cabezas.
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0: La Agencia Metropolitana de Tránsito anunció que abrió una investigación sobre las agresiones que habría sufrido un servidor durante un operativo en la capital el 1 de junio pasado. Esto tras un nuevo incidente verbal y físico entre ciudadanos y un agente de tránsito. Los hechos registrados la mañana de lunes y que han circulado en redes sociales serán investigados por las unidades de asuntos internos y talento humano de la institución, dijo la AMT en un comunicado. La agencia relató en su comunicado que el incidente sucedió en la avenida 6 de diciembre y Naciones Unidas en el centro norte de la capital durante un operativo de control vial. Dos agentes de la AMT se acercaron a un carro que estaba estacionado sobre la acera de la avenida, lo cual constituye una contravención de tránsito. Al requerir la documentación correspondiente a la conductora, esta se negó a presentarla. Pero esto no fue todo, puesto que según se pudo observar en los videos divulgados en redes sociales, la conductora agredió e insultó a uno de los agentes, quien luego tuvo que retirarse en su moto. Cobarde, poco hombre, se escuchó decir a la mujer en los videos que circulan en redes sociales.
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Considerada la primera canción de la música disco, era 1972 y algo entre los seres más marginados empezó a cambiar. Soul Makossa del africano Manu Dibango empezó a sonar en las salas de disco de los suburbios de Nueva York. El famoso DJ David Mancuso la pinchaba en fiestas privadas, generando una reacción que pocos imaginaban. Los expertos dicen que esta fue la raíz directa del sonido disco. Estructura repetitiva, groove constante, un bajo bien marcado. Fue a la vez la primera canción africana que se popularizó en Estados Unidos. Al poco tiempo se convirtió en un himno secreto de las fiestas underground de Nueva York, antes de la existencia de la cultura disco. Soul Makossa forma parte de la exclusiva lista de las canciones que cambiaron la música.

Un año más tarde de la invasión de Camerún en las pistas de baile con Manu Dibango, Barry White compuso esta canción para su Orquesta del Amor Ilimitado. Esta es una canción clave del sonido disco que apareció en 1973. La hicieron instrumental, algo poco usual en aquel entonces. La Orquesta del Amor Ilimitado, la super orquesta de Barry White, con más de 40 músicos, con una vasta sección de cuerdas. Esta canción es considerada el puente verdadero entre

Esta canción empezó el auge del disco en los clubes homosexuales de Nueva York. Era 1974 cuando empezó a visibilizarse una subcultura marginal como respuesta cultural al olvido social del que eran objeto. Las comunidades gays, latinas y negras ya no se sentían representadas por el rock dominante y buscaron su propia cultura de inclusión, de libertad sexual y racial, y el DJ David Mancuso lo hizo posible. Los unió a todos bajo un ritmo tremendamente bailable.

Otra de las canciones que marcaron el inicio de la música disco. Una música y una cultura que no habría sido posible sin el trabajo del DJ David Mancuso, un pionero musical defensor de la inclusión y el amor. Más que un mezclador de discos, Mancuso fue un filósofo del amor colectivo. Empezó en 1970 desde su departamento, donde permitió el ingreso de todos, negros, latinos, homosexuales, trans, heteros, todos en una fiesta inclusiva, sin alcohol ni discriminación.

1975. Ya la música disco tenía su propia identidad y esta canción fue la causante de hacerla mundial. El baile disco se tomó medio planeta con el uso de cuerdas orquestales. El DJ Mancuso no inventó la música disco, inventó el ambiente donde floreció la generación disco, un ambiente sin prejuicios, una revolución silenciosa.

que hizo especial a David Mancuso. Su oído extraordinario para seleccionar las canciones que ponía en la pista de su loft. Usaba un sonido de altísima calidad para la época, a diferencia de los DJ actuales. Mancuso no mezclaba canciones, no hacía scratch, dejaba las canciones completas, cuidando cada detalle del sonido y una exquisita selección musical. Mancuso dejaba que la música suene, que hable por sí sola.

0: pistas de baile se convirtieron en un ritual colectivo porque la música se transformó ya en un medio de liberación. Las tensiones sociales y raciales de la época fueron aplacadas por la revolución del baile. El impacto de la cultura de la pista del baile fue tan grande que ya nada sería igual. Los negros se sintieron más representados, los homosexuales más libres, los latinos sintieron que eran tomados en cuenta.
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El sonido disco promovió como nadie la cultura de la inclusión. La primera vez que personas trans tenían voz y eran modelos a seguir. Sylvester fue el que marcó el inicio. Una poderosa voz y un ícono gay que se convirtió en una figura central de la libertad. En una época donde se necesitaba ser en verdad valiente para hacer todo lo que él hizo. Esta canción se convirtió rápidamente en un himno, en la bandera del orgullo y la libertad. Por eso fue una de las canciones más influyentes de todos los tiempos. La música de Sylvester era pura energía y emoción. Llegó al número uno varias veces en medio planeta cuando ya fue símbolo LGBT. Sylvester vivió abierta y públicamente como gay en tiempos en que eso era extremadamente riesgoso. Nunca ocultó su feminidad. Siempre actuaba con tacos, vestidos y maquillaje extremo.

activista drag antes que nadie pensaba siquiera en ello. Sylvester siempre defendió el derecho a ser uno mismo y hasta hoy es ejemplo de varias generaciones. Murió en diciembre de 1988 por complicaciones del SIDA. Este fenomenal cantante nunca ocultó su enfermedad y sus últimos meses de vida los visibilizó para apoyar a organizaciones que luchaban contra el SIDA. Sylvester, antes de morir, dejó todos los derechos y regalías de sus canciones a dos organizaciones que luchan contra el SIDA. El funeral de Sylvester fue una celebración multitudinaria de los marginados en Los Ángeles. Su muerte rompió estigmas y ayudó a humanizar la epidemia del SIDA. En el 2005, su voz fue añadida al Salón de la Fama. En el 2019, en la ciudad de San Francisco, se inauguró una calle en su nombre. Sylvester fue un ser valiente que, gracias a la música disco, cambió la historia de millones de personas que se atrevieron a brillar sin miedo.

Una de las canciones más representativas de la época disco tardó más de lo normal en ser aceptada. Pasó casi desapercibida en su lanzamiento y logró ser conocida solo gracias a la película Fiebre del Sábado por la Noche, cuando el álbum de la película se convirtió en uno de los más vendidos de todos los tiempos.

En el 2005 fue incluida en el Salón de la Fama de los Grammy por ser una de las grabaciones más influyentes de la historia moderna. Algunas radios censuraron esta canción por temor a disturbios sociales. Se menciona repetitivamente una frase callejera que se popularizó en las luchas por los derechos civiles en la década de los 60.

La música disco llegó en una época de grandes tensiones sociales y raciales. La necesidad de una identidad sexual y respeto a las diversidades se aferró a una pista de baile en un fenómeno nunca antes visto. Esta libertad, esta forma de protesta provocó nuevos disturbios. Esta vez los sectores más elitistas de la sociedad empezaron a ir contra quienes tenían el sonido disco, su forma de vida.

Poco más de media década duró el sonido disco, desde 1973 hasta 1979, cuando entró en decadencia.

0: Esta fue una de las mayores canciones protesta del sonido disco. Una noche a los integrantes de Chic les prohibieron el ingreso a la discoteca de moda, Estudio 54, y decidieron hacer esta canción. Les discriminaron y reaccionaron contra ese separatismo, creando uno de los mayores himnos del sonido disco. La disquera pidió a la banda que cambie el estribillo, que era un insulto contra quienes los discriminaron, y cambiaron por Le Freak. La ópera prima del supergrupo Chic.
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En el auge de la música disco, un DJ creó un programa de televisión que revolucionó los programas los sábados en la mañana. Una televisora de Chicago contrató al DJ Don Cornelius para crear un espacio en favor de la juventud de entonces. El presentador decidió hacerlo los sábados en la mañana para que los negros jóvenes tuvieran su propio programa de televisión, porque el público blanco tenía eso desde los años 50. En poco tiempo se sumaron cadenas locales y Soul Train empezó a transmitirse en todo el mundo.

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Buenas tardes, bienvenidos a la información de la hora en Punto Pi. Les acompaña Licenia Espinel, el Servicio Nacional de Atención a Personas Adultas Privadas de la Libertad de SNAI. Aseguro que son falsas las publicaciones en la red social X sobre la salud del ex vicepresidente Jorge Glass y que denunciaban un agravamiento de su estado. El ente encargado de las cárceles difundió un post en su cuenta de la red social X en el que niega el supuesto traslado de Glass desde la cárcel del Encuentro y su posible cuadro de tuberculosis. Instamos a la ciudadanía a mantenerse informada a través de fuentes oficiales, indica la entidad en el escueto post. La semana pasada, la institución informó que el exvicepresidente permanece bajo seguimiento médico permanente y recibe atención conforme a los protocolos establecidos dentro del sistema penitenciario ecuatoriano. La defensa internacional del ex segundo mandatario tenía previsto una reunión por Zoom con Glass a las 14:30, pero hasta el momento no se conoce si esta cita se pudo concretar y cuál es el real o la real condición del ex vicepresidente. No obstante, de acuerdo a la defensa nacional, Damaris Cáceres dio a conocer que el ex vicepresidente Glass se encuentra estable. Sin embargo, presenta una notable pérdida de peso y una disminución importante de masa muscular. Durante los últimos días presentó un episodio de elevación de la presión arterial, por lo que fue necesario administrarle suero. Afortunadamente, su condición se mantiene estable, pero con altas posibilidades de que empeore, indicó Damaris Cáceres, también parte de la defensa del ex vicepresidente, hace algunas horas.

0: Enseguida Marco Criollo con las novedades de la provincia de Pichincha.
1: Quito registrará cortes de agua potable desde este 2 de junio debido a obras de mantenimiento, según informó la empresa de agua potable y saneamiento. De acuerdo con la empresa municipal, los trabajos se ejecutarán en la línea de transmisión Tesalia e incluyen la intervención de 16 válvulas a lo largo del sistema que abastece a las parroquias de Alangací, Amaguaña, Conocoti y Huangopolo. Un total de 39 barrios serán afectados por los cortes de agua. Como consecuencia de estas labores, habrá cortes de agua potable desde las 6 de la mañana de este martes 2 de junio en los siguientes sectores: en Alangací, en San Gabriel, Mirasierra, El Tingo y San Antonio; en Amaguaña y San Antonio, La Vaquería, El Rosario, San Luis, Peluche, El Ejido, El Blanqueado, San Juan, Cuendina, Centro Poblado, Carapungo, Yanahuayco, La Balbina, La Providencia, Chillo Gijón, Santa Isabel, Chaupitena, Miranda Atena y Miranda Grande; en Conocoto, en San Lorenzo, Infa, La Hospitalaria, Los Retoños, Cornejo, San Virgilio, La Armeña, Unidos, San Juan de la Armeña y La Ribera; y en Huangopolo, en Centro Poblado, Cruz Loma, Rumiloma, Soria Loma y La Togla. Según EMAPS, el servicio de agua potable se restablecerá de manera paulatina entre el miércoles 3 y el viernes 5 de junio de 2026. Informó para Punto Pi, Marco Criollo.
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0: En la información internacional les contamos que al menos 10 muertos en ataques israelíes contra Líbano, pese a los intentos de desescalada. La agencia EFE con los detalles.
3: Al menos 10 personas, entre ellas dos niños, murieron este martes en una serie de bombardeos israelíes contra el sur del Líbano, que persisten pese a que el presidente de Estados Unidos, Donald Trump, había anunciado que las partes estaban de acuerdo en una desescalada. Las bombas impactaron en una decena de poblaciones como Marwaniye, Tiro o Nabatieh, donde los equipos de emergencia se desplazaron de inmediato a la zona afectada para atender a posibles víctimas y rescatar a los heridos de entre los escombros. Todo ello se produce después de que Trump asegurase anoche que Hezbollah se había comprometido a detener sus ataques contra el territorio israelí y que, a cambio, el Estado judío frenaría su ofensiva militar en el Líbano. Está previsto que este mismo martes se produzca una nueva ronda de diálogo para buscar una salida negociada al conflicto, que continúa en la práctica pese al alto el fuego en vigor desde mediados de abril y los nuevos términos anunciados anoche.
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0: 16:05, Juan Carlos Cabezas con la nota cultural.
4: La delegación ecuatoriana presente en Input Bogotá 2026 estuvo conformada por directores y productores de tres destacadas producciones audiovisuales seleccionadas, con la intención de formar parte de la programación oficial del evento. Las producciones ecuatorianas seleccionadas fueron Los Apellidos, de José Esteban Calispa; Cerco Mediático, de Daniel Yepes Brito; y Guerra Mundial, Ecuador versus México, de Jorge Ulloa. Para Punto Pi, Juan Carlos Cabezas.
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0: 16:06, ya recibimos a Ángel Banuche con la información deportiva.
5: River Plate de Argentina anunció una fuerte reestructuración tras perder la final del torneo Apertura ante Belgrano. Su presidente, Stefano Di Carlo, informó que cerca de 15 jugadores dejarán el club como parte del proceso. La dirigencia busca liberar el presupuesto para incorporar entre 5 y 7 refuerzos de jerarquía y cambiar su política de salidas, acelerando desvinculaciones, incluso con pérdidas económicas. El primer refuerzo confirmado es el del defensor Nicolás Otamendi, campeón del mundo con Argentina. Por ahora no se ha definido la continuidad del ecuatoriano Kendry Páez, quien se encuentra en el club argentino, cedido por el Chelsea inglés. Reportó para Punto Pi, Ángel Guanuche.
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gente hermosa, muy buenas tardes. Bienvenidos y bienvenidas a otra entrega de Sin Miedos en la Radio. El programa que va de lunes a viernes de 4 a 5 de la tarde y que con todo el amor, con toda la cabeza abierta, estamos para llegar a todos y a todas en una audiencia que sabemos que es muy fiel y que lo sé perfectamente, muy cariñosa, porque así me lo manifiestan. Y como todos los martes y jueves, tenemos aquí a nuestra querida gente de Patronato, institución que debo confesar me tiene absolutamente enamorada. Y que el haber conocido tan desde adentro las actividades y los programas que realizan no es para menos de poner en su lugar y exaltar todos los beneficios de lo que significan las políticas públicas con contenido humano, de lo que significan las políticas públicas

0: Están cargadas de amor, la verdad que es una maravilla. Gracias, Mercy, por acompañarme hoy en este espacio de los martes de Patronato. Muchísimas gracias. Y bueno, vamos a conversar un poco lo que estábamos conversando fuera de micrófonos, porque como tienen tantos programas, a mí se me traspapelan. No sé cuál es cuál, no sé, viste, se me confunden, porque hacen una cobertura muy importante y muy valiosa, ¿no? Entonces, esto estamos hablando de la cobertura hacia niños de 1 a 3 años, ¿no? Adelante, explíquenos.
1: Muy buenas tardes, y siempre para nosotros como Patronato es un honor y un gusto el poder compartir con ustedes. Gracias. Efectivamente, nosotros tenemos el servicio de Quito Guaguas, que atendemos a niños de entre 1 a 3 años, que es un servicio de desarrollo infantil. A través de este servicio de desarrollo infantil, es un servicio donde tenemos espacios seguros, son espacios protectores, en donde prácticamente ejecutamos la política metropolitana de primera infancia. Que esta política está orientada en función de 7 ejes.
0: Adelante, síganos contando.
1: Tenemos. Dentro de esta política pública tenemos 7 ejes, que el primero es en función de la buena salud, es decir, garantizamos que los niños y las niñas puedan mejorar notablemente su condición de salud. Queremos que con este componente, con el tema del cuidado de la salud, para poder garantizar que los niños y las niñas realmente puedan también desarrollarse de manera integral. Tenemos el componente de salud, que lo trabajamos de manera muy cercana y lo llevamos con Secretaría de Salud, donde damos atenciones médicas a los niños. Se hace un seguimiento también en la parte nutricional, es decir, garantizamos el cuidado de la salud de los niños y niñas de 1 a 3 años a través de los Quito Guaguas. Tenemos el otro eje, que es una nutrición adecuada, que prácticamente queremos erradicar todo esta brecha que tenemos sobre el tema de desnutrición crónica infantil. Para nosotros es súper importante, a través de los servicios, el garantizar una buena nutrición, y esta nutrición que sea de manera balanceada y nutritiva para los niños, de acuerdo a su grupo de edad.
0: Y que esto está muy unido al tema de la salud, ¿no?
1: Claro, va de la mano. Parte de eso también tenemos otro de los ejes, que es la parte de conexión afectiva. Para nosotros es importante, dentro de nuestra política también queremos garantizar que los niños sean felices, o sea, y que los padres y las madres también tengan esas oportunidades de poder desarrollar esas actividades con esa conexión afectiva, no solamente a nivel del Centro de Desarrollo Infantil con nuestras educadoras, sino también con sus padres, con sus representantes, con la familia, con la comunidad. Este eje es un eje sumamente importante.
0: ¿Cómo se llama, perdón?
1: Esta es una de los ejes que tenemos dentro de nuestra política, la conexión afectiva.
0: ¡Qué precioso nombre!
1: Sí,
0: me encantó.
1: Sí, es súper, súper importante, y con esto también llevamos el trabajo que hacemos a través de las escuelas de familias. Tenemos la estrategia para trabajar escuela de familias, donde trabajamos todo el proceso de parentalidades. Es decir, procuramos que los padres realmente, a veces por su día a día, por todo el trabajo que llevan, dejamos esta partecita como un poquito descuidado del tema de esa conexión afectiva, de que ellos se involucren en el día a día con los niños. Entonces rescatamos
0: como
1: mucho.
0: Como una escuela de padres viene a ser una cosa.
1: Más o menos, como una escuela. Pero lo que queremos es, con esta estrategia de escuela de familias, es rescatar esa parte que los adultos a veces perdemos, el que podamos también llegar a ser niños, que nos pongamos en la misma altura y en esa capacidad de poder jugar con su hijo, con su hija. Es uno de nuestros ejes. El otro eje que tenemos es también el tema de la estimulación y el aprendizaje que tenemos temprano, es decir, todo el tema de desarrollo en función de que los niños puedan desarrollar sus habilidades, sus destrezas, todo lo que trabajamos con este componente de estimulación temprana. Para nosotros también este es otro de los ejes importantes. En este momento hay un alto índice de niños realmente que tienen muchas dificultades para poder expresar sus emociones, el lenguaje. Es decir, queremos nosotros, a través de este eje, el poder realmente garantizar que los niños, el Centro de Desarrollo Infantil no sea solamente un espacio donde el niño pueda ir y comer. No, hablamos de todo un espacio de un desarrollo integral. de un desarrollo donde el niño tenga la oportunidad de desarrollarse en todas las áreas y en todos los ámbitos.
0: Una visión holística.
1: Así es. Tenemos otro de los ejes que es protección y seguridad también. Dentro de esta área trabajamos mucho el tema a través de que las familias conozcan cuál es la ruta de protección, es decir, que ellos sepan a dónde deben acudir a través del sistema de protección de derechos, qué es lo que deben hacer cuando sientan que han sido vulnerados sus derechos. Trabajamos esto mucho con las juntas de protección de derechos, entonces es importante también que los padres de familia, la comunidad, sepan qué es lo que deben hacer y a dónde deben acudir cuando hay un tema de vulneración de derechos. El otro eje que es importante es el cuidado de cuidadores. Es otro de los ejes que en este momento se está dando como una especial prioridad, digámoslo así. Para nosotros es importante también que las personas que están a cargo de personas que tienen alguna situación o una complejidad de salud o personas adultas mayores, que a veces descuidamos también a esta persona que está como cuidadora. Entonces también es el poder trabajar con estas personas, poder tener espacios donde ellos puedan desarrollarse, donde tengan espacios para que ellos también puedan un poco ir fortaleciendo.
0: Dentro de los centros de
1: estamos trabajando infantil. A nivel de los centros de desarrollo infantil con las educadoras que hacemos todo un proceso de formación y de capacitación y también tienen estos espacios para ellas, para que puedan también tener un espacio donde ellas
0: no
1: puedan
0: compartir.
1: No
0: para los cuidadores de los niños en casa, no, o entendí mal.
1: Son dos, son dos áreas. Cosas diferentes.
0: Entendí así bien, es. Sí.
1: Son dos, uno a nivel de nuestras cuidadoras, es decir, nuestras educadoras, tenemos todo un proceso de formación y de capacitación para ellas también. Lo otro, también hay espacios para las personas que son cuidadoras de personas adultas mayores a través de las casas Somos, es decir, con los otros servicios que ofrece el patronato también se quiere garantizar que haya este espacio de cuidador al cuidador, de formar, de fortalecer a estos cuidadores. Otro de los ejes importantes.
0: Sí, adelante, siga tranquila.
1: Otro de los ejes importantes
0: es, muy buena entrevistadora,
1: es el tema de los entornos saludables y sostenibles.
0: ¿Y cuál, perdón?
1: De los espacios, de los entornos que son saludables y sostenibles. Queremos también en este momento, no solamente, o sea, donde nosotros tenemos los espacios, en este caso los servicios de desarrollo infantil, que son espacios seguros para nosotros. O sea, eso es algo fundamental dentro del servicio de desarrollo infantil, que son espacios seguros, que son espacios a través del cual los padres de familia tienen la garantía de que dejan en un lugar seguro y donde hay un profesional que está a cargo del cuidado y de la protección de sus hijos y de sus hijas. Y no solamente a través de los espacios de desarrollo infantil, sino también tenemos otros entornos seguros que son en este momento también que estamos dando énfasis a través de los parques, que las familias puedan otra vez salir y disfrutar en familia con sus hijos, las personas adultas mayores, que puedan hacer uso de estos espacios, de los parques, que en este momento usted ha visto que ya no se está dando esa prioridad y la gente ya no está saliendo por tantos temas de inseguridad. Entonces queremos fortalecer también estos espacios.
0: Hay toda una visión integral, ¿no?
1: Sí, pues
0: hay más ejes.
1: Hay una visión holística integral. O sea, a través del patronato queremos garantizar que es todo el proceso del ciclo de vida, es decir, atender a los niños y niñas de 0 a 5 años.
0: De 0 a 5 entra en este plano.
1: O sea,
0: plano.
1: Este servicio es de 1 a 3 años. Ajá. Pero tenemos otro de los servicios que es acompañamiento familiar. Trabajamos con los niños desde las madres que están en gestación hasta los 3 años. Es decir, tenemos también de los niños de 0 a 3 años que tenemos a través del servicio de acompañamiento familiar.
0: Es
1: otro servicio que tiene el patronato, pero que está dentro del servicio de primera infancia. Con estos servicios es diferente. Son servicios que vamos a la comunidad. Trabajamos con familias que están dentro de sus hogares, con familias que están en extrema pobreza, en situaciones de vulnerabilidad. Hay un equipo que es especializado, hay un equipo técnico que tiene toda una formación en la parte pedagógica para poder trabajar con las familias y poder trabajar más que todo en el tema de estimulación temprana con los niños, con las niñas. El poder también dar esa fortaleza y y esa trabajar con las familias para que puedan desarrollar estas habilidades y puedan trabajar con sus hijos.
0: Mercy, querida, ¿y cómo es la demanda? ¿Voy y pido que quiero llevar a mi hijo? ¿Cómo se gesta la demanda? ¿Cómo se genera la demanda?
1: Ya, en el caso de desarrollo infantil tenemos algunas entradas. Tenemos por demanda, es decir, la familia puede demandar el servicio.
0: Sí, pero hay mucha coordinación entre ustedes también.
1: Sí,
0: ¿no?
1: Así es, claro.
0: Hay una
1: claro.
0: coordinación muy aceitada. También llegan.
1: Así es. Dentro de los servicios, tenemos los servicios de guardianes, por ejemplo, que es otro de los servicios del patronato que se tienen a niños de 4 a 17 años, 11 meses. Son de las familias que asisten a los mercados, que trabajan en los mercados más bien y que tienen niños que están en edad escolar y que asisten. Pero si de ahí vemos que hay niños que están con sus madres acompañando en su labor, en su trabajo laboral en los mercados, que los niños están sentados, que están expuestos a riesgos, entonces nosotros también derivamos a través del servicio al servicio de desarrollo infantil para garantizar el cuidado y protección de estos niños menores de 3 años.
0: Pero 95 centros es una barbaridad. Son muchísimos.
1: En este momento tenemos 95 quitoguaguas. Son 92 quitoguaguas que tenemos bajo la modalidad de convenios con entidades cooperantes, con fundaciones, con organizaciones de la sociedad civil. Y tenemos 3 centros en este momento que son ejecutados directamente desde el municipio, desde la unidad patronato municipal San José, a través del municipio de Quito. Ustedes han escuchado que para nuestro alcalde prioridad 1 es la primera infancia.
0: Sí, es el ser humano, diría
1: sí,
0: yo.
1: O sea, invertir en la primera infancia, que es lo que nosotros en este momento estamos fortaleciendo y que es uno de los pilares fundamentales de nuestro señor alcalde. Parte de eso y parte de las buenas noticias también que tenemos es que estamos próximos a inaugurar un nuevo centro en Atucucho, un centro de desarrollo infantil, un quitoguaguas, que es un servicio de primera calidad, es un servicio que va a dar atención a 100 niños. No es porque yo trabajo en el municipio, pero es uno de los mejores servicios que vamos a tener a nivel de Distrito Metropolitano de Quito.
0: Como la Casa de la Mujer, yo no la conozco, pero dicen que es espectacular.
1: Es espectacular.
0: Nunca me invitan.
1: Definitivamente le vamos a invitar.
0: Nunca me invitan.
1: Le vamos a invitar a la inauguración de Atucucho. Le vamos a invitar a Atucucho para que usted mire que una de las políticas de nuestro señor alcalde es que para las personas que están en condiciones de pobreza y de vulnerabilidad, lo mejor de lo mejor. Y así estamos en ese momento. Así que para nosotros es realmente, va a ser un hito el que ustedes puedan conocer.
0: ¿Dónde es?
1: ¿Cuál es? En Atucucho.
0: ¿Dónde es Atucucho?
1: En Atucucho. Estamos...
0: ¿Por la Roldós, no es?
1: Casi cerca.
0: En la plena montaña.
1: Sí.
0: ¿Pero por dónde se entra? ¿Por lo occidental?
1: Por lo occidental. Ah. Por lo occidental se entra. Realmente no estamos en la parte urbana, sino en la parte periférica y en lo último de Atucucho.
0: De la Pichincha.
1: Sí. Prácticamente para nosotros este centro va a abarcar realmente a todas las familias que están en situación de extrema pobreza. Yo sí quiero y voy a formalizarle para invitarle
0: ojalá
1: a esta inauguración
0: acuerden,
1: y que pueda
0: pues,
1: ver
0: bueno,
1: y que pueda ver para que pueda mirar la calidad del servicio que nosotros en este momento vamos a ofrecer a estos niños.
0: ¿Y en total qué cobertura dan? ¿Cuántos niños tienen? Porque con todo esto es una maravilla.
1: En este momento estamos atendiendo a través del servicio de quitoguaguas, estamos atendiendo aproximadamente a 6,000 niños. Y con acompañamiento familiar, 1,000 niños, estamos con niños de 1 a 3 años con un promedio de 7,000 niños. En la actualidad, que estamos atendiendo a través de estos servicios.
0: Es una maravilla.
1: Sí, sí, estamos llegando realmente a las familias que más lo necesitan, a las familias que están en situación de extrema pobreza y en situaciones de vulnerabilidad.
0: Digo, así que es como una visión y un accionar muy, muy preciso y muy técnico. ¿Y cuántas personas tenés en cada uno de los quitoguaguas? ¿Qué lo conforma? ¿Cuántas personas del equipo técnico? Porque eso también he visto, son muy profesionales.
1: Sí. Bueno, nosotros para garantizar realmente que nuestra política de metropolitana de primera infancia pueda cumplirse en función de todos los ámbitos, tenemos un equipo de profesionales que son un equipo de profesionales que hacen el seguimiento, el acompañamiento, dan la asistencia técnica para que puedan cumplirse con todos los estándares que tenemos a nivel de los quitoguaguas.
0: Con todas las líneas, todos los ejes.
1: Con todo, con todo. Claro. Para nosotros... en este momento hay prioridad uno, que es la ejecución de la política pública, la política metropolitana de primera infancia, y tiene que ejecutarse dentro de los ámbitos y enmarcado siempre a la calidad del servicio. En ese sentido, por eso tenemos un grupo, un equipo de especialistas que se encargan del seguimiento, del acompañamiento, de la asistencia técnica, el poder acompañar día a día el proceso pedagógico que hacen las educadoras. Aparte de eso, en los Quito Guaguas tenemos el equipo de educadoras, que depende mucho de la cobertura que tenemos. Tenemos estas compañeras educadoras que son profesionales también, que han sido preparadas, que son formadas para trabajar con los niños, porque no cualquiera puede trabajar con niños de 1 a 3 años. Entonces pasan también por un proceso de selección bastante riguroso.
0: Bastante riguroso, así sí, es. Porque para que funcione y dar resultados.
1: Así es.
0: Y además con semejante
1: somos
0: número y todo
1: un poquito.
0: Y la alimentación, ¿cuántas comidas dan? ¿4?
1: En este momento estamos dando 4 ingestas, son 4 momentos de alimentación, así es. Tenemos un desayuno, tenemos a media mañana un refrigerio, el almuerzo, y en la tarde también tenemos un refrigerio. Son 4 ingestas que damos de manera diaria. Y claro, enmarcados dentro de todo un proceso y de un lineamiento bastante riguroso para que se pueda cumplir con lo que nosotros estamos hablando, que se cumpla con los estándares. Manejamos un protocolo para poder dar el seguimiento y vamos de la mano también con el seguimiento desde Secretaría de Educación. Perdón, de Secretaría de Salud,
0: sí, trabajamos
1: con ellos, quienes nos hacen también a nosotros el seguimiento para garantizar la calidad del servicio.
0: Tenemos.
1: Con la Secretaría de Salud existe a través de la Secretaría de los Profesionales, quienes también colaboran y trabajan con nosotros de manera muy cercana, y con dentro de patronato también tenemos nutricionistas que se encargan de todo el proceso de elaboración de los menús, de todo, de mirar que el seguimiento nutricional a los niños, el tema de que se pueda cumplir con este protocolo para garantizar la calidad del servicio de la alimentación, es decir, cuidamos todos los parámetros para garantizar que la alimentación que está llegando a los niños sea una alimentación de calidad y dentro de los parámetros que están establecidos para también que pueda aportar para la desnutrición crónica infantil, para erradicar la desnutrición.
0: Sí, es todo un trabajo muy, muy severo, pero bueno, yo considero que todo esto es muy loable, además, porque, bueno, el alcalde tiene esa prioridad que me parece muy importante y hay que apoyarla. Ahora, el tema es que cuando vamos a territorio nos encontramos con cosas muy complejas, ¿no?
1: Así es.
0: Porque de esos 6.000 niños, primero que debes tener, no sé, pero un porcentaje altísimo de niños no deseados, de hogares violentos, de mujeres vulneradas en el sentido de lo que es la violencia de género. Si esos porcentajes ahí, en todos lados, ¿no? Uh-huh. Pero cuando tenemos un niño de 1 a 3, como que es súper peligroso. ¿Cómo manejan eso? Porque no podemos meter abajo de la alfombra una realidad, que es la violencia de género.
1: Así es.
0: Entonces, en esos 6.000, en ese universo de 6.000 niños que tenés, yo me animaría a decir que más de 4.000 tienen hogares violentos.
1: De hecho,
0: por
1: trabajamos.
0: Experiencia y por, pero no es que yo sea el abogado del diablo, ni que sea que yo meta pálida, ¿no? O que sea, no, pero digo, es una realidad eso.
1: Así es.
0: De hecho, por eso me interesó mucho ese trabajo que hacen en el cuestión afectivo. De ¿cómo es que se llama la línea esa?
1: Conexión afectiva. Bueno,
0: me pareció fascinante. Digo, más muy novedosa.
1: Sí.
0: Digo, no sé si en las guarderías tradicionales eso lo están trabajando. Me parece muy novedoso.
1: Considero que no, creo.
0: Yo creo que no.
1: Modestia aparte, no.
0: No, pero es que no es modestia aparte. Uno tiene que decir las cosas como son y también acariciarse el alma. Por Dios, no tenemos por qué no decir lo que hacemos. Y también tenemos que reconocer lo que hacemos mal. Pero la realidad de la violencia, ustedes la tienen a diario ahí.
1: Sí, definitivamente nosotros trabajamos con familias que están en estas condiciones, sí. Prácticamente. Para nosotros importante es justo el poder dar el fortalecimiento a estas familias a través de estos talleres que estamos trabajando con la escuela, con esta estrategia de escuela para familias. Trabajamos muy de cerca también con los centros de protección de derechos, donde si hay situaciones de vulneración, las mamitas saben a dónde deben acudir. Saben que hay medidas de protección que ellas tienen derecho. Es decir, hay todo un sistema para poder garantizar efectivamente el poder erradicar el tema de violencias, ahora también con este tema de que estamos con alto índice de inseguridad. Es decir, hay muchos factores sociales que están incidiendo.
0: Estamos de acuerdo, pero lo que pasa es que nosotros tenemos que entender aquí, Mercy, que el tema de la violencia intrafamiliar, uh-huh, el tema de la violencia hacia las mujeres, hacia los niños y las niñas, es un tema endémico.
1: Así es.
0: Es un tema endémico.
1: Así es.
0: Y de niveles preocupantes. Y de porcentajes preocupantes.
1: Así es, así es.
0: Y eso, para un servicio como el de ustedes, que tiene, digo, y que lo logran además, ¿no? Que tienen aspiraciones a ser realmente una cosa perfecta y muy bien hecha, este tema debe ser un obstáculo.
1: Sí, de hecho, por eso...
0: Independientemente de que haya organismo, pero hay un tema que, y me imagino que ustedes lo deben tener muy estudiado también, cómo la violencia de género se permea absolutamente toda la sociedad y cómo eso también tiene la repercusión directa en este grupo etario de 1 a 3.
1: Sí, por eso para nosotros parte de eso es trabajar con amor, o sea, es generar estos espacios protectores.
0: Así y lo hacen y lo así logran es. Divino. Por así lo que es. Yo he visto, no lo he visto en territorio, pero por lo que veo acá, por lo menos no van a ser tan buenas, tan buenos actores y actoras.
1: No, por eso queremos invitarle a uno de nuestros servicios.
0: Claro, claro, claro.
1: Para que pueda compartir. Para nosotros, por eso importante es las educadoras. Las educadoras, aparte de su formación, también tienen esa calidad humana. Tienen esa sensibilidad de poder llegar.
0: Pero hay que ver también cuántas de tus educadoras y cuánto de tu personal técnico no están en situación de violencia.
1: Así es, así
0: es. Eso hay que tener un cuidado.
1: Sí.
0: Porque en realidad, viste, cómo es el tema de la violencia. Uh-huh. No se tapa, da vergüenza, no se...
1: Es... Claro,
0: sí,
1: es cíclico.
0: Sí, además se reproduce.
1: Así es, así
0: claro,
1: es.
0: Claro, claro. Y eso a veces, hasta desde las instituciones, como en el caso de ustedes, súper bien intencionadas y muy serias profesionalmente, pero es complejo.
1: Sí, sí, es bastante complejo, definitivamente. Sin embargo, ahí está el reto, el que podamos en este momento, por eso, para nosotros estos espacios de desarrollo infantil es muy importante, donde el niño tiene que mirar y sentir que hay otras diferencias,
0: sí,
1: o
0: sí,
1: sea,
0: sí,
1: otras
0: hay otro
1: realidades,
0: mundo.
1: Hay otro mundo.
0: Hay otro amor.
1: Y en ese pequeño mundo donde los niños se desenvuelven, ellos sienten que hay esa calidad humana, esa conexión afectiva, esa ternura, es decir, sienten que hay entornos protectores.
0: Y te voy
1: y
0: a decir que no es algo menor. No es algo menor esto, pero lo que yo digo es que no es algo menor, es re importante, pero no creo que sea suficiente.
1: Así es, yo nunca nada es suficiente.
0: Porque creo que el tema de la violencia, como yo trabajo mucho con violencia de género, creo que el tema de violencia a veces nos cuesta mucho el abordaje, digamos, de poderlo ver en la dimensión que lo que produce, ¿no? Uh-huh. Entonces digo, pero bueno, a mí me parece esto genial en el sentido de que hay un espacio que muestra una diferencia.
1: Así es. Hay y eso una... es lo que queremos hacer.
0: Claro, claro, y es lo que
1: y es lo que estamos haciendo.
0: Y es lo que se puede.
1: Así es.
0: Y no podemos pretender otra intervención o tampoco podemos pretender otras formas psicológicas de abordaje cuando no tenemos la posibilidad. Entonces me parece muy bien centrarnos en lo que podemos y hacerlo muy bien, ¿no?
1: Así es, así es.
0: ¿Las mujeres qué dicen de todo esto? Porque las mujeres son como vectores, además como nos gusta el chismerío, el chamucheo.
1: Yo creo que una de las cosas que a nosotros nos da el parámetro para poder medir es cuando... Es la cuando yo paso la voz a mis vecinas, a mis pares.
0: Así entonces, así pasa.
1: No necesitamos mucho promocionar nuestros servicios, que por sí solos nuestras mamitas se encargan de hacer todo ese proceso de difusión y de promoción.
0: Sí, sí, digo, el boca
1: y eso
0: a boca.
1: Nos da
0: y esto es porque nos gusta, digo.
1: Y eso es lo que nos da la medida de sentir que las cosas lo hacemos
0: bien. Sí, querida, pero es que esto es un tema antropológico, porque sí. Venimos, digamos, en el tema de la conversa, desde que usábamos el fuego en las estepas africanas, y ahí empezamos a conversar.
1: Así es.
0: Y entonces seguimos. Tenemos que ir a un corte, por favor, y luego ya seguimos.
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0: Muy bien, gente, seguimos aquí. Te recuerdo, esto es Sin Miedos en la radio, el programa que va de lunes a viernes de 4 a 5 de la tarde. Quien te está acompañando, la doctora Isabel Benítez, psicóloga y sexóloga. Me encuentras en el 098-445-7429. 098-445-7429. Y también estoy en Instagram como @DRAIsabelBenítez, TikTok doctora Isabel Benítez y Facebook doctora abreviado sin punto Isabel Benítez. Y te quiero recordar que Canta Pichincha mañana. 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Los esperamos mañana miércoles 3 a las 18 horas. Bueno, y seguimos aquí conversando con mi querida Mercy, que es la coordinadora de la Unidad de Servicios de Cuidados de la Primera Infancia, pero ella también tiene bajo este paraguas de su coordinación al, ¿cómo se llama? Acompañamiento.
1: El Servicio de Acompañamiento Familiar.
0: Servicio de Acompañamiento Familiar. Tenemos que acuñar todas estas cosas, ¿no? Sí. ¿Cómo este de lo afectivo que me encantó?
1: Conexión afectiva.
0: Ah, me encantó. Conexión, ya lo voy a apuntar para no olvidar. Sí. Muy bien, entonces, y además también tenemos que hablar, Mercy, de todas las actividades que tienen por este mes del niño, ¿no?
1: Sí, tenemos una agenda muy bonita.
0: Bueno,
1: la agenda.
0: Adelante, vamos con todo poquito a poco.
1: Sí. Perfecto. Nosotros tenemos el servicio de acompañamiento familiar que igual está dirigido para las familias que tienen niños de entre 0 a 3 años. Estamos ubicados en este momento en 6 parroquias que son priorizadas del Distrito Metropolitano de Quito. Estamos actualmente en las parroquias de Atucucho, de La Libertad, de Pintac, Guamaní, que son las que es un poco, estamos un poquito fuera del Cantón Quito, en la parte periférica más bien. Tenemos Turubamba y ya, están Pacto, Pinta, Guamaní, La Libertad, Turubamba y Atucucho, que son las 6 parroquias que en este momento estamos brindando el servicio de acompañamiento familiar. Dentro de este servicio de acompañamiento familiar estamos trabajando con 4 enfoques que damos como importancia para fortalecer las capacidades en función de las familias, en este caso. Tenemos un enfoque que es el tema de la crianza positiva. Trabajamos mucho que en esto también vamos de la mano con la parte de la conexión afectiva que hablamos para nosotros, esto es muy importante, que está enmarcado dentro de lo que es el vínculo afectivo, esta crianza positiva que es lo que queremos que las familias también tengan todas estas herramientas para que puedan trabajar y para que también puedan transmitir a sus hijos e hijas en el, más que todo en el desarrollo, en la crianza positiva de sus hijos e hijas. Estamos con otro de los enfoques que es el desarrollo infantil temprano. Para nosotros, Isabelita, debe conocer que para que exista un niño que pueda desarrollarse de manera integral, que es básico, cómo nosotros estamos estimulando a los niños desde los 0 hasta los 6 años, que es donde tenemos esta oportunidad de que el niño pueda asimilar toda esta parte afectiva, esta conexión afectiva, para que ellos en su futuro también puedan ser lo que decíamos anteriormente, que en este momento estamos dentro de una sociedad violenta, los niños se están formando y se están criando en entornos violentos. Entonces, para nosotros trabajar esto de tema de las parentalidades, la conexión afectiva, estos vínculos afectivos, la crianza positiva es súper importante. Por eso, a través de nuestros servicios, trabajamos y damos énfasis muchos en estos enfoques, que es importante.
0: A mí lo que me pareció muy interesante, Mercy, es cuando ustedes van a territorio y todo lo que detectan. Sí. Yo no me acuerdo, tuve un paciente, pero una paciente, no me acuerdo qué fue, que lo habían detectado desde este programa. del acompañamiento en los territorios. Así es. No me acuerdo quién fue.
1: Desde porque el acompañamiento familiar, puerta, vamos, ¿no? Así ver, es, de casa en casa.
0: Ah, niños, desnutrición. Así es una cosa impresionante el trabajo. Hacemos, sobre todo la gente que va en territorio, que está trabajando en territorio, ¿no?
1: Así es. Por eso tenemos un equipo de profesionales que hace el trabajo en territorio. Trabajamos en cada uno de los hogares con las familias, no solamente con los hogares de los niños de 0 a 3 años, sino también con personas adultas mayores, con personas con discapacidad. Realmente es un trabajo bastante fuerte a nivel de territorio. Y dependiendo de cada uno de los casos, también nos vinculamos con los otros servicios que tiene el municipio, que tiene la unidad del Patronato Municipal San José. Es decir, procuramos que estas familias tengan acceso a todos los servicios y que realmente hagan uso de sus derechos, ¿no? Que puedan exigir. Hablamos de un tema de salud ahora como estamos, ¿no es cierto?, en este momento. Sin embargo, a través de la Secretaría de Salud estamos fortaleciendo, a través de caravanas, a través de equipos móviles, estamos acudiendo a cada una de las comunidades. Antes las familias, los hogares salían a buscar una atención médica, no, ahora nosotros acudimos a los barrios, a los sectores, a través de brigadas comunitarias para dar la atención médica, para poder brindar esta atención que en este momento realmente se está generando un problema, ¿no? Porque las familias,
0: bueno,
1: ya no tienen
0: realidad,
1: acceso a
0: salud.
1: La salud
0: de Pichincha y Quito la están sosteniendo ustedes y la prefectura. Porque lo que es a nivel nacional, no, digo, está muy, muy venido.
1: Así
0: menos,
1: es,
0: ¿no?
1: A través de estas brigadas nosotros estamos, sí, llegando a los lugares que realmente más lo necesitan y dando atención realmente a las personas que mayor lo requieren.
0: Decime una cosa, ¿y ustedes
1: mayores
0: ya tienen resultados tangibles de los logros? ¿Cómo sacan las estadísticas esas?
1: Bueno, nosotros en este momento, a través de cada una de las secretarías, se lleva todo un proceso de monitoreo y de control, claro, para poder verificar. Tenemos la Secretaría de Inclusión, que es también una de las secretarías que nos hacen el seguimiento en función de la ejecución de nuestra política pública metropolitana de primera infancia. Tenemos la Secretaría de Salud también, que se encarga de generar los reportes a nivel de las atenciones de salud en el tema de los niños que están con un alto índice de desnutrición infantil, de desnutrición crónica infantil. Tenemos la Secretaría de Educación, es decir, cada una de las secretarías que son rectoras, manejamos cada uno de los, llevamos un control en función de monitorear cada uno de los resultados.
0: De coordinar y de, para sacar sus estadísticas. Así porque, digo, el material que nos surge de todo esto es impresionante para aprender qué hacer, qué no hacer, qué repetir o qué mejorar incluso.
1: Así es.
0: ¿No?
1: Efectivamente, lo que también nos permite para saber en dónde tenemos que ir fortaleciendo, exacto, el servicio, dónde debemos ingresar con los servicios de salud, con el tema para nosotros, y esa es otra de las cosas que me olvidé más bien de comentar, mi querida doctora, es que a través de los Quito Guaguas también lo que queremos fortalecer ahora es el proceso de continuidad educativa, porque hay muchos niños y hay muchas familias que hemos detectado en territorio también que las mamitas no tienen acceso, o sea, no tienen esa garantía para que los niños puedan seguir con su proceso de continuidad educativa. Están, es cierto, en un centro de desarrollo infantil, sea privado, público, municipal, sin embargo, hasta ahí llegan. Ya no están, y tenemos datos a través del acompañamiento familiar que a veces las mamitas por un tema económico ya no mandan a los niños a las escuelas. Sin embargo, ahora lo que queremos fortalecer a través de todos los servicios del municipio es que las familias, en este caso todas las familias que acceden a nuestros servicios, puedan tener una continuidad. Es así como, por ejemplo, los niños que están en los Quito Guaguas de 1 a 3 años. Garantizamos que estos niños vayan al CMI, en este caso a los servicios de educación inicial, que los niños puedan seguir con su proceso de continuidad educativa, que eso es importantísimo para nosotros. Entonces ahí es lo que nos vinculamos con la Secretaría de Educación para poder garantizar que estos niños puedan, o sea, garantizar su proceso de continuidad educativa. Y no solamente a través de los servicios de SMI, sino también su educación regular a través de las escuelas municipales, colegios municipales. Es decir, queremos que pueda cerrar todo este ciclo en función de esta formación y de esta preparación. Que el niño desde los 0 años hasta que culmine su bachillerato, su carrera técnica, queremos garantizar que a través de los servicios del municipio puedan continuar. Y es lo que queremos, y esa es la visión que tenemos en este momento, y esa es una de las visiones también del señor alcalde, que ha priorizado realmente que estas familias tengan todo este proceso de esta atención integral y vincularlos con todos los servicios que tiene el municipio. Que para nosotros de esto hoy realmente es una realidad.
0: Sí, no, es impresionante porque además los resultados son evidentemente claros, digamos, aunque haya problemas, aunque haya cosas para mejorar, etcétera, etcétera. Pero hay una propuesta, hay un plan, hay una lógica, hay un proyecto de ciudad y hay un proyecto humano dentro de esa ciudad, ¿no?
1: Así es, eso es mi doctora Isabelita, es ese proyecto humano, es humano. Es que por eso digo, para mí realmente es un orgullo el ser parte de este proceso, claro, porque trabajamos con seres humanos.
0: Yo me
1: humanos.
0: Muero porque me contraten.
1: Le voy a hacer conocer uno de nuestros servicios que va a salir enamorada.
0: Sí, no, encantada. ya estoy. Así que ya bueno, ya después cuando los vea va a ser muchísimo más. Muy bien, entonces hemos llegado aquí. Tus últimas palabras, el mensaje último para mi audiencia, mi querida Mercy, ha sido, bueno, tenemos todo el programa impresionante de las acciones. Me lo voy a quedar a esto,
1: sí,
0: me lo voy a quedar.
1: Sí.
0: Porque así cada día veo si puedo acompañar a toda esta gente tan maravillosa en el mes de la niña.
1: Así es, nada, Isabelita, solamente ratificar el compromiso de nuestro señor alcalde, de las autoridades de la unidad del patronato municipal a través de nuestra directora ejecutiva, que la gente no se acerca a los servicios, somos nosotros quienes nos acercamos a las personas. Llegamos con cada uno de los servicios. Los servicios como algo que en este momento tenemos es que los servicios tienen que ser para las personas que realmente están en situación de pobreza, de extrema pobreza, en condiciones de vulnerabilidad, lo mejor. Y en eso priorizamos que los servicios sean lo mejor de lo mejor. Y en este momento también para nuestros niños, que el señor alcalde siempre lo dice, que son nuestros tesoros, al igual como nuestras personas adultas mayores son las personas mimadas del municipio. Es decir, nosotros vamos a seguir garantizando que el servicio sean servicios de calidad, el que el servicio pueda llegar a cada una de las familias que más lo necesitan, y no un servicio por decir que es servicio, no, un servicio de calidad. Sí. En ese sentido, ratificamos siempre nuestro compromiso y nuestra entrega. Y agradecerles también a ustedes por este espacio que nos dan. Y encantada de poderla tener como uno de nuestros miembros.
0: Una aliada así, absolutamente defensora de estos programas. Muchísimas gracias. Muy bien, gente, nos vamos despidiendo. Me voy despidiendo con mi querida invitada y con Anita, que es la chaperona, la que trae a la invitada. Una excelente tarde para todos y para todas, invitándote a mañana un nuevo encuentro de Sin Miedos en la radio, aquí, en la 95.3 para Pichincha y 94.5 para el noroccidente. Ya están aquí llegando los compañeros de Ocaso, están todos ahí movilizados los compañeros de Ocaso, y mañana nos volvemos a ver aquí a las 4 de la tarde con mi querido David Sucre, con el sector de especialistas. Una feliz tarde y nos vemos mañana.
2: Entramos en acción, ¿eh?

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0: ¿Cómo están, queridos amigos? Muy, pero muy buenas tardes. Bienvenidos a este su espacio calientito bajo el ocaso Plaza en este martes 2 de junio de 2026. Por esta ocasión estamos los cuatro de la información, porque el Javi está en controles, ¿no?
1: Está en el Mundial.
2: Ahí
1: está en el Mundial.
2: Está en Ohio, no, ahorita
0: Javi,
2: ya está
0: el
2: llegando.
0: Javi está en...
3: Aquí está.
0: Ahí está.
1: Ahí está al frente.
0: Ahí está al frente. Está en la transmisión, no, ahora, ¿no?
1: Es que está en el Mundial, la transmisión.
0: Está también el Pato Pinos en el control master y Fernando Calderón en los diseños de portada. Tenemos una nueva tarde muy, pero muy calurosa, ¿no? Así que estamos de aquí, pero...
3: medio...
0: asándonos.
3: Pero estaba fría también. Raro estuvo el día. En la mañana parecía que hacía frío, luego empezó de nuevo el calor, no sé.
0: Tremenda radiación.
1: Yo creo que estoy muerto.
3: ¿Por qué? Ya no sientes nada.
1: ¿Puedes pellizcarme, por favor? Es una
3: no
1: broma.
3: No has dicho nada.
1: Es una broma.
3: No te pellizque, no te pellizque.
1: Pónganle la canción para... Hola, hola, ¿cómo están todos ustedes? Gracias por estar aquí, gracias a los puntuales. No estamos nosotros en la lista, pero sí está Fernando Mera, Rosario García, Javier Tipán, Gabriel Velázquez, Edith Barca, mi querida amiga, Oscar Burbanito, muerto de frío allá en la Ionia, ando en Canadá, Fernando Mera. ¿Quién más está con nosotros? Pero Arambari, Lenin Grijalva, gracias por estar aquí. Compartan, la clave es que ustedes ahorita participen. Compartan, háganse ver, invítenos a algo, vengan a visitarnos, o por lo menos pónganle like para no sentirnos tan solitos en estas tardes raras de Quito.
3: Amigos, queridos amigos,
1: ¿ustedes?
3: Eso.
1: ¿Un tubo?
3: No, no, sin tubo aquí, sin que tubo, esto es horario familiar, por favor.
1: Un tubo, dije, no es nada malo el tubo.
3: Hola, hola, muy buenas tardes, queridos amigos y amigas de Radio Pichincha, bienvenidos a este espacio, bajo el ocaso Plus, hoy 2 de junio, martes 2 de junio, como ya lo dijo Adri, una tarde bastante agradable aquí en la capital, gracias a todos por seguir esta transmisión, hoy con el Javi del otro lado, pero aquí siempre al pie del cañón, quiero enviar un saludo y una pronta recuperación para Esteban y para Steffi, que regresen al programa pronto, porque ellos son rabia. Parte del equipo.
0: Claro. Se enfermaron juntos.
3: Juntos, pero no revueltos.
0: Ay, ay. Ánimo, amiga. Ánimo. Bueno, dos bajas entonces, ¿no?
3: Dos bajas de bajo el caso.
0: Por abajo la Anita también.
3: Claro.
1: Y con la Gaby son tres bajas.
0: Tres.
3: Porque mido 1.56,
0: dice. Y a mismo cae la... la Diana también, que no, estaba no, ya no. Sin poder hablar.
3: Que aquí no caiga nadie.
1: La estrella de la radio, ¿cómo?
3: No, jamás.
0: La Enrique Alcibar de Radio Pichincha.
3: Claro. Es como yo les digo, aquí prohibido enfermarse porque el sistema de salud pública no da para más. Así que usted tome ese agüita de remedio, hágase una limonadita, no se automedique, por favor, y sintonice bajo el ocaso Plus.
4: Gente linda, gente hermosa, vaya bailando, muévalo, muévalo, gócelo, gócelo en este martes 2 de junio. Qué lindo estar con ustedes, gracias por siempre sintonizarnos, por las personas que se conectan, que comparten, que nos mandan sus saludos. Gracias siempre por estar con nosotros y querernos tanto. Oiga, le quiero contar que hoy es el Día Mundial de la Lucha contra la Miastenia Gravis.
3: ¿Qué?
4: Así es.
3: ¿Qué
4: hoy
3: Gravis?
4: Así es, qué Gravis, yo tampoco sabía. Resulta que hoy se conmemora el Día Mundial de la Lucha contra la Miastenia Gravis, una fecha que busca visibilizar esta enfermedad neurotransmuscular autoinmune, promover diagnósticos oportunos y exigir mejores condiciones de atención para quienes conviven con ella. Aunque es considerada una enfermedad rara, afecta a millones de personas en el mundo y muchas veces permanece invisibilizada por el desconocimiento y la falta de recursos. Justo nosotros, miren, nadie sabía de esta enfermedad, ¿no es cierto?
3: Nunca.
4: Ni idea, yo nunca, la verdad, no la había escuchado. Pero resulta que detrás de cada diagnóstico hay personas que luchan diariamente contra la fatiga extrema, la debilidad muscular y la incertidumbre.
1: Esta la fibromialgia.
4: Fecha también,
1: la fibromialgia.
3: Parecida.
1: Pero... parecida, no es la fibromialgia.
4: No, se llama... miastenia gravis.
3: Oye, pero qué importante, porque uno confunde siempre los síntomas.
4: Exacto.
3: Y uno siempre dice, tengo estrés, y dejamos pasar este tipo de cosas, pero qué importante ir a una revisión médica periódica.
4: Oportuna, así es,
3: claro.
4: Así es, porque justamente este dice, ¿no? Esta es una enfermedad sumamente rara y que se confunde justo por el diagnóstico, porque el tema es, hay fatiga extrema, la debilidad muscular y la incertidumbre. Además, recordar que esta fecha nos recuerda que la salud, insistimos, no puede ser solo de nivel, por un tema de de nivel de ingresos ni el lugar donde se nace. Hablar de enfermedades poco frecuentes es hablar de derechos, de acceso a tratamientos y, como siempre, reclamamos de acá, desde una obligación política y sobre todo del Estado.
3: Bueno, queridos amigos, antes de continuar, déjenme contarles las tendencias en redes sociales.

0: disputado la final de la Champions League el pasado domingo. ¿Quién quedó campeón?
1: Por supuesto, el París.
0: ¿El París de quién?
1: Saint-Germain. ¿Sabes quién es Saint-Germain?
0: No, tú dime.
1: Es el santo de París, justamente uno de los grandes iniciados en el tema de la alquimia.
0: Ah, chévere, con el grande Pachito, ¿no?
1: Sí.
0: Y también estuvo de tendencia Comisión de Fiscalización, el CAL, esto porque el CAL calificó la solicitud de juicio político contra la ex ministra de Energía Inés Manzano y remitió a la Comisión de Fiscalización el informe para su análisis. Y finalmente, la palabra Tungurahua, esto porque transportistas de Ambato se movilizaron para exigir al municipio de Ambato que se revise la tarifa de transporte. Mientras tanto, la racionalización del servicio se mantiene, queridos amigos y amigas. Estas fueron las tendencias del día de hoy en la red social X.
2: Bueno, vamos entonces ahora ya con los titulares de este martes.
3: Estos son los temas más importantes del momento.
4: Compa, ya me ocupé, ya no cambié, ya no puedo cambiar.
1: Estallan las redes sociales contra Anabel Asín. ¿Por qué? Por el mensaje sobre Raúl Guerrón, seleccionado nacional, recientemente fallecido.
0: Es mejor hacer silencio, digo yo. Y bueno, Cristian Zamora comunicó que apeló la sanción del Tribunal Contencioso Electoral.
5: Además, más de 1.200 presos murieron en un año en medio de la militarización de las cárceles.
2: Y bueno, en la chacota de hoy, una portada vestida de morado entero, porque
1: Dios mío.
2: El título dice así: los cromos de ADN para las seccionales.
1: Repetido,
2: vamos a
1: repetido,
2: contarles
1: repetido.
2: Todo el pasado de estos personajes que hoy están como precandidatos, ¿no? Hoy nos vamos a centrar únicamente en la provincia de Guayas y de Pichincha.
0: Oigan, a mí me gusta el color morado, pero ahorita me dio calambre al ojo y hasta me empaché.
6: Está que pongas, le pongas la música de fondo, los extraterrestres.
0: Tan, tan, te juro, tan. Calámbralo.
1: Ustedes están haciendo el álbum del mundial.
0: ¿Sí?
6: No, quería que se de acá. No.
1: Debemos ser los únicos en el mundo porque todo el mundo está haciendo ese álbum.
0: Uh-huh. Yo estoy haciendo el álbum del mundial.
1: ¿Y qué tiene chistoso? No entiendo.
0: ¿Qué?
1: ¿Qué tiene chistoso?
0: No tiene nada de chistoso, tiene divertido. Te trae recuerdos de la infancia. ¿Tú no llenabas los álbums cuando eras pequeñito?
1: No necesito llenar un álbum de estos para acordarme. Pues.
0: Ay, no. Qué triste.
6: Ahora vamos a llenar
0: infancia.
6: Un álbum de la política.
0: Ay, no, esos cromos no me gustan a mí.
1: ¿Y usted está haciendo el álbum? Cromos. Pregunto a la gente en general.
0: Usted está haciendo el álbum. Cambiemos los cromos. Es que tengo
1: los que están ahí, ¿quién te cambia? Vemos que a ver si alguien te cambia.
0: Deme su número y le paso los que me faltan. Bueno, ya.
6: Ahora sí.
0: Ahora sí. Desarrolla
6: el desarrollo. Vamos.
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0: Bueno, arrancamos entonces con las noticias de este día. Les cuento, amigos, que las redes sociales estallaron, reventaron en contra de Anabela Acín, madre del presidente Daniel Noboa, luego de publicar un mensaje de pesar tras la muerte del exfutbolista Raúl Guerrón.
1: Y bueno, esto fue lo que publicó la legisladora y madre del presidente Daniel Noboa, Anabela Acín, en sus redes sociales. Hoy el fútbol ecuatoriano despide a uno de sus grandes. Raúl Guerrón llevó con orgullo los colores de nuestra selección y dejó una huella imborrable en la historia deportiva del país. Oremos por su eterno descanso, y compartió una imagen con una nota de pesar.
2: Tremendo. Sin embargo, la publicación fue rápidamente respondida. A la misma respondieron decenas de usuarios que vincularon la muerte del exmundialista con las dificultades que enfrentó Raúl Guerrón para acceder a atención médica y financiar, lógicamente, su tratamiento.
3: Así es, y es que entre los comentarios más recurrentes estuvieron los de los ciudadanos que recordaron que Guerrón había aparecido públicamente días antes solicitando ayuda económica para una operación valorada aproximadamente en $12,000.
0: Sí, realmente a mí en lo personal me ha impactado este video, porque es de hace pocos días que ya lo vamos a presentar, y fue el periodista deportivo Diego Arcos quien publicó el video en donde el mismo Raúl Guerrón explicaba cuál es su dolencia y la necesidad. Este video también se viralizó el pasado 25 de mayo, es decir, es hace pocos días. Vamos a escuchar y a mirar.
4: La verdad que hoy por

0: hoy se me han puesto todas las cosas difíciles. He venido peleando meses tras meses, guerreando, acarreando una enfermedad, la verdad que no me esperaba. Y en estos días me hice por ahí una endoscopía, y en la endoscopía me salió que tengo 4 tumores en el estómago, que hoy por hoy me dicen que me haga una operación lo más pronto posible, la verdad, porque no puedo comer. Y por ahí me encuentro muy flaco, poquito desnutrido. La verdad, ahí yo de corazón a personas que la verdad me han querido, que me ayuden, porque la verdad la operación es muy, muy, muy cara. Y la verdad no tengo los medios hoy por hoy. No es que a mí no me ha gustado trabajar, yo he trabajado toda mi vida, he sido una persona ganadora, pero la verdad, $12,000 es mucho, pero la verdad yo no las tengo, y la verdad, ahí personas de buen corazón, más que de sumando de dólar en dólar, yo pienso que podemos llegar a eso, la verdad, para ver tal vez de aquí a días hacerme esta operación que...
1: Y bueno, varios usuarios señalaron que el exfutbolista se convirtió en un símbolo de las dificultades que enfrentan pacientes con enfermedades graves en el sistema de salud pública.
2: Bueno, honra y loor siempre para este gran deportista. Vamos a repasar un par de comentarios, fruto de la Red X, que reclamaban justamente la falta de tratamiento al que no accedió Raúl, ex gloria por siempre de la Selección Ecuatoriana de Fútbol, del Mundial 2022 y también, lógicamente, de la saga del Deportivo Quito. Uh-huh. Dice Dani. Belén, lee, por favor.
3: Sí, claro. Una ciudadana le contestaba esto justamente al tuit que había hecho Anabela Singh, ¿no? Entonces ella le respondía y decía lo siguiente: Raúl Guerrón murió suplicando ayuda para una operación que le costaba $12,000, mientras su gobierno tiene destruido el sistema de salud, señora. Homenajear a quienes dejaron una huella imborrable debería preocuparles una vida digna y no dejarlos morir en el abandono y haciendo rifas para pagar sus tratamientos.
1: Por otro lado, otro usuario de la red social X dijo: llámese al silencio, señora. Esto referente a la publicación de Anabela Singh. Uh-huh. Raúl Guerrón suplicaba ayuda para poder tratarse. Otra víctima del paupérrimo estado de la salud pública causado por las políticas de ese hijo que usted malcrió. Esa es la realidad de los enfermos de cáncer en el Nuevo Ecuador. No sea cara dura. Y bueno, eso de llámese al silencio, yo suscribo, porque cuando uno no tiene nada bueno que decir, es mejor no decir nada.
2: Aquí hay dos críticas. La una, la transversal, al sistema de salud en general.
1: Totalmente.
2: Sea Raúl Guerrón, sea cualquier persona, accede pues ahora a este tipo de tratamientos. Y la otra es la de la ayuda inmediata. Uh-huh. En ambos casos, pudo el gobierno intervenir. Lógicamente, en la primera, en la transversal, es de la que hablamos todos los días aquí, le ponemos ejemplos, nos morimos de iras con la falta de compra de medicamentos, con los problemas de atención, con los turnos, con la situación de los hospitales, con la hipocresía del Estado para atender estos temas, en definitiva. Y con la otra, con la solidaridad, pocas radios deportivas, Javi nos puede ayudar, se hicieron eco de este pedido de Raúl Guerrón, escasas radios pasaron un poquito de este mensaje en redes sociales. Quizás si es que Raúl estaba vivo, ahorita al pronto podía acceder a esa operación, pero el Estado tampoco hizo nada, el Estado no dijo absolutamente nada. De ahí vienen las críticas en doble vía para Anabela Singh.
1: Pudo haberse sumado a la ayuda, pero se suma a la solidaridad. Uh-huh. Eso es bastante hipócrita.
3: Y yo creo que acá hay dos cosas, ¿no? La primera también es que entendamos cómo funciona no solo las redes sociales, sino los equipos de los asambleístas. La asambleísta tiene 4 asesores. Seguramente 2 son de comunicación, o al menos 1 debe tener de comunicación. Y lo que hace generalmente los asesores es estar pendientes de la tendencia que existe justamente en redes sociales y les recomiendan y les dicen: mire, deberíamos hablar de este tema, no deberíamos hablar de este tema, y seguramente lo que pasó es que vieron que la gente estaba hablando, se estaba solidarizando, capaz que ni le conocía, capaz no tenían ni idea de quién
2: era.
3: Seguramente nunca vio el video, Y entonces dijo, no, pues este es el gran momento de solidarizarse por esta figura del fútbol.
2: Como hablan,
3: ¿no?,
2: de fútbol ahora todo el mundo.
3: Exacto, como todo el mundo está hablando de fútbol, entonces pongámonos en la ola. Seguramente eso fue lo que pasó. Por eso es que no tenían ni idea de lo que estaba pasando, porque seguramente si sabían de este video, no hubiesen escrito lo que escribieron. Lo que cae en uno, la novelería del momento de las redes sociales, de sumarse a las tendencias, en, sobre todo la cuestión política, ¿no? Porque lo que vemos alrededor del mundo en la política es que importa mucho más el marketing que la real política, porque si es que hicieran real política, tendríamos políticas públicas que funcionen, sobre todo en el tema de salud. Y luego, pues, evidentemente, ¿no?, recordar que el presidente en su informe a la Nación dijo que en 3 semanas la cosa ya iba a estar un poco ya resuelta. No, no fue en su informe a la Nación, la de las 3 semanas fue en la carta.
2: En la carta.
1: Sí,
2: en
1: dijo
2: la carta,
1: que iba a haber, ¿no?, sorpresas.
3: Sí, no, y que ya iba a estar por poco solucionado el tema de la salud. ¿Cuánto vamos ya? 2 semanas de la carta. ¿Uno?
1: Probablemente
2: justo
1: 2 semanas.
2: Coincide con el mundial.
3: Sí, entonces, ¿no?, para estar pendiente, porque yo creo que este tipo de cosas, lo que sigue pasando es la factura al final del día con la vida de los ciudadanos ecuatorianos, y eso es sumamente grave.
4: Bueno, y a mí en lo personal me ha conmovido y al mismo tiempo me ha indignado, uh-huh, porque yo no conocía de este video que lo acabo de ver el día de hoy. Raúl Guerrón murió por falta de atención médica, no tenía para esta cirugía de $12,000, y en el video se le ve muy lúcido. Murió a los 49 años.
3: Joven, súper joven.
4: Entonces, muchos se preguntarán cuántos como Raúl Guerrón están muriendo por falta de atención en los hospitales públicos. Realmente esto es indignante. Y claro, nuestros políticos quieren pescar a río revuelto, como tú decías, ya vieron que está en tendencia este lamentable fallecimiento de futbolista ecuatoriano. Entonces, claro, pues se me ocurrió solidarizarme como asambleísta, ¿no? Y para quedar bien. Y, uh-huh, y como dice ese dicho, le salió el tiro por la culata, porque todas las redes reventaron en contra de la mamá del presidente Daniel Noboa. Claro, porque es indignante, porque el, exacto, Estado, el gobierno ha fallado. Y tienen la osadía de solidarizarse, hacerse los buenitos.
1: Y además ustedes recordarán las palabras de la vicepresidenta María José Pinto, que dijo que los ecuatorianos estamos acostumbrados a ir a los hospitales cuando estamos enfermos. Uh-huh. Y hablan de salud preventiva. ¿Cómo? Si Raúl Guerrón dijo en su video que se acercó a hacer una endoscopía y ahí descubren los tumores que tenía. Una endoscopía, porque uno tiene un malestar en el estómago y que probablemente lo asocia con gastritis, generalmente es lo que pasa. Pero ¿qué salud preventiva hablan si en los hospitales y desde la cartera de salud no se hace nada para que la gente acceda a salud preventiva?
3: Y ojo, ¿no? Una operación de $12,000 tampoco es que estamos hablando de una operación que rebasaba la capacidad estatal de sostener. Y esas son cosas que a uno realmente le hacen preguntarse, bueno, se robaron más de 100 millones de dólares en generadores que no sirvieron para nada. Y no podemos cubrir una operación de $12,000 para salvarle la vida a alguien.
2: Y otra cosa, Berencita, amigos, si esto hubiera pasado en el gobierno de Correa, digámoslo como es, pues el gobierno de Correa, el propio Correa se habría personado, habría ido, habría hecho esto y lo otro, le habría llevado al hospital y estaríamos hoy con Raúl Guerrón todavía vivo. Así de simple.
1: Así no les gusta escuchar.
2: Así no les gusta escuchar, no les gusta ver, pero en este caso hablamos de una vida. ¿Y quién va y qué? Vamos a decir, no lo haga. En estos casos, en algunas situaciones tan emergentes, el Estado de alguna forma, o la persona que tiene en sí esta sustancia tan extraña y adorada por muchos, que es el poder, puede cumplir un papel muy efectivo. Vimos al presidente Correa en determinados momentos apersonarse de situaciones de personas, niños y niñas que necesitaban atención médica en la Amazonía. Él mismo, criticar a los ministros, mandarles al cebo porque no había eso. ¿Y ahora qué tenemos? ¿Qué manda un parte fúnebre la mamá del presidente de la República cuando ya muere la persona? Cambiamos eso, que decíamos qué mal que el Estado lo haga, qué mal que Correa sea persona. Ahora lo que tenemos es un Estado que simplemente pone cruces sobre las lápidas. Eso es lo que tenemos ahora. Bastante ganamos, ¿no?
1: Solo agregar lo que dice nuestro amigo Ángel Marcelo Peñafiel. La esposa de Alvarito se solidarizó por la muerte de los 4 niños de las Malvinas. Pues no, seguramente lo que dice Belén. Los asesores no lo recomendaron. Pero esta vez, como era una figura mediática, pues sí.
3: Exactamente.
4: Bueno, vamos con otro tema, amigos. Les cuento que más de 1,200 presos murieron en un año en medio de la militarización de las cárceles del país.
1: Así lo señala la investigación periodística Encerrados para Morir de Conectas, un reportaje que revela que el 2021 se convirtió en el año más crítico hasta entonces, pues el 66.6% de las 497 muertes fueron violentas.
2: Sin embargo, en 2025 la cifra total escaló a 1.220 fallecimientos, de los cuales 566 fueron categorizados como naturales y 448 como indeterminados.
3: El Servicio Nacional de Atención Integral a Personas Adultas Privadas de la Libertad, el SNAI, ha sido señalado como el principal responsable del incremento de muertes. La entidad no solo se ha negado a entregar información actualizada, alegando una depuración de bases de datos hasta, escuche, hasta el 2029. Sí, si usted no lo puede creer, créalo, así de cínico es esto, porque sino que además de exfuncionarios denuncian una política deliberada de ocultamiento.
4: Y bueno, es así que familiares de personas privadas de libertad, así como organizaciones sociales, realizaron un plantón en los alrededores del SNAI para exigir que se transparente la información en la cárcel del Encuentro, a la que han calificado como centro de exterminio.
1: Ana Morales, fundadora del Comité de Familiares por los Derechos Carcelarios, indicó que son varias las violaciones de derechos a los privados de la libertad. Escuchamos.
5: Pelar porque no puede haber basura dentro de la jaula donde ellos están. Cuando hay este tipo de cosas afuera, de plantones afuera de las cárceles, no les dan de comer 3 días.
2: Continuamos con el tema, en dicha investigación también se habla de la tuberculosis. Los casos de tuberculosis, esta enfermedad que al parecer ha hecho raíz en las cárceles ecuatorianas, se cuadruplicaron en solo 2 años. De 641 casos en 2023, pasó a los 1.498 casos en 2024 y se marcó 2.576 casos en 2025.
3: Así es, y la Penitenciaría del Litoral concentra el 71% de todos los casos. En celdas construidas para 4 personas conviven hasta 12. El riesgo de enfermedad allí es entre el 200 y 370 veces mayor que en las calles. Los medicamentos son gratuitos y los distribuye el Ministerio de Salud, pero como siempre, no llegan. ¿Qué les puedo decir? Saben que yo creo que es importante señalar un par de cosas en este tema, porque generalmente cuando se habla de cárceles existe un rechazo social muy fuerte hacia los PPLs, y la gente creería como que hay una conversación natural de que se lo merecen, de que las cárceles no son spa. Hemos escuchado mucho el discurso de que las cárceles son para sufrir. Aquí hay que entender una cosa. Nosotros debemos entender que como tratan también la situación en la cárcel, después también se disparará o se mirará el reflejo de cómo se normaliza la violencia fuera de ella. Porque más allá de que hayan o no hayan cometido delitos, no pueden ser tratados como si fueran, ni siquiera los animales podrían ser tratados de la manera en la que están siendo tratados. Y además, con un agravante aquí. Aquí existe una institución gubernamental que debería dar respuestas, y la cual aquí en forma de broma decimos siempre es que el SNAI no hay. Porque cada vez que preguntamos no hay respuestas, y ahora resulta que dicen que van a haber para el 2029. A mí me parece ya un cinismo a nivel extremo, la verdad.
2: ¿Y en 2029 qué dirán?
3: No ha habido los
2: 2033.
3: Datos. No hay el texto.
4: Bueno, vamos a seguir hablando de las cárceles. Hay algunos comentarios que dicen que hay algún problema en los audios de la señal de YouTube. Está. Ah, ya, que está bien, dice, ya. Ah, ya, ya.
3: Sí, había.
4: Está bien.
3: Ah.
1: No, el Javi dice que está atenti con eso.
4: Ya, perfecto.
3: El Javi es bueno. La zarigüeya, no está auto-boicoteando. Es nuestro becachese. Eso es lo que está pasando. No puede ser, Javi, no nos boicotees porque no estás acá al frente.
4: Bueno, ahora les cuento, amigos, que el ministro del Interior, John Reinberg, dijo que el gobierno prevé iniciar este mismo año la construcción de una mega cárcel con capacidad para 15.000 personas privadas de la libertad, ¿no?
1: Así lo anunció el ministro del Interior, quien indicó que la obra tomará entre 15 y 18 meses y que su funcionamiento seguirá el modelo implementado en la cárcel del Encuentro, esto en la provincia de Santa Elena.
2: Una vez que hago una cárcel para 8 millones, para 18 millones, claro. Y se evitan problemas.
3: Pero si ha sido su única obra.
1: ¿Una escuela para cuándo?
3: No, claro, pues también.
1: ¿Un hospital para cuándo?
2: Aguanten, sigamos. El ministro del Interior, John Reinberg, señaló que existe preocupación entre las organizaciones criminales por la construcción de la megacárcel y afirmó que el objetivo es mantener el mismo esquema de control aplicado actualmente en el encuentro. ¡Wow!
3: Y sin embargo, las declaraciones de Reinberg podrían interpretarse tranquilamente a una amenaza a sus rivales políticos. El que está fuera sepa que lo vamos a agarrar. Y eso es lo que se le dijo el ministro, ¿no? Recordemos que en la cárcel del encuentro se encuentra Aquiles Álvarez, alcalde de Guayaquil, pese a no tener sentencia.
2: Y Jorge Glass.
3: Exactamente. Escuche, por favor.
6: La mayoría de ecuatorianos sé que están a favor de la cárcel del encuentro, sé que están a favor de las medidas que el gobierno nacional está tomando por proteger a los ciudadanos. No podemos retroceder a lo que era antes centros vacacionales como las penitenciarías, las distintas partes del país, porque nunca se hizo nada en esos centros penitenciarios. Eso no lo voy a permitir y no lo vamos a permitir como gobierno. Hoy los delincuentes están enfrentando lo que ellos causaron cuando hicieron masacres, cuando atentaron contra la vida de los ecuatorianos, cuando los saquearon, cuando los extorsionaron, cuando los secuestraron. Y contra eso tenemos que seguir con la misma mano fuerte para que está fuera todavía, que le queda poco, porque lo vamos a agarrar. Sepa qué es lo que le espera cuando sea detenido y a dónde va a ir. Hoy el terror a la construcción de la nueva cárcel. Esa sí va a ser para 15.000, ¿no? Y que va a ser exactamente como estamos trabajando hoy en la cárcel de encuentro. Desde ya le tienen terror.
4: ¿Cuándo van a anunciar la...?
6: Hoy prefieren ser extraditados.
4: Sí.
6: Piden a gritos ser extraditados que permanecer en nuestra cárcel de máxima seguridad.
5: Ya.
3: O sea, nos estamos vanagloriando de que, por ejemplo, claro, ¿a quién no le va a dar terror estar en una cárcel donde tienen gente sin sentencia? Donde tienen gente que ha denunciado violación sexual. ¿Cómo? ¿Cómo a quién en su sano juicio, una persona honesta, no le va a dar terror la construcción de cárceles de un gobierno que dice que está haciendo algo? Mientras tanto, vemos que la violencia no cesa en las calles, vemos que los robos siguen aumentando, vemos que la situación sigue complicada y ustedes se ponen como si fuera la gran cosa hacer la mega cárcel. Y mientras tanto, ni el tema de la seguridad, los ciudadanos se sienten mejor y realmente lo único que hemos estado viendo es una oposición ahí, o sea, como trofeo. ¿Cómo no? La gente no va a estar asustada porque mientras tanto políticas sociales o algo para mejorar la calidad de vida de la gente, eso no.
7: Y además que ver a personas sin sentencia, no solamente en la cárcel del encuentro, sino en varias cárceles del país, gente mezclada con personas que deben, qué sé yo, alimentos, digámoslo.
3: Exactamente.
7: O con delitos menores. Tú te pones a pensar, ninguno de nosotros estamos exentos de caer en ese sistema de justicia. Nos puede pasar a cualquier persona. ¿Cómo no nos vamos a indignar y cómo no vamos a tener miedo?
4: Y además el ministro del Interior dice que ¿quién se va a oponer a la construcción de una nueva cárcel? Obvio, todo mundo va a apoyar que se construyan más cárceles, ¿no? Pero aquí los cuestionamientos, el tema es que el gobierno está utilizando para enviar a esa cárcel del encuentro a sus enemigos políticos, a los opositores y lo más grave que en el caso de Aquiles Álvarez, alguien que no tiene sentencia, ¿no? Y encima incomunicado, la propia esposa del alcalde de Guayaquil señalaba que no le ha podido visitar físicamente desde hace 52 días, violentando todos los derechos constitucionales, ¿no? Entonces, ese es el cuestionamiento, el uso político en este cárcel, en este caso de un centro penitenciario.
2: Ahora, yo no estoy de acuerdo con que hagan más cárceles. Sinceramente,
4: me refiero al imaginario de la gente.
3: Claro,
4: que, o sea, como dice, vamos a una cárcel, dice, claro, sí, con la inseguridad.
7: Claro,
4: sí,
7: comparando con la inseguridad, claro, dices,
3: exactamente. Pero habría que preguntarse, claro, ¿el país que tiene más cárceles es el país más seguro?
7: No.
4: Para nada. Perdón, o sea, te interrumpí, Juan.
2: Tranquilo, dale. Yo quería agregar esto también porque dijo para mucha gente que piensa así, digamos, que de pronto piensa que esta visión pragmática, ¿no? De encerrar o matar o hacer que esté exponerlos a una enfermedad como la tuberculosis sea la mejor solución para el problema del país. Nosotros somos los errados, nosotros somos los equivocados, estamos, pero ve. Mal, muy mal, no entendemos cómo se puede cambiar la situación. Digo, ¿qué se le puede decir a esas personas? Porque seguramente muchos que nos están escuchando a lo mejor piensan como nosotros, pero debe haber mucha gente que piensa que esa es la solución,
3: claro,
2: que esa es la solución, más cárceles, ejecuciones prácticamente, y que esa es la solución. ¿Qué les podemos decir a esas personas para que cambiar, o no se les puede decir nada y esa mentalidad no cambia? Sinceramente, yo no sabría qué decirles. Porque...
3: Una, decirles que, a ver, ¿qué es lo que hemos visto, por ejemplo, con la construcción de más cárceles? Es que sigue apareciendo igual más delincuencia. O sea, no es como un factor de que de repente aparezca más cárceles y, oh sorpresa, la delincuencia está bajando. No pasa por ahí. Porque lo que tenemos nosotros, sobre todo en situaciones sumamente graves, son caldos de cultivo para la gente, para muchísima gente que no tiene acceso, caldo de cultivo para GDOs, porque no están... Justamente no están combatiendo a las mafias. O sea, ellos dirán, y no, es que hemos capturado a cabecillas. Bueno, ¿por qué no golpean? Y es lo que siempre preguntamos acá. ¿Por qué no golpean las estructuras donde más les duele, que es el tema de financiamiento? ¿Dónde lavan la plata? Digo, no sé, pues, o sea, en este país es una locura que saben todo, menos dónde los GDOs lavan la plata.
7: Eso es solo parte del discurso, porque en la práctica eso no es así. El presidente se ha pasado en los medios de comunicación diciendo que tiene el control de las cárceles.
3: Además.
7: Pero la realidad es distinta. Además que desde el inicio de su campaña por allá en el 2023, o sea, parece que la idea era clara, terminar con la gente que llega a las cárceles. Les quitó el contrato de la alimentación, y ustedes recordarán esas polémicas declaraciones que dijo, hay mucha gente que prefiere cometer un delito para ir a las cárceles
3: a comer
7: o que les hagan cirugías gratis, como que los centros penitenciarios de aquí al Ecuador fueran hospitales de primer nivel o spa, como lo quieren hacer parecer.
3: Eso ni siquiera los hospitales de primer nivel son los hospitales de primer nivel en este país.
7: Claro.
4: Bueno, y escuchen esto, amigos, porque en los últimos minutos llegó una alerta desde la cárcel del Encuentro. Omar Hidrobo, figura política y usuario activo en redes sociales, posteó que Jorge Glass, el ex vicepresidente, habría sido sacado de la cárcel del Encuentro. Su estado de salud es muy grave, tiene tuberculosis, indicaba un tuit que lo tenemos acá, ¿no? Pero que luego fue declarado con falso. Ese famoso falso. Con letras rojas, ¿no?
7: Así es, acto seguido, porque fue casi que de inmediato el SNAI publicó una fotografía en donde se desmintió la información. Como ustedes pueden ver en pantalla, las personas que nos siguen a través de la transmisión pueden ver el tuit marcado con un falso rojo enorme.
3: Y es que, bueno, no es que no confiemos en el SNAI, no es que no confiemos en ellos, no vayan a creer eso. Pero quisimos también constatar con otras personas, justamente del Partido Político de la Revolución Ciudadana, quienes nos indicaron que la información tampoco era verdadera.
2: Por su parte, Damaris Cáceres, quien forma parte de la defensa técnica de Jorge Glass, actualizó el estado del ex vicepresidente a través de una publicación en la red social X. Esto es lo que ustedes estaban preguntándonos en los comentarios. ¿Qué es lo que dice Damaris Cáceres? Atención. Como defensa técnica nacional de Jorge Glass y tras meses de solicitudes para ingresar al centro de privación Santa Elena El Encuentro y verificar personalmente su estado de salud, el día de ayer finalmente pudimos visitarlo. De dicha visita informamos lo siguiente, dice Damaris. El ex vicepresidente se encuentra estable de salud, sin embargo presenta una notable pérdida de peso y una disminución importante de su masa muscular. Durante los últimos días presentó un episodio de elevación de la presión arterial, por lo que fue necesario administrarle suero. Afortunadamente, su condición se mantiene estable, pero con altas posibilidades de que empeore. Hemos solicitado y seguiremos insistiendo a las instituciones competentes que se nos informe de manera inmediata sobre cualquier novedad, alteración o deterioro en su estado de salud, se refiere a Jorge Glass. Y nos mantendremos vigilantes de su evolución, así como también que se tomen las medidas necesarias para evitar un posible contagio por tuberculosis, dice la defensa técnica de Jorge Glass. Continuaremos atentos, ejerciendo todas las acciones necesarias en defensa de sus derechos, de su salud y de su libertad. Cierre el comentario, Damaris Cáceres.
4: Bueno, terrible la situación entonces de Jorge Glass, que sigue empeorándose su salud, de acuerdo a su defensa, ¿no? Bueno, vamos a hacer una pequeña pausa, queridos amigos, pero no se vayan porque ya volvemos en segundos con la chacota de hoy.

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0: Bueno, vamos con todo entonces con la chacota de hoy que titula así: los cromos de ADN para las seccionales.
1: Cromitos repetidos.
2: De extraterrestre. Es que parece con ese color.
1: Calambre al ojo, amigos. El movimiento oficialista Acción Democrática Nacional, ADN, lanzó los primeros nombres de precandidatos para prefectos y alcaldes con miras a las elecciones seccionales del próximo 29 de noviembre.
3: Vamos a centrarnos en las provincias de Pichincha y Guayas, en donde han sido postulados personajes conocidos, quienes arrastran un pasado controvertido.
2: Empecemos con una provincia, digo la del Guayas, ¿les parece?
1: Parece.
2: Sí, para sí, la prefectura hay dos nombres: la ministra de Desarrollo Humano, Zaida Rovira.
1: ¿Otra vez?
3: No, pues.
2: Sí.
3: No, eso es broma,
2: y
3: ¿no?
2: El presidente de la Asamblea, Nils
3: Holst. Eso se había comentado, sí.
0: Bueno, vamos con Rovira, ¿no? Recordemos quién es Zaida Rovira desde su inicios en la política, ¿no? Porque ustedes recordarán que Zaida Rovira se apoderó de la Defensoría del Pueblo después de que el titular de esa entidad, Freddy Carrión, fue detenido en mayo de 2021.
1: Así es, Freddy Carrión encargó a Tania Castillo como defensora del pueblo subrogante, pero Zaida Rovira se autonombró y se apoderó del cargo.
0: Se quedó con el cargo, sí.
1: Mandanga, dijo la changa.
2: Costumbres que han sabido tener.
1: Claro. Con permiso.
3: Luego, ya les voy a contar un chisme.
1: Por favor.
3: Luego Rovira se cambió de camiseta y se unió a las filas de ADN. Rápidamente se ganó la confianza de Daniel Noboa y por ello fue nombrada ministra de Inclusión Económica y Social.
2: En este cargo se destacó por su participación activa en la campaña electoral de Noboa, con la que entregaba gratuitamente cocinas de inducción y bonos.
1: ¿Cómo gratuitamente?
2: Así es, pero por supuesto.
0: Claro, repartían las cocinas de inducción y los bonos, ¿no? Y luego de esto, pues ya fue nombrada, ustedes recordarán, gobernadora de la provincia del Guayas. Luego Noboa le nombró ministra de Gobierno y posteriormente volvió al Ministerio de Desarrollo Humano, en donde continúa como titular hasta hoy.
1: Y bueno, durante su gestión ha sido parte de los ataques a opositores del gobierno, como al alcalde de Guayaquil, Aquiles Álvarez.
3: Recordemos cuando Rovira calificó como desquiciada a la asambleísta de la Revolución Ciudadana, Mónica Palacios, cuando la legisladora investigaba la venta de 93 hectáreas de terrenos a Jenny Ramírez por 3.6 millones de dólares. Esto en Santa Elena. Veamos.
4: Está desquiciada porque Mónica Palacio es una desquiciada.
5: Totalmente de acuerdo con usted. Usted sabe cómo yo salgo a defenderla siempre a usted. Justamente la conversé que ahora cuestionando a la primera dama.
4: Yo quiero que revisemos la historia, porque además es correcto. Cuando los presidentes salen del país, no mandan a la primera dama el vuelo comercial, pues.
5: O sea, que ha hecho ya de verdad sobrepasa todos los límites. Haberse metido con una señora de 92 años, ahora con la primera dama que la quiere fiscalizar. Tienen que fiscalizar a ellos mismos y a su partido.
6: Y eso no es lo único.
1: ¿Qué decías, Chanito, de la violencia política de género?
3: Ah, no, pues se nota clarito que ahí hay algo, pero seguramente no hay quien lo diga. Lo que yo les iba a contar es que ella con Harold Urbano, cuando estuvieron en la Defensoría del Pueblo, crearon una organización que se llama Radar Político.
1: Ya.
3: Y este Radar Político supuestamente hacía lo mismo que la Defensoría del Pueblo, pero ellos en términos privados. Ayudaban supuestamente en casos a nivel nacional. Esa organización es captada por ADN. Por las bases, por lo que ya tenían gente alrededor, colectivos y demás. Así que cuando se arma todo este lío en la Defensoría del Pueblo, porque esto es cuando ella era vicedefensora del pueblo.
1: Ok.
3: Cuando ya se produce lo de Freddy Carrión, pues ya estaba captada por ADN.
2: Ya era parte.
3: Y ahí me contó también un pajarito que incluso Daniel Noboa estaba interesado en captar al mismísimo Freddy Carrión. Porque veía que tenía chance
2: potencial
3: electoral,
2: claro.
1: ¿No le salió?
2: Mire usted lo que nos vamos enterando. Bueno, y ahora veamos ahora el otro precandidato a la prefectura del Guayas y nos referimos al guapísimo.
0: Juan Carlos Cabeza.
1: Tienes que nacer en Guayas.
2: Nils Holst, actual presidente de la Asamblea Nacional.
0: Bueno, vamos a repasar quién es este personaje. Olsen se inició en el sector público como ministro de Turismo en el gobierno de Guillermo Lasso Y luego pues le hizo ojitos a Daniel Noboa y este le ratificó como ministro en esa cartera de Estado en Turismo, ¿no?
1: Así es, en mayo de 2025 llegó a la presidencia de la Asamblea Nacional gracias a los votos de los legisladores que se viraron de Pachacútic, la Revolución Ciudadana, el Partido Social Cristiano e Independientes.
3: Como presidente de la Asamblea y del Consejo de Administración Legislativa, se ha caracterizado por bloquear a la oposición.
2: Así es, desde el CAL han sido sancionados varios asambleístas de la bancada de la Revolución Ciudadana, mientras que los de ADN se les ha protegido.
0: Totalmente. Uh-huh. Y de igual manera, la Asamblea bloqueó la fiscalización de casos de corrupción del gobierno, como el fallido contrato con Progen, por el que el Estado ecuatoriano fue perjudicado con más de 100 millones de dólares. Esa fue la tarea de Olsen, ¿no? Bloquear, no permitir los cambios de orden del día para que se trate justamente el tema de Progen.
1: Y bueno, la perla más reciente, la joya de la corona, fue que Nils Olsen calificó como serpiente a la asambleísta de la Revolución Ciudadana, Paola Cabezas.
0: Gran labor, ¿no?
7: Claro. ¿Y violencia política de género?
1: No aplica, solo si te dicen vaga, fulana.
7: ¿Desquiciada?
1: No aplica. No.
0: Ya. No aplica.
3: Uh-huh. Bueno, vamos ahora con los precandidatos. ¿Así cambiamos de tema?
1: Sí, ¿no? Sí, por favor.
3: ¿Están de acuerdo?
7: Sí. Ahora vamos con otro cromo.
3: Bueno, y si no,
1: bueno. No, ¿cómo repetir?
3: ¿Tienes este?
1: No quiero ni tener, si me sale lo voto.
3: Yo tengo 100 de estos.
1: Ay, no.
3: Bueno, vamos ahora con los precandidatos a la alcaldía de Guayaquil. En primer lugar está el ministro del Interior. Ya no quiero, toma.
1: Ya ves,
3: toma.
7: Jesús, a mí lo que me sorprende es que no le hayan puesto a don Julio.
1: Cromos descoloridos.
3: Claro. Hablamos de John Raymer, toma.
1: Uh-huh. Regalado es caro.
7: Sí, pues es que bajo su dirección, al frente de la Policía Nacional, el Ecuador cerró en el 2025 como el año más violento de la historia, con cerca de 10.000 asesinatos y una tasa de homicidios intencionados de 50 por cada 100.000 habitantes.
0: Terrible, ¿no?
7: ¡Qué obraza!
0: Y creen que están haciendo bien las cosas,
1: ¡candidatazo!
0: ¿No? Uh-huh. Ajá. Y bueno, los constantes estados de excepción, los toques de queda que trajeron hasta una oficina del FBI acá al Ecuador.
3: El Prince.
0: Y Eric Prince también estuvo acá y tantas otras acciones que han hecho. Ninguna de esas le ha servido a Reimer, ¿no? O le han servido más bien solo para figuretear, para tomarse fotos, para ponerse el chaleco antibalas, para hacer el show.
1: La gorra.
0: Y darse a conocer ante la ciudadanía, solo para eso le ha servido
3: el
0: carro.
3: Una seguridad de 8 carros, lo que estuvo en Ciespal, nos contaba Licenia Espinel.
1: No.
3: Fusiles de asalto, más allá, francotiradores, carros por aquí, carros por acá para dar una entrevista.
1: Bueno, ahora se entiende que se sienten seguros, la percepción de seguridad, claro, pues así cualquiera, ¿no?
7: Claro.
1: Y bueno, que también ha hecho el papel de Carolina Jaramillo tras su salida, porque claro, se ha dedicado a hacer vocería del gobierno. Reimer también ha tenido un papel protagónico en la persecución a opositores del gobierno, especialmente al alcalde de Guayaquil, Aquiles Álvarez, quien se encuentra detenido en la cárcel del Encuentro.
3: El ministro llegó a asegurar que el alcalde de Guayaquil goza de privilegios en ese centro penitenciario, pese a que evidentemente se están vulnerando sus derechos.
7: Claro, lo que pasa es que como él es la cabeza más brillante que tiene el gobierno, entonces tiene unas expresiones increíbles, suele decir unas cosas maravillosas, como cuando dijo que el alcalde dejó de comer por verse mejor, ¿no? Básicamente.
3: Cuidando la línea,
7: así es, y es que asegura que dará lo mejor de él, como lo ha venido haciendo en el Ministerio del Interior. Habla con una seguridad como si el país fuera una isla de paz. Pero no me escucha a mí. Yo sé que no le gusta, pero tiene que... Para que no digan que nos estamos inventando.
3: A pechugue.
7: Apriete. Escúchele y véale al ministro John Raymer.
8: Obviamente, pues yo siempre agradecido. Yo estoy aquí para servir a los ecuatorianos desde el lugar que estimen necesario. Yo estoy aquí para servir el proyecto del presidente de donde crean que soy útil y que puedo ayudar al país. Ese es mi trabajo. Hoy soy ministro del Interior y voy a seguir de la forma que he venido trabajando y articulando siempre con las autoridades y con la policía en todo el territorio en las operaciones que estamos realizando.
9: ¿Aceptará esta posición?
8: Yo creo que más allá de aceptar, hoy es una precandidatura, hoy el movimiento tiene que tomar decisiones, son ellos en votación que tendrán que escoger. Y yo, nuevamente lo que le digo, yo estoy muy tranquilo, yo estoy en mis funciones, en mi compromiso que tengo con el país y con el presidente, y de esa forma voy a seguir trabajando. Pero no puedo desviarme un solo segundo del trabajo que estamos realizando por la seguridad de nuestro
10: país. Más allá de ser el precandidato a la alcaldía de la ciudad de Guayaquil, ¿cómo analiza el ministro del Interior que para participar en esta candidatura o en estas candidaturas tuvieron que meter preso al alcalde vigente de Guayaquil?
8: Mire,
10: o de otras ciudades también.
8: No hemos tenido que meter preso. Vaya a ver los delitos que la gente comete. O sea, si la gente tiene rabo de paja, comete, se beneficia o busca puestos para beneficiarse personalmente, eso está mal. Yo siempre lo he dicho y siempre va a ser mi discurso porque en base a eso trabajo. Aquí estamos para servir a 18 millones de ecuatorianos. No me importa qué partidos ustedes o sean otros. Yo tengo que servirlos a todos ustedes porque el tema de la seguridad es para todo el país. Si usted comete delitos, usted tiene...
11: ¡No creo!
0: Bueno, antes de pasar al siguiente precandidato...
3: Déjanos recuperarlo.
0: Bueno, dos cosas, ¿no? Lo uno, hasta causa chiste, porque el país está hecho pedazos en seguridad. Ya dijimos que 2025 fue el año más violento de toda la historia del Ecuador, y quien está al frente de la Policía Nacional es John Reinberg, ¿no? Pero él se vanagloria y dice que en caso de ir de candidato, en caso de ser alcalde, seguiré sirviendo... con lo mejor quedado, como lo estoy haciendo en el ministerio. Y o sea, como que fuéramos una isla de paz, ¿no? Uh-huh. Y lo otro, que muy acertada la pregunta del colega periodista Enrique Alcibar, ¿no? Que le dice, ¿cómo se siente participar para una alcaldía en la cual usted le metió preso al alcalde actual? Le mató con esa pregunta, ¿no?
1: Claro, él responsabilizó a los jueces, ¿no? Claro, eso es culpa de los jueces, claramente.
7: Que responde, o sea, uy, la carita no la esperaba. Como se le cambia, claro. No.
1: Y ya agradeció la entrevista y...
7: Uh-huh. A ver, yo me digo una cosa. Adiós. Si esto, don Reimer, si esto es lo mejor que usted ha dado, si esto es su mejor trabajo... Dios le pague, ya no haga más. O sea, no. O sea, si esto es lo mejor, yo no me quiero imaginar que es lo peor.
1: No,
7: o sea,
1: no,
7: si esto
1: no.
7: Es, o sea, hermano lindo. Dios le pague. O sea, es como cuando te dice, este es el mejor plato que cociné y te pasan una cosa horrenda. Dices,
1: arroz quemado.
7: No, gracias. Tú dices, a ver, ¿quieres más? ¿Tú qué dices? No, gracias. Dios le pague, ya me llené.
0: O como que eres un técnico de un equipo de fútbol y estás al último y te golean siempre.
7: Claro,
0: y
7: esto
0: tú crees que estás haciendo bien.
7: No, Dios te pague.
1: Si eso es dar lo mejor. No, déjenos se canse más. Tanto.
3: Tranquilo, John, tranquilo. No descansa. Tranquilo. Sí.
1: Le vaya a dar algo, le vaya a temblar el ojo.
7: Claro. Sí, ya.
3: Un temblor sería eso.
7: Así realmente. Es.
3: Un
7: así
3: terremoto.
7: Es.
3: Te digo.
1: Y escucha bien, querido
10: ministros
1: amigo,
10: vagos
1: y querida
10: amiga, que no
1: el segundo precandidato para la alcaldía de Guayaquil es nada más ni nada menos que el actual asambleísta Andrés Kushmer, quien se inició en la vida pública como concejal de Guayaquil, en la vida política como concejal de Guayaquil por el Partido Social Cristiano.
3: ¿Cómo dices tú, Andrés Kushmer?
6: Eso
3: Andrés
6: no es Kushmer. Lo único.
3: Oye, bueno, no teníamos esa entonación, mira.
1: Andrés es que el Javi Kushmer no está, entonces me toca hacer lo de Sommerfeld.
3: ¿Puedes decir otra vez?
1: Andrés Kushmer.
3: Kushmer. Es un camisetero.
1: Es un camisetero.
3: ¿Quién?
1: Andrés Kushmer. Ajá. ¿Le iba mejor como periodista deportivo, dices?
3: Luego empezó un programa de preguntas y respuestas. Él hizo famoso en Teleamazonas. Luego apareció como ministro de deporte. Bueno, fue figura deportiva, comentarista deportivo, luego ministro de deporte. Y ya, pues, durante el gobierno de Daniel Noboa, como que vieron que este hombre es famoso, pues sí, lo utilizaron. Y su hija es aún más famoso.
7: Así es, claro. Y es que asumió ese cargo en medio de polémicas porque registraba impedimento para ejercer cargos públicos, como es de costumbre, ¿no?, en este gobierno también.
1: Eso no pasa nada, no eso pasa se soluciona nada. Rapidito.
7: Obviamente, en el Ministerio de Trabajo por una deuda con el Seguro Social.
0: Sí, esto fue muy grave, ¿no? Y es necesario recordarles la memoria, porque además de esto, Kushmer aparecía como accionista de Teleamazonas en la Superintendencia de Compañías, lo que le impedía ejercer como ministro, pero fue claro. Ministro, ¿no?
3: Oye, ¿te acuerdas que también estaba Corral en ese caso, ¿no? Estaba en
1: el mismo, sí.
0: El secretario Sebastián Corral.
1: Sí. Ajá. En el mismo caso. Y bueno, luego llegó a la Asamblea Nacional en mayo de 2025 como legislador de ADN. por la provincia del Guayas. Esta mañana se pronunció sobre su posible candidatura, la cual dijo que asumiría con mucho compromiso. Escuchamos las declaraciones de Andrés Kushner.
11: Sí, indudablemente es una precandidatura que tomo con muchísimo compromiso, como siempre, y sobre todo con la conexión permanente que he tenido a lo largo de muchísimo tiempo, no desde que hago política, sino desde muchísimo tiempo antes, desde que arranqué en los medios. Ustedes saben perfectamente que como comunicadores, el estar en contacto con la calle, con la gente, con los barrios, con las familias, ha sido tal vez uno de los puntales que me motivó a dar este salto a la política, que no ha sido sencillo. Así que hoy es un desafío importante que se presenta y que lo agradezco, forma parte del proceso de democracia interna que no solamente tiene ADN, sino que tendrán seguramente todos los movimientos y los partidos políticos. Y bueno, estoy muy, muy agradecido y con mucha confianza de que podemos trabajar por un proyecto realmente muy grande por Guayaquil.
12: ¿Cómo ven la aceptación del
11: jefe? A ver, que yo te diga, la aceptación es como, todos van a seguramente decir, ¿qué más va a decir Andrés Kushner si no es hablar del cariño que recibe? Pero ustedes están del lado en donde van a poder comprobar que la pantalla, los medios, sus distintos programas, sus espacios, rompen la lejanía que puede...
13: Ya camino descansa, papito lindo.
3: Buena.
1: A dormir.
3: Uh-huh. Yo, sí puedes.
7: Oye, yo tengo igual una lectura sobre todo del tema de candidaturas para el alcalde de Guayaquil. Y es que ustedes recordarán que hace días, hace semanas, hace un par de mesecitos nomás, Daniel Noboa insistía muy profundamente que sea su mamá. Él decía, o sea, la candidata debería ser Anabel Asín, ella que la. Ahora, mi lectura es, si es que no le pusieron a Anabel Asín, es porque no les dan los números.
0: Por supuesto.
7: Porque si les da, si tendrían los números, o sea, olvídense, de ley le ponían a ella. Pero claro, ojo, no le pueden quemar.
1: No, él dirá que no, porque no puede, porque no es de ético. No,
7: claro, está sirviendo al país desde otros espacios, bla, bla, bla. Pero buena. Es eso. No dirá.
3: ¿Sabes
7: es
3: qué pasa? Le ponen a Olsen para ver qué tal le va. Exacto. Y en todo caso, si pierde, veamos a ver qué puede ser la presidencia de la asamblea o alguna cosa, mantener el bloque en la asamblea a través de Anabela, ¿no?
7: Claro, porque al final del día, la asamblea la tiene. Tienen la asamblea, con o sin Olsen, la tiene. O sea, no, eso no hay problema. El hecho de que mañana se vaya Olsen no les va a afectar, digamos, en números y en tema de votación. Pero ojito con lo que pasa, porque nada en política es casualidad, nada.
3: Pero cuando hay que si ellos para estuviesen... la presidencia, tienes que tener un cuadro fuerte.
1: Pero es claro, que esto sí está bien
7: raro. Pero, o sea, tienes un cuadro fuerte ahí, pero tú te imaginas lo que hubiese sido si sacaban a Anabela y no gana.
3: Claro,
7: el golpe. Entonces no puedes, si no tienes
0: los
7: números.
0: No pueden arriesgarse.
7: Y ojo, que ellos manejan mucho el tema de los números. Ellos saben perfectamente que
1: pero
7: no
1: en
7: tienen,
1: las encuestas.
7: Y ellos saben perfectamente que no tienen esos números y por eso no mandan a quemarle a la mamá del presi. Pues en todo caso,
3: sí,
7: ya.
3: Sí.
7: A Kushner. Yo les apuesto que es Kushner. Deberíamos hacer.
3: Si quema las cejas, no pasa nada. Claro, son súper grandes.
0: Sí, porque a Olsen tampoco le va a dar los números. Uh-huh. Y además, que en el caso de la provincia del Guayas es muy, muy especial, ¿no? Porque como candidato, yo. Como candidato de ADN me daría hasta vergüenza participar.
7: Claro.
0: Porque mira, Aquiles Álvarez se perfilaba para la reelección, pero largo y tendido, ¿no?
7: Así es.
0: Tuvieron que perseguirle judicialmente, está detenido y seguramente no, va a seguir detenido hasta que pasen el periodo de inscripciones, que no pueda participar para la reelección. Eso van a hacer ya.
7: Sí.
0: Se tomaron la prefectura del Guayas también. Marcela Guiñaga se perfilaba para la reelección con una alta votación, de acuerdo a las encuestas. Entonces, se bajaron la alcaldía y se bajaron la prefectura. Entonces, ya sin rivales fuertes, ahora sí participemos. Grandes candidatos los de ADN. Una vergüenza, realmente.
1: Y es que además sí está bien raro, porque no son candidatos ganadores, digo yo, ¿no?
3: Yo no sé qué te hace pensar eso.
0: Se hacen ganadores porque es como jugar con arcos abandonados.
1: Claro, no, eso te digo, está como raro. Igual, de todas maneras, de esos candidatos. Para mí, en lo personal, no son candidatos ganadores.
7: Oiga, y les tengo una perla también. ¿Se acuerdan que hace días nomás salió esto que comentábamos acá, este video de Fernando Villarroel junto a su esposa, que no sé qué?
1: Y
7: que
1: iba ellos, de candidato.
7: Claro, no, y que ellos, que ellos salían a decir que no era político, que nada tenía que ver, que nadie les pagó, que esto era sátira, no sé qué. O resulta que su esposa, en las fotos justamente para, en estos cromos de ADN, comenta y dice lo siguiente: ¿podemos tener alcalde ministro al señor Reinberg?
3: La esposa de
7: Villarreal.
3: Que es conocida Fernando, también.
7: Así es influencer también. Sorpresa, ¿no? Resulta que no ha habido por ahí nada, pero quiere a Reinberg. Ella dice que quiere a Reinberg.
3: ¿Pero tú ibas a comentar algo sobre Andrés Guzmán?
1: ¿Quién?
3: ¿Ibas a comentar algo de Andrés Guzmán? ¿De qué ibas a comentar? Entonces, ¿qué ibas a decir?
1: Que me parecen raros esos candidatos no ganadores.
0: Esos cromos.
7: Pero eso, hay otra teoría. Ojo, en redes se está moviendo la teoría en que en realidad ellos no son los candidatos. O sea, son los que van a poner el pecho a las balas, pero que al final los que estarían postulando justamente para las alcaldías y prefecturas de las ciudades grandes no son los de ADN, sino los tapiñados. Por ahí.
1: Exactamente.
7: Por ahí veía.
0: De otros movimientos.
1: Por ahí le están haciendo barras al piloto, dice.
7: A mi tía Cintia le estaban poniendo por ahí.
1: Claro.
7: Una fotito, sí. No.
3: Oye, gallos tapados. Así.
1: Y con las
3: gallos
1: manos,
3: tapados. Uh-huh. Y gallinas tapadas.
7: Gallinas tapadas.
3: Gallos tapados es lo que son.
7: Hacerse los locos, ajá.
3: He dicho.
7: ¿Saben qué es lo que yo también se iba a comentar del tema de Guzmán? Es que ha habido una crítica muy fuerte con respecto a lo que se han presuntamente, y bueno, lo que hemos visto es que se han utilizado fondos públicos para pagar pauta en el programa, en el podcast que hace su hija, ¿no?
3: Claro.
7: Entonces, y bueno, no lo pueden negar, ahí están los videos del Banco del Pacífico.
3: Salen las publicidades,
7: entonces... Yo no sé, ahí pues bueno, cómo le va a afectar o le va a ayudar la imagen de su hija en su candidatura, ¿no? Porque le ayudó muchísimo en el tema de la asamblea. Ojo con eso, ahí sí. Pero bueno, sigamos. Resulta, ahora vamos a hablar de Pichincha, en donde han sido anunciados como precandidatos a la prefectura de Pichincha. Adivine, adivinador.
1: Ay, no, más adivinanzas. Qué nervios.
7: Un hombre sabio.
3: HB.
7: Un hombre con un vocabulario extenso.
1: Ah, fluido.
7: Fluido, donde él sabe que desvincular
1: no es lo mismo que despedir.
7: Exacto, exactamente.
3: El desvinculador,
7: y estamos hablando del hombre que se peina mucho, así es, el ministro de Trabajo, Harold Burbano, y el asambleísta de ADN, Egner Recalde.
1: Uy, no.
0: Eso no es lo único. Empecemos con Burbano, ¿no? Porque es una persona de confianza de Zaida Rovira. De hecho, ambos prestaron servicios en la Defensoría del Pueblo cuando el titular de esa entidad era Freddy Carrión.
1: Uh-huh. Así es. Burbano fue un defensor de derechos, pero ahora como ministro ha pisoteado los derechos de los trabajadores.
3: Burbano fue ministro de Inclusión Económica y Social y luego pasó a la cartera de trabajo, en donde estuvo envuelto en escándalos. Todo por eliminar o borrar impedimentos para ejercer cargos públicos.
7: Así rapidito, ¿no? Y es que lo hizo como radiodifusor, lo hizo con el radiodifusor Álvaro Rosero, quien fue designado ministro de gobierno, pero no llegó a posicionarse por tener impedimento laboral por una deuda con el Seguro Social.
0: Recordemos que el impedimento fue borrado en apenas 24 horas. Uh-huh. Y Burbano fue acusado por el entonces director regional de Trabajo de Quito, Cristian Marín, quien denunció presiones por parte del ministro.
1: Así es, y otro caso fue el de Alexandra Villacís, a quien no se permitió que asuma la presidencia del Consejo de la Judicatura en reemplazo de Mario Godoy por tener impedimentos para ejercer cargo público por haberes pendientes con el Servicio de Rentas Internas.
3: Ahora, si usted no tiene impedimento laboral, dele like a esta transmisión.
1: Por favor.
3: Pese a que Villacís demostró no tener deudas pendientes con el SRI y de haber ganado un recurso judicial, Harold Burbano se negó a levantar el impedimento laboral.
7: Así es, a esto se suma el levantamiento a la velocidad del rayo de un impedimento para ejercer cargos públicos al actual ministro de Salud, Jaime Bernabé.
0: Esto fue una vergüenza, ¿no? Sí. Porque para unos les levantaron el impedimento en menos de lo que canta un gallo, y para otros hasta con orden judicial se negaron, ¿no?
1: Parece que el contrato de él dice contratado para no levantar impedimentos y para levantar impedimentos.
0: Exactamente, y lo que tú ya señalabas, Belén, pues otra de las grandes perlas de Burbano fue que hace pocos días aseguró que no existen despidos en los hospitales públicos y en entidades públicas, obviamente, sino desvinculaciones.
12: Que no es lo mismo, les sabe igual.
1: Y ojo, amigos y amigas, y CNE Tintín, ahora Burbano anda haciendo campaña anticipada con recursos públicos. En la red social Facebook, el propio ministro difundió un video sobre un agasajo a los niños por el Día del Niño, realizado el día de ayer, 1 de junio. Veamos las imágenes.
14: Niños, en el Periseo. Estuvimos recorriendo la ciudad de Quito y la provincia de Pichincha, agasajando a los niños. Nuestro compromiso como Ministerio de Trabajo y como Gobierno del Nuevo Ecuador es hacer todo lo posible para que cada día tengan una mejor calidad de vida en sus familias.
15: Claramente no sabemos qué hace de ministro. A mí me parece que es lindo agasajar a los niños, es bien lindo, pero ¿sabe qué es más lindo? Tener cifras reales sobre el tema de trabajo. Usted recordará cuando hace poquitos días nomás estuvo Lenín Artieda haciéndole una entrevista al ministro Harold Burbano, donde le mostraba que las cifras que presentaron en el informe a la Nación el 24 de mayo no contaba justamente con los despidos o con estas actas de finiquito, y que dando una suma y resta, básicamente el empleo del Ecuador está estancado. Y obviamente Harold Burbano lo que dijo fue, querido Lenín, no hablemos de cifras, hablemos de realidades.
0: Sí, bueno, sí, fue una vergüenza, realmente, vergüenza, ese episodio.
3: Aquí hay una estrategia también para que un candidato sea el que le apunte en las baterías, es una especie de que se queme, y el otro va a ser. A mí me parece que el que va a ser candidato en Pichincha, me puedo equivocar, es Edner Recalde, y que todas las baterías se van a apuntar a Harold Urbano, porque he puesto dos en cada una de estas dignidades con la misma intención. El segundo precandidato de EDN para la prefectura de Pichincha es de quien hablamos, de Edner Recalde, quien llegó por primera vez a la asamblea de la mano de la Izquierda Democrática en 2021. Ahora, sonreído, está muy llorondo, dijo rapidito que acepta la candidatura. ¿Aceptó? ¡Venga, la candidatura!
0: Veamos.
16: Perdón.
17: Aceptar esa.
16: Por supuesto, es una responsabilidad que uno, cuando está en el camino del servicio, hay que aceptar lo de ese camino de servicio y seguir sirviendo a la ciudadanía y al pueblo ecuatoriano, como siempre lo he hecho desde temprana edad.
18: ¿Se les ha dicho cuándo se podría definir ya entre los dos candidatos quién mismo queda con?
16: Bueno, hay que cumplir el calendario que está establecido por la Corte Electoral, entonces hay que cumplir nada más. Y ahí nosotros hay un cronograma y eso hay que seguirlo caminando.
17: ¿Por qué tiene que dejar acá, no?
16: Por supuesto, sí, por supuesto. Eso ya se tomará en cuenta el comité político de la organización. Es más, en las primarias se decidirá quién va como candidato a la prefectura.
18: ¿Usted cómo entra en esta candidatura a la prefectura? ¿Por qué no, por ejemplo, la alcaldía de Pichincha? No sé, la alcaldía de Quito, perdón. ¿Por qué ir por la prefectura?
16: Bueno, son directrices políticas que toma el movimiento, entonces uno hay que acatar, uno está preparado para cumplir las funciones, las que vengan, sea la alcaldía, sea la prefectura, sea la, como siempre lo he hecho, como asambleísta de 2021.
17: ¿Cuál es el respaldo?
19: Ande chaste, hijito, ande chaste, ande chaste.
1: Bueno, y algo que hay que recordarle también a la ciudadanía, justamente el señor Recalde, es que existió una denuncia sobre diezmos o coches.

0: este cargo a cambio de dinero. Sin embargo, en la votación del Pleno, el 30 de noviembre del 2021, solo 72 asambleístas votaron a favor de la remoción y no se alcanzaron los 91 votos requeridos, por lo cual conservó su curul. Pero, como lo digo, el Comité de Ética de la Asamblea de aquel entonces aprobó este informe que recomendaba su destitución tras comprobarse la gestión de cargos a cambio de dinero. Esa es la fichita que
1: tiene. ¿Cuáles votos faltarían, no?
0: ¿No? ¿Cuáles serían, no? ¿Quién no quería en ese momento? Ellos que son tan transparentes. No sé.
2: Pero fue en 2021.
0: Uh-huh. Sí, en el 2021. Igual hay que revisar quiénes fueron.
1: Uh-huh. Bueno, ¿qué más?
0: Les cuento, Bel? Además que el es que estaba saliendo de la una a la otra para mostrarles información verídica.
1: Vuelve.
0: Que en cuanto a la alcaldía de Quito, en la alcaldía de Quito yo sé que por ahí hay que ser torero, poner el alma en el ruedo, cómo ha de estar sufrido, dolido.
2: Por culpa de la gente del atol.
0: Así es
1: como salen los comentarios.
0: Así es. En cuanto a la alcaldía de Quito, ADN tiene dos precandidatos, la actual canciller Gabriela Sommerfeld y Giovanna Uvidia.
3: Bueno, empecemos con la primera, ya lo dijiste, es Gabriela Sommerfeld, la actual canciller, y es una persona de extrema confianza de Daniel Noboa. Ella está en el cargo de canciller desde el inicio del mandato de Noboa, es decir, desde noviembre de 2023.
2: Y hay que decirlo, ¿no? Su gestión al frente de la política exterior ha estado marcada por una clara defensa de los intereses de Estados Unidos y de Israel.
4: Sommerfeld ha demostrado que lo que menos le importa son los ecuatorianos. No defendió ni dijo absolutamente nada sobre los cientos de ecuatorianos deportados desde los Estados Unidos desde esos días de la crisis en Minnesota.
0: Así es, tampoco defendió al niño ecuatoriano Liam Cornejo, de 5 años, quien fue detenido en una redada de agentes de ICE en Minneapolis.
3: Y eso no es todo, porque respecto a los bombardeos a embarcaciones de pescadores ecuatorianos por parte de fuerzas militares extranjeras, Sommerfeld evitó pronunciarse.
2: Uh-huh. Así es, mejor recordemos los momentos incómodos de la canciller Gabriela Sommerfeld ante una pregunta sobre este tema realizado por nuestro colega periodista Enrique Alcibar.
1: Es magnífico.
5: Canciller, por favor, los pescadores que fueron rescatados en alta mar y que llegaron a San Salvador dicen que fueron bombardeados. Las dos naves fueron bombardeadas por norteamericanos, por gringos, dicen ellos. ¿Se ha elevado una nota de protesta a los Estados Unidos?
6: Se trabaja en cooperación entre varios países de Centroamérica, el Ecuador, Norteamérica. Estamos trabajando de forma cooperada con actividades conjuntas. No le podría decir a ciencia cierta las actividades que estaban realizando los pescadores, las situaciones en las que se encuentran. Sí estamos mirando desde Cancillería lo que nos compete, que es el retorno de los ecuatorianos de forma segura al Ecuador. Detrás de eso, las autoridades competentes ya en materia de seguridad sabrán decir qué tipo de actividades estaban realizando y la situación ya dentro del Ecuador de los ecuatorianos que retornarán.
7: Canciller, gracias.
4: La campaña diciendo al metro de Quito, o sea, vamos a subir, vamos, lindo metro, oye, quedarnos parada 24, o sea, de
2: cholazo,
4: mayo.
2: ¿Qué cholazo que me quieres llevar a comer un mercado para hacer campaña?
0: Justamente, ¿tú te imaginas, o sea, tomando un jugo, o sea, ahí en, claro, o sea,
2: ¿me
0: en el mercado?
2: Tomar un brojo, claro.
4: Qué rica champaña, no. champaña.
0: Pago por ver.
2: Pero con el sorbete no se le caerá el jugo.
0: Pago por ver.
4: No, Dios mío, bueno. Y bueno, y el nombre aquí nuevo es el Giovanna Uvidia. ¿Tú sabes quién es Giovanna Uvidia? Levante la mano.
2: El apellido me suena.
4: ¿Quién sabe quién es Giovanna Uvidia? Levante la mano. Tú levanten la mano, como
2: diría
4: el
2: Valdión.
4: Levanten la mano, como diría el Valdión.
0: Sin buscar en Google.
4: ¿Ya?
2: No Google.
4: Es la segunda precandidata a la alcaldía de Quito. Actualmente se desempeña como directora del Seguro Social Campesino.
0: Así es, y en 2025 participó como candidata para asambleísta de Pichincha por ADN, pero no alcanzó los votos.
3: Y desde hace algunas semanas, pues se ha dedicado a recorrer barrios de Quito, ¿no? Para promocionar su imagen, en vez de preocuparse por el Seguro Social Campesino, recorriendo los barrios.
2: ¿Cómo? ¿Recorriendo los barrios?
3: Sí.
2: ¿Así?

0: esa vez ahí que está. Le veo la cara a la niña aquella, no, yo no sabía que existía siquiera.
1: Porque tú no estás donde está haciendo campaña.
0: ¿Ustedes la habían visto?
2: No,
3: la verdad no.
2: Queremos
3: no.
2: confirmar un datito por ahí, si es que es, pero...
1: Y luego ya.
2: Pero luego,
0: es hermana de alguien.
1: Tal vez.
0: Hermana de su hermano. Sí,
2: hermana sí, de su hermano.
1: Pero eso no te quita nada. Ni te da nada tampoco.
0: Ah, ya.
1: Solo el apellido.
0: ¿A quién le toca ahorita?
1: Le toca a mí. Ya. ¿Y adivine qué? ¿Quién se quedó con los churros hechos?
2: ¿Quién?
1: Los churísimos.
0: Los churísimos.
1: Qué grosería.
3: Se peinó inútilmente.
1: Ese quiso ¿a quién se le pararon los pelos? Pues al asambleísta Andrés Castillo, si usted tenía razón, quien se venía promocionando y palanqueando para ser candidato a la alcaldía de Quito.
2: No.
1: Sí.
2: Con los churros.
1: Darme la pena.
0: Sin embargo, el movimiento le dijo, ¡nones!
1: Para los preguntones.
0: Y ahora asegura que le será más útil continuar sirviendo desde la Asamblea Nacional. Aquí está el señor Castillo.
4: Así es que nosotros somos un militante más. Bueno, tampoco es que era obligatorio, ¿no? Es decir, yo he tenido la voluntad siempre de participar. Sin duda alguna, ahora existen muchos problemas en la Asamblea Nacional también relacionados a estas intentonas desestabilizadoras. Y por supuesto, este amigo y servidor estará donde sea más útil para el proyecto político.
5: ¿Usted cree que va a haber una reconfiguración en la Asamblea Nacional por los candidatos que van a salir para los comicios?
4: Bueno, es que habrá que ver quiénes son los que salen, ¿no? Es decir, si es que hay quienes salen a las elecciones formando parte de las directivas, digamos, de las comisiones o del CAL, por supuesto que habrá que dar una reestructura en torno a quienes van a ocupar esos cargos, tomando en consideración las reglas de género, etcétera, etcétera, ¿verdad? Pero eso obviamente no se sabrá sino hasta el momento mismo en que se inscriban las candidaturas, que entiendo el plan.
6: Y se marchó.
0: Yo vi una lagrimita por ahí, mi idea.
1: Creo que estaba sudando frío de pronto.
0: Ahí está.
2: Qué triste fue decirnos adiós cuando nos adorábamos más. Ay, pobrecito.
1: ¿Quién tenía la voluntad de participar?
2: Voluntario.
3: Tuve la voluntad de participar. Ahí está por hacer planes solitos. Dicen que Nils Olsen no le quería, va. Andrés Castillo.
2: Que no le quiere, creo.
3: Sí.
0: Detrás de ese mechón de pelo yo vi una lágrima.
2: Va corriendo una lágrima en su mejilla.
3: ¿Qué no hacía por también por llamar la atención? Se metió en esto del metro de Quito,
2: claro.
3: Los cuestionamientos al metro de Quito. También
2: le defiende a capa y espada a Dianita Jácome, ¿no?
3: Exactamente. Uh-huh. Y también la rendición de cuentas se hizo en la Laja, fue a hacer la rendición en un coliseo de box, en la Tola, ¿no? Y ahí casi le linchan también,
2: claro.
3: por hacerse el bacán del barrio, ¿no? Estaba promocionándose, toma. Y ahora no le quedó más remedio que decir que es más útil en la Asamblea Nacional en los momentos difíciles de la política, dice, ¿no?
0: Aquí claro. Se nota lo que dice Belén, no le dieron los números.
2: No le dan. De hecho, no la tengo ahora, pero una página mostraba que, por ejemplo, una de las conversaciones justo alrededor de los candidatos de ADN, una de las palabras que más se nombraba era Andrés Castillo, pero con una tendencia negativa.
3: Sí, y Andrés Castillo estaba ya en conversaciones incluso con sectores de los transportistas que estaban dispuestos ahí a financiarle la campaña. Ahí quedó.
2: Qué triste.
0: Aquí hay un comentario interesante que mandan en WhatsApp, perdón, es de un tema anterior sobre las cárceles, que dice, la orden de construir más cárceles viene de Estados Unidos para que reciban a los deportados. Pero esas cárceles serán construidas con dinero de los ecuatorianos y no con dinero de los estadounidenses.
1: Y además bueno, con un falso relato.
3: Sí, bueno, estábamos hablando de Andrés Castillo y justamente el Javi nos está recordando las imágenes de la salida del Coliseo de Box de la Tola. Y que por cierto, Andrés Castillo estaba custodiado por al menos 6 guardaespaldas, ¿no?
2: Sí,
1: armados, ¿no? Y que acusó a 4 personas de haberle gritado. Y que no sé qué.
2: ¿Y qué era? ¿Cuál fue la palabra que utilizó refiriéndose a la gente que le gritó? Ay, no me acuerdo ahora, pero fue así como ninguneando a la gente. Y que también básicamente. básicamente es un poco el discurso que tiene ahora para decir que se quede en la asamblea, porque dice, ahí hay unos como desestabilizadores, esa es la palabra, ¿no?, que utiliza, ¿no? Hay estos desestabilizadores, por favor, don Castillo, usted no necesita que nadie, usted, su gobierno no necesita que alguien le desestabilice, ustedes solitos se ponen el pie. Así que ni se preocupen por eso.
1: Se ponen el pie y no ponen ni las manos.
2: Claro, porque de cara.
3: Porque ¿de qué desestabilización puede hablar si tienen el control de la Asamblea Nacional? Tiene mayoría. Por ahí no podría surgir un posible juicio político al presidente de la República, porque está controlada la Asamblea.
2: Totalmente.
3: Bueno, y hoy nos hemos centrado básicamente a hablar de lo Pichincha y Guayas, ¿no? Porque si...
0: Está bueno.
3: Se nos quedaría, o sea, se nos quedan muchos otros candidatos como la propia Cintia Jennifer en
2: Santa Elena, la de las hectáreas, Lara, ¿no?
1: Los Ríos. Galo
2: Lara. Yo me imagino la campaña de Galo Lara con la Barbie, hablando con la muñeca, él solo.
3: Danilo Palacios.
2: Dios santo.
1: Danilo Palacios y Juan Carlos Vega. En
2: Juan Carlos Vega, el anterior.
1: Ex ministro de Economía.
2: Sí, de Economía de Guillermo Lazo, por favor. Oye,
3: pero para ustedes, ¿cuál sería la conclusión de todo este, de todos estos cromos de candidatos? No, licuando no hacen uno, dirían. Algunos dirían, ¿no?
0: Es lo que hay, mijo.
2: Luego no
0: lo que
2: tiene.
0: Hay, lo que hay.
1: Es que a no ver, tiene más.
2: Que no tiene equipo.
1: Y eso
2: no
1: es preocupante,
2: equipo,
1: además.
3: De pronto podrían a lo seguro para que ganen apuntarse a alguna junta parroquial, quizás.
2: Claro, o sea, pero imagínate, ¿qué es lo que muestra? Que es un gobierno improvisado, que no tiene bases, que tiene que desarmar a toda su plana principal de gobierno para mandar a ser candidatos.
1: ¿Y quiénes los van a reemplazar? Y ojo, que para hacer campaña y para postularse todo, tienen que renunciar.
2: No, ahora es que hay licencia. No será que el CNE diga, no pasa nada, no renuncio.
1: Los señores ministros tienen que renunciar.
2: Sí, todos tendrían que renunciar, a los asambleístas, porque es otro cargo. Entonces todos tendrían que renunciar, y ojo, porque tienen que renunciar y luego se posicionan en mayo. No es que, bueno, renunciamos y solo hasta la campaña y luego volvemos como ministros
1: y ni que
2: o como asambleístas.
1: Licencia de 6 a 4.
2: Claro, no. Renuncia.
1: Así no funciona.
0: Y lo que da cuenta también es la existencia, que es un mal endémico de la política ecuatoriana, de partidos políticos solo para empujar a una figura. Y creo que tenemos muchísimos ejemplos. El más reciente, creo no existía. Creo era simplemente un partido creado para que Guillermo Lazo sea presidente.
1: Claro.
0: Y antes, cuando ustedes eran muy niñas, el tema del PUR, el Partido Unidad Republicana de Sixto Durán Ballén.
2: Nunca he escuchado en mi vida, claro.
0: Jamás lo vas a escuchar, y no existe, porque solo se creó para que Sixto Durán Ballén sea presidente y salga del Partido Social Cristiano. Y tenga un partido que no sea social cristiano donde ser presidente de la República. Y le funcionó.
1: Y lo mismo con ADN.
0: Es exactamente igual. Es un mal de la política ecuatoriana.
2: Sí, bueno, y también un poco de esta acumulación, digamos, de la polarización. Yo creo que estos partidos se alimentan justo como, porque también se ve como este el outsider, ¿no? Que sale, que justo, porque Daniel Noboa llegó siendo eso, ¿no? Supuestamente la tercera vía, el que no iba a polarizar
1: la
2: más, el que estaba ahí en la mitad, el que no quería conflicto, ya basta del pasado, basta de lo mismo, ahora sí vamos a hacer nada. Porque lo que han demostrado es que no han hecho absolutamente nada. Yo lo que sí creo es que ADN sabe perfectamente que sus números están golpeados, porque además creo que si hay una cuestión de efecto político de impulsar a una figura, es que el momento que golpeas a esa figura, también golpeas a todo el partido, ¿no? Y entonces yo creo que, como hemos visto las encuestas del presidente Daniel Noboa caer y caer y caer, seguramente lo que está pasando o lo que va a pasar es que, lo que decíamos, habrá candidatos camuflados. Yo creo que en Quito también hay otros candidatos camuflados por ahí que quieren ser alcaldes, que sí son de ellos, pero que van a decir, no somos para distanciarse en este momento político.
3: Exactamente, sí, ¿no? Y hay que enfatizar también que estas elecciones se van a dar luego de toda esta serie de mañoserías que se han realizado desde el propio Consejo Nacional Electoral. Adelantaron las elecciones previstas inicialmente para febrero 2027, adelantaron ahora para el 29 de noviembre de este año, suspendieron a la principal fuerza política del país, la Revolución Ciudadana, durante 9 meses, y eso pues le impide que pueda participar con su propio movimiento y sus propias candidaturas. También eliminaron a Unidad Popular, al Movimiento construye, sacaron del juego político obviamente al alcalde de Guayaquil, a Marcela Aguiñaga, ahora se van en contra del alcalde de Cuenca, Cristian Zamora. Entonces, en medio de todas esas mañoserías se van a dar estas elecciones, y encima más, no le da los números a ADN.
2: O sea, imagínate, no le da los, ¿qué tan malo debe ser? ¿Qué tan malo debe ser para que con todo lo que acabas de decir, Adriancito, no darte los números? Qué preocupante. O sea, lo que acabas de exponer, Adri, es como... O sea, ya, te limpian la cancha.
3: Quedan solos en la papeleta. Y aún así no van a votar por ellos.
2: La gente vota por la piedra.
3: Sí, mucha gente prefiere votar nulo.
2: Sí, y yo me sumo. Vamos, si yo veo eso en la papeleta, digo no, o sea, nulo. Yo no tendría otra forma de hacer mi voto. ¿Qué voy a votar por eso? O sea, luego, ¿cómo duermo? ¿Con qué conciencia? No.
0: Ahorita han de estar cruzando las encuestas para ver si pegan estos.
1: Claro, esto es una medición.
2: Claro. Esto es una bombita nada más que están lanzando para ver igual cómo la gente reacciona, cómo les va, y ahí sí apuntar pues a sus caballos, a ver si es que ellos son sus mejores guerreros.
0: Como dije, Javi, los gallos tapados.
2: Sus mejores guerreros. Los gallos tapados.
1: ¿Javi?
3: Sí, Javi. Mira, y también tras bastidores se comenta que ADN pues tendría ya dominado prácticamente a Pachacutic.
2: Diosa.
3: Es decir, que candidatos de Pachacuti, en el caso de que ganen, van a estar a órdenes de ADN. Y con otros movimientos también debe haber negociaciones, ¿no? Y se van a pintar como una nueva alternativa a un X movimiento.
2: Exacto.
3: Entonces, no ganan los candidatos de ADN, pero van a tener el control este movimiento político a través de candidatos de otros movimientos, otras organizaciones políticas, ¿no? Y ahí está una nueva trampa, diría yo.
0: ¿Y qué hacemos? Porque si votamos nulo, igual van a ganar con
1: es
0: medio
1: complicado,
0: voto.
1: Es complicado.
0: ¿Qué hacemos? ¿Qué hacemos?
1: Difícil.
0: Sugérame, yo estoy escuchando, dígame, ¿qué hacemos?
2: Yo creo que primero informarse, porque es un deber. O sea, ahorita ya no es una cuestión de me gusta la política. No, esto es un deber. O sea, esto sí ya nos estamos jugando... la vida, o sea, el país. Y cuando decimos el país, porque parece esta cuestión así como más allá de nosotros, no, es la cotidianidad, es usted que va en metro, es usted que si el día de mañana no les importan y le suben la tarifa que estaban pidiendo primerito los transportistas a 65 centavos, es usted el que luego van y le suben el precio de la leche, o sea, no es usted, somos nosotros. Porque esa es nuestra cotidianidad, ese es el diario vivir, es la vida que se encarece, es los guaguas asustados para ir al colegio, es la inseguridad, es el miedo de existir. Entonces, ese, cuando decimos nos roban el país, es eso, nos roban la vida.
0: Bueno. Gracias.
3: Gracias.
2: Continuará.
0: Ya nos vamos.
1: El Javi, qué dolor, Javi.
2: El que me dijo ya. Así me
0: hizo. Aquí era de este lado.
2: Lo hizo así como el Cerdán.
1: Javi, no.
3: Bueno, nos vamos, queridos amigos. Muchas gracias por habernos acompañado como siempre.
1: Chao, chao, amigos.
2: Nos vemos mañana. Hasta mañana. Chao, chao.
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0: Amigas, amigos, muy buenas tardes. Estamos una vez más en la Ruta de las Letras, como siempre un poquito apuraditas, ahora que empieza un nuevo mes, pues nos acompaña el querido Pato Pinos en los controles, siempre con el acolite afectuoso y paciente, porque a veces toca ser pacientes. Bueno, también estamos por las frecuencias de Radio Pichincha, es decir, el 95.3 en Quito y los valles cercanos, el 94.5 en el noroccidente de la provincia y también en zonas de la provincia de Imbabura, de Esmeraldas, de Manabí y de otros sitios. Pues estamos entonces aquí, estamos transmitiendo para caminar un martes más, me distraigo, un martes más por la Ruta de las Letras. Estamos una vez más aquí para caminar por la Ruta de las Letras y estamos bien acompañadas, como siempre, muy bien acompañados. También les quiero contar que ustedes nos pueden mandar sus comentarios, sus saludos, sus opiniones al WhatsApp 098-304-2040, ¿no? Y ahí, bueno, hoy no tenemos libro para sorteo, pero les puedo mandar a las personas que escriban, les puedo mandar un textito digital, les puedo mandar un libro digital de cuentos navideños. Yo sé que falta bastante para Navidad, pero ahí podemos hacer eso. Bueno, ¿qué más les puedo contar? Pues eso, nada más que como todos los martes estamos aquí. Y ahora vamos a seguir con nuestra costumbre de festejar el cumpleaños de los poetas que nacen en el mes correspondiente, y nos ha tocado nada menos que un poeta al que queremos muchísimo, le queremos bastantísimo a este poeta, a pesar de que tuvo un destino trágico, pero pues él en medio de todo eso creó una gran obra poética de muchísima calidad. Y además le queremos por eso, por su vida difícil y porque marcó un hito dentro de la poesía ecuatoriana. Y es nada menos que nuestro querido poeta guayaquileño, Medardo Ángel Silva, cuyas letras hemos escuchado algunas veces en pasillos aquí. Este poema, él nació el 8 de junio del año 1898 y murió 21 años después, el 10 de junio de 1919, o sea... Ya les confirmo la fecha, el 10 de junio de 1919. Entonces, pues vamos a leer este poema conocido de él. Quizás es triste como todos sus poemas, pero es muy musical y muy hermoso. Y dice precisamente Dance Danitra en el álbum de Ana Pavlova, que parece que alguna vez desembarcó en Guayaquil esta famosa bailarina rusa. Y el poema dice: va ligera, va pálida, va fina, cual si una alada esencia poseyere. Dios mío, esta adorable danzarina se va a morir, se muere. Tan aérea, tan leve, tan divina, se ignora si danzar o volar quiere, y se torna su cuerpo un ala fina, cual si el soplo de Dios la sostuviere. Sollozan perla a perla cristalina, las flautas en ambiguo miserere, las arpas lloran y la guz latrina. Sostened a la leve danzarina porque se va a morir, porque se muere. Ese era el poeta cumpleañero de esta semana, cumpleañero y con el terrible aniversario también de su partida, pero bueno, ya ustedes saben que hemos hablado bastante de él. Y ahora sí, pues tenemos una invitada muy especial porque y van a venir luego dos invitados también especiales, aunque ustedes les conocen y queridos, para anunciarnos sus eventos. Sin embargo, pues ahora tenemos una invitada muy especial. Ella es Yadilla.
1: Jadilla.
0: Jadilla Torres es profesora de Farsi, ya vamos a decirles lo que es Farsi, y traductora especializada en idioma persa y de textos académicos religiosos. Es difusora de la cultura y el pensamiento islámico, integrante del Centro Cultural y Cooperación Ecuatoriano Iraní. Bienvenida, Jadilla. Qué gusto tenerte aquí. Y puedes contarnos un poquito, porque tú eres ecuatoriana, ¿verdad?
1: Sí, sí.
0: ¿Cómo fue que... Bueno, este programa es significativo para nosotros porque nosotros apoyamos en este momento a Irán, ¿no? Y porque además es una gran cultura. Entonces, lo digo personalmente, ¿no? Ya saben, a título personal, como todo lo que se dice en el programa. ¿Cómo así te relacionaste con este mundo? ¿Cómo así optaste por acercarte a esta cultura y un poquito quedarte en ella también o difundirla?
1: Sí, bueno, muy buenas noches con todos. Agradezco mucho también poder estar en este espacio, compartir este espacio el día de hoy. Estamos muy agradecidos. Bueno, comenzando con esta pregunta, le podría comentar que por muchos años mi familia participó en este centro cultural ecuatoriano-iraní, tuvo muchas actividades y bueno, uno también se va contagiando de este espíritu, ¿no? Y se me presentó la oportunidad, estuve una beca, gané una beca para estudiar en Irán. Entonces yo estudié ahí y viví ahí y compartí muchas experiencias en este bello país durante 7 años. Entonces, ya sabiendo su idioma, conociendo su idioma, yo también estudié lengua y literatura persa. Aprendiendo este bello idioma también, es cuando empecé a traducir textos, empecé a traducir libros, a enseñar este idioma también, que no es muy conocido en esta parte del mundo, pero realmente tiene una belleza que tendríamos que conocerlos todos.
0: Bien. ¿Qué te iba a decir? Qué interesante, ¿no? ¿Farsi es el idioma persa mismo?
1: Sí, bueno, antiguamente el nombre de Irán era Persia, ¿no? Entonces, claro. Luego ya cuando quisieron que se mantuviera el nombre original, lo cambiaron otra vez a Irán, y que también, entonces, a veces en Occidente se le conoce como idioma persa, pero realmente se le llama Farsi.
0: Ay, qué chévere.
1: Es lo mismo, sí.
0: ¿Y cuántos años viviste allá?
1: 7 años.
0: 7 años, creo que lo dijiste, pero como me toca doblar y repicar, ¿no? Entonces, qué bien. Sí. Bueno, y supimos que sufrió una agresión el Centro Cultural Ecuatoriano Iraní, pero ahora queda en espíritu, está en alguna parte, ¿cómo es?
1: Sí, bueno, lamentablemente esa agresión que ocurrió ya hace un par de meses, que fue un suceso muy lamentable para nosotros, para como la comunidad también, pero realmente el Centro Cultural sí trata de mantener las actividades todavía presentes. Una de estas es la presentación del libro que ya vamos a hablar. Entonces sí, nos tratamos de mantener, no vamos a decaer en esto.
0: Qué chévere, y obviamente esta es su casa y para lo que ustedes quieran, pues aquí estamos, ¿no?
1: Muchas
0: aquí estamos
1: gracias.
0: para promocionar los eventos y para apoyar estos eventos también. Quisiera un poquito que escuchemos algo de música persa, ¿no? La persona que nos puso en contacto, Pablito de la Vega, quien le mandamos un saludo, ojalá nos estuviera escuchando, pues me mandó unas músicas, pero eran archivos muy, eran videos muy largos. Entonces yo busqué la selección de la canción latina, de la canción de por aquí que dura 3 minutos, y encontramos unos que se llama Balal Balalam, no sé si tiene algún significado para ti eso. Es un video de música persa, y ustedes escucharán, hay instrumentos de cuerda, instrumentos de viento. Entonces vamos a escuchar esta primera versión y luego pues seguimos conversando con Jadilla.

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1: Bueno, ahí tenían esa muestra. Después vamos a escuchar otras músicas bastante chéveres, ¿no? chéveres. Pero ahora vamos a seguir conversando con Jadilla, porque el motivo de esta visita es que este sábado se va a presentar un libro, luego les vamos a dar los datos. Un libro que estaba planeado para presentarse hace tiempo, pero hace unos meses más, pero lo que ocurre es que los sucesos que son del dominio público nos frenaron un poco, ¿no? Entonces, vamos a conversar con Jadilla. Precisamente es un libro que reúne algunos poemas de este famoso poeta persa conocido como Rumi, le conocemos aquí, sí. ¿No? Él es un poeta de lo que es, desde el calendario europeo gregoriano, se llamaría la Edad Media. Nació el 30 de septiembre de 1207 y murió el 17 de diciembre de 1273, y se le conoce como Rumi. Yo no voy a leer las palabras que no sé pronunciar. Se le conoce también como nuestro maestro. Dice, fue un poeta místico sufí, jurista y teólogo persa, considerado una de las figuras más influyentes de la literatura persa y del sufismo islámico. Bueno, pero yo no voy a seguir leyendo la Wikipedia, sino que mejor nos hable la experta precisamente de Rumi. Cuéntanos un poquito de Rumi.
2: Bueno, Rumi, que es como se le conoce aquí en Occidente, pero su nombre es Jalaluddin Muhammad Rumi. Ese es el nombre completo. Y bueno, él era no era un poeta romántico clásico como nosotros conocemos aquí, sino que era, como también usted lo leyó, era un gran sabio, era un místico, era un respetado sabio de las leyes, del misticismo, de la religión, y que también escribía la poesía. En el momento en que él empieza a escribir esta poesía con aún más ahínco, con más amor, es cuando conoce a su profesor, Shamsuddin Tabrizi, que ahí es cuando él ya comienza a todos estos pensamientos, toda esta filosofía que él compartía, lo empieza a escribir de manera más poética. Entonces, tiene él algunas obras que son muy grandes, muy conocidas también. El más conocido es este de Masnaví, que es un gran libro de poemas. Está dividido en 6 libros, en 6 tomos, y tiene más de 26.000 versos. Entonces, es una obra muy mística, muy profunda. No es simplemente poesía, sino que habla mucho sobre la identidad humana, la conexión. Y nosotros, para este libro que hemos hecho, hemos seleccionado 6 narrativas y lo hemos adaptado para que sea 6 cuentos para niños.
1: ¡Ay, qué lindo! ¿Y quién hizo esta adaptación?
2: Hizo la editorial Fanus, que se encarga desde Irán. Tienen un equipo de traducción, tanto iraní como español, para que no se pierda nada en esta traducción.
1: ¡Qué interesante! Yo no conozco mucho la obra de Rumi, pero veo que él se acerca mucho a una reflexión filosófica, ¿no? Uh-huh. No es solamente, como tú dices, la poesía amatoria, la poesía social, la poesía que está bien, porque la poesía es para eso, es para expresar lo que hay dentro de las personas. Pero mira, aquí en esta página, por ejemplo, está este brevísimo poema que dice, cuando estemos muertos, dice, cuando estemos muertos no busques nuestra tumba en la tierra, pues has de encontrarla en el corazón de los hombres. Uh-huh. ¿No? Y es fuerte, es ambiguo como debe ser la poesía, es muy bonito y muy profundo. Entonces me parece que Rumi está cerca de una sabiduría más profunda, y me recuerda mucho, mis estimados oyentes deben estar cansados de escucharme esto, pero es que alguna vez hubo una amiga mía que decía que los poetas hablan con Dios, ¿no? Y yo siempre lo cito, ¿no? Que los poetas hablan con Dios, y me parece bien interesante, porque yo no sé si existirá o no existirá Dios, qué será, quién será Dios, pero sí sé que Dios lo usamos como para hablar de una fuente infinita de sabiduría, ¿no? Uh-huh. Y entonces creo que la poesía está muy cerca de la sabiduría también, no solamente del sentimiento. ¿Qué dices
2: tú? Sí, exactamente. Justamente este libro de Masnaví, entre todos los persas, era considerado una obra muy grande, y como también tiene su índole religiosa, como usted dice, Rumi hablaba mucho de Dios, de la conexión del ser humano con su creador. Entonces muchas de sus poemas, muchas de las obras que están en este Masnaví se trata mucho de eso, ¿no? Entonces fue tanto el conocimiento profundo, tanto de lo que se hablaba de esta conexión del el ser humano con su creador, que lo consideraron una obra, como así decirlo, una obra maestra después del Sagrado Corán, que es el libro religioso de los musulmanes. Entonces, si uno quería como conocer y acercarse más a Dios, también leía estos poemas.
1: Mira, qué lindo, porque además, además de que la poesía no es solamente un ejercicio de sensibilidad o de habilidad con el idioma, sino que también es un ejercicio, ¿cómo te puedo decir? Es un ejercicio de inteligencia. Todo lo que se hace en poesía nace también de una mente, ¿no? De una mente que sabe cómo organizar el discurso, las palabras, los textos, y de cómo armar un discurso para que conmueva, para que sea convincente, ¿no? Y ahora que me cuentas de estos cuentos para niños que están en este libro que se va a presentar este sábado, ya les vamos a decir dónde, este sábado a las 11 de la mañana, pues me gustaría también que nos hables un poquito del contenido de estos seis
2: cuentos.
1: Seis textos transformados en cuentos para niños, ¿no?
2: Sí. Bueno, justamente este libro, El Masnaví, seis cuentos de Rumi para niños, son obras seleccionadas, o son textos seleccionados de esta gran obra y adaptadas a para justamente los infantes, ¿no? ¿Qué es lo que hicimos nosotros como esta editorial? Tomamos las historias que pueden ser perfectamente tomadas como fábulas, y sobre todo porque Rumi utilizaba estos poemas o utilizaba esta forma de hablar, sobre todo haciendo comparaciones y utilizando los animales, ¿no? Entonces, por ejemplo, sobre todo para los niños, que es el lenguaje natural de la infancia, se han adaptado estas obras y lo pueden encontrar de una manera muy natural. Entonces, en estos cuentos, que son seis fábulas que tienen su moraleja, podemos encontrar, por ejemplo, a los animalitos que están pasando por alguna situación, o por ejemplo las propias personas de la cotidianidad que se enfrentan a diversos dilemas y cómo lo resuelven. Entonces tiene la situación, como dicen, el problema y la solución, pero lo más profundo y lo comparado con las fábulas occidentales, que a veces tienden a ser muy moralistas, o por ejemplo que tienen un castigo, si el personaje se equivoca tiene un castigo muy duro. En cambio, Rumi lo que hace es trata de enseñarnos a corregir este error desde nuestra propia introspección, ¿no? ¿Qué es lo que hemos hecho mal y cómo podemos solucionarlo? Entonces, los niños, cuando van a leer estos cuentos, no se van a sentir, por así decirlo, juzgados, ¿no? Sino que van a encontrar una manera de poder solucionar los problemas que se enfrenten o las actitudes que a veces podemos encontrar.
1: Ni culpables, ¿no? Ni culpables. A veces uno tiende a querer que la gente se sienta culpable. Mira que igual, qué interesante y qué bonito lo que cuentas. La fábula, bueno, ahora se tiende a estigmatizar la fábula porque es moralista, porque tiene sus moralejas, sus enseñanzas, pero esa fue y es una de las funciones de la literatura, sobre todo cuando se trata de los niños. Entonces, a mí me parece muy interesante también rescatar esta figura de la fábula. No, grandes escritores occidentales han sido fabulistas, y estoy segura de que los escritores orientales del medio al extremo oriente lo han sido. Yo pienso en la tradición española, Samaniego, Tomás de Iriarte, Félix María de Samaniego, La Fontaine en francés, Esopo, entre los griegos, pero muchos, sobre todo estos españoles y franceses, y el infante Don Juan Manuel en la literatura española, muchos de ellos se basaron en historias, en relatos de la tradición oriental persa. Precisamente, ¿no? Estas historias de Kalila y Dimna, por ejemplo, historias muy antiguas que seguramente se escribieron en la Edad Media y que fueron además de la tradición oral más antigua. Entonces quizá así Rumi es. También está en esa misma, sí, en esa misma onda, por decirlo.
2: Sí, sí, sí, sí puede ser que obviamente se encuentre. Sí, en general las fábulas y todas estas aventuras que se cuentan en estos, que se comentan en estos cuentos, es justamente eso, dejar un mensaje, ¿no? Dejar una moraleja clara, por ejemplo, sobre la inteligencia, la libertad, la resolución de conflictos, sin caer tanto en este tono un poco tal vez de regaño, ¿no? Sino un poco, como te decía, autoinspección de nosotros mismos. Entonces, sí, este es un libro que lo hemos adaptado para que los niños también conozcan un poco sobre Medio Oriente, sobre esta parte del mundo, y que por medio de estos cuentos, de estas fábulas, de estos personajes, conozcan más esta cultura.
1: Mire, tengo un saludo para ti, Jalicha. Dice, de Miriam Merchán.
2: Ah, sí.
1: Dice, hoy nos quedamos atrapados en el pico y placa, no podremos oírte en directo. Mis saludos y mis mejores deseos para Jadilla y para ti. Jadilla fue mi profesora de persa. Los 6 cuentos de Rumi para niños es un hermoso esfuerzo editorial. Toda mi solidaridad y mi cariño para ti y para Jadilla, ¿no? Bueno, le haremos gracias, llegar, ¿no? Gracias, ahí está. Pablito Vázquez nos saluda y nos saluda también Alicia Ovalle, que dice saludos y presente, y Eduardo desde Carapungo City, cerca de mi casa. Bueno, pues ahí les enviaré unos cuentos navideños porque están poquitos y porque no traje un libro físico para sortear el día de hoy, ya me atufé. Bueno, vamos a escuchar otra música. Yo escogí una canción que dice, Raúl Ricaurte también nos manda saludos a ti y a mí. Si gana Raúl, le mandaremos otra cosa porque creo que sí tiene los cuentos navideños. Pero esta es una canción que me pareció interesante, es una canción que no sé el título, pero dice, Irán agradece a España su oposición a la guerra. No, es en castellano, tiene un aire entre flamenco y oriental, pero tal vez nos sirve para motivarnos también a estar en contra de estas guerras injustas, ¿no? De estas guerras criminales, y no voy a decir más adjetivos porque, bueno. Y luego nos vamos a una pausa y regresamos para avisarles el lugar y la hora y la fecha de la presentación del libro.

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4: Bueno, regresamos. Ahí están algunos saludos. Vamos a saludar. Ahí está Pablito de la Vega, precisamente. Un saludo solidario y afectuoso para Lucre y Jadilla. Dice: gracias por este espacio cultural. Ese es Pablito de la Vega, coordinador de la Cátedra África, Medio Oriente y Asia de la Universidad de Tifariti. Y está también Pablito Vázquez, Los Tocayos. Saludos a la invitada, interesante el programa. Nuestro queridísimo Celso Peña dice: me conformo con escuchar cada 8 días, pero es bonito escucharte, es bonito y te felicito. Le mando muchos saludos a la invitada y me parece una persona muy linda y muy interesante. Nos hace llegar un abrazo muy grande, ¿ya? Está también Julio Aguad, que va a estar en la presentación del libro a través de un video. Pero bueno, y le saludamos a él y a su hijo Oliver Aguad, que dice que disfrutó mucho el libro. ¡Ah, qué lindo! Y está nuestra querida Marcia Guzmán también. Qué bueno que pierdan la timidez y ya mandan.